Fueron el 52% de las 124 muertes verificadas en todo el mundo durante el año anterior. Los diputados por la tierra representaron el principal motivo de los ataques en Brasil, especialmente en los Estados Unidos, o en los estados, perdón, amazónicos de Rondônia y Pará. Global Witness señaló que América Latina continúa como la región más letal para quienes defienden el ambiente y el territorio. Los indígenas representaron el 36% de las víctimas y los campesinos el 40% con mayor riesgo en zonas remotas y con poca presencia estatal. Colombia mantuvo el primer lugar por cuarto año consecutivo con 39 asesinatos, aunque registró una reducción frente a los 48 casos del 2024. Honduras y Filipinas reportaron 12 víctimas cada uno, mientras México contabilizó 10. 6:05 minutos de la tarde, hasta aquí el resumen informativo de hoy. Les esperamos mañana jueves en Noticias CRC a partir de las 6 de la mañana. Ya viene el programa Masters del Fútbol.

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2: Hola, ¿qué tal? Muy buenas noches, tengan todos ustedes bienvenidos a este su programa de Master de Fútbol acá en CRC 89.1. Estamos a minutos de ver el partido del Deportivo Saprissa contra el Club Sport Herediano, el Club Sport Herediano contra el Deportivo Saprissa. El orden no afecta al resultado, así que, bueno, no, sí afecta al resultado en este caso, pero bueno, acompáñenos, vamos a conversar un poco mientras se va conectando por acá nuestro señor director. Darle la bienvenida a don Nelson Campos. Bienvenido, don Nelson.
3: ¿Qué tal, Michelle? Saludos para todos los que están en sintonía de CRC 89.1 Radio y por supuesto de Masters del Fútbol. 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Saludo para Alexei Tapia, que también está por ahí. Y bueno, ahorita le dan el pase a Fabio Aguirre, que se viene conectando.
2: Voy a pensarlo, porque como está Alexei, vamos a hacer territorio manudo, ahora sí. Ahora que traemos mucha información, pero primero la bienvenida. ¿Qué tal, Alexei? ¿Cómo estás hoy?
4: Bien, y vos, Mitch, un placer saludarte, y indudablemente también a Nelson en cabina, y sobre todo a todos los que siempre nos sintonizan a través de la 89.1 radio. A minutos, muy bien lo dijiste, Mitch, estamos a minutos de que uno de los dos equipos nacionales quede fuera, y definitivamente se puede venir un remesón sobre todo el lado de allá, ¿verdad? Aquel lado que va hacia la ruta 32. Me parece que por ahí se puede empezar a mover o desestabilizar, ¿verdad?, el banquillo de el lado de Chivas.
2: ¿Será que sí? Yo tengo mis dudas. Que ya le iba a dar el pase, pero qué barbaridad. Qué falta de respeto. ¿Cómo me atraviesa el caballo?
4: No nos dejan.
2: Señor director, bienvenido.
4: No nos dejan expresarnos. Antes de que ingrese,
2: pase directo. Apenas escuchó que dije territorio manudo, dijo: no, tengo que reaccionar rápido aquí.
5: No, pase directo. Es que pensé que no se habían percatado que ya estaba acá en la. Ahí más bien también listo para ingresar por la otra plataforma. Pero Mitch, un agradecimiento pero continúe con su línea de desarrollo.
2: No, solo iba a agregar el comentario de Alexei y darte la bienvenida, obviamente, a nuestro señor director, don Fabio Aguirre. Decir que no creo yo que muevan mucho el banquillo del Deportivo Saprissa, si fuera el caso que quedan fuera, porque no veo como que haya mucha plata por allá. Entonces, Alex, eso no creo que pase.
5: Hay un punto para que Alexei también y nuestros oyentes lo tomen en consideración. El hecho de que algunos de los dos equipos de Costa Rica no clasificarán directamente a la etapa de semifinales, pero sí juegan un repechaje para continuar en competencia, ¿verdad? No, de momento no estarían eliminados de esta Liga Centroamericana, ninguno de los dos.
4: Estamos de acuerdo, Fabio, pero creo que el objetivo de cualquier equipo nacional es ser campeón centroamericano.
5: Y un botín económico.
4: Exacto, creo que quedó muy claro. Vamos a, cuando vos escuchás el discurso de Roberto Artavia, de Nat Medford, la línea es clarísima. Vamos por la centroamericana. Centroamericana igual a dólares. Y no solo dólares, prestigio también. que era lo que hablábamos en programas anteriores. No solamente es un tema de dólares, sino que tenemos que poner los pies en la tierra. Ese es nuestro máximo título a nivel internacional como equipo. De ahí que pretendamos ir a ganar con CONCACAF, estamos hablando de otro campeonato, de otra visión, y definitivamente muy, muy difícil nosotros llegar a competir, inclusive a competir con los equipos mexicanos o el o MLS.
5: Comparto plenamente, Alexey, o sea, aquí lo más triste es que nuestros dirigentes no se han dado cuenta de que, primero, nuestro torneo actualmente no nos permite crecer. ¿Por qué? Porque figuras, y voy a ponerlo entre comillas, que aquí se destacan, no son de la misma brillantez cuando se sale ya de la parcela, decía una vez una muchacha, una vez que la atacaron ahí públicamente, de nuestra parcelita. Y mucho menos si se quiere salir de la franja centroamericana. Hay que invertir y saber invertir. Yo te digo que hoy cuando nosotros vemos y tratamos de analizar de una manera objetiva, qué difícil cuando muchos comunicadores y periodistas sesgan tanto la nota. No sé si es que se les paga para que divulguen de una u otra manera la situación o se obvien cosas. Voy a poner, por ejemplo, en contexto, y voy a empezar con esto, tal vez dejar lo de Saprissa para ahora el segundo segmento, pero hablemos de la situación que todos esperaban, que era la salida de Rescalvo, pero en ese momento estaba tan mal la dirigencia de la liga que no tenía un plan B. Cuando hace 15, 22 días, creo que Miche, hemos venido hablando, más por no decir antes, de que era inminente la salida, tarde o temprano se iba a reventar el balde.
2: Y bueno, es que eso era más de la afición, Fabio, no era como tan fijo. Lo tan fijo ya fue cuando yo les dije a ustedes el... ¿Qué? ¿Viernes pasado fue? Jueves pasado, una cosa así, que ya tenía un pie totalmente afuera, que simplemente estaban esperando a que perdiera contra Cartaginés para que tuviera los dos pies fuera. Yo no sé, a ver, no le voy a quitar mérito a Cartaginés, y aquí es donde, ¿verdad?, que Alexei me diga qué opina él, si es que yo veo las cosas mal, o será que le hicieron la cama contra Cartaginés para ya terminarlo de sacar a los jugadores, porque es muy...
5: Pero es que era, antes de Cartaginés era más importante el clásico.
2: Sí, sí, estamos de acuerdo, pero... En ese momento todavía a él no lo tenían en la mira para sacarlo. O sea, en ese momento él todavía no. Ya fue cuando terminó el clásico, como reaccionó con ciertas cosas que pasaron en la conferencia de prensa. Es que eso fue algo brutal. O sea, era prensa contra encargados de prensa, contra jugadores, cuerpo técnico. O sea, era algo terrible. O sea, de verdad. Yo nunca había estado en una mixta tan brava. Y con mi estatura, imagínate, ¿verdad? Pero una belleza fue eso, pero bueno, y es lástima que uno no puede grabar, pero X. El punto es que en ese momento al hombre todavía no lo tenían tan condicionado, lo condicionan después del clásico.
5: Tenías que estar, yo le voy a decir, en la semana previa al clásico, a raíz de las declaraciones que él da, que es cuando dice que el clásico es un partido más, ya se tienen que encender las alarmas. Ya se sabe que la molestia va a ser inmediata y que la molestia ya se manifestaba. Entonces, ¿qué quiero llegar a decir con esto? Que a partir de ahí ya tenían que tener un plan B. Aparte que hay un dato importante que también mucha gente no ha considerado. La ventana de fichajes nuevos es hasta este viernes. Entonces, vos como director deportivo, y hablo no solo de la liga, hablo de general, usted tiene que tener previsto cualquier situación. ¿Por qué? Porque si llegara hoy un técnico y les dice, mire, aquí está faltando un jugador en tal posición, qué es la respuesta más inmediata que hay, qué posibilidades hay, qué no hay, era un punto a considerar, y por todos, y creo que todos los equipos se durmieron en sus laureles. Número dos, el ambiente apático que se vivía con el señor Rescalvo, es más, ustedes mismos lo decían, sí, pero no, preferían que se diera la derrota para que ese fuera el detonante de la salida del señor. Se habló de una posible permanencia en el banquillo de Javier Delgado, cosa que al final no se da. Hoy en día...
2: Sí, pero ya averigüé por qué fue la situación.
5: Sí, no, vos, bueno, nos habías dicho que igual Estel no quería comerse esa brasa para salir luego por la puerta de atrás. Y es que yo le voy a ser sincero. Yo no sé... o vivimos en el Saprissa un momento tal vez similar con las primeras llegadas de Vladimir, como era un del staff, por decirlo de una manera, hey, venga, cómase la bronca, no va a quedar expuesto, no va a quedar expuesto tal vez con sus jefes, pero hipotéticamente que Brian Ruiz mañana quede eliminado de la Centroamericana, ¿qué ambiente le va a quedar para un futuro, para llegar?
4: Una cruz muy pesada.
5: Ah, sí, es que eso es lo que voy. Luego, tiene conocimiento de los muchachos que él lleva, que es la categoría U21, U20, ¿no? ¿Se animará él a contar con esa gente que es la que él tiene día a día para sacar la tarea? No lo va a hacer. Entonces es más improvisación. Wilmer, ¿qué tiene Wilmer? Es que voy al punto, el problema no es de hoy. Y no se resuelve en 3 días. Fuera tan fácil, creo que todos los equipos a nivel mundial estarían cambiando bien. Lo que pasa es que aquí es una sensación siempre que resulta a veces y a veces no, y no hay repercusiones. Pero yo te digo ahora, y esta me la he guardado en la lengua, en el buche, como dicen. Ojalá Memo se meta pronto ahí para también que podamos opinar. Les hago una pregunta y quiero total la mayor objetividad, como siempre se han manifestado ustedes, y es lo siguiente. ¿Qué beneficio real podría haber tenido Sporting por soltar a su capitán? Darle una fortaleza a un contendiente directo, revivir a un contendiente directo. ¿Qué beneficio? Y quiero que me lo digan, porque a mí, yo lo voy a decir, me parece que son de esos famosos, y lo digo así a término personal, favores que se están dando en el comité ejecutivo, en la toma de decisiones de nuestro fútbol. Porque menciónenme ustedes qué beneficio tiene hoy Sporting por haber soltado a su capitán y haber, pongámoslo así, revivido un muerto que estaba pasando una situación compleja.
2: Plata. Eso es lo que le pasó a Sporting.
5: ¿Cuánto es esa plata? ¿Cuánto es esa plata?
2: Lo que no sé el dato, no sé cuánto pagaron, pero lo que haya pagado la liga.
5: Yo le voy a decir, Michelita. Y si hubiera habido plata, es lo primero que se destapa y se dice de que, bueno, que la plata para Sporting es... Nadie menciona eso. Aquí no hay plata. Quiero que alguien me diga,
2: No, Fabio, sí hay plata, sí hay plata. Ya le averiguo el dato de cuánto pagó la liga. Y es más, ni siquiera, bueno, es que no puedo decir eso. Perdón, no iba a decir algo, pero no puedo decirlo. Es un dato muy personal. El jugador simplemente estaba... contemos la historia como fue. Él estaba entrenando tranquilamente, alguien lo llama, y de un momento a otro él dice, me voy. Así tal cual, así fue, me voy. Los compañeros subieron fotos, nadie entendía qué estaba pasando, él simplemente recibió una llamada y dijo me voy, y yo estoy 90% segura que esa llamada no fue Joseph, estoy 90% segura, y él mismo fue quien le comunicó a Sporting que él no continuaba en el club, pero ya le averiguo el dato de la plata, espérenme un segundo.
4: Fabio, hay otro factor determinante. En cualquier organización, cuando un empleado o como quiera llamarlo usted, colaborador, te dice, no quiero seguir más, ¿Qué te está mostrando?
5: Julián Álvarez, Julián Álvarez estaría portando la camisa del Barcelona en este momento.
4: Sí, pero estamos hablando de sumas
5: Alexei, y me extraña de usted porque usted sabe cómo se maneja esto.
4: Usted,
5: es preferible para un equipo nacional.
4: ¿Qué prefiere
5: mandar
4: usted?
5: Al congelador a un jugador.
4: Exacto, eso es lo que prefiere.
5: Hey, yo le voy a decir, yo no voy a revivir a un equipo que es rival directo en mi clasificación.
4: Que un jugador va a hacer la diferencia.
2: Sí, sí, ni que Sporting fuera, por ejemplo, Liberia. Perdón, Sporting. Sí, no, pero tampoco es como que usted diga, wow, Sporting va a ser la diferencia en el torneo.
5: Sí, en la liga ya sí, porque todo el mundo
2: habla. No, escuche lo que estoy diciendo, yo no estoy hablando de Pipo, estoy hablando de Sporting, equipo, grupo, unión, el equipo como tal. ¿Acaso que Sporting es algo? Más bien, denle gracias a Dios que están vendiendo algo, y no lo digo solo por Pipo. Sino por cualquier otro jugador que llegue a salir.
5: Mitch, y te hago, por eso digo, o sea, y qué dicha que ustedes tienen un punto de vista diferente a mí, porque tal vez así yo pueda entrar en razón y ver más allá. Pero yo le estoy diciendo, Sporting ha sido cuestionado por una serie enorme de decisiones del pasado. Está tratando de hacer su nicho allá en Grecia. Y es tan sencillo para ellos decir, ok, se nos va el capitán y se lo estamos dando a un rival directo para que empiece a competir. Eso es mi malicia indígena. Y yo le voy a decir, y se le pregunta a cualquier persona de fútbol, cualquier gerente, y se va a sentar y decir, ¿cómo te disparas en el pie? Y no es que el muchacho quiera irse. O sea, como dicen, eso vale. El muchacho tiene un contrato y tiene que cumplirlo.
2: Fabio, pero usted mismo, bueno, es que usted quiere meterle la malicia solo por el hecho de decir de que, o sea, el Maroto le está pagando un favor a Joseph. ¿Eso es lo que usted quiere decir?
5: Yo le voy
2: para
5: a decir,
2: mover turbiamente el fútbol nacional. Está no, bien,
5: dígame,
2: está bien. Puede ser.
5: Económico.
2: Ya hice la consulta, Fabio, espérese que me respondan la consulta, porque yo no tengo el dato, no sé si Alexei lo tiene, estoy tratando de averiguarlo con la fuente más cercana a Liga Deportiva Alajuelense en este momento. Ahora, el punto como tal mío es que Sporting no tiene identidad, no le va a hacer falta Pipo, no le va a hacer falta Osito, no le va a hacer falta Adrián Chévez, no le va a hacer falta ningún jugador porque ellos no tienen identidad, no tienen arraigo, no tienen esa, ¿cómo dicen ustedes? ADN, esa identidad, ellos no tienen. Entonces, ¿qué es mejor para su gerente deportivo, para don Osael Maroto, que ya no es Osael, es el otro?
5: Ahora, le repito, ¿cuál es el gerente deportivo?
2: El de Saprissa.
5: No,
2: el que era el del Deportivo Saprissa, sí, el que era el del Deportivo Saprissa, ay, juepucha, se me fue el nombre, el que era Gustavo. El del Deportivo Saprissa, Gustavo, ajá.
5: No, ajá, ok. Le voy a decir, si la situación fuera económicamente justificable, se cree que su gerente deportivo no va a salir a decir, mire, era irresistible no soltar a Pipo. Y en la inmediatez de un 14, 15 de septiembre, soltarlo, porque...
2: Pregunta, Fabio, ¿y quién le ha ido a hacer la consulta a Sporting? ¿Usted ya vio algún medio que fuera a tocarle la puerta al señor Gustavo Chinchilla y decirle, mae, ¿por qué sacaron a Pipo así? No, ¿verdad?
5: Yo te digo, a mí es que me deja ciertas cosas, o sea, que no me parece. Igual está entre lo que se permite y no hay nada ilegal. Partamos de ahí, tampoco quiero, el negocio se está haciendo dentro de lo que se permite la ley, dentro de lo que está estipulado, dentro de los plazos y todo, o sea, aquí no hay eso. Lo que pasa es que para mí es muy extraño, y me van a disculpar, a menos de que sea que usted dice, voy a vender a este mae del capitán al fútbol extranjero. Ya.
2: Fabio, sea serio, por Dios, Sporting si acaso le puede vender a Saprissa, a Heredia, a La Liga, y si acaso
5: no sé,
2: aquí.
5: No sé.
2: Sporting tiene jugadores. Sí, Adrián Chévez. La Liga fue estúpida dejar a Adrián Chévez.
5: Saprissa fue estúpido no ir por Adrián Chévez. Porque de hecho, si usted se da cuenta, Adrián Chévez fue el último refuerzo que llegó a Sporting.
2: Hace como 2 semanas yo lo dije, que era el jugador para mí que más se ha visto en el torneo nacional de buen fichaje. Lo que pasa es que, a ver, repito, y no sé Alexei, porque a mí me extraña, o sea, a ver Fabio, hay que ser honestos, Sporting, ¿qué va a exportar? ¿Nada? No hay nada. Si acaso Adrián Chévez, o van a vender a Osito.
5: ¿Cuál ha sido el cuestionamiento siempre a Sporting? ¿Y por qué no se da hacia Arraigo? ¿Por qué no se da? Porque no está para clasificar, o sea, no entra cuando tiene que competir, queda fuera siempre. Este momento era la oportunidad de decir, mire, estoy dejando cojo a un rival directo para clasificación. Estoy dejando diezmado a un rival directo.
4: Pero Fabio, es que estás hablando de un jugador como si estuviera llegando...
5: Alexei, no sé, usted sabe que la
4: si
5: necesidad...
4: estuviera llegando...
5: usted sabe que la necesidad...
4: Franco Vares,
5: la Liga Deportiva ¿usted cree que mañana va a jugar? ¿Mañana va a jugar él? ¿Para usted?
2: Sí, correcto, está habilitado.
5: Ok, no, por eso, pero ¿usted cree que va a ser titular mañana?
4: Probablemente.
5: Ah, entonces, ahí se está respondiendo. Aquí no vienen a hacerse tampoco los inocentes. Es
4: no,
5: una necesidad,
4: usted me está
5: es una necesidad inmediata de la liga. Se les jodió a Aarón Salazar, se convirtió en llevar a Pipo o a cualquiera
2: yo
5: que
2: no
5: estuviera.
2: Entiendo, es que yo no entiendo el punto de Fabio, o sea, Fabio insiste, o sea, es lo que quiere, Alexa, y simplemente es decir que fue algo turbio.
4: Hay una movida
2: turbia.
4: Hay un pago de favores.
5: Y ya. Le repito, mencióneme algo y a nuestros oyentes que les haga creer de que hubo un beneficio.
2: ¿Pero qué es beneficio ocupa Sporting si Sporting no es nada en el país?
5: Pero
2: Fabio, si usted me dice a mí, si usted a mí me dice Saprissa, ay, juepucha, es que sí, Saprissa tiene que joder a la liga, o a Herediano, yo te digo, está bien. Liberia, que estuvo clasificando dos veces.
5: El trabajo de un gerente deportivo es estudiar todo eso.
2: ¿Pero qué va a hacer Sporting? ¿Sporting qué es? No tienen identidad, no tienen estadio, no tienen a jugadores con identidad, no tienen nada.
5: No tiene nada que ver eso. Lo que tiene que ver es que entonces se está sacando una ventaja, lleva ya un hándicap frente a un rival directo. ¿Por qué? Porque la necesidad, usted está sabiendo cuál es la necesidad y la urgencia que tiene la liga.
2: Y pero es que eso lo sabe hasta un ciego muchacho.
5: Bueno, pero entonces ¿por qué usted va a soltarlo?
2: ¿Pero para qué lo querés?
5: Sí, es el capitán.
2: Un jugador viejo, un jugador veterano. ¿Para qué lo querés?
5: Entonces, ¿para qué lo quería la liga? ¿Para qué lo quiere la liga?
2: Vamos a la pausa y le contesto. Vamos a la pausa y le contesto, sí, con mucho gusto. Pero, le contesto.
5: Y le tengo buenas noticias antes de irnos a la pausa. Hay otros nombres, hay dos nombres más que se meten en competencia, y ya sí le digo, por la dirección técnica de la Liga Deportiva La Juelense.
2: Más falso que el nombre de Chayanne, pero vamos y volvemos.
5: No, le voy a decir. Óscar Ramírez tuvo invitación a acercarse por ahí. Se mantiene Justin Campos.
2: Eso es falso, pero vamos.
5: ¿Se mantiene? Yo ya le voy a pasar un poquitito, pero vamos a la pausa y ya volvemos. No peleen, dijo aquel. No.
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5: Muchísimas gracias por continuar con nosotros acá en CRC 89.1 Radio. Y este es su programa Masters del Fútbol. Bueno, decirle que hace 4 minutos inició el partido entre Cartaginés versus el Deportivo Saprissa, marcador global de 2-2, y están jugándose, repito, el pase a semifinales y un botín económico. El periodista Kevin Jiménez publica en su página lo siguiente: Alajuelense intenta el regreso de Oscar Machillo Ramírez, quien aún no se ha decidido, pero sí se asegura que quieren su regreso. Otros de los postulantes, ya lo sabíamos, el señor Cardoso, así como Justin Campos, y ahora se agrega también el nombre del recién despedido José Giacone. Eso, Mitch, te lo digo, me lo pasa una fuente, no tanto por el seguimiento de Kevin, sino una fuente allegada a la institución roja y negra.
2: Fabio, ya hay técnico en Alajuela, ya hay técnico.
5: ¿Cuál es?
2: ¿Cuál es? Técnico. El lunes se hará oficial, eso es todo. Lo que pasa es que no van a soltar la sopa todavía porque van a respetar a Brian Ruiz estos dos partidos. Todo está bien, ya hay técnico. Es más, le voy a contar la historia que a mí me comentaron. Desde el domingo, despidiendo al señor Rescalvo, ya tenían a este otro técnico por videollamada.
5: Meta el pie al agua, al balde.
2: Yo no tengo problema, de hecho lo publiqué en mis redes sociales, lo que pasa es que uno no sabe las vueltas de la vida de aquí a lunes, ¿verdad? Pero, mi fuente, muy, muy adentro de Liga Deportiva de la Juelense, asegura que ya tienen todo listo con Oscar Ramírez. El macho vuelve a la casa. Por eso la llegada de Pipo. Digo, ¿verdad?
5: Entonces no está tan lejos lo que le estoy diciendo. Y el que le dije con quién compartí ayer, yo desde ayer le dije.
2: Ah, sí, sí. Ha sido un 15 de septiembre muy, muy bonito, muy complicado. Desde esa noticia empezó a circularnos.
5: Y te voy a decir algo. El rato, bueno, para que sepan, mi hijo ayer desfilaba en la zona de Belén. Siempre el Conservatorio Castella había desfilado en Heredia. Ayer eran los invitados especiales para el desfile que se daba en la ciudad de Belén. Dentro de todas las personalidades que uno se pueda encontrar por ahí, ver uno que una de las personas que más desata amor, muestras de amor, porque es eso, ¿verdad? Cuando uno ve a la gente, cómo se expresa, cómo llega y trata al señor Oscar Ramírez, uno dice que es amor, y no es solo el liguismo, es creo que el amante al fútbol nacional, el amante también a aquel Oscar Ramírez, jugador de la liga, de Saprissa, pero principalmente de nuestra selección, y uno se da cuenta de verdad. De hecho, yo les decía hoy, o sea, yo le dije a Oscar, yo soy saprissista, pero yo prefiero verlo usted en la liga, aunque mi deseo es que usted esté en un alto puesto de decisión en la federación, porque el fútbol de Costa Rica lo necesita. Para mí no hay una persona ahorita que pueda decirme que Oscar no es ese entrenador para jóvenes, a formarlos, conociendo todas las falencias que traen, conociendo el aporte que les pueda dar a esos muchachos. Mitch, que es de la casa ahí, puede darse cuenta de que Oscar, si un muchacho le dice, profe, quiero practicar mi remate, quiero practicar mi centro, quiero... Oscar, si ve que de verdad hay una buena intención por parte del muchacho, Oscar sacrifica de su tiempo para hacerlo. Alexei creo que también lo conoce y sabe que una de esas partes, pese que no nos guste a veces su estilo de juego, es diferente, pero que es, como dicen, a veces un mal necesario, es, me parece que una persona que debería estar de lleno en nuestro fútbol. Costó traerlo de Ojancha para mandarlo de vuelta tan sencillamente.
2: En realidad no, no sé si la gente no lo sabía, porque yo me consideraba ignorante, no sé Alexis si lo sabía, pero él no había dejado el CAR. Todavía estaba en el CAR.
5: Me refiero que no ahorita.
2: Actualmente la gente tenía la idea de que Oscar ya no estaba para nada vinculado con Alajuela, y no, él todavía estaba en el CAR, estaba trabajando con los jóvenes.
5: Él tiene, le voy a decir para que más o menos también la gente se entere, él trajo a Álvaro Solano para que se encargara de analizar a más profundidad lo que estaba pasando con los jóvenes, con las diferentes categorías, para que se le fuera dando en su momento como director técnico del primer equipo varias opciones. Creo que por ahí ha ido canalizando. No sé, sería mentir decir que estaba ahí al 100% a gusto en lo que estaba haciendo, porque creo que, repito, Oscar es una persona que lo mueve mucho las cosas buenas, y la forma en que se habían dado las cosas no eran tan buenas. Entonces, habría que ver. Hablemos. Saprissa, minuto 10, 0-0. ¿Cómo visualizan ustedes este partido? No con el periódico del lunes, sino con el que estamos viendo en este momento.
4: En estos primeros 10 minutos veo a un Saprissa muy, muy bien. Muy bien parado, o sea, me parece que está muy, muy, muy incesante en cuanto a la marca, y está haciendo marca arriba. Es muy interesante porque entonces está proponiendo el partido, definitivamente. No he visto a Cartago como las últimas veces. Veo a Cartago más peloteando que ese Cartago que logré ver dos o tres jornadas atrás. De toque, un Cartago más incisivo, ahorita veo lo contrario en esos primeros 10 minutos.
5: Yo te voy a decir, por ejemplo, si analizamos el partido de ida, Cartaginés aprovechó los espacios que le dejó Saprissa en dos contragolpes, que fueron letales, bien cobrados por el club Sport Cartaginés. ¿Por qué? Porque Saprissa es un equipo que difícilmente se vaya a enconchar. Yo por eso digo, o sea, me extraña cuando me dicen que Saprissa va a ir a ver qué va a proponer. No, es que Saprissa no. Primero no tiene los jugadores y las condiciones ideales para cargarle ese peso a su pase defensiva. Lo interesante es, si hace un gol, tal vez pueda enconcharse un poquito con el plan de que Gerson y Paradela puedan encontrar más espacios a la contra. Pero lo primero que tiene que hacer es buscar abrir ese gol, abrir ese marco, y obligar a Cartaginés incluso a cambiar su forma de juego. Entonces, no sé, es mi lectura. Sí preguntaba porque, por ejemplo, yo no tenía claro que tan bien estaba Oscar Duarte, si la convocatoria entraba con él o si todavía no. No lo tengo clarísimo en ese sentido. Pero yo veo que hoy
4: pero,
5: sí.
4: ¿Pero en qué sentido? ¿En el sentido de titular?
5: Es que Oscar ya tiene varios días de estar entrenando con el equipo.
4: Sí,
5: con el
4: primer
5: equipo,
4: jamás. No. O sea, un jugador que tiene casi un año fuera, no, y menos en un partido tan pesado como este. Yo no lo veía nunca, digamos, inclusive, tenerlo en la banca tampoco lo vería yo. O sea,
5: Bueno, yo le voy a decir, vi a jugadores del equipo suyo lesionados en banca y los metieron y sufrieron las lesiones. O sea, no sé por qué. Veo a Saprisa. Veo a Saprisa que podría haberse jugado hoy. O sea, hoy es sumamente importante este resultado. Pero a mí no me van a decir que, digamos, no, Saprisa, voy a guardar. No sé. Está claro que si
4: no,
5: está.
4: No es guardar, Pablo, no es guardar, es un tema de ritmo de juego.
5: Sí, pero si está ya, por ejemplo, a mí me dijeron que él podía entrar en convocatoria.
4: Y usted, vamos a ver, pongámoslo así, usted es el DT del Saprisa hoy, ¿usted lo metería?

0: cuando yo escucho las justificaciones de estos muchachos de 120 minutos, donde hablan de eso, entonces, cuando nos regresan jugadores, llámese Kenyel Mitchell, llámese Warren Madrigal, llámese como sea Álvaro Zamora, todos estos jóvenes que se venden, entonces no deberíamos de sorprendernos, porque entonces para nuestros periodistas, estos de 120 minutos, los jóvenes no pueden ser titulares. O sea, se venden porque por el número que llevan en la camiseta y no porque puedan dar el salto. Yo le digo, o sea, la forma en que dicen las cosas es a veces tan ilógica que yo no sé si ellos luego se escuchan. O sea, a mí no me puede decir, mira, yo traje un joven y no lo voy a poner en titular. Porque un joven para ellos es un man de 22, 23, 24 años, que en el fútbol mundial ya tiene que estar consolidado. Que aquí maduran, revientan mucho más tarde, es otra cosa. Pero entonces no puedo ponerle justificante, ah, no, que este no puede. Entonces, ¿cuándo? ¿Cuándo iba a debutar entonces un Rolando Fonseca, los caras sucias que venían de un mundial juvenil y la gran mayoría formaron parte de los equipos grandes de nuestro país? ¿O es que ellos no ven la historia de nuestro fútbol? Y no se dan cuenta que nuestro fútbol sigue envejeciendo.
1: Fabio, pero cuando usted ve, yo hablo por la liga, cuando usted ve, cuando se debutan jóvenes, y que usted dice que falta calidad, es donde dice, sí, tengo que traerme a tipo con casi 40 años.
0: No, pero yo te digo,
1: 40 años.
0: Jason Molina ha hecho mal trabajo.
1: Pero ¿cuántos años tiene Jason Molina? ¿Acaso es un joven?
2: Para mí se ha hecho mal trabajo Jason Molina.
0: Yo te estoy diciendo, Alexei, hoy, si querés, busca
1: ahora. Un jugador consolidado, Fabio.
0: Por eso, busque hoy el programa de 120 minutos y se va a dar cuenta que esto es
1: comunicador. ¿Cuánto dice Molina?
0: Bueno, para mí era uno de los mejores jugadores, tanto en Guanacasteca como en Liberia.
1: Sí, pero ¿cuántos años tiene Jason Molina?
0: Y que puede dar con 24, 25 años, Mitch.
2: Ya les averigué el dato, porque no me lo sé.
0: Sí. Pero lo que quiero llegar, por eso te digo, o sea,
1: que más.
0: ¿Cuál es el temor?
2: Y yo, oiga, pero tiene 30 años.
1: Sí, imagínense. Tiene 30, sí.
0: Por eso, pero entonces, escuchen, saquen ahora luego el tiempito y escuchen el programa 120.
1: Entonces, minutos. Si usted lleva un jugador de 30 años, hay que darle tiempo, hay que darle chance, hay que darle...
0: Por eso, pero le digo,
1: no, si usted lleva un jugador de 30 años a la Liga, a Saprissa o Heredia...
0: Alexei, 30 años ya más bien, puña, casi lo deja el bus.
1: Correcto.
0: Por eso, pero escuchen hoy el programa, 120 minutos, y se van a dar cuenta que cuando ellos quieren justificar de que, bueno, es que se necesita a Pipo porque los dos centrales que están jugando no tienen la madurez para ser los defensas de la liga. Y hablan particularmente de Jason Molina. Y bueno, se lo viene haciendo.
1: Claro, es Samayan, cierto. Fabio, ver esos dos muchachos, bueno, sí, muchachos, ahí, yo no veo a ninguno de los dos siendo líder. Ninguno de los dos tiene liderazgo.
2: Ahora, yo les digo una cosa: ese mito o esa idea de que un jugador puede ser bueno en cualquier posición, eso es falso. Bueno, eso es falso. Ustedes fueron jugadores, yo no sé.
0: Usted puede tapar un hueco una vez. Salvar una tanda, que te expulsaron a un compañero.
2: Ajá. Porque digamos, porque yo no sé, por ejemplo, dicen ustedes que Alexei era contención, ¿no? Entonces, yo no veo que vaya a ser un buen defensa central, ¿no? Tal vez sí, no sé, pero para dos... No me contesten ese tono tampoco, pero bueno, no importa, decime que sí.
0: Está agrandado, que se ponga creativo, no le va a dar...
2: Bueno, Werer, mi punto es que Zamadián no es defensa, por eso se está viendo tan mal.
0: Fue el más sacrificado. Yo sí siento.
2: Exacto.
0: Que Zamadián fue el más sacrificado. Pero
2: exactamente.
0: El concepto, o sea, la idea de dónde traje esta nota era, porque me parece irresponsable, ¿verdad?, que un periodista, ya luego, con el periódico del lunes, porque yo repito, en ese mismo programa, hace dos semanas, había vuelto a la Superliga. Había estado de vuelta lo máximo de la liga.
2: De ahí, Fabio, pero yo no entiendo usted por qué le extraña que un medio de cualquier

0: sitio, ¿no? Si es del tren, van a alabar a Saprissa aunque esté en la calle. Y si es del otro lado, van a alabar a la Liga aunque esté en la
1: Sí,
0: calle. Y es
1: pero no,
0: normal
1: por eso
0: porque
1: te
0: son
1: digo. Sí. Pero mire,
0: sus
1: dígame si usted no
0: patrimonios,
1: considera
0: sus
1: que eso es
0: ojos
1: parte
0: chiquitos.
1: también,
0: Sí.
1: eso es parte también de lo mal que está nuestro fútbol. Porque para mí es uno de los factores más importantes, porque no son
0: Es que
1: autocríticos.
0: lo dije de ahí sí, pero es que no lo van a hacer porque de ahí a mí la liga, a usted, al trencito le paga Saprissa, yo no voy a pelármela diciendo algo feo de mi propio jugador. Ahí es donde el televidente o el radio escucha, tiene que escuchar programas como nosotros, programas pequeños, otro tipo de contenido. Vean con esto del Oscar Ramírez. Que no, Michelle, usted está loca, ¿cómo va a decir eso? No sé qué, no sé cuánto. 5 o 10 minutos después ya estaba todas las redes, no lo digo que por mí, ¿verdad? Me refiero a que ya todo el mundo tenía la noticia. A mí me llamaron de varios lugares a consultar si era real o no. Al final de cuentas, hoy ya hasta Kevin Jiménez lo saca. Entonces, mi punto es ese, consuman el contenido de lugares que ustedes vean, fuentes confiables,
1: ¿Cómo la
0: pequeños.
1: deja ir para él? A...
2: Una de Kevin, la legítima.
1: Una vez, y para que lo tomen en cuenta, dije yo de varias de estas que hace ese muchacho, que hoy yo esperaba que Saprissa aproveche esos hierros tan notables que comete. Pero en fin, Mitch y Alexei, en caso de que se dé oficialmente ya esto que hemos anticipado, ¿quedan ustedes satisfechos? Porque yo sí recuerdo que, por ejemplo, Alexei no es tampoco un macho lobo, ¿verdad?
2: Gol de Cartago.
1: Gol de Cartago.
2: Sí. Pepa González.
1: Gol de
0: Gol de
1: Cartago.
0: Cartaginés, azul, azul de toda la vida.
1: Todavía hay patria, ciudadanos, todavía hay patria, ciudadanos. Pero
2: Bueno,
1: bueno,
2: ya
1: yo
2: Nelson
1: le...
2: con ese gol nos está despidiendo.
0: Sí, pero qué violencia, ¿verdad?
3: No, no, no es que los esté despidiendo, es que se quedan ahí viendo la pantalla y no hablan, entonces es para rellenar.
1: Le voy a explicar, este, por ejemplo, mi señal está más atrasada que la de Alexei.
2: Está en diferido, ya está viendo el partido en diferido.
0: Está viendo
2: Bueno,
0: por internet, eso es todo.
2: 1-0,
1: No,
2: 1-0
1: no.
2: gana, 1-0 gana.
1: Ve lo que le dije, Saprissa
2: Cartaginés.
1: es pésimo, pésimo. Y para Chin, que bueno, hace días no nos acompaña, ahí es para que vea usted el jugador que él refiere, Sebastián Acuña, como la mejor contratación, véalo, pues, donde un contención de esos ni siquiera.
2: Pero no es un mal jugador, Fabio.
1: Yo no estoy
2: Para mí no
1: diciendo
2: es un
1: que es
2: mal
1: un mal
2: jugador.
1: jugador. Yo no estoy diciendo que es
2: ¿Qué
1: un mal jugador.
2: ves mal? ¿Qué es lo que ves
1: ¿Qué le
2: mal
1: veo mal?
2: de Sebastián Acuña?
1: ¿Qué le veo mal?
2: ¿Sí?
1: La camisa del Saprissa en él. No es
2: Ah,
1: un
2: no.
1: jugador para Saprissa.
2: Ah, no, no, no, no,
1: No
2: Fabio,
1: es un
2: no,
1: jugador
2: no.
1: para Saprissa
2: No,
1: en
2: no,
1: él.
2: no, para mí sí es un buen jugador.
1: Bueno, lléveselo. Todavía tienen tiempo para escribirlo.
2: Se lo doy como ñito, dice.
1: Ah, Alexei, usted fue contención, Alexei. Dígame,
2: Por eso
1: ¿en
2: se
1: qué
2: lo
1: más
2: estoy
1: la
2: diciendo,
1: diferencia?
2: para mí no es un mal jugador.
1: No,
2: Para mí
1: vea lo
2: dice
1: que es
2: Alexei, no es un mal jugador mientras que no está en la liga.
1: Úselo de
0: No,
1: titular.
0: hombre, qué chistote, ¿eh?
2: Lo están revisando el...
1: Es que para mí, pero no es el Tepa, me parece que es otro jugador que sí partía en posición de
2: Están
1: delantero.
2: revisando el gol.
1: Pero no, no. Me
2: No sé
1: parece que no
2: cuál
1: es el Tepa.
2: jugada,
1: Que había un
2: pero...
1: jugador de Cartaginés que estuvo en posición previa, pero no participan en la jugada de gol. Así que para mí
2: Ah,
1: debería ser gol
2: okay.
1: válido.
2: Me parece que sí participa, abre las piernas, me parece que es el que abre las piernas. Para los que no se están viendo, pues hay, en el gol hay un
1: Pero
2: jugador
1: y
2: que sí, gol, ya ratificado.
1: Nelsiño, ¿lleva fe Nelson?
3: Sí, claro, hasta el último minuto. Yo no
1: Dime
3: abandono a mi
1: cosa,
3: equipo.
1: Nelsiño. Hoy somos más que antes. Y
3: Morado en las
1: ojalá
3: buenas, en las malas y en las
1: no,
3: recontramalas.
1: y ojalá que estas cachetadas nos sirvan. Que por cierto,
3: Pero ¿por qué está dando el partido por perdido, Fabio? No ha pasado
1: No, al
2: nada.
1: contrario,
2: No,
1: quiero que esto sea una cachetada.
2: ya los hundió,
1: No,
2: ya.
1: no. No, no, no, no, al
2: Ya
1: contrario, quiero
2: que
1: decir que
2: ahora
1: para
2: no
1: mí
2: sirva.
1: esto que le esté pasando a Saprissa, que empiece a
0: Vive,
1: perder.
0: vive.
1: No, no, yo le voy a decir, para mí que empiece perdiendo es mejor que si Saprissa empezara ganando. aunque dicen que Saprissa no ha podido voltear un marcador en este torneo. Esperemos a ver qué pasa.
3: Sos sí un Tomás en la vida de Saprissa, vos.
1: ¿Ah?
3: Sos un Tomás en la vida de Saprissa, vos.
1: No, vieras que hoy, vea Nelson, y tenga plena seguridad, yo tengo fe que mi equipo
3: siempre,
1: hoy saca la tarea.
3: Desde que está este programa, siempre lo he visto a Fabio con unos conceptos de Saprissa cuando va perdiendo y siempre Saprissa saca adelante el partido. Entonces, bueno, yo lo que puedo decir es que no, él no tire la toalla hasta que termine.
1: Creo que estás puro memo hoy, no has escuchado mi punto de vista. Hoy yo estoy más seguro que Saprissa puede sacar la tarea, incluso ahorita con este marcador adverso.
3: Bueno.
1: Ya sí. Si nos vacunan otra vez, sí, ahí.
3: Que no seas morado de perilla, nada más.
1: No, igual me he convertido en morado de perilla, pero por otras situaciones.
3: No lo quiero ver subido en el bus cuando Saprissa esté ahí.
1: Usted me lleva, Nelson, usted me lleva el banderazo. Pero sí. Luego, compañeros, mañana la liga. ¿Cómo lo ven? ¿Cómo lo perciben ustedes?
2: No está fácil, por lo menos yo no lo veo tan fácil. Complicado para don Brian Ruiz y el cuerpo técnico. Creo que anímicamente podría ser que el maratón tome alguna ventaja por lo que está sucediendo, ¿verdad? Siempre y cuando hay este tipo de movimientos de banquillo, pueden haber dos reacciones. Una, que el camerino, ¿verdad? Que en este caso el equipo, pues, tome otra fuerza, y pues respalde a Brian, ¿verdad? O lo contrario, más bien que todos se envuelvan en la misma incertidumbre que está viendo el equipo y pues les juegue en contra.
1: Un punto también que no se menciona sobre el equipo de hondureño recupera a todas sus figuras, ¿no? Tienen ya el jugador argentino que no pudo jugar en el partido de liga. Dicen, yo no lo he podido seguir, pero dicen que es si el colombiano y el otro argentino son diferentes, dicen que este es el goleador y es el que marca más diferencia en la ofensiva.
3: Ahora sí nos vamos,
1: porque Nelson me regañó a mí, regañó a todo mundo, así que a descansar, a darle un poco de aire, dijo. Doña Michelle, ¿puedes pedir el programa el día de hoy?
0: Claro, muchísimas gracias a todos por la sintonía. Este es su programa de Máster de Fútbol acá en CRC 89.1 Radio. Va perdiendo Saprissa, para recordarles nada más el marcador. Vive, vive, Cartago vive, Costa Rica para adelante. Chau, chau.
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6: Hola, hola, muy buenas noches. Gracias por escuchar Ecomunicipal, 84 cantones, 84 realidades locales. Yo soy Gustavo Delgado, espero que se encuentre muy bien. Hoy vamos a conversar con don Ricardo Carvajal de la Cámara Costarricense de Comercio. El tema que trataremos es el comercio ilícito y, bueno, cómo las municipalidades pueden colaborar en la lucha contra este mal que afecta económicamente al país de manera sumamente importante. Bueno, antes, como siempre, le ofrecemos algunas informaciones importantes con la intención de ampliar el Paseo de los Estudiantes, conocido también como Barrio Chino. La Municipalidad de San José abrió un concurso público. La idea es que el bulevar se extienda hasta las avenidas 14 y 20 sobre la calle 9 de la capital. En total se invertirían unos 580 millones de colones, de acuerdo con el concurso que se publicó en el sistema de compras públicas SICOP. Esto implicaría llevar el paso peatonal hasta donde se encuentra el Liceo de Costa Rica, llegando a Plaza Víquez. Como parte de los trabajos, se colocarían adoquines en todo el recorrido, tal y como está en el resto del recorrido. Esto implica también eliminar las aceras y la construcción de superficies especiales para los peatones que podrían ser rampas. Como parte de la obra, también se incluirían bancas, mesas y árboles. La construcción se realizaría por etapas. Bonito el proyecto. Entonces, el Barrio Chino o el Paseo de los Estudiantes se extendería, que son como 2 cuadras más hacia el sur. Bueno, también le queremos comentar que un total de 13.658 millones de colones es la disminución presupuestaria proyectada para la subpartida de mantenimiento de vías de comunicación, la cual sufrirá un severo ajuste al pasar de 59.870 millones de colones en el presupuesto autorizado de 2026 a 46.211 millones en la propuesta de gasto formulada para el próximo año. Dicha situación, según los expertos, frena la capacidad operativa para atender el progresivo deterioro de las carreteras del país. La propuesta financiera presentada para el MOP refleja importantes recortes en sus dependencias, pues, por ejemplo, el Consejo Nacional de Vialidad bajará de 165.562 millones de colones en este año a 157.022 millones el próximo. Según el propio documento presupuestario, esta disminución tendrá efecto directo en las carreteras, pues la meta del porcentaje de cobertura de mantenimiento rutinario de la red nacional se redujo drásticamente de una línea base de 98% a una meta fijada en 80% para el periodo 2027-2030. Pese al bajón presupuestario en rutas nacionales, las transferencias a los gobiernos locales para la red vial cantonal aumentaron, aunque esto fue apenas en 492 millones de colones. Ante esta disminución en los fondos de conservación, diversos especialistas expresaron su preocupación por el riesgo de encarar reparaciones significativamente más caras en un futuro cercano. Ana Luisa Elizondo, experta del Laboratorio Nacional de Materiales y Modelos Estructurales en ANAME, explicó que en el país necesitamos que una vez que esté la puesta en operación de la ruta, realmente se mantenga el nivel como cuando se está estrenando un proyecto. detallando que esto solo se puede lograr mediante un plan robusto de mantenimiento vial. La especialista advirtió que hay mantenimientos como sellar grietas que son muy económicos, pero muy oportunos, que resultan hasta 10 veces más baratos que cuando usted vaya a intervenir con una rehabilitación. Elizondo agregó que posponer estas labores preventivas desencadena encarecimientos en la operación de los vehículos, congestión vehicular y pérdidas de competitividad económica para el país. Bueno, vamos a pasar a escuchar la primera parte del programa de hoy. Nuestro invitado es don Ricardo Carvajal, de la Cámara de Comercio Costarricense de Comercio. Hablamos sobre comercio ilícito. Adelante.
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6: Hola, hola, muchísimas gracias a las personas que nos acompañan a partir de este momento. Yo soy Gustavo Delgado, espero que se encuentren súper bien. Nosotros, como siempre, muy contentos de poderle ofrecer información importante sobre lo que sucede en nuestras comunidades. Hoy hemos invitado a don Ricardo Carvajal Huertas, él es director ejecutivo del Observatorio del Comercio Ilícito de la Cámara Costarricense de Comercio. Recientemente pues conocimos algunos datos que no deben de dejar de preocuparnos con respecto a pues el comercio ilegal que se desarrolla en nuestro país. Gracias por estar con nosotros en primer lugar, bienvenido.
7: Sí, gracias, Gustavo. Un saludo a toda su audiencia y encantados como Cámara de Comercio de poder participar en este espacio y un tema que nos interesa muchísimo como es el comercio ilícito.
6: Estamos hablando de más de 2.700 millones de dólares, pues se transan a nivel nacional por año en lo que tiene que ver con comercio ilegal. Eso es una cantidad inmensa de dinero que se está dejando de percibir, por ejemplo, desde la Caja Costarricense del Seguro Social, el Ministerio de Hacienda, entre otros. Entonces, tal vez usted nos ayuda a contextualizar un poco mejor de qué estamos hablando cuando hablamos de comercio ilegal en Costa Rica. Don Ricardo.
7: Claro, sí, la Cámara de Comercio, ¿verdad? Como representante de los comercios formales del país, desde sus orígenes ha estado interesada en promover, por supuesto, la formalidad del comercio en el país, la facilidad de hacer negocios y demás, y por eso hemos trabajado durante muchos años en la línea de facilitar las condiciones para formalizarse. Pero con el paso de los años nos hemos dado cuenta de que hay un comercio, hay algunos comercios que no están dispuestos a formalizarse, que por más que se eliminen las trabas, ¿verdad?, hay gente que realmente quiere hacer las cosas mal. Y es lo que estamos viendo cada vez más en el comercio, donde grupos, desgraciadamente, de crimen organizado han incursionado en estos negocios y nos han llevado a cifras como las que usted ya adelantaba, ¿verdad? 2.700 millones aproximadamente de dólares son lo que se mueven en el país en comercio ilícito, y ahí incluyen, ¿verdad?, todo tipo de categorías. Tenemos licores, tenemos cigarrillos, tenemos medicinas, tenemos ropa y calzado, productos lácteos, productos perecederos, ¿verdad?, como productos agrícolas. O sea, realmente se ha diversificado mucho, y es porque los grupos de crimen organizado ligados a narcotráfico han visto la oportunidad de entrar en estos negocios, que son negocios desgraciadamente poco riesgosos porque no se está luchando correctamente contra esta problemática, y les permite, ¿verdad?, el lavado de dinero, ¿verdad?, y hacer pasar pues todas estas actividades a todo el dinero, ¿verdad?, de negocios criminales puedan entrar al sistema financiero. De manera que pues para nosotros es sumamente importante dar a conocer primero las dimensiones que tiene esto, porque cuando uno ve que son el dinero que ya decíamos, eso equivale al 3.2% del Producto Interno Bruto. O sea, es mucho, mucho dinero, ¿verdad? Y nos damos cuenta que esto no es un problema de la señora que iba a traerse una ropita de la frontera para vender en Costa Rica, sino realmente es toda una logística que tiene mucho dinero de por medio. Así que bueno, cuando hablamos de comercio ilícito, ya para resumir la pregunta que usted me hacía, es todo aquel comercio que incumple las reglas. Existe un costo asociado, ¿verdad?, a traer y comercializar mercaderías. Hay que cumplir con registros sanitarios, hay que pagar los impuestos en aduanas, que en muchos casos son bastantes. Se tiene que cumplir con requisitos también de derechos de consumidor, de etiquetado, de garantías, ¿verdad? Entonces, el comercio ilícito lo que hace es que incumple esas reglas, lo que le permite ofrecer un precio más barato al consumidor, y es por eso que, pues, la gente opta por ese tipo de productos. Pero bueno, nosotros lo que defendemos es que todos perdemos con este comercio. Ahora pierde el consumidor que le venden productos de baja calidad o que puede tener algún daño para su salud. Pierde el Estado porque se dejan de percibir mucho dinero ahora al fisco. Y pierde, por supuesto, el comercio formal que enfrenta una competencia leal con este tipo de organizaciones.
6: Excelente, muy bien. De todo esto vamos a profundizar, pero me voy a quedar con algo que usted mencionaba al principio. Hay como una intención o una responsabilidad no asumida en este tipo de empresas o de negocios que no tiene interés, tal parece que no tiene interés en formalizarse. Usted me dice que se han hecho muchos esfuerzos para acercar, digamos, la formalidad a la gente, pero, insisto, hay como un sector que se resiste a esto por diferentes razones, don Ricardo, pero es así, ustedes lo perciben así.
7: Sí, nosotros creemos que es importante separar cuando hablamos de informalidad y cuando hablamos de comercio ilícito.
6: Ok.
7: ¿Por qué? Porque una cosa es la informalidad, ¿verdad? Que son empresarios pequeños, emprendedores, que les cuesta formalizarse, porque las cargas sociales son altísimas en la caja, porque los trámites municipales pueden ser, ¿verdad?, complejos, porque no tienen suficiente acompañamiento, ¿verdad? Son personas que no quieren hacer las cosas mal, pero bueno, un poco el sistema les dificulta formalizarse, ¿verdad? Los excluye. Exacto. Y entonces eso tiene un abordaje distinto, ¿verdad? Que es facilitar las condiciones para que esas personas se formalicen. Lo que nosotros estamos hablando en este estudio es que estamos combatiendo crimen organizado, ¿verdad? O sea, de nuevo, repasemos la cifra. 2.700 millones de dólares al año es un platal que está en este momento financiando y fortaleciendo, desgraciadamente, estructuras criminales. O sea, cuando vemos, y la gente lo habrá visto en noticias, decomisos de droga donde también encuentran licores, donde también encuentran cigarrillos, ¿verdad? Dinero en efectivo, o lo mismo sucede con decomisos de productos falsificados, ¿verdad? Son negocios aledaños o, digamos, adyacentes al mismo negocio de la droga, el tráfico de personas, ¿verdad? Y entonces, si queremos combatir esa problemática, pues tenemos que ponernos serios, ¿verdad? O sea, ya darnos cuenta de que atacar el comercio ilícito es darle un golpe a los negocios del crimen organizado, y tenemos que hacerlo bien. Y bueno, una de las cosas que creo que debemos hablar más adelante es todos los actores que pueden involucrarse en esa lucha, donde las policías municipales juegan también un papel importante.
6: Claro, sí, bueno, esto es muy importante porque aquí entramos, ¿verdad?, a tratar de eliminar el mito del pobrecito, ¿verdad? De pobrecita esa señora que, como usted mencionaba, vende ropa o tienen algún, entre comillas, emprendimiento y no lo dejan trabajar, ¿verdad? Eso es un asunto que, como usted también señalaba, pues es importante ver cómo se le da un acompañamiento, cómo se le acerca. No es tanto cómo se le persigue, sino bien cómo se le ayuda, ¿verdad?
7: Sí.
6: Y fue algo que también creo que se observó un crecimiento en la pandemia. Yo tuve un acercamiento, un tema muy específico que le voy a decir, que es con gente que tal vez se quedó sin trabajo o necesitaba más ingresos. Y entonces empezaron a hacer conservas. Hablamos de chileras o encurtidos y todas esas cosas. Entonces era también como una manera de ver cómo sobrevivían. Eso es una cosa. Pero ya hablar de comercio ilícito, ya tenemos que hacer un relacionamiento con el crimen organizado, ¿verdad? Que es una manera de financiar el crimen organizado. Ustedes lo han logrado detectar de esa manera, don Ricardo.
7: Así es, y no solo nosotros en este estudio, aquí más bien han dado ahora otras organizaciones, otras instituciones, o sea, la misma fiscalía ha reconocido ese ligamen estrecho ahora del crimen organizado con el comercio ilícito, lo ha reconocido la Policía de Control Fiscal, ¿verdad? En diferentes manifestaciones e investigaciones que se han realizado, de manera que esto, ¿verdad? No es un, o sea, no está en duda. De hecho, el mismo estudio menciona otros estudios que han hecho, o sea, que han analizado este tema a nivel regional, como por ejemplo el índice global de crimen organizado de la Iniciativa Global contra el Crimen Organizado, que nos ha señalado que Costa Rica ha descendido varias posiciones en su resiliencia y su capacidad para combatir el crimen organizado, ¿verdad? Cómo ha aumentado la criminalidad en el país y cómo este es uno de los negocios que se ha profundizado durante los últimos años, de manera que no hay duda que está presente, ¿verdad? No es algo que ya tengamos que seguir cuestionando, sino más bien ahora sí atendiendo y luchando directamente contra esa problemática.
6: Cuando dentro de todo ese comercio ilícito que ustedes están como investigando, ahí entra todo lo que son las ventas de tiempos y loterías clandestinas, todo esto, ustedes lo tienen ahí dentro de esa categoría.
7: Nosotros hemos estudiado el tema de loterías. Los tiempos son una actividad también sumamente lucrativa y es parte también igual del crimen organizado. Para
6: ¿Verdad?
7: esta medición que hicimos no está incluido. No está
6: Oh.
7: incluido, no está cuantificado.
6: Imagínense si ahí lo cuantificáramos, esos 2.700 millones de dólares se quedan cortos, ¿verdad?
7: Así es.
6: De lo
7: Sí,
6: que.
7: mínimo, en alguna estimación que hicimos en el pasado, estimamos que al menos 500 millones de dólares se movían al año por loterías clandestinas. De manera que sí, el número crecería significativamente.
6: Ok, muy bien. Y ustedes también dentro de todo esto han logrado determinar que existan redes como tales, ¿verdad? O sea, esto no es como un hecho aislado que se pusieron un puestito de algo en algún lugar o una venta de algo en algún lugar, sino que responden a eso, a una red donde hay como una escala, un escalafón ahí de jerarquías hasta llegar al más más, pero bueno, y que están distribuidos en diferentes zonas del país. No responde como a hechos muy aislados, sino que es eso, más a una organización que está detrás de esos negocios.
7: Así es, así es. Tienen cada vez más las características similares a las de los grupos criminales que están involucrados en narcotráfico. Inclusive, ya hemos visto casos en Limón donde la misma lucha de territorios que se da para tener el control de una zona para la venta de droga está sucediendo también como con la venta de cigarrillos, ¿verdad? Donde se dice: en esta zona solo yo vendo los cigarrillos ilícitos, ¿verdad? Y hemos tenido ya enfrentamientos entre bandas o extorsiones a los mismos comerciantes, ¿verdad? Que les dicen: usted ne necesito que venda mi cigarrillo ilícito. Entonces, sí, es muy triste pues darnos cuenta que realmente ha avanzado tanto el crimen organizado en estos negocios. Y por eso, bueno, la Cámara no quiere quedarse solo en la queja, solo en la cuantificación, sino quiere hacer propuestas de política pública. A mí me gustaría que tal vez podamos conversar un poco sobre eso, puesto que la idea es también contribuir al debate nacional con ideas y con propuestas, ¿verdad? Ya el gobierno ha estado haciendo algunas acciones, está implementando acciones y le ha subido mucho el volumen. Eso lo vemos como algo sumamente positivo. Y lo que queremos es complementar un poco las ideas que ya está desarrollando el gobierno para fortalecer esta lucha.
6: Nos vamos a la pausa, ya casi regresamos.
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6: Esto es Eco Municipal, 84 cantones, 84 realidades locales. Yo soy Gustavo Delgado. Bueno, también queremos comentarle que el jefe de fracción oficialista, Nogui Acosta, presentó un proyecto de ley que otorgaría un nuevo plazo de hasta 24 meses para que trabajadores mineros asociados a determinadas cooperativas de avangares puedan explotar y procesar oro mientras mantienen en trámite sus solicitudes de concesión. La iniciativa propone agregar un transitorio a la ley para declarar a Costa Rica país libre de minería metálica a cielo abierto. La habilitación se aplicaría específicamente a trabajadores asociados a las cooperativas contempladas en el artículo 8 del Código de Minería que tengan en trámite solicitudes de concesión para el área de reserva minera del Cantón de Avangares ante la Dirección de Geología y Minas del Ministerio de Ambiente y Energía. El plazo comenzaría a correr a partir de la publicación de la eventual ley y se extendería por un máximo de 24 meses. Durante ese periodo, la Dirección de Geología y Minas tendría que resolver todas las solicitudes de concesión pendientes para el área de reserva minera de Avangares. Para acogerse a la habilitación, las cooperativas deberán indicar que el material proviene únicamente de Avangares, ya sea del área concesionada o de aquella solicitada en concesión. También deberán informar el tipo, cantidad y peso bruto y neto del material que pretendan exportar, el país y lugar de destino, el medio de transporte y una estimación de su valor comercial. La propuesta limita esa autorización a 4 partidas arancelarias del sistema arancelario centroamericano. El proyecto incorpora además una modificación que no formaba parte de la habilitación establecida anteriormente en el transitorio número 10. Dispone que las actividades amparadas por el nuevo régimen no estarán contempladas dentro de los alcances de los artículos 139, 140 y 141 del Código de Minería. Esos artículos corresponden al capítulo de delitos mineros del Código y actualmente sancionan con penas de prisión conductas como desarrollar minería en áreas con protección absoluta, patrocinar actividades mineras ilícitas y realizar actividades de reconocimiento, exploración o explotación sin el respectivo permiso o concesión. Bueno, vamos a pasar a escuchar la segunda parte de la entrevista de esta noche. Nuestro invitado es don Ricardo Carvajal, de la Cámara Costarricense de Comercio, y hablamos sobre comercio ilícito. Adelante.
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6: Bueno, precisamente por ahí va la siguiente pregunta. Bueno, ya usted nos dice que le reconocen, digamos, a la administración o a las administraciones que se haya identificado esto, pero contamos con las herramientas necesarias para combatir el comercio ilícito cuando estamos hablando de que esto no es, pues que esto es un tema de gran escala. Y me parece, para ir aterrizando incluso con el tema municipal, que también requiere como una importante coordinación, ¿verdad? Esto no es solamente responsabilidad de uno, sino que debería trabajarse de una estrategia conjunta, ¿verdad? Para atacar el tema del comercio ilícito, ¿verdad?
7: Así es. Esto definitivamente requiere un abordaje interinstitucional. Es un esfuerzo de coordinación que se debe realizar. Tal vez por mencionar algunas de las instituciones que podrían actuar, por ejemplo, el Ministerio de Salud tiene potestades administrativas para sancionar comercios que vendan productos de interés sanitario, que no tengan registro de salud, o comercios que no cumplan con su permiso sanitario de funcionamiento, ¿verdad? Entonces, el Ministerio de Salud puede intervenir, de hecho ya lo ha hecho en el caso de los outlets, que ha podido cerrar varios de ellos por vender productos que entraron al país irregularmente. Tenemos al Ministerio de Hacienda, que por supuesto es el que más puede hacer por esta problemática, desde la fiscalización en aduanas, y también tiene potestades administrativas para sancionar negocios directamente por incumplimiento de temas tributarios o aduaneros. Tenemos obviamente el Ministerio de Seguridad, que igual la policía, la fuerza pública también tiene potestades de hacer decomisos y coordinar las acciones posteriores con policía de control fiscal. Tenemos las municipalidades, que aquellas que tienen policía municipal pueden igual hacer inspecciones a los locales y ver si tienen productos ilícitos. De hecho, la Cámara de Comercio trabaja con diferentes municipalidades a lo largo del país, capacitando a los cuerpos policiales y les decimos, vean, así se ve un producto ilícito, ¿verdad? Muchas veces es difícil de identificarlos, ¿verdad? Entonces les decimos, ustedes tienen que revisar aquí los registros, este tipo de productos o marcas ni siquiera están registradas en el país, de manera que cualquiera de estas que usted encuentre es un producto ilícito, ¿verdad? Es expertise. Nosotros desde el sector comercio, ¿verdad? Con las empresas formales, podemos compartirlo con las policías municipales para que ellos también utilicen esa información en sus operativos. Uh-huh. Y eso es algo que nos ha dado muchos frutos.
6: Aquí estoy leyendo algo que me llama la atención. Me dice, en San José hay antecedentes recientes de establecimientos intervenidos repetidamente por contrabando que continúan funcionando. Incluso se reportaron 22 expedientes de comercios que podrían llegar a perder sus licencias mediante procedimientos municipales, pero que siguen abiertos. O sea, cierran temporalmente y luego vuelven a abrir. ¿Ustedes han, esto que me acaban de pasar, lo han logrado ustedes también identificar?
7: Sí,
6: en otros cantones.
7: En sí, en San José hay un caso que ha sido, ¿verdad?, conocido en prensa, que es el caso de un comercio que vendía cigarrillos, que ha sido intervenido muchas ocasiones y le ha decomisado muchas veces su producto ilícito. Y pues las consecuencias han sido, sí, un cierre de tal vez un día, que puede ser relativamente doloroso, la perder las ventas de un día, pero no es suficientemente fuerte como para desincentivar ya estas prácticas. Entonces, sí, nosotros hemos propuesto que las policías municipales apliquen sanciones más fuertes. Y con eso hablamos de que en casos de reincidencia se aplique el procedimiento para el retiro de las patentes, ¿verdad? Decirle, usted ya no puede operar.
6: Temporal.
7: Correcto. No, no, de forma definitiva.
6: Ya cerrar el local.
7: Okay. Por supuesto, tiene que haber un debido proceso, ¿verdad? De nuevo, debe haber reincidencia. No podemos tampoco desproteger a los comercios que puedan en algún momento haber tenido algún incumplimiento. Pero en casos como este, es de verdad que ya hay que decirle, no más. Usted no opera en el cantón, usted está haciendo una actividad ilícita. Lo ha hecho de forma repetida y queremos limpiar nuestro cantón de ese tipo de comercios. Entonces sí, sí creemos que se puede fortalecer el régimen sancionatorio de las municipalidades.
6: Eso es lo que le iba a preguntar. Este es un tema en este momento de hacer una modificación al régimen sancionatorio precisamente ¿O es un tema ya de voluntad de la propia MUNI que aplique el reglamento? Es decir, ¿cómo estamos a nivel de sanciones? Todavía están sí, como bajas, muy leves.
7: Creemos que hay que hacer una revisión, ¿verdad? Como las municipalidades tienen sus propios reglamentos, uh-huh, en algunos casos sí tienen las potestades para hacer los retiros de patentes por esta causa, ¿verdad? Como una causal de ellas es la venta de productos ilícitos. En otros casos no, sí habría que hacer algunas modificaciones a los reglamentos de patentes y especificar muy bien el debido proceso. Entonces eso es algo que, bueno, nosotros como Cámara hemos impulsado con ciertas municipalidades a lo largo del país, sobre todo en aquellas donde hemos visto más presencia de producto ilícito, pero sin duda que sería una buena iniciativa que coordinar alguna acción mucho más generalizada, de manera que todas las municipalidades cuenten con esas herramientas para hacerlo. De nuevo, ellos son casi que la primera línea de defensa y el involucramiento es importantísimo, ¿verdad? Y además juega a favor de los intereses del cantón, ¿verdad? De tener un comercio cada vez más justo, más seguro, ¿verdad? Estas mismas organizaciones están ligadas a temas delincuenciales que no le convienen a ningún cantón. Entonces, ¿verdad? Para nosotros es importantísimo motivarlos a que hagan eso y a darles el acompañamiento. También aprovechar su espacio en Gustavo para invitar a esas mismas municipalidades que nos escuchen, que somos pretendemos ser un agente de cambio y colaborar con las autoridades.
6: Pero, y esto es un tema que, hablando estrictamente de la MUNI, no es solamente la policía municipal, porque también están los inspectores, ¿verdad? Entonces, creo que desde que haya un trabajo planificado, bien estructurado de las inspecciones que se realizan dentro del territorio, para que luego, si se presenta alguna situación también, ya sea a nivel preventivo o a nivel ya de atención, también participa la Policía Municipal, porque también hasta cierto punto podemos llegar a decir, Policía Municipal, cantón que no tiene Policía Municipal, entonces está un poco más desprotegido, pero si ya se hacen las inspecciones y se traslada el caso de ameritarse a Fuerza Pública o a otra instancia, pues también ahí es importante la labor que pueden llevar a cabo precisamente las municipalidades. El gran tema acá sigue siendo licores, don Ricardo.
7: Hay dos categorías grandes, ¿verdad?, que son las más representativas, que son licores y cigarrillos. ¿Por qué ellas dos son las que más presencia tienen en el comercio ilícito? Y es porque tienen altas regulaciones e impuestos, ¿verdad? Lo que han buscado nuestros legisladores es aumentar artificialmente el precio de estos productos vía impuestos, de manera que el precio sea más caro, la gente se vea desincentivada a fumar o a tomar licor. Uh-huh. Esa ha sido la propuesta de política pública. ¿Pero qué ha generado esto? Bueno, ha generado los incentivos para introducir ilegalmente este producto al país. O sea, los contrabandistas lo que dicen es, si yo no pago impuestos y meto esto irregularmente, me ahorro un montón de dinero, puedo vender el producto más barato y aún así generar grandes ganancias. Porque cuando hablamos de estos impuestos es que, a ver, una cajetilla de cigarrillos paga como mínimo 1.100 colones de impuestos. Solo de impuestos. Mientras que los contrabandistas pueden comprar esas cajetillas a 200 colones en Panamá, ¿verdad? Entonces, claro, pueden venderlas a 1.000 colones, a 800, 900 colones y aún así tener grandes ganancias por no pagar impuestos. Entonces, claro, en cigarrillos y licores esa es la particularidad que tienen y de hecho, bueno, nosotros hemos visto con buenos ojos la propuesta que ha planteado el gobierno justamente para reducir esas cargas impositivas en cigarrillos y licores, que eliminen, aunque sea parcialmente, ese incentivo que hoy están teniendo los contrabandistas, ¿verdad? Que podamos quitarles una parte de ese negocio que desgraciadamente hoy tienen. Pero no nos podemos quedar en eso, ¿verdad? Hay un montón más de acciones. Hay que fortalecer el control en fronteras, ¿verdad? Con el uso de tecnología. Son fronteras muy grandes, muy porosas, que si nos ponemos a a vigilarla solo vía terrestre con uso de personal, pues nos va a salir carísimo y va a ser muy ineficiente. Mientras que si utilizamos drones, por ejemplo, ¿verdad? Que son tecnologías pues que ya se utilizan para este tipo de acciones, creemos que eso ayudaría muchísimo. Hay que fortalecer también los controles en aduanas, y en esto es importante también dotar a las aduanas de tecnología, de herramientas de inteligencia artificial para la gestión de riesgo, que sería el mecanismo mediante el cual las aduanas eligen cuál contenedor abrir y revisar, ¿verdad? Tal vez la audiencia no lo sepa, pero toda la carga que entra al país, solo una pequeña parte se revisa, ¿verdad? Porque si no sería imposible, ¿verdad? Es un tema también de gestión. Pero entonces se utilizan diferentes indicadores para decir, ok, yo aquí veo un riesgo en esta importación donde podrían estar queriendo meterme producto ilícito. Bueno, esa gestión se debe hacer con la mejor tecnología posible, con el uso de inteligencia artificial que actualmente no se tiene. También hay que seguir invirtiendo en tecnología para, como los escáneres, por ejemplo, ¿verdad? Ese tipo de tecnología realmente ayuda mucho. Hay que combatir también la corrupción en aduanas. Por supuesto que si hay funcionarios aduaneros que no tienen la prioridad que merita el cargo, los van a contribuir también con organizaciones criminales y ya han habido casos pues hemos conocido en prensa, ¿verdad?, de funcionarios aduaneros que colaboran con estas organizaciones. Entonces, se debe mejorar el régimen sancionatorio, la facilidad para las denuncias de los mismos funcionarios, y nosotros ahí ponemos buenas prácticas también que se han implementado en otros países. Y en la parte sancionatoria, creo que también es importante una reforma al régimen sancionatorio administrativo de las aduanas. Desgraciadamente, en la última ley que se aprobó o reforma integral de la Ley General de Aduanas, se debilitó mucho el régimen sancionatorio. Y ahora el gobierno presentó un proyecto donde busca nuevamente fortalecer esa capacidad sancionatoria de la Dirección General de Aduanas. Nosotros vemos que eso es una reforma que va en la dirección correcta, porque además son sanciones que se pueden aplicar con mucha más rapidez que un proceso penal que por todo sus complejidades de investigación y demás llevan mucho más tiempo. Entonces, bueno, esa es otra de las acciones que se pueden implementar y, como le digo, el involucramiento del resto de instituciones de salud, de seguridad, del MINAE, del Ministerio de Agricultura, porque ¿verdad? Hay realmente muchas, muchas categorías y muchas instituciones involucradas.
13: Hay algunos cantones que en este momento para ustedes sea clave hablando acerca de la coordinación y de la acción municipal. Hay algunas zonas, digamos, que son como más calientes o, como yo he indicado, así más prioritarias.
7: Sí, en general los cantones centrales, cabeceras de provincias, somos donde hemos visto más presencia de producto ilícito, ¿verdad? Todos conocemos en San José cómo hay venta de productos de marca falsificados, también cigarrillos y licores, inclusive medicinas, ¿verdad? Que sabemos que se da mucho en el Parque La Merced. Tenemos también en los casos, ¿verdad? En Cartago, en el Cantón Central de Cartago, en Heredia, en Alajuela, y de hecho con esas municipalidades trabajamos en conjunto, las
13: También
7: capacitamos,
13: el tema es
7: y
13: grande.
7: cuando ellos se ponen, ¿verdad? Como decimos, se ponen la 10, realmente se nota la diferencia, ¿verdad? Cuando se involucran en hacer operativos y hacerlos constantemente, sí se van viendo los resultados después de un tiempo. Porque hay una percepción de riesgo, ¿verdad? De que estoy vigilado, de que tengo que disminuir la venta de sus productos. Muchas veces los mismos comercios tienen una parte de sus ventas legales, pero de repente, ¿verdad?, se involucran en la venta de cigarrillos ilícitos y si están suficientemente fiscalizados dicen, no, no, yo ya voy a dejar de vender este producto ilícito y me quedo con lo que sí estoy haciendo bien, ¿verdad?, por todos los riesgos que tengo. Pero para eso necesitamos que realmente las municipalidades se involucren y que entre dentro de sus prioridades, ¿verdad?, hacer este tipo de operativos.
13: Nos vamos a la pausa, ya casi regresamos.
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6: Regresamos a Eco Municipal, 84 cantones, 84 realidades locales. Yo soy Gustavo Delgado. Como siempre, muchas gracias por escucharnos. Bueno, la Alcaldía de Limón informó en sus redes sociales sobre la posibilidad de que el cantón albergue el primer data center de inteligencia artificial de Centroamérica. Sin embargo, ¿cuán avanzado está o quién impulsa este desarrollo? La iniciativa es impulsada por Quantum AI Free Some Campus, relacionada con la sociedad Quantum Development Inc. Desde el 12 de diciembre de 2018, la firma obtuvo la autorización para operar bajo el régimen de zona franca, lo cual le otorga beneficios fiscales. La alcaldesa de Limón, Ana Matarrita Macala, fue quien divulgó el avance del proyecto, pero en entrevista con el medio de comunicación La Nación, reconoció que está en fase de socialización. Adicionalmente, en las redes sociales del municipio se informó el pasado 8 de septiembre que el desarrollo cuenta con aprobación ambiental de la Secretaría Técnica Nacional Ambiental, SETENA, del Ministerio de Ambiente y Energía. Sin embargo, con la cédula jurídica de la empresa y bajo su nombre, no hay ningún proyecto registrado en el sitio.

0: artificial, computación de alto rendimiento y servicios en la nube, entre otras aplicaciones. La infraestructura incluiría una subestación eléctrica dedicada de 230 kilovoltios, sistemas centralizados de enfriamiento y tratamiento de agua y aguas residuales. La entrega total de potencia está prevista para finales de 2027, según la información divulgada. La publicación de la Municipalidad de Limón señala que la propuesta contempla desarrollar junto con el ICE rutas protegidas y redundantes hacia un centro de interconexión de Internet y hacia sistemas internacionales de cables submarinos que sirven a Limón. Bueno, vamos a pasar a escuchar la última parte de la entrevista de hoy con nuestro invitado, don Ricardo Carvajal, de la Cámara Costarricense de Comercio.
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0: Sí, yo creo que, usted me dirá que tal vez es más frecuente, se podrá encontrar de todo, pero esta gente que vende productos legales e introduce también productos ilegales, ¿verdad? Y creo que ahí entra un tema hasta de subfacturación o algo así. Usted me corregirá. Que comercios que se dedican solamente a la parte ilegal, sino que más bien como que la disimulan o les sirve de mampara lo que están vendiendo legal para poder vender también, y, por ejemplo, licor ilegal, clandestino. Eso es lo que...
2: Exactamente.
0: Ahí viene
2: Sí.
0: también el valor de la inspección.
2: Claro. Sí, lo vemos mucho en el caso de los mini super, ¿verdad? Que tenemos en todas las comunidades donde muchos de los productos son legales, ¿verdad? Y se compran directamente a proveedores formales, pero hay una parte de sus ventas donde, ¿verdad? De repente compran productos de contenedores robados, ¿verdad? Que se los ofrecen y lo ponen a disposición del público. O, ¿verdad? No quiero ser repetitivo, pero son dos productos que en Mini Super están muy presentes, licores y cigarrillos de contrabando,
0: Y me
2: que
0: pongo a
2: se
0: pensar,
2: venden. A
0: perdón,
2: ver.
0: también y licoreras.
2: Exacto. Desgraciadamente, todo ese tipo de comercios pequeños han estado, ¿verdad? Comprando productos ilícitos y se consiguen en todo el país. A ver, los datos lo reflejan. Nuestra estimación es que más del 50% de los cigarrillos que se venden en el país son de contrabando y para el caso de licores es un 37%. De manera que para que esos números se sostengan es porque la facilidad de adquirirlos es muy grande, ¿verdad? Y hay muchos mini super alrededor del país que los venden y están a disposición del público. Muchas veces no son tan fáciles de identificar. Pero ahí están y se están vendiendo.
0: También aquí cabe la acción de la gente cuando empiezan a cuando se dan cuenta que se está que un comercio está vendiendo productos que son ilegales, lo pueden reportar que directamente a la policía o hay alguna línea o algo así.
2: Sí, es importante denunciar siempre. Nosotros hemos promovido que desde la Comisión Mixta de Comercio Ilícito, que es una comisión interinstitucional que agrupa diferentes instituciones encargadas de combatir esta problemática, se facilita mucho más las denuncias. Pero el principal canal para este tipo de casos es el canal de denuncia ya del Ministerio de Hacienda, donde se puede, ¿verdad?, reportar cualquier tipo de irregularidad. Se puede hacer directamente también con las municipalidades. Y también pedirle a los consumidores, ¿verdad?, que nos empecemos a poner un poco la mano en el corazón y decir, ok, estamos todos muy preocupados por el tema de seguridad. O sea, todas las encuestas de opinión que hacen las encuestadoras, seguridad aparece como el tema que más nos preocupa. Y hay que decir, ok, cuando yo estoy comprando productos ilícitos, estoy también contribuyendo a alimentar un negocio ilícito, el crimen organizado, y entonces también el llamado es no solo a denunciar, que es importantísimo, sino también a procurar consumir productos legales, ¿verdad? Comercios que hacen las cosas bien, que además pagan impuestos, que pagan a la caja, ¿verdad? Que aportan al desarrollo del país y no a estas organizaciones criminales que tanto daño nos están haciendo.
0: Ya vamos encaminados hacia el cierre, pero bueno, En el tema más...

0: Sí, por positivo, una de esas es invitar a que las municipalidades se acerquen a la Cámara Costarricense de Comercio para ver de qué manera se puede trabajar en conjunto y cómo se capacitan también, ¿no?
1: Por supuesto, desde el Observatorio del Comercio Ilícito estamos siempre abiertos a trabajar con las municipalidades. Ya tenemos experiencia haciéndolo y creo que ha sido muy valioso la retroalimentación que hemos recibido de los mismos cuerpos policiales, donde dicen, yo no tenía idea de esta información, no sabía cómo reconocer un producto ilícito. No se ve inclusive las potestades que teníamos como municipalidad para sancionar sobre este tema en particular. Entonces realmente son conversaciones que nos ayudan mucho e incluso después se empiezan a crear también enlaces con policía fiscal, ¿verdad? Con otros entes involucrados en la lucha contra esta problemática y bueno, para nosotros es importantísimo poder articular eso. Así que sí, reiterar ese llamado a todas las municipalidades a que trabajemos juntos.
0: No, no se han acercado como a la Asociación Nacional de Alcaldías e Intendencias. Creo que en algún momento, si no me falla la memoria, el tema de comercio ilícito y especialmente el de licor había sido objeto ahí de tema de agenda de la ANAI o de la Unión Nacional de Gobiernos Locales también, que son, bueno, los dos entes que representan, digamos, el régimen a nivel del país.
1: En algún momento se hicieron acercamientos, debo decir que recientemente no hemos hecho ese esfuerzo, pero me parece que usted pone un tema que deberíamos valorar, ¿verdad? Volver a coordinarlo por medio ¿verdad? De alguien que los agrupe a todos, ¿verdad? Todas las municipalidades y que se pueda coordinar un esfuerzo a nivel nacional, ¿verdad? Mucho más articulado.
0: Sí, yo creo que es importante, porque la preocupación existe en medio de tantas situaciones, ¿verdad?, en las que se ven involucradas las munis, suma, pero qué bueno que hay municipalidades que sí se han acercado a la Cámara o que ha existido, ¿verdad?, de esa relación bilateral, no es solamente que la muni se acerque, sino que también ustedes han ido a buscarlas y que se hable más de este tema a nivel del país. Donde también no es que esto se lo vamos a dejar solamente a las MUNIS, ya lo hemos hablado, es un esfuerzo articulado interinstitucional y cuente con nosotros para seguir haciendo conciencia de que, como decíamos ahora, esto no es como pobrecito fulanito, ¿verdad? Que está viendo a ver cómo está pulseándola. No, no, no nos estamos refiriendo a eso. Hay todo un tema
1: No.
0: con respecto a ese tipo de negocios informales donde tampoco uno los va a defender al 100%. Uno entiende la situación, pero sin lugar a dudas siempre vamos a buscar que la gente se formalice. En este caso estamos hablando de redes criminales que tal vez, vamos a decirlo muy crudamente, tal vez eso que usted está comprando ahí, lo que está financiando es la próxima venta de drogas en su barrio. Entonces, hay que prestarle mucha atención a esas situaciones y que las MUNIS también participen de manera muy
1: Así
0: activa.
1: es.
0: Don Ricardo, yo le agradezco mucho.
1: No, a usted las gracias por el espacio, un gusto. De verdad que para la Cámara este es un tema importantísimo y siempre a las órdenes para colaborar, ¿verdad? La Cámara siempre pretende ser un actor propositivo, ¿verdad? Con propuestas, con acciones concretas y no quedarnos solo en el diagnóstico y en la visibilización de la problemática. Así que bueno, este espacio, sin duda, nos va a ayudar a ese propósito, ¿verdad? De invitar a otros actores a participar con nosotros, de trabajar, a los consumidores, de entender la gravedad del tema y bueno, encantado de volver a participar cuando lo tenga bien.
0: Muy amable. Claro, cuando tengan más actualizaciones o cuando tengan algo sobre este tema, por supuesto cuenten conmigo. Y si en algún momento también van a sacar algún tipo de informe con respecto a las bancas estas de lotería ilegal, cuente con nosotros. Yo tengo que decirlo, yo con doña Esmeralda Brito, mientras fue presidente de la Junta de Protección Social, siempre le ofrecí el apoyo, sobre todo con el proyecto de ley que está en estos momentos todavía en la corriente legislativa para sancionar de manera más contundente esta venta de lotería ilegal. Así que aquí nos ponemos a las órdenes. Muchísimas gracias, don Ricardo.
1: Gracias, Gustavo.
0: Gracias a las personas que nos han acompañado y hasta pronto.
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2: Hola, hola, muy buenas noches, muy bienvenidos a un nuevo programa de Camino con Tony Salas en busca de mi mejor destino. Estamos en la serie El Arte de Vivir, este es el programa número 10 que hemos denominado La Felicidad No Era Lo Que Nos Dijeron. Muy contento, como todos los miércoles, de poder compartir con ustedes algunas ideas, tratar de plantearnos algunas preguntas y caminar en las respuestas que nos permitan crecer, que nos permitan despertar un poquito la conciencia, que nos permitan pues seguir siendo una mejor versión de cada uno de nosotros mismos con el mucho o el poco conocimiento que cada uno de los temas que traemos los miércoles aquí nos puedan agregar y, por supuesto, del interés particular que cada uno de nosotros puede tener con los temas que planteamos y sugerimos. Hoy quiero comenzar con una pregunta que parece sencilla, pero que posiblemente nos ha acompañado durante una buena parte de la vida. Y la pregunta sería esta: ¿qué tendría que ocurrir para que vos pudieras decir hoy, ahora sí soy feliz? Tal vez la respuesta sea conseguir un mejor trabajo. Tal vez sea pagar una deuda, comprar una casa, o tener una pareja, recuperar la salud, o hacer ese viaje que llevas años imaginando. Tal vez pensás que serás feliz cuando tus hijos estén bien, cuando llegue la pensión, la jubilación, o cuando finalmente la vida se calme un poco. Y no hay nada malo en desear estas cosas, quiero ser muy claro. No hay absolutamente nada malo en desear estas cosas. El problema comienza cuando convertimos la felicidad en una estación futura a la que supuestamente llegaremos después de que se resuelva todo. Después de que logramos resolverlo, todas aquellas situaciones que nos planteamos, entonces ahí, en ese lugar futuro, en esa estación futura, estará la felicidad. Pero yo quiero decirles, no necesariamente cuando alcanzamos una meta, la vida se nos resuelve, porque inmediatamente surge una nueva meta. Cuando resolvemos algo, aparece otra cosa que hay que resolver. Conseguimos algo que deseamos profundamente y después de una semana, de unos meses, lo normalizamos. Y aquello que parecía algo extraordinario de alcanzar empieza a parecernos normal. Entonces volvemos a ese círculo en donde volvemos a pensar, todavía no, todavía falta algo. Entonces, por eso el programa del día de hoy se llama La felicidad no era lo que nos dijeron. Porque tal vez no es porque la felicidad no exista. Sí, existe, la sentimos y la reconocemos. A veces nos sorprende en una conversación, a veces en una comida compartida, en una noticia esperada, en una mañana tranquila, u en el abrazo de alguien querido. Lo que quizás no existe es esa felicidad perfecta, permanente, que nos imaginamos y que ilusoriamente creemos que la podemos alcanzar en algún momento, de manera permanente y sin contradicciones. Es decir, aquella que creemos, que nos prometieron, que hemos hablado. Y es que hay que repasar el concepto de felicidad, porque el concepto de felicidad no es permanecer contento, alegre, las 24 horas del día, los 7 días de la semana, los 12 meses del año. No, y eso es un poco el reto que vamos a tratar juntos a descubrir el día de hoy. Y es que no quiero darte una fórmula. Tampoco quiero hablar como si hubiéramos descubierto el secreto de la felicidad en la vida. Quiero que pensemos juntos. Quiero que revisemos las ideas con las que hemos vivido, que nos preguntemos si mientras perseguimos una felicidad imaginaria, dejamos pasar algunos momentos reales de felicidad que ya estaban frente a nosotros. Y espero que al final del programa podamos tener entre todos una idea un poquito más clara del concepto de la felicidad, que tiende más en la línea de vivir una vida en donde me siento satisfecho por el camino que escogí, por el camino que estoy transitando, a pesar de que en el camino existan piedras o existan dificultades, pero en la totalidad me siento complacido, me siento lleno de lo que estoy haciendo, de lo que estoy viviendo, con las dificultades que puedan aparecer en el mismo. Entonces, quiero dejar planteadas desde el inicio tres preguntas que van a acompañarnos durante toda esta conversación. Y las preguntas serían las siguientes. ¿Quién nos enseñó qué significa ser feliz? Esa es la número uno. La dos es, ¿por qué aquello que tanto deseamos deja de entusiasmarnos tan rápidamente cuando lo conseguimos? Y la última pregunta sería, ¿cómo sería una felicidad más humana, capaz de convivir con los días difíciles? Y entonces, quiero que en este primer bloque imaginemos a una persona a la cual llamaremos Daniel. Daniel lleva años trabajando y pensando en una sola meta. Daniel quiere recibir un ascenso importante. Daniel está convencido de que ese nuevo puesto cambiaría toda su vida. ¿Y por qué? Porque tendría un mejor salario, la oficina que está ligada a ese nuevo puesto es muchísimo más grande, más bonita, y sobre todo porque sentiría que finalmente en la empresa habrían reconocido su valor, que él habría podido demostrar su valor. Y Daniel, para lograr esto, pues se esforzaba. En realidad, hacía un esfuerzo importante. Llegaba temprano todos los días, se quedaba tarde todos los días, contestaba mensajes fuera de las horas de trabajo, durante la cena, durante horas no hábiles, en algunas ocasiones, si era necesario, posponía vacaciones, y repetía una frase que mucho hemos dicho alguna vez. Este esfuerzo es temporal. Esto es mientras llega el ascenso. Ya cuando llegue el ascenso voy a estar más tranquilo. Y finalmente, un lunes por la mañana, lo llamaron a la oficina de la gerencia y le dieron la gran noticia. Le dieron el ascenso a Daniel que tanto soñaba. Y en ese momento Daniel sintió una alegría enorme. Llamó a la familia, llamó a su esposa, salió a celebrar y durante varios días caminó con la sensación de que todo había valido la pena. Pero bueno, como pasa siempre, pasaron las semanas, la oficina nueva se volvió simplemente la oficina, el aumento se incorporó a sus gastos, las nuevas responsabilidades ocuparon el espacio que anteriormente ocupaban las expectativas, y una mañana, mientras iba rumbo al trabajo, Daniel se descubrió pensando: cuando llegue al siguiente puesto, entonces sí voy a sentirme realizado. Y no sé si te resulta familiar esta historia. No sé si la has oído anteriormente o alguna historia similar te parece como muy familiar, como muy... Esta novela yo me la sé ya. Y es que tal vez no haya sido un ascenso. Quizá fue el automóvil que compré, la casa que finalmente adquirí, el título universitario que ya tuve, una relación, un viaje o una cifra en la cuenta bancaria. Algo que nos produjo una gran alegría, una gran ilusión, pero luego pasó a ser algo normal, pasó a ser algo común, algo más, como podemos decir, formó parte del paisaje de nuestra vida. Y aquí entonces la primera idea que quiero compartir y explorar con ustedes es que hoy es que una buena parte de nuestras insatisfacciones no nace de que nos falte algo. Y voy a subrayar esto. No nace de que nos falte algo. Nace de la historia que construimos alrededor de ella. Nace de lo que creemos. Nace de lo que pensamos. Porque alguien, o a través del desarrollo de nuestra vida, pues de alguna manera empezamos a creernos una historia. ¿Verdad? Y entonces, no solo deseamos una casa, esperamos que la casa nos dé seguridad, reconocimiento y tranquilidad. No solo deseamos una pareja, esperamos que esa persona cure nuestra soledad y nos haga sentir suficientes. No solo queremos éxito, esperamos que el éxito confirme el valor que queremos que se nos reconozca en la empresa o en las personas con que nos rodeamos. Y todo aquello que conseguimos no puede cumplir todas esas promesas. Y cuando no las cumple esas promesas, nos sentimos decepcionados, ¿verdad? Entonces, desde pequeños recibimos mensajes acerca de cómo es, cómo se ve, cómo luce una vida feliz. Y entonces oímos aquello permanentemente: estudia, trabaja, progresa, forma una familia, compra ciertas cosas, ¿verdad? Y compra la casa, compra el carro, compra cierto tipo de cosas materiales que determinan una posición. Y sobre todo en el mundo que vivimos actualmente, en las redes sociales, esa imagen se vuelve muchísimo más intensa. ¿Por qué? Porque nosotros vemos vacaciones perfectas, parejas perfectas, cuerpos perfectos y familias que parecen vivir eternamente sonriendo, alegres y en una completa felicidad. Es decir, no tienen ningún tipo de conflicto. Pero muchas veces se nos olvida que una fotografía no muestra nuestra vida completa. Muestra un instante solamente, y un instante que hemos seleccionado para mostrarle a las demás personas. Nosotros en esa fotografía o en esas redes sociales en general no vemos la discusión que ocurrió antes, la preocupación que la persona lleva por dentro, ni la inseguridad que aparece cuando se apaga la cámara. El problema no es que alguien comparta un momento bonito, y ese no es el problema, y no se me debe malinterpretar, porque no estoy diciendo eso. El problema aparece cuando comparamos el detrás de escena de nuestra vida con la vitrina cuidadosamente editada de la vida de los demás. Es decir, lo que se sube es la fotografía editada, el momento feliz seleccionado, la sonrisa practicada, la pose también previamente estudiada, ¿verdad? Entonces, nuevamente aquí surge otra pregunta y otra pregunta un poquito incómoda. La pregunta que surge es, ¿cuántos de nuestros deseos son realmente nuestros? ¿Y cuántos nacieron de mirar lo que supuestamente deberíamos de querer porque de alguna manera la sociedad nos empuja en esa dirección, ¿verdad? Entonces, aquí valdría la pena pensar que quizás alguien persigue una posición que no disfruta porque aprendió que ascender es duro. Tal vez otra persona permanece en una relación que no está bien, que la lastima, porque le enseñaron que estar acompañado es siempre mejor que estar solo. O porque le enseñaron que para ser feliz tiene que estar en pareja. O porque erróneamente cree que la otra persona tiene la responsabilidad de su felicidad. Quizá compramos cosas que no necesitamos para agradar a personas que no conocemos, para demostrar una vida que ni siquiera estamos disfrutando, ¿verdad? La felicidad prometida suele venir con una lista de requisitos. Y la felicidad real, en cambio, muchas veces llega sin anunciarse. Es lo que decía anteriormente, puede ser mientras pasamos un ratito agradable en una terraza, tomando un café con alguien que nos importa. Mientras caminamos sin prisa, mientras resolvemos un problema que parecía imposible, mientras escuchamos reír a una persona que queremos, mientras sentimos el viento en nuestra cara sentados debajo de un árbol. Sin embargo, como estamos pendientes de la gran felicidad, podemos no reconocer esas pequeñas experiencias, esas esos pequeños momentos que la vida nos ofrece, que pueden ser de gran satisfacción. Entonces, yo quiero que te preguntes por un momento. ¿Hay algo que hoy tenés y que hace algunos años pensaba que te haría inmensamente feliz? ¿Cuándo dejó de sorprenderte? ¿Y qué parte de tu vida actual podría convertirse mañana en algo que extrañes profundamente? Quiero dejarte esas preguntas ahí para que las penses, para que las medites, porque nos pueden ayudar a encontrar el camino de esos pequeños grandes momentos de felicidad. Y porque a veces uno piensa, la felicidad se nos escapa. Y la psicología utiliza una expresión para explicar una parte de este fenómeno. Se llama adaptación hedónica. El término puede sonar un poquito complicado, pero la idea es bastante sencilla. Las personas tenemos una enorme capacidad para acostumbrarnos a los cambios. Esa capacidad nos ayuda a recuperarnos de muchas dificultades, pero también hace que los logros y las comodidades pierdan rápidamente su novedad. Se llama adaptación hedónica. No necesito que la recordes, básicamente te la comento para que el concepto y el término lo puedas incorporar. Es la capacidad para adaptarnos rápidamente y acostumbrarnos a los cambios, sean buenos o malos. El primer día un automóvil nuevo, sentimos cada detalle. Olemos el olor a carro nuevo. Al cabo de un tiempo, simplemente nos lleva de un lugar a otro. La primera semana en una casa nueva, observamos cada rincón, disfrutamos cada elemento de la nueva casa. Meses después, podemos entrar sin mirar aquello que antes nos maravillaba, nos encantaba. No significa que seamos desagradecidos por naturaleza, y ojo con esto, significa que nuestro cerebro está diseñado para convertir lo repetitivo en algo familiar. Sí, porque cada estímulo se maneja y se incorpora como algo normal en nuestra vida, porque imagínense si cada estímulo conservara siempre la misma intensidad, viviríamos agotados. Y el problema es que podemos confundir esa adaptación con una señal de que necesitamos algo más. Entonces aparece una especie de caminadora. Corremos, conseguimos algo, nos acostumbramos y volvemos a correr. Desde afuera parece progreso, pero por dentro puede sentirse como una llegada que nunca ocurre. Y hay otro elemento importante. Con frecuencia imaginamos que los acontecimientos futuros tendrán un impacto más intenso y duradero del que realmente tienen. Pensamos, si conseguimos ese trabajo, ahora sí seré feliz durante años. Si esa relación termina, jamás volveré a estar bien. Si prometo ese día, mi vida quedará arruinada. Pero los seres humanos somos menos precisos de lo que creemos al pronosticar nuestras emociones. Sobreestimamos tanto la duración de ciertas alegrías como la permanencia de algunos dolores. Y la vida suele encontrar una nueva normalidad. Esto no reduce el valor de la meta ni minimiza el sufrimiento. No, nos recuerda algo más humilde. Ningún acontecimiento, por importante que sea, explica por sí solo toda nuestra vida emocional. Un ascenso puede alegrarnos y también agotarnos. Una relación puede darnos compañía y exigir conversaciones difíciles. Una jubilación, una pensión puede traer libertad y al mismo tiempo preguntas sobre la identidad y el propósito. Y es que la vida rara vez viene en emociones puras. Vamos a irnos a una pequeña pausa, la pausa de medio programa, Y cuando regresemos, seguiremos desarrollando este interesante tema y nos preguntaremos, ¿qué pasaría si dejamos de tratar la tristeza como una falla? Vamos a irnos a la pausa y ya regresamos.
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2: Volvemos a camino con Tony Salas Ross, en busca de mi mejor destino. Hoy, miércoles 16 de septiembre, estamos desarrollando el programa de la serie El Arte de Vivir, y estamos hablando de la felicidad, no era lo que nos dijeron. Antes de irnos a la pausa, habíamos planteado una pregunta. ¿Qué pasaría si dejáramos de tratar la tristeza como una falla? Es que nosotros podemos sentir alegría y miedo al mismo tiempo. Gratitud y tristeza. Amor y cansancio. Esperanza e incertidumbre. Sin embargo, a veces creemos que ser feliz significa eliminar cualquier emoción incómoda. Y ahí aparece una segunda trampa. Empezamos a sentirnos mal por sentirnos mal. Vean qué contradictorio el tema, ¿verdad? Es como una trampa en sí misma. Estamos tristes y pensamos que no deberíamos estarlo, que no debería sentirnos tristes. Sentimos temor y concluimos que somos débiles. Nos cansamos y nos reprochamos por no ser suficientemente fuertes o positivos. Es como si, además del dolor inevitable de la vida, agregamos el dolor o la culpa por no estar sonriendo mientras atravesamos estas emociones. Entonces, repitiendo, ¿qué pasaría si dejáramos de tratar la tristeza como una falla? La tristeza puede hablarnos de una pérdida. El miedo puede advertirnos algo que nos importa. El enojo puede mostrar que un límite fue cruzado. La soledad puede recordarnos la necesidad de conexión. Las emociones difíciles no siempre son enemigas que debemos expulsar. A veces son mensajeras que necesitamos escuchar. Una vida feliz no es una vida sin tristeza. Es una vida en la que la tristeza también tiene un lugar, pero no tiene que ocupar toda la casa. Y aquí es el elemento importante. Uno puede sentirse feliz en la vida a pesar de que hay momentos en que puede estar triste, puede estar enojado, puede estar incómodo, puede sentirse mal, pero sobre todo uno siente que todo en mi vida está caminando de una manera correcta. Que si yo miro en perspectiva, mi vida está bien, soy feliz con mi vida, ¿verdad? Entonces, las emociones difíciles no siempre son enemigas que debemos expulsar. Las emociones difíciles a veces son mensajeras que necesitamos escuchar. Y una vida feliz no es una vida sin tristeza, ¿verdad? Entonces, pensamos en una persona que atraviesa un duelo. Puede llorar por la ausencia de alguien y en medio de ese dolor sonreír al recordar una anécdota linda, una anécdota bonita que vivió con esa persona. Puede sentirse profundamente triste por la pérdida. Aún así, sentir una gran gratitud por lo vivido con esa persona. Entonces, ¿cuál de esas emociones es la verdadera? Se podría preguntar uno. Y la respuesta es las dos. Sí, porque eso es lo que es realmente humano, lo que es profundamente humano. No tenemos que elegir una sola emoción para describir nuestra existencia. Por eso preocupa cierta obligación contemporánea de tendencia de la vida moderna que nos ha tocado vivir, de que tenemos que ser felices. Y hay mensajes que, aunque parecen motivadores, terminan siendo crueles. Por ejemplo, tenés que vibrar alto, pensar en positivo, eliminar de tu vida todo lo que no te haga feliz. Ojo, mucho cuidado con esto, porque pensar con esperanza, pensar con una actitud positiva, definitivamente ayuda. Cuidar lo que dejamos entrar en nuestra vida también, ¿verdad? Pero no podemos resolver todo, cualquier situación, cualquier sufrimiento, con una frase, ¿verdad? Es decir, porque yo diga vibra alto y está, que me, como dicen coloquialmente, que me llevo a la trampa, no significa que porque vibra alto ya el tema se resolvió. No, no es así. Hay enfermedades, hay pérdidas, hay crisis económicas, hay heridas emocionales que requieren tiempo, que requieren acompañamiento y en algunos casos ayuda profesional. Y eso no significa que la felicidad no pueda convertirse o deba convertirse en una exigencia que nos haga reprimir o ocultar lo que sentimos, ¿verdad? Entonces, quisiera preguntarte, ustedes amigos y amigas que me escuchan, les pregunto, ¿se permiten estar tristes sin pensar que algo malo ocurre en ustedes? Les pregunto también, ¿puedes celebrar una alegría sin exigirle que dure para siempre? ¿Y si la paz no consistiera en controlar todas las emociones, sino aprender a recibirlas sin que ninguna defina por completo quién soy? Esas son preguntas que quiero dejarles para que las mediten, para que las interioricen, para que las piensen. Y como siempre digo, te invito a hacer una pausa. Si esta conversación te encuentra, por ejemplo, manejando, puedes seguir atento a la carretera, al camino, no necesitas cerrar los ojos, solamente escucha estas preguntas y permití que alguna de ellas se quede con vos. ¿Te permitís estar triste sin pensar que algo malo sucede con vos? ¿Podés celebrar una alegría sin exigirle que dure para siempre? ¿La paz? ¿Y si la paz no considera controlar todas las emociones, sino aprender a recibirlas sin que ninguna de ella defina por completo quién sos? Esas son las preguntas que te dejo ahí junto con estas otras que vamos a hacer, porque es que recordá un momento, digamos reciente, en que te sentiste bien. No tiene que haber sido un acontecimiento especialmente extraordinario. Tal vez una conversación, tal vez una comida, tal vez una caminata, tal vez una tarea que terminaste, o tal vez unos minutos de silencio, o cuando vas manejando y en un momento sentís una satisfacción de que todo está bien. Eso podría ser. Y la pregunta que te puedo hacer es, ¿qué había en ese momento? ¿Había presencia? ¿Había conexión? ¿Había descanso? ¿Había sentido? Y ahora te pregunto, pensá en algo que actualmente estás persiguiendo. ¿Qué esperas sentir cuando lo consigas? ¿Existe alguna forma pequeña y realista de acercarte hoy a esa emoción sin abandonar la meta? Si esperas, por ejemplo, sentir libertad, ¿qué pequeña decisión podría darte un poco de libertad esta semana? Por ejemplo, si esperas sentir conexión, ¿a quién podrías llamar? Si, por ejemplo, esperas sentir tranquilidad, ¿qué conversación pendiente podrías comenzar? Y una pregunta más. ¿Qué aspecto sencillo de tu vida se ha vuelto tan cotidiano que ya casi no lo ves? Y aquí tal vez no necesitas añadir algo en este momento. Simplemente tal vez necesitas volver a mirar, volver a revisar, volver a ver. Y es que si la felicidad no es estar bien todo el tiempo, entonces, ¿qué es? Y es que yo quiero decirles, amigos y amigas que me escuchan, no existe una única definición que funcione para todas las personas. Pero podemos acercarnos a una idea más amplia. Una felicidad más humana, una felicidad humana en general, no es una euforia permanente. Es la capacidad de experimentar momentos de bienestar, construir vínculos que nos sostengan, encontrar sentido en lo que hacemos, atravesar las dificultades sin perder completamente el contacto con la vida. Y aquí quiero que notemos algo importante. Felicidad y placer no son exactamente lo mismo. Esto ya lo habíamos hablado en otro programa. Pero es importante volver a recordarlo. El placer es valioso. Disfrutar una comida, descansar, viajar, escuchar música. Uno podría decir que todo eso enriquece nuestra vida, enriquece nuestra existencia. Pero si la felicidad dependiera solamente de acumular sensaciones agradables, bastaría con aumentar el entretenimiento. Y sabemos que eso no es así. Hay experiencias difíciles que pueden tener un profundo sentido, ¿verdad? Digamos, criar a un hijo enfermo, cuidar a un familiar criar a un hijo o cuidar a un familiar enfermo, estudiar durante años para obtener una carrera, reconstruirse uno después de una pérdida o sostener una causa que consideramos justa. No siempre son experiencias agradables, pero pueden hacernos sentir que nuestra vida tiene dirección y significado. También ocurre lo contrario. Algo puede ser placentero en el momento y dejarnos vacíos después. Por eso vale la pena preguntar no solo, ¿esto me hace sentir bien? Sino que también podemos preguntarnos, ¿esto me hace bien? ¿Se parece a la persona que quiero ser? ¿Construye la vida que deseo vivir o la vida que deseo habitar? Una de las lecciones más consistentes de los estudios de largo plazo sobre bienestar es el valor de las relaciones. Esto también lo hemos hablado muchas veces. No se trata de tener cientos de contactos ni estar acompañado a cualquier precio, pero siempre estar con alguien. Se trata de contar con vínculos en los que podamos sentirnos bien vistos, escuchados, seguros. Una conversación honesta que puede aportar más bienestar que muchas formas de consumo. Pedir perdón puede devolvernos una paz que ningún objeto puede comprar, por ejemplo. Sentir que alguien nos espera, que nuestra presencia le importa y que también podemos estar disponibles para otra persona, da profundidad y sentido a la vida. Y esto conecta con algo que conversamos durante este trimestre. Nadie construye una buena vida en soledad. Necesitamos momentos de retiro, por supuesto, y necesitamos momentos de intimidad y de silencio y espacio propio, sí, claro, pero también necesitamos pertenecer. La felicidad más humana tiene otra característica, es que presta atención. En el programa anterior hablamos de la ciencia del asombro, si se acuerda. El asombro no siempre cambia lo que tenemos, cambia la manera en que lo miramos, ¿verdad? Un cielo que estaba ahí todos los días vuelve a impresionarnos. Una conversación deja de ser un trámite. Una persona conocida recupera su misterio. Todo este tipo de cosas es la manera con que miramos a cada una de estas situaciones, eventos o personas. La atención no convierte todos los días en extraordinarios, pero evitamos que pasemos por alto aquellos detalles, aquellos elementos, aquellas situaciones que valen la pena mirar y en vez de pasar completamente, por ejemplo, dormidos, evitamos pasar completamente dormidos, que a veces transitamos la vida y no nos damos cuenta de lo que está pasando. Vamos por la vida sin prestarle atención a las cosas. Y es que una escena sencilla que podría ocurrir en cualquier lugar es un recuerdo que podría llenarnos un momento. Una mujer que lava los platos después de un almuerzo familiar, por ejemplo. Si la nietica le preguntó ¿por qué no dejaba esa tarea para después? Y ella respondió, porque me gusta escuchar las voces de ustedes mientras todavía están aquí. Por ejemplo, ¿verdad? Y aquí no es que estemos celebrando lavar los platos. Estamos reconociendo el momento, la situación, ¿verdad? A veces una casa llena de voces no es permanente. Y precisamente ahí, en eso, es donde uno puede sentir el valor o puede sentir lo extraordinario. Quizá la felicidad tenga menos que ver con retener los momentos y más con estar presente mientras ocurren. Así que, señores, no podemos exigirle a la vida que nada cambie. Los hijos crecen, los trabajos terminan, los cuerpos envejecen, las personas se marchan, pero podemos disminuir la cantidad de vida que se nos escapa por estar siempre esperando otra cosa. Entonces, ustedes se preguntarán, ¿cómo llevamos esto a la práctica sin convertir la felicidad en otra tarea más? Entonces quiero proponerte algunas acciones, no son recetas. De una vez te lo digo que no son ningún tipo de receta. Yo diría que más bien son formas de observar y formas de elegir. Por ejemplo, hay una meta importante que puedes elegir, alguna meta que tengas por ahí. Y entonces yo te invito a que completes esta frase. Cuando consiga esto, lo que sea, la meta que te propongas, espero sentir o espero sentirme. Y tal vez la respuesta sea con mayor seguridad, aceptada, descansada, con mayor libertad, que se me reconozca. Y después de terminar esa frase, preguntarte si le estás pidiendo a esa meta algo que realmente puede darte. Por ejemplo, podría ser un mejor salario, podría aliviar presiones económicas, pero no garantiza paz interior. Otro ejemplo, una pareja puede compartir el camino, pero no hacerse responsable de toda nuestra autoestima. La meta puede seguir siendo valiosa. Lo que cambia es la promesa que colocamos sobre ella. Y no sé si aquí logro enviar el mensaje, porque a veces la expectativa que tenemos sobre una meta, ¿verdad?, no es tan realista. Y entonces aquí la invitación es que la definamos, hagamos el ejercicio de ver qué sentiremos cuando la alcancemos y valoremos. Entonces, el valor de esa meta y la promesa que nos da el alcanzar el

ayudarte a sentir gratitud. Se trata de prestar atención antes de que la costumbre vuelva invisible lo que forma parte de la vida. Yo, particularmente, con mucha frecuencia, le doy gracias a la vida, al universo, a la divinidad, por la cama, por tener una cama y un techo en donde me puedo acostar cansado al final del día. Y yo le digo, gracias Dios por esta cama, porque es un lugar de donde puedo recuperarme, donde puedo descansar, donde puedo volver a tener la energía suficiente para el siguiente día enfrentar la vida. Y es que algunas veces damos por sentado esto, y cuando tenemos, digamos, la sensibilidad o recuperamos esa capacidad de ver las cosas, de ver algunas cosas que pasamos por alto, ¿cuántas personas no tienen la posibilidad de cada noche acostarse en una cama? Cosas tan sencillas como esas, ¿verdad? Y tal vez una tercera acción que lo puedo invitar a que piensen es buscar alguna conversación que no sea particularmente para algo, sino conversar por conversar, preguntarle a alguien cómo está y quedarse el tiempo suficiente para escuchar la respuesta, o llamar a esas personas o esa persona con la que han venido posponiendo una conversación, una reunión, ¿verdad? Y agradecer algo específico. Aquí yo te diría que sería interesante revisar aquellas pequeñas cosas que damos por sentado, como gracias por el agua que tenemos cuando abrimos la llave, o por el agua que recibimos en el baño cuando nos bañamos. Y lo damos por sentado como una cosa, digamos, que es normal, y para millones de personas en el mundo no es tan bien. Entonces, la felicidad no siempre llega como emoción, a veces se construye como presencia. Así que bueno, nos estamos acercando al final del programa. Hoy comenzamos con una pregunta: ¿qué tendría que ocurrir para que pudiese decir que sí soy feliz? Tal vez después de esta conversación podamos formularla de otra manera. ¿Qué parte de mi vida estoy dejando para después mientras espero sentirme feliz? Y es que la felicidad no era lo que nos dijeron, porque no es una recompensa reservada para cuando todo esté resuelto. No, no es una vida sin pérdidas tampoco. No es una vida sin miedo y sin contradicciones. Tampoco es una alegría o una sonrisa permanente. La felicidad es algo más modesto. Y por eso, precisamente, es más posible. Puede ser que sentir que nuestra vida tiene sentido, aunque no sea fácil, eso nos dé felicidad. Puede ser compartir el peso con alguien. Puede ser reír en medio de una semana complicada. Puede ser mirar lo que tenemos antes de que el tiempo nos enseñe cuánto valía. Es contar nuestras bendiciones en vez de concentrarnos en lo que nos falta. Quizá una buena vida no sea aquella en la que fuimos felices todos los días. Ya sea aquella en la que estuvimos presentes, en la que amamos y nos dejamos amar, en la que aprendimos de nuestros errores, en la que tuvimos el valor de cambiar cuando fue necesario y la serenidad de quedarnos cuando valía la pena. No quiero hoy idealizar tampoco las pequeñas cosas, ¿verdad? Porque hay problemas que requieren decisiones grandes.

0: requieren recursos importantes, requieren justicia, probablemente requieren apoyo. Pero eso tampoco quiero, ¿verdad? No quiere decir, tampoco con esto quiero que por esperar algo enorme, una transformación completa, despreciemos los instantes, aquellas pequeñas cosas que sí están a nuestro alcance y nos pueden dar mucha satisfacción, mucha paz, mucha tranquilidad, mucha alegría y mucha felicidad. Y decir lo siguiente, la vida no sucede únicamente en los grandes acontecimientos. La vida no sucede esperando lo que va a venir. Sucede hoy miércoles en la noche, o un miércoles cualquiera, o un jueves cualquiera, en el trayecto al trabajo, en una mesa compartida, en una llamada que decidimos hacer, en una pausa que por fin nos sirvió para escuchar lo que llevábamos adentro. Así que la próxima semana llegaremos al último programa de esta serie trimestral del arte de vivir. Hemos hablado de una cantidad importantísima de cosas. Pero ¿qué hace que una vida valga la pena ser vivida? Nuestro próximo programa se llamará La vida que vale la pena vivir. Y no será un resumen de lecciones ni una lista de instrucciones. Será una invitación para mirar el camino recorrido y reconocer de qué queremos conservar, qué necesitamos soltar y qué no deberíamos seguir posponiendo. Así que por hoy quisiera despedirme dejándote una idea. No esperes que todo esté bien para reconocer lo que hoy ya está bien. No esperes a tener la vida perfecta para empezar a vivir o a habitar la vida que tenés. Gracias por acompañarme el día de hoy. Soy Tony Salas Ross. Este es Camino en busca de mi mejor destino. Nos encontramos el próximo miércoles para cerrar juntos esta serie del arte de vivir. Hasta entonces. Muy buenas noches.
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sequías, incendios, inundaciones o temperaturas extremas superen niveles previamente establecidos sin esperar largos procesos de evolución.

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Así que Trump sugiere que va a admitir que Canadá sea.

Claro.

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1: Que también

Extremia, el mandatario de la defensa de las libertades civiles.

seriamente se convierten en extremistas o fascistas porque voten con un partido como la FD de extrema derecha. Muchos votan porque los partidos tradicionales dejaron de representarlos y porque

Desafío populista.

destruyendo la confianza y los cimientos que sostienen la democracia. Buenas tardes.

Sus nuevos sus rechazos.

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Gracias por seguirnos. Nos vemos el próximo miércoles.

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Aunque no siempre resulta fácil vivirlo a diario, no se murió el amor todavía. 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

de eso y muchas cosas más. 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

hicieron testamento en el 2026.

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Son cuántas, según las estadísticas, 96 de cada 100.

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Hoy, en una interesante conversación con Rafael Lillo, se nos ha ido haciendo que no tengo problemas con lo que se ha hecho, con lo que se ha hecho. Y he leído mucho de que se calcula que el ser humano podría tener unas probabilidades de 120 años. Que se hace principalmente

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0: Hay que ser curioso. Lo que digo es que estar en vida equivocada en sociedad anónima, en todo el tiempo en sociedad anónima, entonces, digamos que cada miembro de la familia tiene un porcentaje de la sociedad y esto, y lo otro, una vieja que se llama fiscalización de la nación. Yo creo que son cosas diferentes, pero son más que son, y sería bueno seguir hablando pues, de las actividades.
1: Estos son excelentes preguntas. Se ahorra por aquí el evento que ha llamado al 40-70-99-88, nos están llegando las consultas también. Trasladamos los planes de la sociedad en una más de las estrategias para planificación tiene sus cuidados, tiene sus detalles. Primero porque las sociedades tienen reglas que deben cumplirse a nivel de impuestos, a nivel de derecho corporativo y demás, y es muy importante entender que ya que funciona hace unas décadas, donde no hacía una sociedad anónima para poder utilizar nada más. Impuestos adicionales, tienen un tratamiento fiscal diferenciado y en general, simplemente por tener bienes, nosotros no los recomendamos. Ahora hay mejores mecanismos, como los fideicomisos, por ejemplo. Y esto me lleva de repente al más fascinante de la segunda pregunta sobre la donación. Porque es sensible y que cada quien debe valorar a nivel personal, hemos visto nosotros con derrotados situaciones muy complicadas de intentar preparar la deuda a sus hijos, su casa y después con un conflicto familiar a la noche.
0: ¿La donación de ese sentido?
1: La donación de ese sentido, así fue, se acabó. El fideicomiso y el testamento son herramientas que te permiten garantizar lo que va a suceder a mantener el control de tus activos. Yo pregunto: ¿cuáles son los requisitos para hacer un testamento? Siendo mayor de edad y estando en capacidad de actuar, simplemente acudir a un notario y expresar cuál es su voluntad. Yo le invito a que nos visite a www.testamento.cr y ahí se va a encontrar un cuestionario que pregunte las distintas cosas que aplican para hacer bien su sesión. Y con muchísimo gusto, si después de hacer el cuestionario tiene más dudas, nosotros podemos asesorar. Pero, contestando por la última pregunta, para hacer el testamento, y podemos hacer el nombre, simplemente viene con la señora y le dice, pero quiere distribuir sus bienes después de su fallecimiento, a donde son nosotros haciendo el escrito.
0: Muy interesante cualquier recomendación. Vamos a ver. Yo voy a decir que comentamos. Todos queremos que la gente haga más, pero menos. Es parte del plan. Lo veo más y mejor. Porque finalmente yo puedo hacer todo lo que puedo hacer al final. Y eso, cuando me voy a preparar, no se lo entiende. Lo que sí siento es que, lo que sí está contrastante, trae la

0: también algunas cosas que hay pacientes que poco en la vida se pueden tener resuelto como tengo, pero me parece que no puedan sucesión los establecimientos tengan tranquilidad de poder hay que subir, así que abierto que pueda haber una universidad casi como que se hacemos, digamos, en el sentido si hay algún tema de salud que es otra cosa que no tengo que está ahí ya habrá fondos para que eso pase eso te va a confiar más conmigo pero en el donde intensificamos menos que las personas puedan con la calidad de vida y en ese lugar me parece que la tranquilidad con la planificación adecuada es donde podemos coincidir en todos los días no sé qué opinas porque hay una intersección importante
1: totalmente claro que sí más la diferencia entre ir a todos los eventos y entre los incidentes en cual una vez que tienes un sucesorio hay que darle tranquilidad a lo que va a pasar después de que ya no estés. Y voy a mirar a nosotros, nuestra empresa privada y sobre todo de cierta credibilidad es garantizar el bienestar de nuestra camada. Y eso definitivamente me asegura. Tengo miles de consultas, voy a contestar varias y después, con mucho gusto, vamos a responderte y reconocer esa trata directamente. Mucho gusto, muchas gracias. Mi pregunta nos consulta: ¿cómo procede la asociación de la casa de por 7 hermanos cuando uno de ellos se niega a participar? Es importante, y esto es un proceso bastante al testamento. El testamento es una idea de que va a empezar cuando uno muere. La asociación con el sucesorio es el proceso de cómo repartir los bienes. A ese proceso, por el testamento, porque el testamento, no hay testamento, tiene dos modalidades. Se puede hacer entre un notario, o sea, con requisitos, o se hace entre un juez civil. Si se hace entre un notario, dura unos meses, y si se hace entre un juez civil, dura unos años. En el caso de sucesión o incidente notarial, no puede haber personas menores de edad, no puede haber personas que no tengan capacidad intelectual, por ejemplo, una persona con síndrome de Down, no puede haber personas que no están de acuerdo. Entonces, cuando, por ejemplo, alguien fallece, tengo una casa, somos tres hermanos y todos estamos de acuerdo, podemos abrir el sucesorio comunitario a repartir el bien de la forma que nos ponemos de acuerdo. Si uno de los dos, en el caso de Javier o de Luciano, no está de acuerdo, el sucesorio siempre puede unirse y nosotros podremos asesorar un poco en ese sentido, pero se tiene que unir en todo el civil y va a perder mucho tiempo.
0: Me estoy preguntando por ahora lo que más repetido para
1: las personas que sí, es 40, 70, 99, 88.
0: Repetido, pausa,
1: 40, 70, 99, 88.
0: Y este es un número que está abierto permanentemente para consultas.
1: Está abierto permanentemente para consultas acerca de testamentos, hacia los sucesorios, cualquier otra persona de esa naturaleza.
0: Okay, perfecto. Vamos a preguntar en las vías. Gracias.
1: Perfecto, sí. Corté el saludo a Marilena Mercado, la que nos está viendo también, a la que nos está respondiendo. Y también a la doña Socorro Vargas, que nos hizo una consulta y que se lo va a contestar. pero para esta tipo es importante entender y reiterar el proceso sucesorio de los primeros. Los sucesorios están divididos.

Evidentemente,

Gracias, tiernos. Un encuentro con la actualidad.

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0: Hola, ¿qué tal? Muy buenos días. 6:03. Bienvenidos a una edición más de Noticias CRC. Como siempre, les recordamos las diferentes maneras en las cuales nos pueden sintonizar, como lo es a través de la página cr.cr, la aplicación Pura Vida Radios, y también a partir de este momento estamos en vivo a través de nuestro Facebook de CRC 89.1 Radio y por supuesto a través de los 89.1 FM. Hoy les acompaña Claudia González Rojas, en el respaldo técnico Eduardo Chavarría Velázquez. A continuación, las principales noticias de este jueves 17 de septiembre. Temor a más pobreza y desempleo crece durante inicio del gobierno de Laura Fernández. Tras burlas de Chávez y expulsión de manifestantes, alcalde de Cartago pide desterrar odio y confrontación. Colegio de Médicos propone sumar a más de 15.000 médicos para reducir listas de espera de la caja. Abren 500 oportunidades de formación en inglés para personas con dificultades para acceder al empleo. Más de 5.000 motociclistas recibieron multas por no usar casco en Costa Rica. Conductores de vehículos eléctricos podrán acceder a un nuevo plan de asistencia. Un diálogo sobre combustible pone sobre la mesa el futuro de las estaciones de servicio. Veterinarios amplían su misión. Curar ya no es suficiente, señala experta. Área de Salud La Fortuna habilita nueva unidad para la aplicación de medicamentos especializados. Cuidar a quienes cuidan. San Juan de Dios apuesta por la salud mental de su personal. Hospital adapta atención hospitalaria para población indígena en Turrialba. En información internacional, la jefe de la UE invita a Canadá a ser miembro asociado y busca prohibir las redes a menores de 13 años. En información deportiva, Cartaginés vive y entierra Saprissa para avanzar a semifinales de la Copa Centroamericana. Y Medford admite el fracaso de Saprissa tras quedar fuera de la Copa Centroamericana.
1: Universidades.
0: Al ser las 6:05, ampliamos las informaciones. El temor a un aumento de la pobreza y el desempleo creció durante los primeros meses de la administración de Laura Fernández, según la más reciente encuesta de confianza del consumidor de la Universidad de Costa Rica, UCR. El estudio reveló que un 39,4% de los consumidores esperan más pobreza durante los próximos 12 meses, cifra que aumentó 9,1 puntos porcentuales en comparación con la medición anterior. La investigadora de la Escuela de Estadística de la UCR, Fernanda Alvarado, explicó el deterioro de las expectativas sociales registrado en la encuesta.
2: El índice de confianza del consumidor alcanza en el mes de agosto un valor de 55,9 puntos en una escala de 0 a 100. Este valor se mantiene estable desde la última medición que se realizó en mayo anterior y muestra una mirada neutral de las personas consumidoras hacia la economía. Esto lo podemos ejemplificar al analizar el porcentaje de personas que espera que sus ingresos aumenten en los próximos 12 meses. A esta pregunta, 61,3% de las personas consultadas dicen esperar un aumento de sus ingresos en el próximo año. No obstante, 43% espera que ese incremento sea proporcional al incremento de los precios y no represente más bien una ganancia de su capacidad de compra.
0: En el caso del desempleo, un 37,2% de los consultados espera que aumente durante el próximo año, lo que representa un crecimiento de 7,7 puntos porcentuales. El informe también mostró una valoración dividida sobre la política económica y social del gobierno. Un 32,3% considera que Fernández realiza un trabajo bueno, un 30,3% afirma que lo hace lo necesario y un 30,2% califica su labor como trabajo pobre. Alvarado se refirió a la valoración que reciben las primeras decisiones económicas y sociales de la administración Fernández.
2: Como es costumbre, la encuesta también mide la percepción de las personas consumidoras hacia la política económica que realiza la administración de turno, es decir, aquellos esfuerzos que se centran en la reducción de la pobreza, el desempleo y de la inflación. En el mes de agosto correspondió a la primera medición que se realiza a la administración de la presidenta Fernández Delgado, y obtuvimos que 32,3% considera que en esa materia se está realizando un trabajo bueno, 30,3% dice que se está realizando un trabajo apenas lo necesario y 30,2% dice que se está realizando un trabajo malo. Estas cifras llaman la atención debido a que muestran una desmejoría respecto a lo observado en mayo anterior. En ese sentido, aumenta el porcentaje de personas que dice que se está realizando un trabajo pobre y disminuye el que dice que se está realizando un trabajo bueno. Llama la atención además que esto contrasta con la idea de continuismo que ha manejado la administración actual. Además, destaca que incrementan los porcentajes de personas que creen que tanto la pobreza como el desempleo se incrementarán en los próximos 12 meses.
0: La UCR comparó estos resultados con la primera medición del gobierno de Rodrigo Chávez. En agosto de 2022, un 24,9% calificaba como pobre la política económica de aquella administración, frente al 30,2% registrado ahora para Fernández. La encuesta se realizó entre el 3 de agosto y el 3 de septiembre a 1.204 personas mayores de 18 años, usuarios de telefonía celular en el país.
1: Gobiernos locales.
0: 6:09, el alcalde de Cartago, Mario Redondo, pidió desterrar las expresiones de odio, burla y confrontación luego de la polémica que dejaron los actos oficiales del 14 de septiembre en la Plaza Mayor. Durante esa jornada, la fuerza pública estableció controles de acceso y restringió el ingreso de personas al sector donde se encontraba la presidente Laura Fernández y otros integrantes del gobierno. También se reportó la expulsión de participantes de la denominada Faroleada por la Democracia. El episodio también estuvo marcado por un intercambio entre el ministro de la Presidencia y de Hacienda, Rodrigo Chávez, y varios ciudadanos que reclamaron por las restricciones. Chávez respondió con muecas y frases de burla hacia los manifestantes. Ante este contexto, Redondo manifestó este miércoles su rechazo a cualquier expresión de odio o burla contra otras personas y llamó a reducir la confrontación en el debate público.
3: Censuramos en ese particular cualquier manifestación de irrespeto para cualquier persona y pedimos erradicar la ofensa y cualquier manifestación de odio del diálogo nacional o del debate público, el cual creo que tenemos que buscar elevarlo para que tengamos un debate de altura y de calidad en busca de las soluciones que el país necesita.
0: El alcalde ya había señalado anteriormente que los actos cívicos deben recuperar su carácter patriótico y evitar convertirse en espacios de confrontación política. Además, calificó como atípicas algunas de las medidas aplicadas durante las actividades del 14 de septiembre y sostuvo que los controles de seguridad correspondieron al gobierno central. Las restricciones también motivaron críticas de diputados y un recurso de amparo por las limitaciones al libre tránsito registradas durante la jornada.
1: Salud.
0: 6:10, el Colegio de Médicos y Cirujanos presentó al gobierno una propuesta que permitiría incorporar a más de 15.000 médicos activos del país a la atención de pacientes de la Caja Costarricense de Seguro Social con el objetivo de reducir la lista de espera. El proyecto denominado Unidad Nacional de Integración Dinámica y Oportuna de Salud Unidos permitiría que médicos generales, especialistas y subespecialistas atiendan citas que la Caja no logra cubrir dentro de sus agendas. Según datos de la propia Caja, al 31 de julio del presente año, la consulta externa registra 391.314 casos pendientes con un tiempo promedio de espera de 565 días. En el área quirúrgica existen otros 211.650 casos pendientes con una espera promedio de 452 días. El presidente del Colegio de Médicos y Cirujanos, Eliot Garita, explicó en qué consiste este proyecto.
4: El proyecto Unidos es un proyecto que nace en el Colegio de Médicos y lo que busca es dar una plataforma de atención que una precisamente a la Caja Costarricense del Seguro Social y a los médicos de Costa Rica para poder dar atención oportuna a aquellos pacientes que están en listas de espera para consultas externas. El paciente busca la atención en un momento determinado y tiene una limitante la institución para poder resolverle durante ese día. A partir de esa limitante, en el momento que se llena en 30 pacientes, 50, los que se definan por tal, por la institución, entran en el proyecto Unidos, donde se visualiza automáticamente que se busca cercano a la casa de alguno de los pacientes, alguno de los médicos que estén con espacios desocupados para ese día, en sus consultorios. Si el paciente acepta, una vez que esté frente al médico, le va a llegar un código que le va a permitir eventualmente no solo corroborar que el paciente está frente a uno, sino que además me va a permitir poder accesar por una única vez al expediente del paciente para poder saber qué le han hecho, qué no le han hecho, qué exámenes estaban pendientes por valorar o qué exámenes podríamos enviarle. Le damos la consulta como si fuéramos una extensión de los consultorios de la caja dentro de los consultorios privados y en ese momento se le da la papelería necesaria, la receta, los medicamentos, todo según el formato que establece el programa de EDUS.
0: Además, Garita detalló cómo es el proceso del pago a los doctores.
4: Una vez que se cierra esa consulta, genera un código, es la suma de varios códigos, los intercambio una vez al mes o como desee hacerlo, para que la Caja Costarricense del Seguro Social le cancele al médico por cada uno de esos códigos que le generó. ¿Para qué? Para que tenga la cancelación de su actividad. Con esto, entendiendo que se busca que sea el pago mínimo definido por el Colegio de Médicos para consulta externa, cercano a los 21.000 colones para medicina general y por consulta externa en medicina especializada, cercano a los 50.000 colones. Entonces, con esto podríamos darle un impacto muy positivo a la población, podríamos agilizar utilizando nuestros recursos nacionales, entendiendo que la institución ha tenido problemas de recursos locales, pero que el país todavía cuenta con recursos suficientes como para dar una atención muy oportuna, muy rápida, y que tengamos en cuenta que la salud no puede depender de una lista de espera. Definitivamente, esto es una actividad que ha hecho el colegio en los últimos 169 años que tiene, de buscar soluciones a los problemas en temas de salud que se van visualizando. Y esto ha sido un plan que se había presentado ya desde hace bastantes meses atrás y pues seguimos dándole continuidad porque creemos en el plan y creemos que es un proyecto que puede dar una solución como es parte de nuestra responsabilidad en el ámbito de la salud.
0: El colegio presentó la iniciativa a las autoridades de la caja desde junio del año anterior, pero más de un año después todavía espera una respuesta para avanzar con su implementación. El plan tendría carácter voluntario para los médicos y una aplicación temporal. El colegio asegura que la tecnología disponible permitiría mantener el expediente clínico, los diagnósticos, tratamientos y exámenes dentro del sistema de la caja. La organización solicitó a las autoridades de la caja el aval para poner en marcha el proyecto. Si recibe la autorización, iniciará la convocatoria para incorporar médicos generales, especialistas y subespecialistas.
1: Educación.
0: 6:15, Intensa Language Institute lanzó Speak 500, una convocatoria que ofrecerá 500 oportunidades de formación en inglés a personas mayores de edad residentes en Costa Rica que enfrenten barreras económicas, laborales o territoriales. El programa contempla 100 becas con cobertura de entre 25 y 100% y otros 400 beneficios con un descuento del 15% sobre la mensualidad. La iniciativa dará prioridad a personas de 18 a 34 años, desempleadas, subempleadas o que trabajen en la informalidad. También considera mujeres, jefes de hogar, personas cuidadoras y habitantes de zonas rurales y costeras fuera de la gran área metropolitana. Las 100 becas de mayor cobertura se distribuirán en 10% con 100%, 20% con 75%, 30% con 50% y 40% con un 25%. La selección tomará en cuenta la condición socioeconómica, situación laboral, lugar de residencia, responsabilidades de cuidado y relación con sectores productivos donde el inglés pueda ampliar las oportunidades de empleo. El gerente general de Intensa, Robert Patterson, explicó la importancia del idioma inglés en Costa Rica.
5: Sabemos que el dominio del inglés puede abrir puertas a mejores oportunidades de empleo y crecimiento profesional, pero también que para muchas personas el costo de la formación sigue siendo una barrera. Por eso, desde Intensa queremos contribuir a reducir esa barrera con Speak 500. Esta iniciativa ofrecerá 500 oportunidades de formación en inglés, con especial atención a personas que enfrentan mayores barreras de acceso al empleo. Tendremos 100 becas con coberturas que van desde el 25% al 100% y otras 400 personas podrán acceder a un beneficio del 15% en la mensualidad. Queremos que el inglés se convierta en una herramienta concreta para que más personas puedan fortalecer su perfil, mejorar sus posibilidades laborales y aspirar a nuevas oportunidades. La convocatoria estará abierta del 16 al 30 de septiembre, por lo que invitamos a las personas interesadas a conocer los requisitos y postularse.
0: Los interesados deben ser mayores de 18 años, residir en Costa Rica, presentar una cédula o DMX vigente y completar el formulario de inscripción. Además, deberán aportar documentación que permita acreditar su situación, como la constancia de Limas, comprobante de SINERVE, inscripción o actualización en brete o documentación sobre el lugar de residencia. Quienes aspiren a las 100 becas de mayor cobertura también deben presentar una carta de motivación o un video de hasta 2 minutos. Sin este requisito, la persona podrá optar únicamente por el beneficio del 15%. Intensa publicará los resultados el 7 de octubre mediante el número de expediente de cada participante. Los seleccionados podrán matricularse e iniciar las lecciones entre el 7 de octubre y el 7 de enero del próximo año, según la disponibilidad de cupos, nivel y modalidad. Los programas ofrecen opciones presenciales y en línea.
1: Nacionales.
0: 6:18, más de 5.000 motociclistas recibieron multas por no utilizar casco o llevarlo mal colocado durante este año, pese a que las personas que viajen en motocicleta representan el 58% de las muertes en carretera. El periodista Ismael Hernández con la información.
6: Con corte de agosto, 247 de los 425 fallecidos en accidentes de tránsito viajaban en motocicleta, según los datos citados por la Policía de Tránsito. En total, 5.297 motociclistas recibieron una sanción de 123.000 colones por conducir sin casco o llevarlo mal amarrado. De esa cifra, 3.493 multas correspondieron a conductores que incumplieron la norma, mientras que otras 1.804 sanciones recayeron sobre quienes permitieron que sus acompañantes viajaran sin el dispositivo o con el casco mal colocado. La Policía de Tránsito cuestionó esta conducta, sobre todo ante la cantidad de personas que pierden la vida en carretera mientras viajan en motocicleta. La autoridad también recordó que la obligación aplica tanto para el conductor como para el acompañante, incluidos menores de edad. Los datos citados por la policía señalan que el uso correcto del casco puede reducir cerca de un 40% el riesgo de muerte en un accidente y alrededor de un 65% las lesiones graves en la cabeza. Con corte de agosto, 5.658 conductores recibieron una multa de 61.000 colones por no utilizar este elemento de seguridad, pese a que en un chaleco puede costar menos de una décima parte de esa suma. Las autoridades insistieron en que el casco y la ropa reflectante forman parte de las medidas básicas de protección que exige la ley de tránsito y llamaron a los motociclistas a tomar estas precauciones antes de salir de carretera.
0: 6:20, los conductores de vehículos eléctricos podrán acceder a un nuevo plan de asistencia que incluye revisión preventiva, diagnóstico remoto y apoyo en caso de accidentes. La Compañía Nacional de Fuerza y Luz, CNFL, informó que el servicio también contempla asesoría para planificar rutas, evaluación del estado de la batería y del sistema de frenado regenerativo. El integrante del área de inteligencia de negocios de la compañía, Michael Miranda, explicó los alcances del nuevo servicio.
7: Una asistencia para vehículos eléctricos. Es una asistencia que está pensada en los tres factores críticos de la electromovilidad: el vehículo, la persona y la infraestructura del inmueble del usuario. Esta asistencia tiene grandes beneficios para el usuario, ya que tenemos desde asistencia en carretera, en caso de que usted ya esté cercano a quedarse sin carga en el vehículo eléctrico, lo pueda detener, llamarnos y poderle adicionar hasta un 7% de carga al vehículo para que pueda llegar al centro de carga más cercano. Así como también en el inmueble tenemos algunas revisiones al sistema eléctrico del cliente, instalación del cargador del vehículo eléctrico y también algunos sistemas de protección como los supresores. Adicional a esto, tenemos la asistencia para el titular de la asistencia eléctrica, así como para el cónyuge y los hijos, donde pueden acceder a exámenes médicos y algunas otras revisiones que también procuren el bienestar de la salud de las personas. Es un costo competitivo al mercado, es una asistencia que tiene un valor de 5.000 colones masiva, termina alrededor de los 5.650 colones. Realmente es un costo muy bajo para las calidades y las prestaciones que tiene esta asistencia vehicular.
0: Para acceder al plan, las personas deben ser mayores de edad, contar con un servicio eléctrico activo de la CNFL, tener un NICE vigente y mantener sus obligaciones de pago al día. Los interesados pueden solicitar el servicio mediante WhatsApp al 8483-4040, al teléfono 2528-7518 o en las sucursales y agencias de la CNFL.
1: Servicios.
0: 6:22, la Cámara de Empresarios del Combustible sostuvo una reunión con el diputado oficialista Stefan Brunner para analizar temas estratégicos relacionados con las estaciones de servicio, con el fin de mantener una comunicación directa con las autoridades y aportar la perspectiva del sector en las decisiones nacionales. La Cámara defendió la importancia de valorar cualquier cambio regulatorio desde criterios técnicos, económicos, ambientales, de seguridad y planificación territorial. El decreto ejecutivo establece distancias de 750 metros para nuevas estaciones en zonas urbanas y de 5 kilómetros en zonas rurales. El director general de la Cámara, Pablo Guzmán, señaló que cualquier análisis debe considerar las condiciones particulares de las diferentes regiones del país.
8: Se pretende que la Cámara de Empresarios de Combustible colabore constantemente con la información, la técnica y la experiencia que en su manejo tiene. De tal manera, hemos tenido constantes reuniones con diferentes autoridades y entes públicos, de forma que podamos ir solucionando los elementos que van quedando pues a disposición de los asociados. En particular, recientemente, gracias a las reuniones que hemos sostenido con MINAE, hemos logrado un acercamiento y una colaboración directa de parte de la jerarquía del MINAE, pues para atender los elementos que nos competen en este momento y buscar la solución más pronta y oportuna a las diferentes situaciones. Esto demuestra justamente el compromiso que tiene la Cámara como organización para con sus asociados y la reacción que tienen las autoridades para colaborar con esta organización.
0: La Cámara afirmó que mantendrá espacios de diálogo y representará propuestas sobre los asuntos que afectan al sector de combustibles, con el fin de promover un equilibrio entre la sostenibilidad empresarial, seguridad jurídica, funcionamiento del mercado y el bienestar de los consumidores.
1: Salud.
0: 6:24, la medicina veterinaria enfrenta nuevos desafíos que exigen fortalecer la comunicación con los propietarios y ampliar la participación de los profesionales en temas de bienestar animal. La veterinaria Lady Escobar Márquez de la Universidad de Antioquia, en Colombia, destacó que el conocimiento médico debe acompañarse de habilidades para escuchar, explicar, educar y generar confianza. Escobar expuso estas ideas durante una charla del Encuentro Anual de Medicina Veterinaria organizado por la Escuela de Medicina Veterinaria de la Universidad Nacional UNA. La experta explicó que el bienestar animal incluye la salud física, mental y social, además de las condiciones del lugar y del ambiente.
9: Ser más que veterinarios, ¿sí? No nos debemos de quedar solamente en la disciplina de las habilidades para mejorar la salud física del animal, sino que tenemos que comprometernos con todas las áreas de la salud mental y la salud social que también hacen parte de ese animal. Y en esa misma parte de salud social y salud mental está qué función tiene todo lo que rodea al animal, el propietario, su casa, el medio ambiente, todo. Y ahí es donde viene una salud, porque entonces una salud es ese enfoque en donde podemos unir tanto el bienestar de los humanos, el bienestar de los animales, el bienestar del medio ambiente, todos en conjunto vamos a completar una salud.
0: Escobar también señaló la importancia de una mayor presencia de los veterinarios en la discusión de políticas públicas.
9: Tener esa responsabilidad, nosotros requerimos también intervenir en cuestiones políticas, en cuestiones sociales, y que no esto no, y que no quedemos rezagados simplemente a la función técnica, sino que podamos influir en la toma de decisiones. A veces el quehacer de un médico veterinario salva algunos animales, pero la política pública influye en los animales de todo el país.
0: Finalmente, la experta aseveró que los veterinarios deben atender a animales, educar a las personas, promover el bienestar y aportar su conocimiento en las decisiones que determinan el futuro de los animales y la construcción de sociedades más saludables y sostenibles. 6:26, el área de salud La Fortuna abrió sus puertas a un servicio indispensable para muchos pacientes. Se trata de la unidad desconcentrada para la aplicación de medicamentos especializados. El director del área de salud La Fortuna, Alfredo Esquivel, explicó en qué consiste este servicio.
10: Son medicamentos que muchos de nuestros usuarios tenían que desplazarse largas distancias, ya sea al Hospital San Carlos o al Hospital México, aplicarse medicamentos de especialidades como reumatología, oncología, inmunología, y que ahora vamos a tener la oportunidad de darles ese servicio acá, cerca de sus hogares, y en el cual el traslado no va a ser tan largo para ellos y les va a permitir tener acceso a todos estos medicamentos.
0: La ventaja de esta unidad es que trabaja siempre con un médico y un enfermero, de manera que los pacientes reciben atención especializada mientras continúan sus tratamientos. El horario de atención de UDAME es de 7 de la mañana a 4 de la tarde y se dará la atención en el EVAIS de la Fortuna Norte, ubicado a 800 metros del área de salud. Las unidades desconcentradas de aplicación de medicamentos especializados de la caja representan un gran beneficio para aquellos pacientes que necesitan de medicamentos especiales y no pueden trasladarse largas distancias a los establecimientos de salud. 6:28, siempre en temas de salud, el Hospital San Juan de Dios desarrolló un taller de autocuidado y salud mental para brindar herramientas a sus funcionarios ante los desafíos personales y laborales, donde se abordó la prevención del suicidio, la ansiedad, la depresión, el estrés y el duelo, además de estrategias contra el burnout y el desgaste por empatía. La Unidad de Salud Mental y Psiquiatría de Enfermería organizó la iniciativa bajo el concepto Cuidar a quien nos cuida. La enfermera especialista en salud mental, Erika Badilla, explicó que estos espacios permiten a los funcionarios reconocer sus prioridades, establecer límites y fortalecer aspectos importantes de su vida.
11: Que ha venido a raíz de la necesidad que se ha detectado desde la parte central institucional y se ha desplegado a lo largo del país, por lo cual nosotros hemos estado brindando herramientas para mejorar la salud mental, disminuir el suicidio, prevenir enfermedades como la ansiedad, depresión, estrés. También hemos trabajado otros temas como el duelo, como poder implementar musicoterapia, arteterapia, respiración, mindfulness para el día a día y también para poder hacerlo a nivel laboral, para prevenir lo que es el burnout, la empatía por desgaste, entre otras patologías frecuentes en nosotros.
0: La enfermera en salud mental, Magali Morales, resaltó la importancia de extender estas iniciativas a funcionarios de todas las áreas.
12: Bueno, en realidad es muy importante porque nos ayuda a conocernos, darnos cuenta cuáles son nuestras prioridades, nuestro valor, a poner límites, a encontrarnos como ser integral que somos, porque muchas veces por nuestro diario vivir, el corre-corre de todos los días, se nos olvida cuál es nuestra esencia, cuál es nuestro ser, nuestro sentido de vida. Y eso es muy importante en el ámbito laboral, más que todo.
0: El Centro Médico busca promover el autocuidado, fortalecer los recursos emocionales y favorecer el bienestar de su personal dentro y fuera del trabajo. 6:30, el Hospital William Allen Taylor, ubicado en Turrialba, cuenta con un programa especializado para atender a la población indígena, el cual lleva el nombre de Puente de Salud. La coordinadora del programa, Laura Fonseca, explicó en qué consiste esta atención.
13: Es un programa innovador en la institución que busca acercar y adaptar los servicios que da la institución a lo que es la población indígena, en este caso en Turrialba, la población de etnia cabécar. Entonces es un programa muy completo, que va en dos guías, las acciones o beneficios o servicios que realizamos en territorio indígena y lo que realizamos aquí en el hospital. Por ejemplo, aquí en hospital tenemos varios servicios que se brindan a la población. El servicio de nutrición brinda adaptaciones alimentarias a lo que son los pacientes, ¿verdad? Las restricciones que ellos tienen por sus dietas culturales se les respeta. También tenemos otros servicios como lo que es registros médicos, que adapta todas sus citas de consulta externa a los horarios de buses, ¿verdad? Es muy limitado el transporte público de la población cabécar.
0: El centro de salud también cuenta con la intérprete Jennifer Moya para facilitar la comunicación. Moya se refirió a la iniciativa.
14: Nosotros las intérpretes estamos aquí ayudando más que todo porque es un cambio de donde vienen los indígenas, que son las reservas y territorios indígenas, a básicamente venirse aquí a un hospital externo con personas occidentales que tal vez no puedan entender mucho de su cultura, así como su idioma, que es nuestra lengua materna, el cabécar. Aquí ayudamos en lo que son las traducciones de indicaciones médicos, a acompañarnos en distintos servicios, también en lo que son reprogramaciones de cita, dar informaciones de los familiares que estén internados o hospitalizados acá. También coordinamos con los ATAPS, lo que son las citas, lo que son reprogramaciones, también información de familiares.
0: Este proyecto ofrece un acompañamiento especializado y adaptado a las necesidades de cada paciente. Cada mes, alrededor de 600 pacientes de territorios indígenas son atendidos en los diferentes servicios del Hospital de Turrialba.
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0: 6:36, gracias por continuar en sintonía. Según el Instituto Meteorológico Nacional, este jueves se anticipa disminución en las intensidades de los vientos alisios, especialmente en el periodo de la tarde. Esta situación provoca menor cobertura de nubes y por ende de lluvias en Limón y la zona norte durante el periodo matutino, al mismo tiempo que permite mayor ingreso de humedad desde el Océano Pacífico al Valle Central y acentúa la sensación de bochorno en este periodo. El incremento de humedad ingresando al sector central del país propiciará mayor posibilidad de aguaceros con tormenta en el Valle Central, la península de Nicoya, las montañas del Pacífico Central y sobre buena parte del Pacífico Sur.
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0: 6:37 en información del tránsito, informamos sobre la situación vehicular en las principales vías de la gran área metropolitana, donde a esta hora se reporta un incidente sobre la ruta 1 General Cañas, salida hacia la Rusia, para que tomen la consideración del caso. Asimismo, en la Heredia, en la ruta 106, barrial hacia la Valencia, se reporta un choque cercano a Ultra Park 2, el cual está provocando también bastante congestionamiento. Respecto a la ruta 39, circunvalación, hay bastante presa a las alturas de Los Atillos, Tibás, La Uruca. Además, un incidente reportado en La Loma, Atillo, para que lo tome en consideración, específicamente en las cercanías de Lina, para que lo tome en cuenta. Asimismo, la ruta 27 presenta bastante congestionamiento a esta hora, desde incluso del Santa Ana hasta, se extiende hasta el Multiplaza de Escazú, también sentido hacia el centro de la capital. La zona de los peajes también está bastante colapsada a esta hora, 6:38. La ruta 2, Florencio del Castillo, sentido hacia el centro de la capital, también presenta bastante movimiento, principalmente a las alturas de EPA. En Curridabat hay bastante presa. Y también finalizamos este reporte recordándole que la restricción vehicular para hoy jueves aplica para aquellas placas que finalizan en 7 o en 8, las cuales no pueden circular dentro del anillo de la capital. La medida aplica de 6 de la mañana a 7 de la noche, o en caso contrario, los conductores se exponen a una multa de 26,000 colones.
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0: 6:39 para este jueves, el tipo de cambio oficial se encuentra en 443,43 colones. La compra, por su parte, la venta está en 448,21 colones, según datos del Banco Central de Costa Rica.
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0: 6:39, continuamos con más información. La Fiscalía de Grecia demostró que 3 hombres cometieron el delito de posesión, almacenamiento y venta de droga, por lo que cada uno fue sentenciado a 8 años de prisión. La sentencia fue impuesta por el Tribunal Penal de la localidad el 11 de septiembre. Se trata de Astorga Ortega, Arce Araya y Orellano Celedón. En el caso de este último, se revocó un beneficio de ejecución condicional que se le había otorgado en una condena de 2 años y 2 meses de cárcel por los delitos de accionamiento de arma, amenazas agravadas y tenencia de armas, por lo cual la pena total a cumplir es de 12 años y 2 meses de prisión. El Ministerio Público acreditó que estas personas, entre enero y julio del 2025, poseyeron, almacenaron y comercializaron cocaína y picadura de marihuana en la localidad de Sarchi Norte. Según evidenció la Fiscalía, la venta la realizaban en vía pública, pero también desde un bar de la zona. 6:40, una célula integrada por 3 costarricenses y 1 mexicano utilizó pistas clandestinas de Guanacaste para movilizar cargamentos de cocaína vinculados al cartel de Sinaloa, según un informe de la Administración de Control de Drogas de Estados Unidos, la DEA. Nuestra compañera Dione Jiménez con los detalles.
17: La investigación permitió decomisar 400 kilogramos de cocaína, que tenía como destino final Estados Unidos y cuyo valor estimado alcanzaba los $7.2 millones en el mercado de Milwaukee en Wisconsin. La DEA y la Policía de Control de Drogas, PCD, siguieron al costarricense Ariel Antonio Castillo García, a quien la investigación señala como posible líder de la célula. También identificaron a David Rodríguez Ramírez, Leonel de Jesús Carvajal Duarte y al mexicano José Kenji Takashima Montoya. El 9 de diciembre de 2025, las autoridades interceptaron a los 4 sospechosos cuando viajaban por Guanacaste. En los vehículos encontraron droga, combustible de aviación, luces para aterrizaje, neumáticos de avión, radios y un equipo de visión nocturna, así como una pistola Beretta calibre 40. Los agentes también allanaron 3 propiedades en Guanacaste y localizaron armas, municiones, radios, teléfonos y un dron y más combustible de aviación. Los 4 investigados permanecen en prisión en La Reforma y Estados Unidos solicitó su extradición el 13 de julio del 2026, una petición que el Tribunal Penal de San José aún no resuelve.
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0: Seis 6:42, Jesse y Joy anunciaron su separación después de 20 años de trayectoria musical. El dúo mexicano concluirá su etapa como agrupación tras la gira El Despecho. Jesse comunicó la decisión mediante una publicación en Instagram que compartió en español e inglés, donde explicó que quiere dedicar más tiempo a su familia y tomar un respiro después de múltiples giras. Jesse, por su parte, agradeció a su hermana Joy por los años que compartieron en los escenarios y por las canciones que crearon juntos. Además, agradeció a sus seguidores por acompañarlos durante las 2 décadas de carrera. La separación oficial ocurrirá el 17 de noviembre en Electric Brixton, en Londres. Actualmente, el dúo realiza su gira por Estados Unidos y este jueves 17 de septiembre ofrecerá su próximo concierto en Montreal como parte de 3 presentaciones en Canadá.
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0: 6:43, en información deportiva, Cartaginés eliminó a Saprissa tras imponerse 3-2 en el estadio Fello Mesa y avanzó a las semifinales de la Copa Centroamericana. Los Brumosos también aseguraron un boleto para la próxima edición de la Copa de Campeones en la CONCACAF. Saprissa comenzó con mayor iniciativa y tuvo 2 opciones claras por medio de Luis Paradela y Gerson Torres, pero Cartaginés golpeó primero al minuto 22. José de Jesús González cerró con una gran acción colectiva y puso el 1-0. El conjunto Brumoso tomó el control del partido, pero Saprissa encontró el empate en el cierre del primer tiempo. Orlando Sinclair apareció al minuto 45+3 y llegó el juego al descanso con el 1-1. Tras el descanso, Sinclair volvió a marcar. El delantero aprovechó un centro de Josep Mora y sin marca puso el 2-1 al minuto 57. Cartaginés reaccionó y encontró el empate al 76, donde Diego Messén ganó un tiro de esquina y los Brumosos aprovecharon la acción para colocar el 2-2. Con la serie igualada, el partido llegó a sus minutos decisivos. Al 86, Luis Paradela cometió una falta dentro del área y el árbitro señaló penal. Bernal Alfaro tomó el balón y convirtió desde los 11 pasos para colocar el 3-2. El resultado dejó a Cartaginés con ventaja de 5-4 en el marcador global y selló su clasificación a semifinales. Para Saprissa, la eliminación representa otro golpe en su intento por conquistar la Copa Centroamericana. El equipo de Hernán Medford tendrá que buscar ahora su clasificación a la Copa de Campeones de la CONCACAF por medio del repechaje. 6:45, Hernán Medford no buscó excusas después de la eliminación de Saprissa ante Cartaginés y calificó como un fracaso la derrota 3-2 que dejó el conjunto morado fuera de la Copa Centroamericana. El técnico asumió la responsabilidad por el resultado y reconoció que su equipo dejó de hacer cosas que podían marcar la diferencia en el partido disputado este miércoles en el estadio Fello Mesa. Medford evitó entrar en detalles sobre las situaciones adversas que, según sus palabras, aparecieron durante el partido. El técnico prefirió no utilizarlas como argumento para explicar la derrota. El entrenador también consideró legítima la molestia de los aficionados de Saprissa y aseguró que comparte ese sentimiento tras una nueva eliminación en el torneo regional. Saprissa ahora deberá concentrarse en el repechaje por un boleto a la Copa de Campeones de la CONCACAF luego de perder ante Cartaginés, una serie que terminó con un marcador global de 5-4. Y al ser las 6:45, vamos con un corte comercial y ya regresamos con más informaciones aquí en Noticias CRC 89.1 Radio.
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0: 6:49, gracias por continuar en sintonía. 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A partir de este jueves y hasta el próximo 25 de septiembre, 11 funcionarios del Tribunal Supremo de Elecciones, TSE, visitarán diversas comunidades alejadas del Cantón de Cañas, Guanacaste, con el propósito de acercar los servicios de inscripción civil e identificación a sus pobladores. Durante un periodo de 2 semanas, el equipo realizará recorridos por diversas localidades bajo la modalidad de atención casa por casa, con el objetivo de brindar los servicios a aproximadamente 1.796 costarricenses. La coordinadora de servicios ambulantes, Katia Soma Rivas, detalló los servicios que las personas podrán tramitar en esta visita.
18: Durante esta jornada, la población podrá gestionar trámites de reconocimientos, declaraciones de nacimientos, cédulas de identidad, ya sea por primera vez o por reposición, paternidad responsable o cursos, corrección en asientos de inscripciones, obtener certificados de nacimiento, defunciones y de estado civil, así como solicitar información y asesoría sobre trámites de naturalización. Las visitas se efectuarán en un horario comprendido entre las 8 de la mañana y las 3 de la tarde.
0: Soma Rivas también indicó los lugares en los que se realizará esta jornada de registro civil.
18: Distrito Porozal. Fecha 17 de septiembre, se visitará los poblados Guapinol e Isla de Toro. En el distrito San Miguel, las fechas 17, 18, 19 y 20 de septiembre se van a visitar los siguientes poblados: Finca Brisas, Finca Brailes, Finca Huacas, Finca Medina, Hacienda San Buenaventura, Santa Lucía, El Burío y Tiquiriusas. El día 20.

0: Sicilia, asienta Valle del Viento, Guacales, Panales, San Isidro, parte oeste, Santa Lucía y Tenorio. Y por último, se visitará el 25 de septiembre el Distrito Administrativo San Miguel con el poblado de San Juan.
1: Adicionalmente, los costarricenses con edades comprendidas entre los 12 y 17 años tendrán la oportunidad de obtener la tarjeta de identidad de menores. En los casos en que se solicite por primera vez, será requisito indispensable que el menor se presente acompañado de un testigo, quien deberá ser familiar directo y presentar su cédula de identidad.
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1: 6:52 en materia internacional, la presidenta de la Comisión Europea, Ursula von der Leyen, propuso el miércoles que Canadá se convierta en el primer miembro asociado de la Unión Europea en un discurso en presencia del primer ministro canadiense. Además, anunció este miércoles propuestas para proteger a niños y adolescentes en Internet, que incluyen prohibir las redes sociales a los menores de 13 años y establecer cuentas limitadas para los menores de 15.
3: Ursula von der Leyen ha jugado al equilibrio en su discurso con propuestas dispares, medidas para mitigar los efectos de la crisis climática después de un calor que ha marcado récords en el continente y también con una idea estrella. En presencia del primer ministro de Canadá, Mark Carney, ha anunciado una nueva alianza con el país y ha invitado a Canadá para convertirse en el primer estado asociado de la Unión Europea. El objetivo es colaborar en proyectos clave de tecnología, economía en el Ártico y el acceso a materias primas. Además, ha propuesto un nuevo Consejo Europeo de Seguridad para trabajar en defensa con Canadá, Ucrania, Reino Unido y Noruega y reforzar la seguridad en el continente ante las amenazas de Rusia. Propone que se reúnan para consultas si un Estado miembro lo solicita, de un modo parecido al que utiliza la OTAN, aunque habrá que ver qué recibimiento tendrá por parte de los países. Y por último, una medida muy esperada, el acceso a los menores a redes sociales. Los niños entre 13 y 15 años solo podrán utilizarlas con control parental una hora al día y hasta los 18 se obligará a las plataformas que cambien su diseño adictivo. Von der Leyen presentará mañana la propuesta, lo que vaticina un nuevo choque con las grandes tecnológicas. Informa Esther Herrera desde Bruselas para Radio Francia Internacional.
1: 6:54, el cineasta chileno Patricio Guzmán, autor de documentales multipremiados como La Batalla de Chile o Nostalgia de la Luz, falleció este martes a los 85 años en París.
4: ¿Sabes lo que me pasa? Es que cuando consigo una película, no estoy pensando en acuñar conocimientos específicos sobre la historia de Chile, sino que la intuición me lleva a un momento en el tiempo que encuentro significativo, pero es un trabajo completamente personal.
5: La voz de Patricio Guzmán, fallecido en París, deja sus obras dedicadas a la memoria de la historia de Chile en particular. Entre sus obras maestra figura La Batalla de Chile, un tríptico de documental inédito material sobre la historia de la dictadura y la represión sistémica del régimen de Augusto Pinochet. Pablo Larraín, usted es cineasta chileno, premiado también a nivel internacional. ¿Cómo recibió usted la noticia del fallecimiento de Patricio Guzmán?
6: Me parece muy triste. Estamos ahora filmando una película y somos hartos acá y provocó obviamente la noticia una conmoción en el equipo. Patricio Guzmán es alguien que deja una huella inmensa, un legado en documental que probablemente pocos o nadie, al menos en Chile, tenga una obra tan sólida, tan consistente, tan inmensa en torno a la memoria. Es alguien que deja una escuela también de cómo realizar documentales, de cómo investigarlos, de cómo ser parte de ellos a través de su voz, de su mirada, que no tomaba distancia en el punto de vista, en el sentido que era y son documentales muy personales. Logró una universalidad gigantesca. Es muy triste y es muy conmovedor.
5: ¿Qué te ha dejado a ti como cineasta chileno? ¿Qué te queda de Patricio Guzmán en tu cine?
6: Hay tantas cosas, pero si bien el documental no es mi campo, pienso que si uno piensa en que tal vez su documental más conocido y uno de sus documentales más grandes fue La Batalla de Chile, yo pienso que La Batalla de Chile continúa. Las grandes problemáticas que señala ese tríptico, ¿no? Y por suerte tenemos huellas como el trabajo de Patricio Guzmán, porque nos permite entender un poquito mejor

0: ¿De dónde venimos?
1: También recordemos que Patricio Guzmán vivió en el exilio gran parte de su vida, especialmente en Cuba, España y Francia. Murió de un paro cardíaco respiratorio en la capital francesa.

Y a las 6:57 llegamos hasta aquí con la primera parte de nuestra entrega informativa. Nos separamos un momento para escuchar Panorama, el programa de la Cámara Nacional de Radiodifusión. A las 7:20 regresaremos con más informaciones aquí en Noticias CRC 89.1 Radio.

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5: Muy linda mañana. La frase de hoy es de la poeta y activista estadounidense Maya Angelou. Si no te gusta algo, cámbialo. Si no puedes cambiarlo, cambia de actitud.
6: Mamá sabe bien, perdí una batalla.
7: Zona de Promesas, de la banda argentina Soda Stereo, nos recuerda que caer también forma parte del camino. Gustavo Cerati, líder de Soda Stereo, convirtió esta canción en una mirada esperanzadora sobre esos momentos en que parece necesario comenzar de nuevo.
5: La vida no siempre evita las derrotas, pero muchas veces nos ofrece la posibilidad de regresar, aprender y reconstruirnos. Quizás de eso se trata la esperanza, no de nunca caer, sino de descubrir que todavía podemos levantarnos.
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5: Tiene problemas para concentrarse y esto se ve reflejado en sus estudios, trabajo o en su día a día en general. 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Doctora, bienvenida.
8: Gracias. Sin duda alguna es algo que afecta a la población sin discriminar edad. En ocasiones el estudio, el trabajo, las diversas responsabilidades y quehaceres del día a día generan presión y pueden propiciar que tengamos mala concentración, por lo que debemos tomar cartas en el asunto.
7: Doctora, ¿qué recomendaciones nos puede brindar para poder contar con una mejor concentración?
8: En el caso de los pequeños del hogar, es recomendable fomentar actividades que estimulen la concentración como juegos didácticos, ejercicios de aprendizaje y tareas acordes a su edad, además de procurar hábitos de sueño saludables. Como complemento, se pueden incorporar productos naturales que apoyen este proceso. De igual manera, los adultos pueden beneficiarse de una combinación de hábitos saludables y apoyo natural para favorecer la concentración y el bienestar mental.
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7: La crítica, el cuestionamiento y el debate forman parte de una democracia. Los insultos y ataques por razones de género y mensajes dirigidos a menospreciar a una mujer por su condición de mujer son otra cosa.
5: El informe número 35 del Observatorio de Comunicación Digital de la Universidad Latina pone nuevamente sobre la mesa el fenómeno de la violencia política contra las mujeres, esta vez a partir de lo que ocurre en las redes sociales.
7: El estudio analizó la conversación digital durante los primeros 100 días de gobierno de Laura Fernández Delgado, entre el 1 de mayo y el 16 de agosto.
5: Daniel López Zúñiga, integrante del observatorio, explicó que las 5 figuras que reciben mayor cantidad de comentarios considerados violentos, despectivos o insultantes son mujeres.
7: Se trata de las diputadas Claudia Dobles, Katia Calvo y Jocelyn Sáenz, así como la magistrada Patricia Solano y la presidente Laura Fernández. Como se puede apreciar, los ataques no distinguen posiciones políticas.
5: Escuchemos a Daniel López del Observatorio de Comunicación Digital de la Universidad Latina.
0: En el caso de doña Laura, está dentro de las personas, de las 5 personas más violentadas, ¿verdad? Sus defectos físicos, comentarios despectivos por su labor, etcétera, su capacidad intelectual, etcétera. Pero ella sería la cuarta de las 5 primeras personas que se detecta. Claudia Dobles es la que va a la cabeza con la mayor cantidad de comentarios despectivos y violentantes. Después tendríamos a doña Katia Calvo, seguiría a doña Patricia Solano, la magistrada de la Sala Tercera, después seguiría a doña Laura Fernández y por último, en el quinto lugar de las 5 que más se conversa, es Jocelyn Sáenz del Frente Amplio. Si nos ponemos a ver los comentarios violentos, nos vamos a dar cuenta de que las 5 personas más violentadas o con comentarios más despectivos, insultantes, son para 5 mujeres. El factor común que comparten esas 5 personas más violentadas son mujeres.
7: Costa Rica cuenta desde 2022 con una ley para prevenir, atender, sancionar y erradicar la violencia contra las mujeres en la política. La legislación reconoce que estas conductas pueden producirse incluso por medios virtuales y afectar la reputación, imagen o ejercicio de los derechos políticos de las mujeres.
5: Esto no significa que una mujer que ocupa un cargo público deba estar libre de críticas. Al contrario, sus decisiones, actuaciones e ideas pueden y deben ser sometidas al escrutinio ciudadano.
7: Pero una democracia también exige distinguir entre cuestionar ideas y atacar a una persona por su género, su apariencia física o mediante expresiones humillantes y estereotipos. Normalizar esas conductas empobrece la discusión pública y puede convertirse en un obstáculo para la participación política de las mujeres.
5: Las diferencias políticas son parte de la democracia. Los mensajes de odio y la violencia de género no deberían serlo.
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5: Durante este mes de septiembre presentaremos cápsulas sobre nuestra independencia.
7: Un ejército no puede combatir con el estómago vacío. Durante la campaña nacional, alimentar a miles de soldados costarricenses fue también una enorme operación logística.
5: Entre los alimentos que podían soportar largos desplazamientos estaban el maíz, las tortillas, los bizcochos y el totoposte, que es una tortilla de maíz muy delgada y tostada, además de carnes que podían conservarse durante más tiempo. En el camino también se obtenían productos disponibles en las poblaciones por donde pasaban las tropas.
7: Pero alimentar al ejército significaba mucho más que conseguir comida. Había que transportarla, distribuirla, conseguir agua y disponer de utensilios y lugares para preparar los alimentos. Documentos conservados por el Archivo Nacional registran precisamente gastos en víveres, ranchos y aguadas, así como el envío de utensilios de cocina para las tropas expedicionarias.
5: Detrás de las grandes batallas hubo entonces otra lucha cotidiana: lograr que miles de hombres comieran cada día, aun cuando se encontraban a muchos kilómetros de sus hogares.
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14: Independencia Judicial. Fortaleza de la democracia de Costa Rica. Cada 15 de septiembre, recordamos que hace 205 años, Costa Rica decidió gobernarse a sí misma. Fundar una república nos obligó a aprender que hacerlo nunca significó que alguien pudiera dirigir sin límites. Una república no es solo un territorio, ni un calendario electoral, ni unos edificios. Es una comunidad que acepta vivir bajo reglas. Reglas que obligan a quien tiene poco poder y también a quien tiene mucho. Reglas que se respetan cuando favorecen y cuando incomodan. Es fácil respetar una sentencia cuando nos da la razón y limitan al adversario. Es fácil invocar la Constitución cuando respalda lo que ya queríamos hacer. La prueba democrática llega cuando la ley nos dice que no. Costa Rica lo entendió temprano. Después de 1948, el país construyó su paz social fortaleciendo el sistema electoral y protegiendo al poder judicial de los vaivenes políticos. Por eso, nuestra Constitución dispone, en su artículo 154, que el poder judicial solo está sometido a la Constitución y a la ley. Esa frase es una garantía ciudadana para que nadie tenga que preguntarse, antes de entrar a una sala de justicia, quién gobierna, quién tiene mayoría o quién decide el presupuesto. Existe para que la mujer que reclama una pensión alimentaria, para el empresariado que busca que se respeten sus contratos, para el vecino que denuncia un abuso, para quien algún día deba enfrentarse a alguien más poderoso que él. Sin embargo, lo que hemos alcanzado puede perderse progresiva y casi imperceptiblemente. La manera de debilitar las reglas sin romperlas es buscarles la costura, rodearlas con ingenio y tratar cada límite como un obstáculo que conviene sortear. El crimen organizado lo hace por oficio, pero cuando lo hacen quienes juraron respetar la Constitución, el daño es mayor, porque el ejemplo público educa. Una autoridad que respeta un límite incómodo enseña democracia. Una autoridad que lo trata como un estorbo también enseña algo. Y esa segunda lección dura mucho más que cualquier período de gobierno. Hace 205 años, conquistamos el derecho a gobernarnos. Esa independencia no estará completa mientras no seamos capaces de gobernarnos dentro de los límites. Ser independiente no es solamente decidir por uno mismo, es tener la madurez de aceptar que ningún poder puede decidirlo todo, que las diferencias se resuelven en las instituciones, que las sentencias se discuten, se recurren, se critican y se respetan, y que ninguna mayoría es más grande que la Constitución y sus principios. Esto también es independencia, y conviene recordarlo hoy.
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14: Este fue un comentario de Orlando Aguirre Gómez, presidente Corte Suprema de Justicia.
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7: La pregunta de la semana dice: ¿está de acuerdo con el proyecto de ley que eliminaría la colegiatura obligatoria para varias profesiones?
5: Recuerde que la puede responder ingresando al sitio web panoramadigital.co.cr y en nuestra página de Facebook, Panorama Cámara Nacional de Radiodifusión. Nos vamos por hoy, pero le deseamos que pase un muy lindo jueves.
7: Hasta mañana.
13: De esta manera llegamos al final de Panorama.
16: Muchas gracias por su atención. Le esperamos en nuestra próxima edición de lunes a sábado, al ser las 7 en punto de la mañana.
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1: Hola, ¿qué tal? Muy buenos días, 7:20. Gracias por continuar en sintonía con Noticias CRC. También la cordial bienvenida a quienes se unen en esta segunda parte. Les recordamos que estamos en vivo en las diferentes plataformas como la página crc.cr, la aplicación Pura Vida Radio, y también a partir de este momento estamos transmitiendo esta segunda parte del noticiero en vivo en nuestro Facebook de CRC 89.1 Radio. Hoy les acompaña Claudia González Rojas, en el respaldo técnico Eduardo Chavarría Velázquez. A continuación, las principales noticias de este jueves 17 de septiembre. Temor a más pobreza y desempleo crece durante inicio del gobierno de Laura Fernández. Tras burlas de Chávez y expulsión de manifestantes, alcalde de Cartago pide desterrar odio y confrontación. Colegio de Médicos propone sumar a más de 15.000 médicos para reducir lista de espera de la caja. Abren 500 oportunidades de formación en inglés para personas con dificultades para acceder al empleo. Más de 5.000 motociclistas recibieron multas por no utilizar el casco en Costa Rica. Vehículos, conductores de vehículos eléctricos podrán acceder a un nuevo plan de asistencia. Y diálogo sobre combustible pone sobre la mesa el futuro de las estaciones de servicio.
0: Universidades.
1: 7:22, ampliamos las informaciones. El temor a un aumento de la pobreza y el desempleo creció durante los primeros meses de la administración de Laura Fernández, según la más reciente encuesta de confianza del consumidor de la Universidad de Costa Rica, UCR. El estudio reveló que un 39,4% de los consumidores espera más pobreza durante los próximos 12 meses, cifra que aumentó 9,1 puntos porcentuales en comparación con la medición anterior. La investigadora de la Escuela de Estadística de la UCR, Fernanda Alvarado, explicó el deterioro de las expectativas sociales registrado en la encuesta.
2: El índice de confianza del consumidor alcanza en el mes de agosto un valor de 55,9 puntos en una escala de 0 a 100. Este valor se mantiene estable desde la última medición que se realizó en mayo anterior y muestra una mirada neutral de las personas consumidoras hacia la economía. Esto lo podemos ejemplificar al analizar el porcentaje de personas que espera que sus ingresos aumenten en los próximos 12 meses. A esta pregunta, 61,3% de las personas consultadas dicen esperar un aumento de sus ingresos en el próximo año. No obstante, 43% espera que ese incremento sea proporcional al incremento de los precios y no represente más bien una ganancia de su capacidad de compra.
1: En el caso del desempleo, un 37,2% de los consultados espera que aumente durante el próximo año, lo que representa un crecimiento de 7,7 puntos porcentuales. El informe también mostró una valoración dividida sobre la política económica y social del gobierno. Un 32,3% considera que Fernández realiza un trabajo bueno, un 30,3% afirma que hace lo necesario y un 30,2% califica su labor como trabajo pobre. Alvarado se refirió a la valoración que reciben las primeras decisiones económicas y sociales de la administración Fernández.
2: Como es costumbre, la encuesta también mide la percepción de las personas consumidoras hacia la política económica que realiza la administración de turno, es decir, aquellos esfuerzos que se centran en la reducción de la pobreza, el desempleo y de la inflación. En el mes de agosto correspondió a la primera medición que se realiza a la administración de la presidenta Fernández Delgado, y obtuvimos que 32,3% considera que en esa materia se está realizando un trabajo bueno, 30,3% dice que se está realizando un trabajo apenas lo necesario y 30,2% dice que se está realizando un trabajo malo. Estas cifras llaman la atención debido a que muestran una desmejoría respecto a lo observado en mayo anterior. En ese sentido, aumenta el porcentaje de personas que dice que se está realizando un trabajo pobre y disminuye el que dice que se está realizando un trabajo bueno. Llama la atención además que esto contrasta con la idea de continuismo que ha manejado la administración actual. Además, destaca que incrementan los porcentajes de personas que creen que tanto la pobreza como el desempleo se incrementarán en los próximos 12 meses.
1: La UCR comparó estos resultados con la primera medición del gobierno de Rodrigo Chávez. En agosto de 2022, un 24,9% calificaba como pobre la política económica de aquella administración, frente al 30,2% registrado ahora para Fernández. La encuesta se realizó entre el 3 de agosto y el 3 de septiembre a 1.204 personas mayores de 18 años, usuarios de telefonía celular en Costa Rica.
0: Gobiernos locales.
1: 7:26, el alcalde de Cartago, Mario Redondo, pidió desterrar las expresiones de odio y burla y confrontación luego de la polémica que dejaron los actos oficiales el 14 de septiembre en Plaza Mayor. Durante esa jornada, la fuerza pública estableció controles de acceso y restringió el ingreso de personas al sector donde se encontraba la presidente, Laura Fernández, y otros integrantes del gobierno. También se reportó en la expulsión de participantes de la denominada Faroleada por la Democracia. El episodio también estuvo marcado por un intercambio entre el ministro de la Presidencia y de Hacienda, Rodrigo Chávez, y varios ciudadanos que reclamaron por las restricciones. Chávez respondió con muecas y frases de burla hacia los manifestantes. Ante este contexto, Redondo manifestó este miércoles su rechazo a cualquier expresión de odio o burla contra otras personas y llamó a reducir la confrontación en el debate público.
3: Censuramos en ese particular cualquier manifestación de irrespeto para cualquier persona y pedimos erradicar la ofensa y cualquier manifestación de odio del diálogo nacional o del debate público, el cual creo que tenemos que buscar elevarlo para que tengamos un debate de altura y de calidad en busca de las soluciones que el país necesita.
1: El alcalde ya había señalado un día antes que los actos cívicos deben recuperar su carácter patriótico y evitar convertirse en espacios de confrontación política. Además, calificó como atípicas algunas de las medidas aplicadas durante las actividades del 14 de septiembre y sostuvo que los controles de seguridad correspondieron al gobierno central. Las restricciones también motivaron críticas de diputados y un recurso de amparo por las limitaciones al libre tránsito registradas durante la jornada.
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1: 7:28. La Fundación Ciudadelas de Libertad realizará este sábado 19 de septiembre el Bingo La Libertad. Se trata de una actividad que tiene como fin recaudar fondos para apoyar las oportunidades de estudio y formación de jóvenes en desamparados. Es por eso que esta mañana nos acompaña la encargada de comunicación de la Fundación Ciudadelas de Libertad, Francine Durán. Muy buenos días, doña Francine, ¿cómo está?
4: Buenos días, Claudia.
1: Gracias por acompañarnos.
4: Gracias por la invitación.
1: Para iniciar, doña Francine, quería consultarle, ¿qué motivó a la Fundación para realizar esta actividad este sábado?
4: Bueno, en realidad la Fundación ha venido desde hace varios años haciendo eventos de recaudación de fondos. Tenemos un programa de liderazgo juvenil donde apoyamos a jóvenes del Cantón de Desamparados para que puedan culminar sus estudios. Además de eso, además de apoyarlos económicamente, también les damos una formación en habilidades para la vida, tratando de fortalecer mucho su conciencia social, con el objetivo de que sean jóvenes que vayan más allá, que sean jóvenes que se conviertan en personas líderes y que aporten a la sociedad costarricense. Entonces, con ese sentido, todas estas formaciones, este apoyo de manera integral que la Fundación les aporta, pues requiere recursos, requiere de inversión. Y por eso es que precisamente hacemos este tipo de eventos de manera anual, en este caso el Bingo La Libertad, este 19 de septiembre, a las 3:30 de la tarde. Esto de verdad que nos va a apoyar mucho para seguir fortaleciendo este programa de jóvenes.
1: ¿Y cuál es la meta de recaudación que esperan alcanzar con el bingo?
4: Bueno, en este momento nosotros tenemos a disposición 2.500 bingos, cartones de bingos. Entonces, esa es la meta, ¿verdad? Lograr vender la mayor cantidad de cartones posibles. Ahorita digamos que estamos como al 50%, entonces por eso necesitamos el apoyo de muchas personas y familias que puedan participar. Lo importante, Claudia, es que vamos a tener dos modalidades. La gente lo va a poder jugar de manera presencial aquí en el Cantón de Desamparados. Vamos a estar en el auditorio del Parque de la Libertad, que es una institución amiga, ¿verdad?, que nos ha brindado el apoyo para poder hacer el bingo, pues, en instalaciones. Y también la gente lo puede jugar desde casa, desde cualquier rincón del país, porque también lo vamos a jugar de manera virtual y lo vamos a estar transmitiendo en nuestras plataformas. De hecho, ya hay personas de Siquirres, de Chomes, de Pérez Celedón que nos han contactado y ya han comprado su cartoncito. Así que les animamos a todas las personas de cualquier rinconcito del país que pueda participar, pueda llevarse premios bastante interesantes y también de paso puedan ayudar y apoyar a la Fundación Ciudadela de Libertad.
1: Y Francini, además de comprar el cartón, ¿cómo pueden ayudar las personas, aparte de participar en el bingo? ¿Qué otras formas hay?
4: Eso es muy importante. Ahorita nosotros, bueno, somos un equipo de trabajo pequeño, con grandes aspiraciones, eso sí, y creo que funcionan diferentes apoyos. Bueno, tanto si las personas no quisieran jugar bingo, pero quieren aportar económicamente, lo pueden hacer. Las empresas que quieran también hacer proyectos con nosotros en sus líneas de responsabilidad social y sostenibilidad, nosotros siempre estamos muy abiertos a escuchar propuestas y a construir propuestas juntos también. Por otra parte, también las personas que quisieran hacer algún tipo de voluntariado, por ejemplo, nosotros para las formaciones de los jóvenes siempre buscamos profesionales que puedan capacitarles en diferentes temáticas, como yo les decía previamente, sobre habilidades para la vida. Y también todos aquellos estudiantes que quieren hacer su práctica, su TCU en la fundación, tienen también las puertas abiertas para hacerlo.
1: Y tal vez para decirle también a los oyentes esta mañana, comentarles sobre los premios que tienen, ¿verdad?
4: Sí, creo que eso es muy, muy valioso, muy importante. Tenemos tres premios en efectivo: 200.000 colones es el premio principal, 100.000 el segundo y 50.000. Además de eso, vamos a tener muchas canastas de víveres, certificados de regalo y también vamos a tener una pantalla de 50 pulgadas y diferentes electrodomésticos que también pueden aprovechar.
1: ¿Y dónde pueden adquirir los cartones? ¿Hasta cuándo hay tiempo?
4: Los cartones se pueden conseguir a través de nuestro WhatsApp, 7167-2453. Les repito, 7167-2453. Y también pueden llegar directamente a nuestras instalaciones ubicadas en Desamparados. Estamos ubicados al costado sur del Parque de Desamparados, en los bajos del supermercado Palí. Y la tercera opción también es que lleguen directamente al evento. No les podemos garantizar que hayan cartones cuando lleguen, por eso le animamos a las personas a comprarlo previamente, pero si nos quedan cartones, ese mismo día vendemos también.
1: Y para reiterar, también recordar que existe la modalidad virtual ya para las personas que son de Occidente, por ejemplo, ya más lejos, ¿verdad?, que también tienen la opción de participar. De esta manera, ¿podría usted explicar nuevamente cómo va a funcionar esta modalidad?
4: Claro que sí. Es muy sencillo en realidad. Para las personas que quieren participar de manera virtual, lo que tienen que hacer es contactarnos al 7167-2453. Ahí, una vez que nos pasen el comprobante del pago de los cartones, les compartimos sus cartones digitales y además les compartimos el enlace de la transmisión. Entonces, no hay pérdida. Es muy sencillo. Con esos tres pasitos ya quedan participando.
1: Y tal vez para ir concluyendo, doña Francini, ¿por qué es importante que la comunidad se involucre en este tipo de acciones?
4: Es muy valioso, Claudia, porque Definitivamente, el tipo de organizaciones que somos nosotros, las ONGs, no podemos funcionar sin el músculo de la comunidad. Las personas son muy valiosas, tanto como beneficiarias, ¿verdad? En nuestro caso, tenemos muchos jóvenes. En este momento contamos con 75 jóvenes del Cantón de Desamparados a los que apoyamos. Sus familias están involucradas. Algo muy valioso para nosotros es que estos jóvenes no solamente reciben, sino que también ellos, para convertirse en líderes, tienen que ponerlo en práctica. Entonces ellos hacen proyectos sociales dirigidos a la comunidad y es ahí donde tocamos también otras poblaciones, ¿verdad? Como adultos mayores, niños y niñas, otros jóvenes, personas adultas. Entonces, sin ese músculo, digamos, de la comunidad, nosotros no podríamos impactar, nosotros no podríamos hacer todas las iniciativas que tenemos y por eso invitamos a las personas a que se involucren con la Fundación Ciudadela de Libertad, tanto en el bingo para que nos apoyen y fortalezcan estos programas que tenemos, sino también en otras iniciativas sociales que nosotros tenemos.
1: Perfecto, doña Francini. Muchísimas gracias por acompañarnos esta mañana, también por compartir todos esos detalles e incentivar a las personas a que se sumen a la iniciativa y que la actividad pues siga permitiendo abrir oportunidades de estudio y formación para los jóvenes de desamparados.
4: Así es, Claudia. Muchas gracias a ustedes por abrirnos el espacio. Primero, gracias a la audiencia por permitirnos acompañarles en esta mañana un ratito e invitarles de que de verdad puedan sumarse a nuestra organización, a apoyar nuestra labor social para que más jóvenes sigan luchando y logrando sus metas. Y también voy a dejar ahí una cuñita, Claudia, porque a finales de este mes, más bien que la gente esté muy pendiente la otra semana, porque nosotros vamos a abrir nuestro proceso de ingreso para que más jóvenes puedan beneficiarse y entrar a la fundación. Eso sí, uno de los requisitos es que sean del Cantón de Desamparados. Pero dejo acá el espacio para que quien está escuchando y sepa de algún joven que requiere apoyo en Desamparados puedan buscarnos en nuestro sitio web www.fclibertad.org o nos busquen en redes sociales como Fundación Ciudadela de Libertad y puedan encontrar la información la próxima semana, que estén muy pendientes.
1: Perfecto, muchas gracias por compartir esa valiosa información.
4: Gracias a
1: Recordar
4: usted,
1: a los oyentes que es este sábado 19 de septiembre a las 3:30 de la tarde que pueden adquirir el bingo mediante el WhatsApp 7167-2453, ¿correcto?
4: es correcto, a ese número directamente.
1: Perfecto, muchas gracias, doña Francini. Escuchábamos y teníamos vía telefónica a la encargada de comunicación de la Fundación Ciudadelas de Libertad, doña Francini Durán Obando, que nos estaba comentando sobre esta bonita actividad que van a realizar, repetimos, este sábado 19 de septiembre a las 3:30 de la tarde, modalidad virtual y presencial, para que todos se incentiven a participar. Esa actividad que busca recaudar fondos para ayudar y apoyar a las oportunidades de estudio y formación de jóvenes de desamparados. Muchas gracias y vamos con un corte comercial y ya regresamos con más información acá en Noticias CRC 89.1 Radio.

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2: 7:42, gracias por continuar en sintonía. Según el Instituto Meteorológico Nacional, este jueves se anticipa disminución en la intensidad de los vientos alisios, especialmente en el periodo de la tarde. Esta situación está provocando menor cobertura de nubes y por ende las lluvias en Limón y la zona norte durante el periodo matutino, al mismo tiempo que permite mayor ingreso de humedad desde el Océano Pacífico al Valle Central y acentúa la sensación de bochorno en este periodo. El incremento de humedad ingresando al sector central del país propiciará mayor nubos, posibilidad de aguaceros con tormenta en el Valle Central, la península de Nicoya, montañas del Pacífico Central y sobre buena parte del Pacífico Sur.
0: A esta hora, el reporte del tránsito.
2: 7:43 a esta hora se reportan varios incidentes vehiculares, algunos de ellos en la ruta 209 Desamparados Plaza González Víquez. Hay una colisión entre un vehículo liviano y una motocicleta en el sector de la rotonda de la Y, donde se reporta paso regulado. Por su parte, en la ruta 32 José Joaquín Trejos Fernández, hay un choque entre dos vehículos pesados, específicamente al frente de Levi's de Cimarrones en Pacuarito de Siquirres, donde se reporta una persona prensada. Las unidades de emergencia están en respuesta en este momento. También en Coahuita, Talamanca, hay una colisión en las cercanías de la delegación de la Fuerza Pública en Playa Negra sobre la ruta 256, donde hay paso regulado. En la ruta 141 Naranjo hacia Ciudad Quesada, hay un incidente entre dos vehículos livianos a la altura de la escuela de Palmira en Sierra Sur de Naranjo, donde hay paso también regulado. En la ruta 1 Bernardo Soto, hay una colisión entre un vehículo liviano y una motocicleta al frente de la Firestone en sentido hacia La Juela. En Heredia hay una colisión entre un vehículo liviano y una motocicleta al frente de la Universidad Nacional UNA, específicamente en la calle que va hacia el Liceo. La ruta 27 Próspero Fernández registra un incidente entre dos vehículos. Este ocurrió al frente de la Contraloría General de la República en sentido hacia San José. En Tarbaca Acerrí hay una colisión entre un vehículo liviano y una motocicleta al frente de la Casa del Gringo, donde de momento hay paso regulado y lento en ambos sentidos. Les recordamos que la restricción vehicular para hoy jueves aplica para aquellas placas que finalizan en 7 o en 8, las cuales no pueden circular dentro del anillo de la capital. Esta medida aplica de 6 de la mañana a 7 de la noche, o en caso contrario, los conductores se exponen a una multa de 26.000 colones.
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2: 7:45 para este jueves. El tipo de cambio oficial se encuentra en 443 colones con 43 céntimos la compra. Por su parte, la venta está en 448 colones con 21 céntimos, según datos del Banco Central de Costa Rica.
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2: 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Preste mucha atención porque a partir de hoy jueves y hasta el próximo 25 de septiembre, 11 funcionarios del Tribunal Supremo de Elecciones, TSE, visitarán diversas comunidades alejadas del cantón de Cañas, Guanacaste, con el propósito de acercar los servicios de inscripción civil e identificación a sus pobladores. Durante un periodo de 2 semanas, el equipo realizará recorridos por diversas localidades bajo la modalidad de atención casa por casa, con el objetivo de brindar los servicios a aproximadamente 1.796 costarricenses. La coordinadora de servicios ambulantes, Katia Suma Rivas, detalló los servicios que las personas podrán tramitar en esta visita.
6: Durante esta jornada, la población podrá gestionar trámites de reconocimientos, declaraciones de nacimientos, cédulas de identidad, ya sea por primera vez o por reposición, paternidad responsable o cursos, corrección en asientos de inscripciones, obtener certificados de nacimiento, defunciones y de estado civil, así como solicitar información y asesoría sobre trámites de naturalización. Las visitas se efectuarán en un horario comprendido entre las 8 de la mañana y las 3 de la tarde.
2: Suma Rivas también indicó los lugares en los que se realizará esta jornada de registro civil.
6: Distrito Porozal, fecha 17 de septiembre. Se visitará los poblados Guapinol e Isla de Toro. En el distrito San Miguel, las fechas 17, 18, 19 y 20 de septiembre, se van a visitar los siguientes poblados: Finca Brisas, Finca Brailes, Finca Huacas, Finca Medina, Hacienda San Buenaventura, Santa Lucía, El Burío y Tiquiriusas. El día 20, 21 y 22 de septiembre se visitará el Distrito Administrativo Palmira con los siguientes poblados: Agua Caliente, Bajo Potrero, Carbonales, Finca Choluteca, Finca Guachipilín, La Flores, Martirio, Paraíso, Parte Oeste, Tenorito y Vueltas. Y los días 23 y 24 de septiembre se visitarán los poblados Cabullo, Corales, Coyota, Finca Aurora, Finca Bombay, Finca Guacalito, Finca Pradera del Norte, Finca Santa Cecilia, Hacienda Valle del Viento, Guacales, Panales, San Isidro, Parte Oeste, Santa Lucía y Tenorio. Y por último, se visitará el 25 de septiembre el Distrito Administrativo San Miguel con el poblado de San Juan.
2: Adicionalmente, los costarricenses con edades comprendidas entre los 12 y 17 años tendrán la oportunidad de obtener la tarjeta de identidad de menores. En los casos en que se solicite por primera vez, será requisito indispensable que el menor se presente acompañado de un testigo, quien deberá ser familiar directo y presentar su cédula de identidad.
0: Internacionales.
2: 7:49 en información fuera de nuestras fronteras. La presidenta de la Comisión Europea, Ursula von der Leyen, propuso el miércoles que Canadá se convierta en el primer miembro asociado de la Unión Europea en un discurso en presencia del primer ministro canadiense. Además, anunció este miércoles propuestas para proteger a niños y adolescentes en Internet, que incluyen prohibir las redes sociales a los menores de 13 años y establecer cuentas limitadas para los menores de 15.
7: Ursula von der Leyen ha jugado al equilibrio en su discurso con propuestas dispares, medidas para mitigar los efectos de la crisis climática después de un calor que ha marcado récords en el continente y también con una idea estrella. En presencia del primer ministro de Canadá, Mark Carney, ha anunciado una nueva alianza con el país y ha invitado a Canadá para convertirse en el primer estado asociado de la Unión Europea. El objetivo es colaborar en proyectos clave de tecnología, economía en el Ártico y el acceso a materias primas. Además, ha propuesto un nuevo Consejo Europeo de Seguridad para trabajar en defensa con Canadá, Ucrania, Reino Unido y Noruega y reforzar la seguridad en el continente ante las amenazas de Rusia. Propone que se reúnan para consultas si un Estado miembro lo solicita, de un modo parecido al que utiliza la OTAN, aunque habrá que ver qué recibimiento tendrá por parte de los países. Y por último, una medida muy esperada, el acceso a los menores a redes sociales. Los niños entre 13 y 15 años solo podrán utilizarlas con control parental una hora al día y hasta los 18 se obligará a las plataformas que cambien su diseño adictivo. Von der Leyen presentará mañana la propuesta, lo que vaticina un nuevo choque con las grandes tecnológicas. Informa Esther Herrera desde Bruselas para Radio Francia Internacional.
2: CRC. 7:51 en otras informaciones internacionales. Un tribunal especial para Kosovo establecido en La Haya condenó al expresidente Hashim Thaksi a 25 años de prisión por crímenes de guerra cometidos por la guerrilla kosovar en los 90. Tres antiguos dirigentes del Ejército de Liberación de Kosovo también fueron condenados. La sentencia reabre las divisiones sobre el legado de la guerrilla y provoca protestas entre sus partidarios.
8: Hashim Thaksi, antiguo presidente de Kosovo y ex líder del Ejército de Liberación Kosovar, ha sido condenado a 25 años de prisión por crímenes de guerra cometidos durante el conflicto de Kosovo, que incluyen asesinato, tortura y detención ilegal. El Tribunal de La Haya lo declaró culpable del asesinato de 96 opositores

0: Tavares, estos hombres representan la liberación del país, pero para las víctimas de los crímenes atribuidos al UCK, esta sentencia supone la justicia por un sufrimiento que durante años quedó en segundo plano. Desde Pristina, Marta Moreno, para Radio Francia Internacional.
1: 7:53 y nos vamos hasta Chile, donde el cineasta Patricio Guzmán, autor de documentales multipremiados como La Batalla de Chile o Nostalgia de la Luz, falleció este martes a los 85 años en París.
2: ¿Sabes lo que me pasa? Es que cuando consigo una película, no estoy pensando en acuñar conocimientos específicos sobre la historia de Chile, sino que la intuición me lleva a un momento en el tiempo que encuentro significativo, pero es un trabajo completamente personal.
3: La voz de Patricio Guzmán, fallecido en París, deja sus obras dedicadas a la memoria de la historia de Chile en particular. Entre sus obras maestras figura La Batalla de Chile, un tríptico de documental inédito material sobre la historia de la dictadura y la represión sistémica del régimen de Augusto Pinochet. Pablo Larraín, usted es cineasta chileno, premiado también a nivel internacional. ¿Cómo recibió usted la noticia del fallecimiento de Patricio Guzmán?
4: Me parece muy triste. Estamos ahora filmando una película y somos hartos acá, y provocó obviamente la noticia una conmoción en el equipo. Patricio Guzmán es alguien que deja una huella inmensa, un legado en documental que probablemente pocos o nadie, al menos en Chile, tenga una obra tan sólida, tan consistente, tan inmensa en torno a la memoria. Es alguien que deja una escuela también de cómo realizar documentales, de cómo investigarlos, de cómo ser parte de ellos a través de su voz, de su mirada, que no tomaba distancia en el punto de vista, en el sentido que era y son documentales muy personales. Logró una universalidad gigantesca. Es muy triste y es muy conmovedor.
3: ¿Qué te ha dejado a ti como cineasta chileno? ¿Qué te queda de Patricio Guzmán en tu cine?
4: Hay tantas cosas, pero si bien el documental no es mi campo, pienso que si uno piensa en que tal vez su documental más conocido y uno de sus documentales más grandes fue La Batalla de Chile, yo pienso que La Batalla de Chile continúa. Las grandes problemáticas que señala ese tríptico, ¿no? Y por suerte tenemos huellas como el trabajo de Patricio Guzmán, porque nos permite entender un poquito mejor de dónde venimos.
3: También recordemos que Patricio Guzmán vivió en el exilio gran parte de su vida, especialmente en Cuba, España y Francia. Murió de un paro cardíaco respiratorio en la capital francesa.
1: Y al ser las 7:56, llegamos hasta aquí con nuestra entrega informativa de hoy. Le esperamos mañana a las 6 de la mañana en una nueva edición de Noticias CRC. También nos puede seguir en todas nuestras redes sociales como CRC89.1 Radio. Hoy le acompañó Claudia González Rojas, en el respaldo técnico Eduardo Chavarría Velázquez. Muy buenos días.

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9: Hola, hola, hola, ¿qué tal? Muy buenos días, ¿cómo están? ¿Cómo amanecen, emprendedores? Qué gusto saludarlos este jueves desde PYME Radio, cadena radial costarricense, CRC 89.1 Radio, como todos los días, para poder compartir este ratito con ustedes, 8:05 minutos, totalmente en vivo, pero también agradecerles a quienes están conectados por la transmisión de Facebook Live o lo hacen en cualquier otro momento del día. Porque así se les permitió la agenda, porque así se dieron, se recordaron o así se dieron cuenta del programa, porque parte importante también de esta oportunidad de estar en redes sociales es poder compartirnos los programas. Nada más copia el link y usted se lo comparte a X o Y persona que diga, bueno, mira, el programa de hoy estaba muy interesante. Eso es lo que tenemos que hacer, networking, porque hoy es jueves de networking, que estamos hoy conectados para poder conectarnos entre emprendedores y poder seguir creciendo, seguir acompañándonos. Estos días hemos estado recalcando mucho esa palabra y ese concepto como tal de acompañarnos. Y ayer justo también nos lo decía la emprendedora. Muchas veces emprender es un camino muy solitario, o al menos así lo cree uno. Pero en realidad hay todo un ecosistema que está afuera, que podemos tocar esas puertas, que podemos tomar la decisión de no estar tan solos. Es cierto, no es alguien en que nos va a estar a la par de nosotros completamente, que va a estar produciendo con nosotros, pero va a estar colaborándonos, puede estar acompañándonos en estas citas o en estos encuentros en el que podemos practicar networking, podemos llegar y encontrar una persona encargada de redes sociales. Entonces, no nos va a trabajar las redes sociales directamente a nosotros, posiblemente. Si es una emprendedora, pues tenemos que buscar una alianza, ganar, ganar a ambas personas. Pero sí nos puede dar consejos, sí nos puede ubicar. Mira, me recomendaron esto y esto y esto para redes sociales, ¿qué te parece? Mira, para tu empresa, me parece que sí, me parece que no. Puede generar este tipo de productos, de contenidos para redes sociales. Y así, así uno se va acompañando, igual en finanzas, igual en mercadeo, igual en temas de, no sé, tantos otros temas que están relacionados completamente con emprender. Así que en buena hora que podemos encontrarnos todos estos días por la mañana para poder conversar, para poder siempre retribuirles y construirles en ese camino o aportarles mucho contenido de valor, contenido que nos hace falta. Cuando hablamos, insisto, de redes sociales, usted puede ser especialista en el área, pero algo podemos sumarle al tema, algo podemos agregarle al condimento que tal vez usted lo maneja, pero se recordó en ese momento que lo mencionamos. Cuando hablamos de finanzas, cuando hablamos de, ¿qué más? De marketing, cuando hablamos de networking, como hoy, que hoy es nuestro jueves de networking, hoy están con nosotros, tenemos una invitada y también vamos a, ya casi se nos unen a la transmisión, también se nos va a unir Silvia Pacheco de Nexo Networking. Esto es parte de nuestras alianzas también. En Primer Radio tenemos alianzas y Nexo Networking ha sido una empresa, un emprendimiento que conocimos desde el inicio y por eso nos ha permitido crecer con ellas, nos ha permitido este espacio que desde muy objetivo nuestro contenido de valor, creemos que es importante siempre hablar de networking. Por eso es que tratamos de que por lo menos cada 15 días estar hablándoles de networking desde la práctica, no solamente la esencia de qué es y por qué es bueno, creo que eso está muy claro, desde la esencia de cómo se practica, cómo se hace, cómo la experiencia propia de personas que tal vez tuvieron miedo, personas que no querían hacerlo, que no estaban seguros y que al final toman la decisión y tienen una buena oportunidad para crecer, una buena oportunidad para acompañarnos en este camino que, insisto, parece solo, pero está en su decisión si es solo o no, porque hay oportunidades en el camino. Ya están con nosotros, ya ahí veo a Silvita Pacheco de Nexo Networking que nos acompaña y también Mariana Morales, que es la invitada del día de hoy. Hoy tenemos, le apuntamos ahí, check, ausencia a Yelsi, ¿verdad? Yelsi Poltronieri, que sé que de corazón siempre quiere estar con nosotros y tenía una cita importante, entonces está justificada la ausencia. Silvita, ¿qué tal? Muy buenos días. ¿Cómo amanece?
10: Hola, Vivi, y a todos que nos escuchan muy bien, gracias a Dios. Aquí llevando nota de la presencia de mi querida compañera, pero sabemos que nos está escuchando con un oído está con una cosa y con el otro oído está con otra cosa. Así que, bueno, un gusto volver a encontrarnos.
9: Muchas gracias, Silvita, siempre a Nexo Networking, que siempre está etiquetado y siempre son parte de nuestros aliados para que ojalá los busquen, les den seguir. Yo creo que es obligatorio. Siempre es una de las que recomiendo porque de verdad es una comunidad. Es eso, es una comunidad de conexión, como muchas veces nos lo han definido ellas, pero es importante estar, darse cuenta. Tal vez al principio no se anime, no se anime, como muchas otras, y en algún momento van a alguna actividad y es donde marca diferencia. Por eso hoy queremos también conversar con Mariana Morales, que nos acompaña. Ella es arquitecta. Aparte de esa historia que ya yo estoy deseando escuchar, ¿verdad? De cómo se lleva la arquitectura al emprendimiento, que es muy diferente. Y tiene también sus luchas, sus obstáculos, sus situaciones que hay que enfrentar y que también disfrutar. Y por supuesto, llevar el emprendimiento de arquitectura al networking, ¿verdad? Uno creería que, o podríamos creer que es un nivel diferente, pero no, también se necesita. Y qué gusto tenerla hoy por acá, Mariana, saludarla, conocerla y compartir un poquito de ese tema que nos apasiona tanto. Muy buenos días, ¿cómo está?
10: Hola, buenos días, Viviana. Muchísimas gracias. Yo encantada de estar en este espacio y poder compartir mi experiencia con los oyentes y que se animen a ser parte de una red de networking siempre es positivo, ¿verdad? Uno que está siempre buscando oportunidades.
9: Sí, claro. Hablemos primero, conozcamos a Mariana. ¿Quién es Mariana y qué hace? Y voy a ver, ya esto es un concepto muy, muy cuadrado y antiguo, pero la verdad es que cuando hay ciertas profesiones que se estudian para trabajar en X empresas, ¿verdad? Se sueñan para trabajar en empresas grandes, empresas multinacionales o grandes empresas, el Estado, qué sé yo. Para mí, la arquitectura es una de ellas. En los últimos años han habido muchas valientes como ustedes que pues deciden también emprender. Pero bueno, se nace con eso, se crece con esa pasión por la arquitectura para estudiarla, porque además son muchas horas de dedicación. Cuéntenos un poco acerca de su historia.
10: Bueno, Viviana, mi historia va principalmente cuando decidí, pues, estudiar arquitectura. Sabía que era como cuesta arriba, ¿verdad? Porque se ha escuchado mucho que esto es una carrera no muy enfocada para mujeres, ¿verdad? Entonces, también, ¿verdad? El poder tomar el riesgo. A mí la arquitectura me apasiona desde que inicié a estudiar la arquitectura. Y el tomar la decisión de emprender fue como algo que ya tenía desde pequeñita. Yo veía a mi mamá, a mi papá, emprendiendo negocios, haciendo sus cosas, ¿verdad? Entonces creo que la inspiración viene de familia. Entonces eso me motivó muchísimo a, bueno, yo necesito hacer mi negocio, mi empresa, ¿verdad? Actualmente tengo la empresa que se llama Prana Arquitectos, que me ha costado muchísimo, ¿verdad? Poder encaminarla, poder estar en línea con todo, el poder obtener clientes, ¿verdad? Yo creo que es un proceso en el que al inicio se vuelve un poco complejo. Y como dijiste, Diana, a veces en el querer emprender uno se siente muy solo, ¿verdad? ¿A dónde voy? ¿Cómo empiezo? ¿Qué hago? ¿Hacia qué rumbo tomo, verdad? Entonces creo que el tener la idea y poder ejecutarla es como creo que el punto clave, el hacer las acciones, el poder día a día trabajar por ese emprendimiento que uno tiene, aunque sea poquito lo que uno vaya avanzando, creo que la formación de la empresa y demás se va logrando, ¿verdad? Con bastante esfuerzo. Bueno, yo tengo ya 13, más de 13 años de estar ejerciendo como arquitecta y mi empresa tiene 10 años. Los primeros 3 años, ¿verdad? Fue como trabajo a empresas, buscar como una empresa para postularme. Sin embargo, siempre mi llamado era hacia tener la constructora propia. Sí, siempre tenía como una visión, una misión bien, bien clara, ¿verdad? Que siempre fue poder acompañar a los clientes, no solamente personas que querían construir sus casas, sino empresarios, inmobiliarias, pues a cumplir sus sueños de inversión, ¿verdad? Y pues darles una asesoría más personalizada. Actualmente el mercado de la construcción tiene como yo le digo como una frase, un mito, ¿verdad? Que dice, oh, construir es un dolor de cabeza, no te metas en eso, ¿verdad? Entonces, realmente yo lo que quería hacer con mi emprendimiento era romper ese paradigma, ¿verdad? De realmente llevar a los clientes por un proceso más amigable, más como un proceso como más informativo, ¿verdad? Entonces siempre he querido, o mi meta siempre en mi emprendimiento ha sido que los clientes tengan esa información, que puedan conocer a fondo cómo es el proceso constructivo y que no es caótico. O bueno, lo puede ser si no están bien asesorados, ¿verdad? Entonces también por ahí, pero realmente el proceso de emprender, el proceso de tomar la decisión, para mí ha sido un camino maravilloso, no me arrepiento absolutamente nada, obviamente han habido fracasos, han habido aprendizajes, han habido oportunidades, no las han habido, entonces este proceso ha sido bastante interesante y ahora este año que conocí Nexo también ha sido bastante enriquecedor para poder sentir ese acompañamiento.
9: Yo quisiera devolverme un poquito, Mariana, a esa parte que dijiste de emprender. del sueño de emprender, incluso ver a mi papá y a mi familia, a mi mamá emprender. O sea, también eso es parte importante de la formación. Hay quienes dicen que un emprendedor se nace, se hace en el camino. Yo creo que es una combinación, ¿verdad? Porque esto es un camino que necesita una combinación, pero que se refuerza muy bien cuando tenés ejemplos tan cercanos, ¿verdad?
10: Correcto. Sí, exactamente. Yo creo que se puede nacer o se puede hacer, ¿verdad? El emprendedor. Yo creo que está propiamente en uno esa visión o esa inspiración que uno pueda tener. Pueden ser su familia, sus hijos, ¿verdad? Muchos tienen como inspiración diferentes puntos. En mi caso fue principalmente eso, ¿verdad? Desde pequeña vi a mi mamá construir una pequeña pulpería donde vendía sus cosas, ¿verdad? Mi papá también siempre buscando negocios que hacer propios o pues no trabajarle a alguien específico, sino crear ellos sus propios negocios, negocios pequeños, negocios medianos, ¿verdad? Y cuando yo tuve la oportunidad de estudiar arquitectura, fue muy difícil. Mi carrera a mí me costó muchísimo. Yo vengo de la zona de Desamparados, ¿verdad? Donde había pocas oportunidades y yo decidí, poner también mi esfuerzo para poder sacar mi carrera adelante y ya una vez que tenía, pues el título en mano, yo dije, ahora sí, ¿qué hago, verdad? ¿Cuál es, para dónde agarro? ¿Qué hago? Inicialmente sí decidí como empezar a trabajar empleada, ¿verdad? Empecé como dibujante, ¿verdad? Ni siquiera era como arquitecta, sino como asistente o dibujante, donde sí tomé varias experiencias y después me lancé. A hacer la marca, a pensar en expandir un poco el negocio, asistí a varias expoconstrucciones en su momento, que eso también me ayudó pues a abrir un poco el espacio de visibilización de mi empresa, ¿verdad? Y de lo que yo podía hacer. Amo construir, es como lo que me apasiona. Entonces yo creo que también va un poquito por ahí, buscar algo que a uno le llene, buscar algo que le apasione, que usted pueda transmitir también con su trabajo, eso, ¿verdad? Que realmente pueda conectar con las personas, que uno pueda, ofrecer un servicio de calidad. Y creo que por ahí va también el tema del emprendimiento, ¿verdad? Siempre buscar algo que sepamos que nos va también a dar esa motivación de seguir.
9: Claro, Silvita, ya vamos a hablar de Nexo Networking, ya vamos a hablar de networking, pero yo quiero aprovechar un poquito esta historia porque, o sea, ya son 10 años. Hace 10 años atrás, ahora lo decía y lamentablemente hay tema de todavía de ciertas carreras, de ciertas profesiones, que si hay machismo, ¿verdad? O que si hay, a la mujer le cuesta un poquito más, o tiene que ser, el camino es un poquito más empinado con ciertas circunstancias y ciertos obstáculos. Hace 10 años todavía más, y hace 10 años decide emprender. ¿Cómo toma esa decisión? Que es una decisión, bueno, fuertísima, con mucho peso, de emprender por sí solo, de emprender en esta área, de tomar, que esa idea tomara, diera el giro de negocio importante. Ya hoy se puede ver, que va muy encaminado, de que va sencillo, aunque tiene sus cosas también, por supuesto, pero hace 10 años, se toman las decisiones más importantes.
10: Sí, claro, hace 10 años fue que tomé la decisión y vieras que fue bastante curioso porque yo me gradué y después yo quería ejercer, ¿verdad? Quería hacer, emprender, quería hacer mi emprendimiento. Y yo decía, ¿pero cómo hago? Y fue muy curioso porque una amiga iba a construir su casa. Entonces ella me dio la oportunidad. Y me dijo, Mariana, quiero que usted me ayude a hacer el diseño en mi casa, que me ayude a construirla. Yo con todo el miedo del mundo, ¿verdad? Porque obviamente hay miedos y hay fantasmas que lo atormentan a uno en el momento. Y yo, uy, qué susto. Me lancé y con todo el pensamiento de excelencia, ¿verdad? De poder hacer las cosas bien. Entonces, con esa primera experiencia que yo tuve y ese primer, digamos, como alcance financiero también,
11: fue donde yo dije, creo que voy a invertir esto para poder crecer, para poder emprender, para poder lanzarme. Entonces fue donde empecé a investigar un poco sobre qué logo podía tener, qué marca podía tener, cómo lo podía expresar. Y también el punto de, creo que el punto de arranque fue participar en unas expos que en su momento eran bastante de renombre y bastante publicitada, ¿verdad? Era bien costoso económicamente también, toda la inversión que había que hacer de stand, de publicidad, de todo. Y también con todo el miedo del mundo, yo dije, me lanzo y voy, ¿verdad? Entonces, realmente creo que es vencer esos miedos que a veces uno tiene siempre. Yo digo que siempre existe ese temor, sin embargo, el romper eso y poder tirarse, como dice uno, es donde suceden cosas y cosas que a veces uno no imagina, ¿verdad? Entonces creo que fue ese el momento. Durante estos 10 años sí ha sido difícil, no puedo decir que ha sido fácil, he tenido altos, he tenido bajos, muchísimo aprendizaje, muchísimo de todo, ¿verdad? Entonces creo que ha sido un camino donde he aprendido y también me he sentido sola, ¿verdad? En ciertos momentos de este emprendimiento, pero sí creo que como les mencioné al inicio, es solamente el enfocarse y el poder ir haciendo cositas, aunque sea poquito, pero ahí uno va formando.
9: Silvita, antes de entrar ya propiamente en el tema de networking, ¿verdad? Siempre me gusta compartir el tema de la historia y esta historia que tiene muchos elementos, ¿verdad? La toma de decisiones, los riesgos, los miedos, y los acaba de decir así tal cual, Mariana. Así es, los miedos que dan al inicio y que van fortaleciendo, ¿verdad? Ese crecimiento y ese estabilidad, porque ya con 10 años, ¿verdad? Ya pasó el valle de la muerte de los 3 años y demás. Hemos
10: Sí.
9: tenido otras, ¿verdad? Que son mucho menos tiempo, pero creo que sí son elementos que me gustaría también compartir con usted, Silvita, que van a ir también sumándole al networking más adelante.
10: Completamente. Yo escuchaba a Mariana y yo pensaba en esos miedos que todos tenemos y que nos permite dos caminos, o mantenernos y quedarnos en el mismo lugar sin movernos. Realmente nos deja anclados o nos lanza. Y uno es quien elige si realmente quiere. Decir, aquí voy con todo este temor, midiendo riesgos, que vos sabes que yo siempre hablo, pues que eso es algo también sumamente importante, poder determinar cuáles son los pros y los contras de esas decisiones que vamos a tomar.
9: Se nos está cortando un poquito, Silvita. No sé si tal vez puedes mejor desconectarte y volverte a conectar, porque sí tenemos problemas ahí con la comunicación de Silvia. Hoy estamos de forma virtual, entonces eso pasa. Estábamos completamente en vivo. Estaba justamente por acá etiquetando, ¿verdad? A nuestra invitada del día de hoy. Prana Arquitectos, ¿verdad? Mariana, sí aparecen en Facebook. Y como ingeniera arquitecta, Mariana Morales en Instagram, ¿es así?
11: Correcto, Prana Arquitectos en Facebook y en Instagram. Y
9: También.
11: arquitecta Mariana Morales en Instagram también, que es mi perfil personal.
9: Exacto. Ahí las etiquetamos, siempre con el mensaje de démosle me gusta, démosle seguir, aunque tal vez es un tema que no, mira, ahorita una arquitecta no la necesito, mira, ahorita no necesito sus servicios. Siempre es importante tenerlos ahí en nuestros registros y además de no solamente al final por los servicios que pueda brindar, sino también por este acompañamiento, ¿verdad? Este networking que lo podemos hacer, que inicia virtual, que inicia desde las redes sociales. Primero de apoyo. De crecimiento y después en su momento, pues tal vez en algún momento ocupemos de la ayuda o de los servicios. Además, seguir en redes sociales, ver lo que hacen en redes sociales, un servicio de estos, cómo se publica, qué contenido de valor, qué se está haciendo, todo esto suma de verdad en el camino de emprender. Y para antes de irnos a la pausa, nada más entremos en el detalle de networking. La importancia y cómo viste la necesidad después de 10 años de estar en este camino que uno puede decir, bueno, va caminando súper bien, tiene una empresa muy sólida, todo siempre suma y este concepto además es súper importante en el área. Ese análisis que hiciste y el paso que se dio para poder hacerlo.
11: Sí, claro, después de tanto tiempo yo siempre veo muy importante tener estas conexiones para networking. Creo que es fundamental. No había participado en ningún grupo parecido como Nexo hasta estos días, este año, ¿verdad? Que empecé como a darme la tarea de ver si podía buscar conexiones porque siempre surge algo. Siempre surge algo que uno pueda dar o también recibir de la otra persona. Entonces creo que el poder estar conectados con otras personas que tienen como la misma, el mismo chip, ¿verdad? O el mismo pensamiento o ese impulso de poder emprender y de tener su negocio, ya sea ayudándolo con un like, con una compra, con que si alguien vende algo en específico, poder ayudar a comprar o a referir. Entonces yo creo que siempre es muy importante que formemos estos lazos. Yo lo veo como conexión de oportunidades. Para mí Nexo es eso, es una conexión de oportunidades donde todos podemos sacar provecho de los emprendimientos de las otras personas y también poder brindar uno, pues, ayuda de lo que puedan necesitar de parte de uno, ¿verdad?
9: Y ahora sí tenemos a Silvita, ¿verdad?
11: Por
9: Ya
11: ahí.
9: regresé, sí, no sé, me sacó de repente. No, ahora sí te vemos mejor y te escuchamos mucho mejor.
11: Ah, ok.
9: Con el comentario que nos estabas haciendo, que nos quedamos ahí como a la mitad.
11: Sí, no, lo que yo decía es que los miedos a uno o lo impulsan o lo mantienen en el mismo lugar. Y creo que el miedo vos lo podés reducir si validas exactamente, bueno, cuáles son esas posibilidades, cuáles son esos pro, cuáles son esos contra, qué realmente yo puedo hacer diferente si yo me moviera. Y eso es lo que hace, por ejemplo, el hecho de que vos querrás reunirte con otras personas para abrir esas oportunidades. Y es que tiene que ser uno, o sea, un emprendimiento como el de Mariana, como el mío a título personal, el de Yelsi, definitivamente necesita de una red de contactos. O sea, no podemos ir solos por el mundo intentando hacerlo. Vamos a intentar hacerlo más bien acompañados. Y el saber, bueno, que Mariana llegó porque vio una publicación, siempre, bueno, hacemos siempre la aclaración de cómo es que nos conocemos, y fue porque Yelsi publicó en un grupo y Mariana tuvo la valentía de decir, yo voy a ir y voy a ir sola. Y eso me hizo mucha gracia porque es usual que vayamos a estos espacios siempre acompañados, porque nos da temor, qué sé yo, cómo me voy a sentir, si alguien me va a hablar o no me va a hablar, cómo voy a llegar yo sola a un tipo de espacios donde tal vez otras personas se conocen. Y bueno, precisamente eso es lo que Mariana está haciendo diferente, abriendo oportunidades en diferentes espacios, porque obviamente aquí hablamos de Nexo, pero existen otros espacios donde también nos podemos reunir y hacer esto mismo.
9: Desde lo virtual, ¿verdad, Silvia? O sea, desde lo virtual, empezar a esto que siempre los insto a démosle me gusta, démosle seguir, aunque quizás sea un producto, un servicio que no necesito en este momento, pero en ese inicio de empezar a ver cómo, qué se publica, cómo se publica, la forma en que lo hacen, las recomendaciones, ¿verdad? Porque ahorita las redes sociales en generación de contenido, lo hemos visto muchas veces aquí mismo en Pyme Radio, no solo van a lo comercial, sino en educación. Entonces, educarnos, compartirnos, si vemos alguna publicación que nos llama la atención, compartirla nosotros también, aunque sea un producto diferente, ¿verdad? Desde nuestras redes personales, y aquí todos somos influenciadores, no hay que ser famosos, somos influencers, influenciamos a una, dos, tres personas, estamos influenciando. También desde ahí se hace networking.
10: Claro, imagínate lo importante que es una situación como estas. A veces vos publicas algo y va con algún error y te llama una amiga y te dice, Silvia, tenés que corregirlo, mira, no te fijaste porque tenía esto, esto y esto y uno ni cuenta se había dado. Eso es de agradecer. Eso es que esa red de apoyo siempre está buscándote el bien, está buscando cómo poder hacer que todo lo tuyo se vea bonito, se vea acorde, se vea bajo la ley, o sea, que todos vayamos siempre acompañándonos y ayudándonos. Y eso es una de las grandes formas también que podemos ayudar a otras personas. El hecho de hoy me sentí muy bien porque, bueno, tenemos evento de Nexo próximamente y una amiga me puso, pásamelo para compartirlo yo. Ah, esas cosas, o sea, a uno le llegan al alma porque uno dice, son personas ayudando a personas. Y nada nos cuesta, ¿qué nos cuesta agarrar una publicación de Mariana y publicarla yo? O ponerle un comentario, que eso genere conversación. A veces nosotras en Nexo decíamos, bueno, es que nos suenan los grillos por detrás porque nadie nos contesta, nadie escribe, nadie pone ni siquiera ni un like. Ya va cambiando ese movimiento y nos sentimos muy felices por eso. Y es que nosotros lo incentivamos a donde vamos. O sea, cacaree lo que hace en primera instancia y en segundo lugar, ayude a que otros también puedan ser visibles. Entonces, esto es así. O sea, esta es la forma en que podemos ayudarnos unos a otros.
9: Vamos a seguir hablando de networking, esa primera experiencia para Mariana, lo que rescata de poder hacerlo, de esos miedos también constantes, otra vez miedo, pues sí, pues de ir a sentarse con gente que les interesará lo que yo hago, qué tendré que decir, qué es lo apropiado, todo eso uno lo piensa, cómo tengo que ir vestido, cómo tengo que llegar a conversar con la gente, si me siento muy egocentrista al hablar solo de mi empresa o de mi servicio, todo eso pasa por la mente cuando se quiere hacer networking y eso es importante, que lo hablemos y que lo pongamos sobre la mesa. Vamos a ir muy rápido a una pausa, muy rapidito a un corte y regresamos para seguir conversando de este tema. 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Vamos a la pausa y regresamos muy rápido.
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9: 8:37 de la mañana, regresamos a Pyme Radio en nuestra casa CRC 89.1 Radio. Hoy en nuestro jueves de networking en alianza con Nexo Networking, que tratamos siempre de llevar este tema, de poner diferentes cartas sobre la mesa. De verdad que todos los encuentros tienen aportes tan diferentes en experiencias, y es donde más nos gusta resaltarlo, cómo se vive este paso, esta gran oportunidad por primera vez, pero también cómo se va viviendo constantemente, cómo se va agregando a esa fórmula, a esa receta de emprender, que no tiene exactamente cuántas cucharadas o cuántas onzas. Específicamente el networking tiene que estar ahí presente, conforme usted lo pueda ir haciendo, ¿verdad? Porque uno dice, bueno, no siempre tengo todo el tiempo y quisiera dedicarle más y estar en todos los eventos, pero también hay que hacer otras cosas. Pero es que el networking se hace desde las redes sociales, desde lo virtual, desde... Siempre recalco lo que nos dice Yelsey Poltronieri en la fila del hospital, en la fila del banco, en cualquier momento es una oportunidad bonita para hacer networking. Hoy nos acompaña Silvita Pacheco de Nexo Networking y, como siempre, ellas nos invitan a alguien para conversar, a una emprendedora, y en este caso hoy está Mariana Morales, que ya la etiquetamos en redes sociales, tanto a ella en Instagram como específicamente su empresa, para que la puedan darle me gusta, darle seguir, Prana Arquitectos, y puedan conocer también acerca del trabajo que realiza. Estábamos hablando de la primera vez, ¿verdad, Mariana, de ir a este evento? ¿Te diste cuenta? Porque te llegó la información. ¿Cuántas informaciones nos llegan y no tomamos la decisión de ir o de mandar un currículum o de mandar una convocatoria o de postularnos a algún evento y decides ir? Eso de verdad que lleva todo un tema, ¿verdad? De voy, no voy, con qué actitud voy, sola, voy acompañada, con quién tengo que hablar, qué tengo que decir, cómo me comporto. Son tantos detalles que pasan, ¿verdad?, por la mente cuando se prepara uno a ir a un evento de Nexo Networking o un evento de networking en general.
11: Claro, Viviana, definitivamente eso, todo eso pasó por mi mente, ¿verdad? Desde el momento que abrí el link de invitación, me metí a ver qué era Nexo, de qué se trataba. Yo dije, wow, creo que quiero ir, pero no sabía cómo ir, si iba sola, ¿verdad? Todo eso que mencionas, cómo, cómo me iban a recibir, cómo si todo el mundo se conocía y yo solamente llegaba ahí de primera vez. Entonces sí tenía como todo ese susto, todo ese miedo. Cuando decidí ir fue igual, ¿verdad? Vencer el miedo y decir, ahí voy a ir a tomar la oportunidad, voy a ir a conocer gente, voy a ir a ver las oportunidades que se pueden dar haciendo networking. Y realmente cuando llegué, tuve una grata sorpresa, muy, muy, muy bien recibida. Creo que Silvia por ahí me recibió con un abrazo, bienvenida. Yo me sentía súper, incluida. Las actividades que realizaron durante el espacio que estuvimos ahí fueron bastante enriquecedoras y también, pues, a nivel personal me ayudaron también a poder, pensar un poquito, ¿verdad? En qué estaba haciendo ahí, para qué llegué ahí, y poder expresar un poco de mi experiencia y los servicios que podía ofrecer. Realmente la acogida fue lindísima. A través de me dio la sorpresa de que estaban celebrando el 2 aniversario, entonces también fue una grata sorpresa poder compartir ese momento ahí con las chicas y con las personas que estaban ahí asistentes. Ya le digo, Nexo es eso, oportunidades. Actualmente, ¿verdad? Después de la reunión de Nexo, hoy en día estoy llevando un curso con una de las emprendedoras de marketing. Entonces, ya empecé de una vez como a hacer conexión. Este próximo martes tengo otra reunión con otra integrante de Nexo que ofrece unos servicios de seguros y demás. Entonces, también por ahí, ya uno va como haciendo esas conexiones a escuchar propuestas de las otras personas que son miembros de Nexo, a ver cómo podemos hacer ese clic y conectarnos y poder expandir nuestro emprendimiento, hacer crecer nuestro emprendimiento con cositas que tal vez uno piensa que son poquitas o mínimas, pero realmente marcan la diferencia en lo que uno está realizando y lo que las otras personas están también realizando. Entonces creo que, como te digo, ese primer encuentro que tuve, ya tengo agenda, ¿verdad?, con personas de Nexo donde se presta para escuchar, para poder intercambiar nuestros servicios. Por ahí también con otra integrante de Nexo, pronto tenemos una tomada de café porque ella está pensando en hacer una inversión de construcción y necesita asesoría. Yo necesito asesoría de parte de ella porque los servicios que dan también me funciona como para poder también expandir. Entonces, creo que esas conexiones son súper valiosas para todos, no importa el emprendimiento que tengamos, sea pequeño, sea mediano, sea grande. Yo siento que siempre necesitamos estar conectados unos con otros para poder hacernos crecer, para poder visibilizarnos, para poder apoyarnos como red. Y creo que Nexo es eso, es una red de oportunidades donde podemos conectar y hacer crecer y hacer crecernos y crecer a los demás. Entonces, yo encantada, como le digo, tenías un montón de miedos y de pensamientos, y voy, no voy, ¿verdad? Ya último momento, ¿será que mejor no voy, verdad? Y me animé y realmente fue de mucho provecho para mí. Actualmente, como le digo, ya tengo pues esas reuniones por ahí, esas conexiones, y yo sé que las cosas que vienen serán muchísimo mejor. El estar aquí hoy como invitada también, súper agradecida de que me hayan tomado en cuenta para estar acá presente y poder conversar de mi experiencia.
9: Yo creo que así o más claro, ¿verdad, Silvita? Lo que es propiamente el networking, ¿verdad? El aprovechar esos miedos, eso es lo que yo creo que siempre se preguntan, ¿voy sola? ¿No voy sola? Porque eso es, ¿verdad? Yo siempre tengo muy claro también lo que Silvita dice, no sentarnos con la persona que conozco, es al contrario, sentarnos con las personas que no conozco para hacer conexiones. Y Silvita, aquí quería destacar también esto de que no es solamente ir a ganar, a ver cómo posiciono yo mi producto, mi servicio. Mariana lo está enfocando desde ese punto. Fui primero a ver qué podía yo que encontrar, qué puedo ganar yo, qué le beneficia a mi emprendimiento. Y de la mano va también el poder encontrar otras personas que necesitan mi servicio, pero también primero yo, qué necesito yo, que eso es importante también.
10: Bueno, yo aquí escuchando a Mariana se me salen todos los corazones porque digo yo, ay, está haciendo la tarea. Nosotras incentivamos muchísimo a que cuando vos salís de Nexo no es solamente ir a una actividad, es seguir el proceso que nosotras indicamos que es vaya y reúnase con las personas con las que usted estuvo ese día. Ese día estuvimos, creo que como 14, 16 personas. Son 15 oportunidades más para poder dar a conocer en un solo lugar lo que vos haces. Y si vos llegás y tocas la puerta a esa persona que fue ese día, te va a reconocer, va a recordarte, va a abrirte las puertas de una forma más fácil. Y bueno, vean el caso de Mariana. Mariana ya tiene 3 reuniones y bueno, yo también me reuní con Mariana porque quería conocerla un poco más y saber a qué se dedicaba. Entonces, es ir profundizando esas relaciones. En este momento yo no necesito nada de construcción, pero yo no sé si de aquí a mañana alguien llega y me dice, ay, fíjate que es que quiero hacer una remodelación o quiero construir tal cosa, ¿en quién me voy a acordar yo? De Mariana, o sea, si la tengo fresquita porque acabo de reunirme con ella. Entonces, eso es aprovechar nuestra comunidad, aprovechar que existen tantas personas con tantas profesiones tan diferentes que nos pueden venir a colaborar en nuestro propio negocio y cómo nosotros podemos ir a colaborar en el de otros. Creo que Mariana de verdad tomó con mucha seriedad el proceso de profundizar esas relaciones y eso es al fin y al cabo lo que hace que vos puedas crecer, que vos puedas desarrollarte, que otros te recomienden, que vos no estés y otras personas estén hablando de vos, ayudándote a vender tu producto, tu servicio. Entonces, Nexo es eso. Eso mismo que comentó Mariana. Esas cosquillitas en el estómago de decir, ay, qué vergüenza, voy, no voy. Dice que ella inclusive, o sea, minutos antes de salir de la casa, se preguntaba si tenía que ir. Y esa vocecita ahí que te dice, no vaya. Ya, ¿para qué va a ir? No veas, a frío está haciendo. O vaya, va a encontrar una oportunidad de ese espacio bonito de conocer a otras personas. Y no solamente es conocernos desde el punto de vista profesional, es que nosotras iniciamos desde el punto de vista personal. O sea, ¿quién es Mariana? ¿Qué le gusta? ¿Cómo conectamos desde el primer momento? Y bueno, ya ustedes la vieron, es una dulzura mujer, entonces de ahí uno inmediatamente hace clic, empieza ya a conversar con ella y es así donde nosotros mismos abrimos oportunidades para nuestro negocio.
9: Es una inversión de tiempo además, porque eso es otro punto, ¿verdad? Uh-huh. ¿Voy de verdad a perder el tiempo o voy a ganar? No vas a invertir el tiempo. Por cierto, Silvita, que ese es otro tema que nos da como para muchas horas más de conversar, pero ya se nos está acabando. Tienen evento nuevamente, este es virtual, que es también esa combinación de poder, bueno, el primero virtual, entonces, si no lo ha tenido, o también para aprovechar esa combinación de virtual y además el tema, porque se va a hablar, y en este caso, un tema que usted maneja muy bien, va a ser usted la encargada de la charla, con el tema de finanzas. Hablemos un poquito de ese primero de octubre.
10: El primero de octubre, correcto, vamos a tener una charla virtual que la estaré impartiendo yo, acerca de qué tan bien conoces tus finanzas, el estado en que se encuentran esas finanzas, ya sea que estés muy bien, porque también se puede mejorar, así como si estás pasando por retos. ¿Y por qué pensamos, Yelsi y yo, en esta charla? Porque ya nos vamos acercando a final de año y muchas veces nos damos esa falsa idea de que tenemos que revisar los números solamente cuando inicia el año y ya después ahí veré qué pasa. No, nos vamos acercando a una época del año donde realmente podemos hacer muchos ajustes para administrar de la mejor forma el dinero que nos va a estar llegando extra en los próximos meses. Entonces, para nosotras es muy importante que todas las personas de nuestra comunidad siempre se estén empapando, siempre estén conociendo cosas nuevas. En este caso va a ser un tipo de diagnóstico para conocer exactamente desde dónde tengo que empezar yo, porque no necesariamente Vivi empieza desde el mismo lugar. Puede que yo tenga que trabajar hábitos, pero Vivi tal vez tenga que trabajar solamente ahorro, o Yelsi tenga que trabajar inversión, o Mariana tenga que trabajar el tema de, bueno, su presupuesto para construcción. O sea, todos iniciamos de puntos muy diferentes. Entonces, la invitación va en ese sentido de que queremos cuidar sus finanzas y que una forma de hacerlo es saber dónde estoy yo hoy.
9: Justo se los compartí en las redes sociales, ahí está en Facebook, compartido de Nexo Networking, pueden entrar también en Instagram y ahí lo van a encontrar, pero está compartido, ahí viene toda la información, viene los contactos de Yelsi, de Silvita, para que puedan conectarse directamente con ellas si tienen alguna consulta, y bueno, que puedan registrarse también, que es importante este evento el jueves 1 de octubre, de 7 a 8 de la noche en por la plataforma de Zoom para que lo puedan tomar en consideración. Ahí viene toda la información. Para cerrar, también me gustaría de Mariana un mensaje final, ¿verdad? En cuanto a emprender, en cuanto a la importancia de hacer networking en medio de todo lo que nos pueda generar, ¿verdad? Pero sacar el ratito. También hay que hacerlo, hay que incluirlo, y ya sea un evento específico como los que realiza Nexo Networking o en el día a día que se pueda hacer networking.
11: Claro que sí, Viviana. Creo que el mensaje que puedo dar a las personas es, si están pensando en emprender o están ya en el viaje en emprendimiento, nunca rendirse, ¿verdad? Siempre estar insistiendo en lo que uno desea hacer con el emprendimiento. Vencer los miedos y no

0: ayudar también. Entonces creo que eso hace la diferencia, muchísimo la diferencia.
1: Bueno, y que las puedan seguir en redes sociales, si tienen alguna consulta, ¿dónde lo hacen?
0: Bueno, en mi caso, en Instagram aparezco como arq.marianamorales. En Facebook, Instagram, Prana Arquitectos, que es mi emprendimiento. Ahí pueden ver el trabajo que realizo. Y consultas también pueden ser por medio de los chats de las redes sociales. Ahí estaré atendiendo consultas.
1: Perfecto, muchísimas gracias, de verdad, Mariana, por hoy sacar ese ratito también para compartir con nosotros esta experiencia y esa invitación, ¿verdad? Para seguir emprendiendo en esta vida, en ese camino que tiene sus subidas y bajas, pero que hay que seguir en buena hora que lo podamos hacer. Muchas gracias, Mariana.
0: Muchas gracias a ustedes también por la invitación.
1: Silvita, gracias, por supuesto, también, y que sigan a Nexo Networking.
2: Así es, muchísimas gracias, que tengan un lindo día y no se olviden siempre, como decimos nosotras, de cacarear lo que cada uno hace, porque es la forma de darnos a conocer.
1: Así es. Muchísimas gracias a ambas y gracias a ustedes también por acompañarnos como todos los días de lunes a viernes a esta hora de la mañana, de 8 a 9 de la mañana. Ahí queda el programa guardado, pueden compartirlo, pueden observarlo durante el día y sobre todo esto, compartirlo. Si ese tema es importante, mira, esto puede animar a alguien, compártalo, nada más es copiar el link y además vamos creciendo como comunidad, que es lo que nos interesa, de que todo el contenido de valor crezca y que llegue a todos ustedes. 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Terminamos. Muchas gracias también por acompañarnos y nos volvemos a encontrar mañana a 8 en punto de la mañana aquí en nuestra casa CRC 89.1 Radio y en Pyme Radio. Que tengan un excelente día.
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0: Buenos días, muy buenos días para todas y todos ustedes, deseándoles que hoy sea un día muy bonito, que encuentren muchas razones para sonreír, para abrazar, para dar gracias, que sea tan bueno que cuando termine el día se sientan satisfechos a la hora del despacho. Esas son las cosas que más importan. Y les recuerdo, para aquellos que tienen algún problema con dormir bien, que hoy nuestra meditación va por ahí. Así que los invitamos para las 7 de la noche. Hoy va a ser un poquito más cortito, pero tampoco es que es muy corto, pero íbamos a hacer unos pequeños cambios ahí. Yo les pediría a los que están escuchando que lleven, que tengan por ahí una hojita de papel, un cuaderno y un lapicero, porque hay que, en los mantras, vamos a repetir una frase que tal vez al principio sea un poquito difícil. Son frases muy cortitas, ni siquiera son frases, son palabras muy cortitas, pero por cualquier cosa sería importante que lo tuvieran. Así que nos disponemos para esta noche a las 7. Les recuerdo que en los chats está el link y aquella persona que quiera por alguna razón especial escribirnos para que lo incluyamos, por favor, escriban al 847-984. Les recuerdo que estamos en esta ocasión pidiendo una colaboración para pagar el Zoom, porque el Zoom gratuito es muy cortito el tiempo. Y además de eso, porque hacemos ediciones de videos muy interesantes que ayudan al tema principal. Y bueno, ya hay alguien que nos está haciendo ese trabajo. Y si recogemos algunos 5 para darle, pues sería lindísimo. Pero además porque hay una máxima que dice que cuando uno da, recibe. Eso me enseñó José Ross cuando empecé a hacer algunas terapias. Decía, Iris, hay que cobrar. Hay que cobrar. Si alguien lo que tiene es una bolsa de chayotes, acepte eso. Si alguien lo que quiere es regalarle unas flores, acepte eso. Porque ese intercambio de energía es lo que hace crecer cualquier cosa. Así que hasta por interés podríamos decir que vale la pena que, si alguno de ustedes puede colaborar, que lo haga. Lo pueden hacer por simple al 847-984. Yo quisiera hacer, Rolando, creo que está entrando ahí algo que está viendo usted. Yo quisiera hacer una reflexión. Hay una frase de Alexis Tocqueville que decía que no hay poder tan respetable que pueda legitimar el desprecio por la libertad de un ciudadano. Y lo traigo al presente porque lo del 14 de septiembre en Cartago no puede leerse aislado y no puede ignorarse. Usted seguramente vio lo que pasó, porque ahora, gracias a Dios, no hay solo una cámara de televisión, sino hay miles de teléfonos celulares grabando todo. Y ahí sí que no se puede mentir. 31 faroleadas simultáneas en todo el país, autoconvocadas, sin jefes, sin colores partidarios, gente con su farol ejerciendo el derecho más básico que tiene una democracia, manifestarse, pero además el libre tránsito. Cuando se intenta impedir, contener o amedrentar esa expresión, usted no está poniendo orden. Lo que se está haciendo es limitando la libertad ciudadana. Ha sido un escenario del evento del ministro Chávez con un ciudadano. Y aquí, permítanme ser directa, no es un hecho anecdótico, es la reiteración de un patrón. Ya lo vimos en Nicoya y vuelve a ocurrir en Cartago. El mismo protagonismo, el mismo desplazamiento del poder. Ese día, el presidente, la presidenta tenía un mensaje para el país. Era su noche, su acto patrio, el primero. Y sin embargo, la noticia al día siguiente no fue ella, fue él. Es más, ni los medios afines al gobierno, esos que están recibiendo una buena pauta, dijeron nada del discurso de la presidenta. De nuevo, se robó el protagonismo, el show, el ministro. Y ese gesto dice mucho porque él no se siente subordinado, se siente el poder. Eso es lo que debería preocuparnos. No es una discusión de formas, es una discusión de fondo. Cuando un ministro no se asume como parte de un equipo, sino como el centro, la autoridad presidencial, entonces se está debilitando. Y cuando la autoridad se debilita por dentro, se empieza a ejercer con dureza hacia afuera, hacia el ciudadano, como si el ciudadano fuera el responsable de un manejo inadecuado del poder. Ayer vimos el supuesto regaño de la presidenta, usted lo vio, ella hicieron cadena, bueno, una cadena no, esta conferencia de prensa de los viernes. Era necesario que la presidenta dijera algo, sí, pero obviamente no fue suficiente. Se enredó para decir que estaba molesta y ahí lo hubiera dejado y punto, pero no justificar por qué el ministro hizo lo que hizo con un ciudadano. No se trató de un exabrupto, se trató de una manera de ejercer el poder. Costa Rica necesita regresar al respeto, la concordia, la unidad nacional. Pero esa unidad no es solo una solicitud al cielo, es que se construye cuando cada quien ocupa el lugar que le corresponde, y más en materia del ejercicio del poder. Y cuando se coloca lo importante, como lo importante. Lo importante el 14 de septiembre no era el ministro, ni siquiera la misma presidenta. Lo importante eran los faroles, esa tradición maravillosa que nos recordaba que en una noche oscura en Guatemala, una extraordinaria mujer empezó a llamar a la población para que sacaran faroles, no sé, cualquier cosa que iluminara para ir a hacer presión al cabildo, donde se estaba tomando la decisión si se independizaban o no. Así es, toda Doña Bedoya logra hacer este ejercicio. Y eso es lo que se recuerda, ese instante de nuestra vida democrática, ese momento cuando la luz deja de estar escondida para alumbrar la oscuridad de un imperio que nos hacía dependientes. Eso es lo que celebramos. Y esa tradición de los niños y los papás y los abuelos y la familia caminando, llevando la luz que guiaría e iluminaría a todos nuestros patriotas en Centroamérica. Es lo que celebramos, es lo importante. Es el orgullo por la libertad, por la independencia. Independencia y libertad. Fue cercenada ese día con un operativo policial que se excedió, sin por lo menos quería comentar eso a todas y todos ustedes. Cada uno tendrá una opinión. Yo respeto absolutamente la de todos, pero tengo derecho a decirla. Buenos días, Rolando.
1: Buenos días, Iris. Yo habría preferido hablar de la meditación y de tu meditación de los jueves, que pues tengo mucha cosa que he aprendido después de años de equivocación, de pensar que bastaba con leer mucho, ¿no? Hasta darme cuenta que la espiritualidad, la palabra conocimiento no significa saber mucho, sino conocer la verdad. La verdad es cómo somos, quién soy yo verdaderamente, si soy este cuerpo, esta mente con la que ordeno mis palabras, o el espíritu que me da la vida. Bueno, y entonces, yo te he contado, Iris, bueno, lo has visto aquí en mi casa, la mitad de mi biblioteca, por lo menos de la que yo más uso. Pues ahí tengo otras cantidades de libros que ni siquiera para desempolvarlos. Pero una porción grande son libros de espiritualidad que me tragué, incluso repetidos algunos, por mucho tiempo, creyendo que esto era igual que sacar un doctorado universitario o una cosa así. Bueno, ahora he aprendido mucho. Y si hay chance, hablamos al final, pero es que es inevitable que hablemos de lo sucedido el 14 de septiembre. Bueno, lo más comentado, o lo que escuché de tus palabras, es el gesto, la mueca, la reacción infantil, infantil, de Rodrigo Chávez. No ante un insulto, sino ante un cuestionamiento. Él pasó cerca y la persona le preguntó: ¿por qué nos impiden llegar a la tarima? ¿Por qué nos piden
0: No,
1: cédula?
0: no, porque nos piden hacerlo.
1: Ajá. Y Chávez primero contestó: no sé, no sé, y se acercó. De yo no sé, yo, ¿cómo no sé? Usted fue el que dio la orden, le dijo el ciudadano. Y entonces ya Chávez ahí. Chávez no sabe qué responder cuando alguien lo contradice. Lo he visto varias veces. Enojarse está con un pequeño ganadero que se acercó muy amistosamente, muy partidario de él, a decirle: presidente, hay que quitar este asunto del areteo. No, no, no, eso no se puede. Y entonces, como el tipo sabía de la reacción que hay entre los miles y miles de pequeños ganaderos en el país que serán afectados con eso, le digo: es que entonces la gente va a protestar o no sé qué. Entonces ya Chávez se enojó y empezó, inmediatamente se desencajó y empezó a insultarlo y se retiró. O sea, le dijo unos cuantos insultos y a mí no me amenace y no sé cuánto. Bueno, pues eso ha sido su comentario y yo preferiría ver otra cosa. Después de lo que llamaron el plantón, que yo no sé de dónde salió esa palabra, dicho sea paso, eso se le llamaba antes concentración o manifestación.
0: Es que
1: Había.
0: manifestación es una caminata. Y eso era, la gente llegaba ahí, o sea, no, la gente no
1: No, no, pues las
0: desfiló, qué sé
1: manifestaciones
0: yo.
1: que se hacían en plazas públicas de pie.
0: Manifestación es una caminata. Y eso era, la gente llegaba ahí, o sea, no, la gente no
1: No, no, pues las
0: desfiló, qué sé yo.
1: manifestaciones que se hacían en plazas públicas de las
0: No, qué sé
1: manifestaciones
0: yo.
1: que se hacían en plazas públicas de pie.
0: Manifestación es una caminata. Y eso era, la gente llegaba ahí, o sea, no, la gente no
1: No, no, pues las
0: desfiló, qué sé
1: manifestaciones
0: yo.
1: que se hacían en plazas públicas de llamada manifestación, no se llamaba plantón.
0: Pero ahora les llaman así.
1: Sí, bueno,
0: Cada
1: eso no
0: quien
1: tiene
0: llega ahí
1: ninguna importancia. Pero a
0: por su
1: mí
0: propio medio.
1: me sorprendió muchísimo la cantidad de gente que llegó espontáneamente a esa manifestación o plantón de la Plaza de la Democracia hace unas 3 semanas. Aquello no tuvo, o sea, los partidos no movilizaron gente, no llamaron dirigentes de Grecia o de San Carlos o para que fueran, no, no, no, no. O sea, fue la gente solita la que se arrimó ahí. O sea, se puede decir el pueblo, ¿no? Yo vi gente que nunca iba a estas cosas. Por ejemplo, a Guillermo Constenla, un hombre relativamente conservador y como desde esa posición ideológica, pues siempre adversarios a las calles, ¿no? Pues las calles eran de la izquierda, ¿no? La derecha nunca usó las calles, era la izquierda. Bueno, ahora, izquierda, derecha, centro, eso no importa. Me da la impresión de que se produjo ahí un parteaguas. Y siendo Chávez presidente, amenazó muchas veces y usó la palabra sangre en lo que podría ocurrir con una reacción del pueblo en defensa suya si la gente no lo dejaba hacer lo que él quería hacer con el Poder Judicial, ¿no? Él usó la palabra sangre. Él tradujo así rápidamente el hecho de que saliera con un 70 o más por ciento de aprobación a que eso fuera un equivalente de la cantidad de
0: Un
1: gente que
0: cheque en
1: está
0: blanco.
1: dispuesta a tirarse a la calle para matarse por él, ¿verdad? Y bueno, independientemente de lo que digan las encuestas y lo que vayan a decir, aquí solo hay una encuesta que vale y es el resultado electoral. Ciertamente, doña Laura sacó el 48%, pero un 52% del pueblo que no está de acuerdo con ellos, ¿no? Y aquí se está siguiendo un patrón, una estrategia, un plan. Chávez no actúa en muchas cosas que nos resultan sorprendentes, llamativas. Eso que insulta muy fácilmente, denigra muy fácilmente, descalifica a cualquiera. Eso no es porque le nace a él. No, hay un procedimiento que se ha venido aplicando en muchas partes. Y aquí ha seguido exactamente el mismo patrón de otros lados, que viene a coincidir con las estrategias electorales que dirige el consorcio de fraudulento y manipulador de Fernando Cerimedo, hoy preso en Bolivia por intento de asesinato de su compañera, de su pareja, ¿no? Que lo delató en todo. Y entonces hay un procedimiento que nadie había usado en el poder. Lo usual era que los que iban al gobierno se desgastaban y lo más probable es que perdieran la siguiente elección. Y entonces venía pues un penduleo, ¿no? ¿No? Aquí en Costa Rica se vivió mucho eso, ¿no? De que a los 4 años, cuando mucho a los 8, ya el pueblo votaba por otro partido. Porque hay un desgaste, el gobierno tiene que tomar decisiones y si es serio, pues no todas esas decisiones le gustan a

0: gente. Pues aquí se había hecho un cúmulo, un cúmulo de disgusto de gente que no se había manifestado porque no tenía a dónde, ¿verdad? Ni siquiera podría decir uno que fue el PAC cuando Luis Guillermo Solís sacó un 30% con unos puntos más que Liberación Nacional, que Johnny Araya. Había un sector de la población que se había desubicado de las grandes corrientes políticas que aquí por muchos años, cuando votaba el 80% de la población, era un segmento de Liberación un poquito más grande, seguido por el PUSC, un poquito más pequeño, pero muy parecido, y un segmento pequeño, los comunistas, y un 20% que nunca votó, o menos, 18 a veces, ¿verdad? Bueno, el problema empezó a verse cuando empezó a bajar el porcentaje de gente que acudía a las urnas. Eso es mucha gente que dijo, no me representa ni uno, ni el otro, ni ninguno, ¿va? Pues resulta que ahora ese segmento enojado, frustrado, disgustado, no se encontró con Chávez en las elecciones. Chávez ganó porque su contendor fue José María Figueres. Si hubiera sido otro contendor, Chávez no gana esas elecciones, ¿no? La ganó porque había un rechazo muy fuerte a José María Figueres, ¿no? Punto. Eso era una muerte anunciada. La popularidad de Chávez empezó cuando él alcanza la presidencia y empieza a actuar de una manera que nadie había visto aquí, un poco teatral la forma en que hizo lo de San Carlos, etc. Bueno, lo cierto es que yo creo que ya eso se paró. Usted acaba de mencionar aquí de 31 manifestaciones faroladas, que fueron más que faroladas, sino que fue el pueblo en la calle protestando. Aquí ya se invirtieron las fuerzas, Eso me parece a mí que lo desencadenó el error de Rodrigo Chávez de írsele encima al Poder Judicial y declarar abierta y claramente de que iba detrás de tomar el Poder Judicial. Para el que entiende, muy claro, una dictadura. Pero hay mucha gente que no lo vio claro, pero de alguna manera intuyeron qué significaba esa propuesta de Chávez y ya el pueblo se rebeló. Lo que ocurrió fue cercano a una insurrección que en cualquier momento ocurre. Como siga el actual gobierno y el partido que gobierna y Chávez pretendiendo hacer las cosas. Yo veo que se han replegado. Se han replegado porque ya sintieron. Ven ustedes que entre las tomas del público, y dice, interrúmpame cuando quiera para no hablar mucho, ¿va? En las tomas veo a mi amigo Freddy González vestido, o sea, arropado ahí con una capa y una presencia no muy... alguien debía aconsejarlo. A él lo pusieron de secretario general del partido de gobierno, ¿no? Y tiene un intercambio ahí muy a lo Chávez con una persona que... un periodista, incluso un periodista, ¿no? Él lo maltrata y le dice, bueno, diga quién pagó eso. En donde se veían las cajas de los gallo pintos o los, ¿cómo se llama? Los
1: arroz con pollo.
0: El arroz con pollo y banderas.
1: Esta vez el arroz con pollo lo echaron en vasos plásticos.
0: ¿Lo echaron en qué?
1: En vasos plásticos.
0: Bueno, imagínate vos qué irrespeto, ¿no? Para la gente. Bueno, vi una señora que dijo, ¿usted dónde es? Le entrevistó a un periodista. Yo vengo de Nicoya. ¿Usted se imagina? Tuvieron que salir desde la mañana de Nicoya.
1: Rolando.
0: Para regresar seguramente amaneciendo. ¿Ah?
1: Lo interrumpo, porque usted me dijo que lo interrumpiera.
0: Sí, sí,
1: hay hechos más graves, denunciado por gente seria. No voy a decir los nombres porque la gente ya ha visto, pero gente que dice que bajaron de buses a personas en la calle.
0: Así yo vi personas de la calle, personas que recogieron en San José y les dijeron, montes de aquí, les damos de comer.
1: Y que les preguntaban que qué hacían ahí, dice, no sé, nos montaron en un bus y nos dijeron que nos iban a dar comida.
0: Sí, indigentes, indigentes de la calle.
1: ¿Por qué el autoengaño? ¿Por qué el autoengaño? O sea, a ver, no puedo entender eso, Rolando, no puedo, o sea, a ver, las encuestas dicen que tiene un 64% popularidad la presidenta a los 100 días. Dice que Rodrigo Chávez tiene 70% de popularidad. ¿Por qué hay que demostrarlo? Pregunto. Cuando usted está seguro de algo, usted no tiene que andar demostrándole a nadie nada. Esa es como la inquietud mía. ¿Por qué tener que jalar gente? Ellos son muy buenos con sus estrategias, son muy buenos con la comunicación que han creado, con la narrativa que han creado. Pero son muy malos movilizando gente. No pudieron durante los 4 años de Rodrigo Chávez movilizar gente. Solo a través de arroz con pollo, buses pagados, plata que le dan a la gente. No digo que ahora hubo plata, no lo sé. Pero en el pasado sí, gente que lo digo públicamente. Eso es lo que yo no comprendo. ¿Por qué tienen
0: Bueno,
1: que llevarse a
0: mire,
1: la gente así?
0: bueno, es que la realidad, por tercos que sean, ya están a la defensiva. Las últimas conferencias de prensa, que yo no las veo, pero me llegan fragmentos, porque circulan por las redes, ahora hay miles de cámaras, no hay una cámara, miles, montones de cámaras, ¿no? Entonces reproducen, reproducen, y entonces los veo a la defensiva. Ya no están a la ofensiva. Y posiblemente se han dado cuenta de que mucha gente está desilusionada que desde de tus 4 meses, este pueblo tan machista como es, no le permite a Laura usar el mismo lenguaje y las mismas frases y las mismas expresiones que le ríen a Rodrigo Chávez, a ella no. Ella está muy limitada para decir cosas, y resulta que hay algo adicional, Iris. Esto del recorte del presupuesto del Poder Judicial obedece a dos cosas. Una, una desconexión, o sea, como desconectar al Poder Judicial para pararlo a la brava. A parar el Poder Judicial a la brava. Y pues bueno, yo como ciudadano tengo derecho a pensar que la reacción de Rodrigo Chávez no es exclusivamente por discrepancias en torno a lo que él denuncia, en torno al combate del crimen organizado, porque aquí el que está sacando la cara en el país en el combate del crimen organizado en realidad es el OIJ y es el Ministerio Público, ¿no? Este
1: Así es.
0: caso. Cada semana nos dan una grata sorpresa de capturas, etcétera. Hoy en la mañana capturaron a unos jefes narcos en Limón.
1: Y además, la DEA con quien se comunica es con ellos.
0: Extrañamente eso, Iris, porque la DEA y el gobierno de los Estados Unidos saben muy bien que Chávez no quiere al OIJ ni al Ministerio Público, que Chávez los ataca, que Chávez los repudia, que Chávez quisiera desaparecerlo. El que el gobierno de los Estados Unidos, a través de la DEA, le haga un reconocimiento público a Carlos Díaz, perdón, eso lo hicieron a sabiendas de que a Chávez no le iba a gustar. Y Chávez tiene que tomar nota de eso, porque aquí hay mucho que no se sabe. Yo no hago cargo de nada, pero anda demasiado rumor en la calle sobre implicaciones de figuras importantes. En relación con el narcotráfico. Yo no, aquí no vinculo a
1: No,
0: nadie.
1: no, no, no. No repitamos.
0: Sí. Espero que no sea así. Porque vea usted, Iris, no lo digo con dolor, estoy más bien contento de ver que la prensa española, que la prensa europea, la Deutsche Welle, los noticieros más prestigiosos del mundo, las noticias no sé cuántos, decenas de países, toda América Latina, comentarios en todas partes de gente diciendo qué pasa en Costa Rica, el pueblo se tiró a la calle. Y en efecto, Iris, el acto de movilización, bueno, no puedo llamarlo movilización, la gente llegó sola, ¿no? Ahí no hubo bus, no
1: Sola.
0: hubo, ¿ma? La gente llegó sola. Y yo vi tomas de San José, una en Morazán y la otra en la Plaza de la Democracia, ¿va? En Cartago no se podía ver, no había una toma grande, pero al final rompieron las bardas y se metieron la gente, porque no, la gente está indignada, la gente está muy enojada. Yo noto a la gente muy enojada y yo creo que la mecha está prendida. Este es un momento para que el gobierno replantee su estrategia. Ya la estrategia que han seguido, que es muy parecida a la que han hecho en otras partes, que una vez que llegan al gobierno, lo primero que ponen al presidente es a descalificar enemigos. Primero, descalifique la prensa. Usted córtele las alas a la prensa. Bueno, eso hicieron, ¿verdad? Con CROI y con La Nación, ¿no? Y con Canal 7, ¿no? O sea, atemorice a los medios de comunicación, atemorice a los empresarios, ¿no? Bueno, y aquí los empresarios que me dicen que apoyan a Chávez, no, no, aquí no es que están apoyando a Chávez, es que tiene miedo que Chávez desde el Ministerio de Hacienda les caiga encima con el Ministerio de Hacienda a sus declaraciones y los arruine, ¿no? Los puede arruinar a cualquier
1: Claro.
0: empresario, ¿no? Luego, ataque a la oposición, los partidos, destruya los partidos políticos, destruya la memoria histórica del país en cuanto a gente que tenía razones para ser liberacionista o del PUSC o la izquierda, lo que fuera, ¿no? Luego, ataque también a las instituciones, pleito con la Contraloría, que se pudo haber arreglado en una reunión cordial de 10 minutos con un presidente sabio, con el asunto de la ciudad-gobierno, y ni qué decir lo de la Marina de Limón. Luego destruya la Contraloría, destruya al Poder Judicial, destruya al Tribunal Supremo de Elecciones, destruya a todos los adversarios, y en medio de la ruina, de los escombros de la institucionalidad, decir, ve, aquí ya lo único que queda es la reelección y continua, y es lo que están planteando, y es lo que han hecho en otras partes, ¿verdad? Bueno, que lamentablemente es una herencia que tendrá que cargar Óscar Arias en la historia, porque fue el que inventó usar el Poder Judicial para cambiar la constitución política en términos de reelección. Eso le abrió la puerta a un montón de dictaduras aquí en América Latina, ¿eh? Que se perpetuaron o se pretendieron perpetuar en el poder usando lo que hizo Costa Rica erróneamente, que es poner la sala constitucional a cambiar la constitución para permitir la reelección presidencial. Bueno, eso en eso están y ya lo presentaron. Ya Villalobos presentó el cambio
1: Pero no tiene,
0: constitucional.
1: no va a tener los 38 votos
0: No, no,
1: nunca.
0: no, por supuesto que no los va a tener. No, no, no, no. Eso no pasa, ¿no?
1: Rolando, tenemos que ir a un corte.
0: Y adelante.
1: Ya casi estamos de vuelta. Nada más recordarles, ¿quién sabe por qué será que cree que yo digo 6-9? Es 8479, 8484, el número con el que nos pueden escribir para mandarles el enlace de la meditación de hoy. Ya casi estamos de vuelta.
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1: Regresamos a Cubaces Tiernos. Les recordamos, esta noche, a partir de las 7 de la noche, vamos a tener nuestra meditación. Las personas que ya están en los chats de Cubaces Tiernos, Sabiduría Cuántica, ahí van a encontrar el enlace. Y los que no están en chat, si quisieran participar, les recordamos, escríbanos al 84-79-8484. Aquí hay varias opiniones, Rolando, las voy a leer. Dice don Luis Cantillo, en el Morazán sonaba una parte del inicio de Cubaces y la gente se sentía unida, por lo que significa gracias por su programa. Ustedes son una voz de libertad, son la voz de los que podemos hablar. Además, dice doña Ana Aurelia Villegas, no fue lero lero, fue la vulgaridad de la frase cremita de rosas. Usted sabe con qué propósito sugieren esa crema. Vamos a ver. Dice Rodrigo Álvarez, lo extraño es que el gobierno nombró al vicepresidente Douglas Soto como embajador ante Estados Unidos. Eso me llamó la atención. Luego dice Giovanni, sacaron a los periodistas de Onda UNED y del Semanario Universidad de la Plaza Mayor, en Cartago. Por seguridad sacaron a la gente que perseguían o señalaban, pero no sacaron a los agresores. Carlos debería pedir una donación a la DEA de los chalecos antibalas, por lo menos. Amores son acciones y no buenas razones. Vamos a ver, por aquí hay más. La gente que nos pregunta sobre la meditación. Mariano Grosser dice, lero, lero, se le cayeron las medallas a Rodrigo Chávez.
0: Ese gesto de Rodrigo Chávez con las manos puestas en la cabeza, que yo recuerdo que esa era una broma de niños, de cuando yo era niño. Sí,
1: claro, chiquillo quince, o sea, ¿eh?
0: Lero, lero, calzón de cuero, le dieron palo por no sé qué.
1: Por pelotero. ¿Qué?
0: Por pelotero, alguna cosa, exactamente. Pero es una cosa de niños, ¿no?
1: O sea, tiene un problema de personalidad, es evidente, pero yo...
0: Bueno, pero ahora tiene que aguantarse que esa foto le dio vuelta al mundo.
1: Al mundo, sí, le dio vuelta al mundo, o sea, se autorridiculizó.
0: Exactamente.
1: Pero yo sí quiero reiterar, porque también lo escribí en Facebook, lo que dice doña Ana Aurelia. Lo más grave no fue el acto infantil del lero lero, bueno, dos casos se rebajó él, no el país, sino la vulgaridad, la frase tan soez cuando la persona le dice que nos quitaron la cédula, ¿por qué nos quitaron la cédula para poder entrar aquí? Siempre he venido aquí. Y entonces con primero le empieza diciendo no sé, y luego se devuelve y le dice cremita de rosas, compre cremita de rosas. A ver, es que no me imagino, vamos a ver, a Omar Chandi, a don Luis Alberto Monge, no me imagino a Rafael Ángel Calderón, o a doña Laura Chinchilla, ni a Carlos Alvarado, diciéndole eso a un costarricense, compre cremita de rosas, porque tiene un significado que no voy a repetir aquí, pero todos sabemos para qué es que algunos fanáticos le ofrecen la cremita de rosas a los adversarios. Eso es vulgar, eso es indecente, es irrespetuoso. Yo coincido con doña Ana Aurelia. Eso es para mí lo más detestable de esa frase. A ver, es que no me la puedo ni imaginar en un ser humano que no tiene, digamos, rango alguno, mucho menos en un expresidente de la República o un ministro de Estado, ¿no? ¿Verdad? Yo creo que hemos llegado a unos niveles de bajeza.
0: Lo que pasa ahí,
1: alguien podrá decir, estas son formas. No son formas. Eso tiene una intencionalidad. Hay una intencionalidad ahí.
0: Bueno, lo que pasa es que ya, a mi juicio, se les desarmó el naipe. Tenían arrinconado todo el mundo y no previeron algo que no lo han decretado ni Liberación, ni el Frente Amplio, ni las organizaciones sociales. Porque algo más fuerte que ellos mismos, que sus líderes, que es un sentimiento que recorre todo el alma nacional de repudio, de rechazo, de indignación. Digo, no me importa si cuando yo oigo a un Guillermo Costena, y digamos un hombre muy respetable, una persona muy seria, ¿no? Un poco conservador para, digamos, él está en su derecho, que no le importa, aquí no es ni comunista, ni izquierda, ni derecha, ni nada. Es la defensa de la institucionalidad, la defensa de Costa Rica, la defensa de la democracia. Y entonces, eso, para eso ellos no tienen extinguidor, ¿no? Porque muy fácil, ante alguna reacción de Liberación, emprenderla con Rodrigo Arias, que era presidente de la Asamblea Legislativa. Era muy fácil atacar, ¿no? O emprenderla contra Óscar Arias. A Figueres, extrañamente, casi nunca lo tocaban, ¿no?
1: Porque le salía con las de él.
0: No sé. No viene al caso. Lo cierto es que ahora, ¿a quién atacan? Al ciudadano que increpó a Chávez. No les pega. Eso no les pega, ¿no? Y ya estoy viendo declaraciones. Hay un ganadero famoso que era chavista a muerte, que lo acabo de ver en un video, totalmente arrepentido, acusando al gobierno de cosas muy graves, ¿no? O sea que ya el sentimiento del pueblo de Costa Rica se está manifestando en sentido contrario. Y ya no van a poder hacer, porque ya hicieron todo lo que hicieron, gastaron toda la plata del mundo en mover gente. Y bueno, que recojan indigentes en San José, lo cual fue evidente. Y que traigan gente de Nicoya o de Zitzaola. ¿Ustedes imaginan lo que cuesta ir con un presidente popular? Cuando Monge se vio un aprieto muy difícil, porque la presión para provocar una guerra entre Costa Rica y Nicaragua era muy grande, ¿vale? Que no era el asunto de los contras. Los contras nunca se le llegaron a armar en serio aquí. La guerra de los contras se dio en Honduras. Ahí murieron miles murieron en combates. Aquí no se produjo nada. Era que había una estrategia de los Estados Unidos de provocar una guerra entre Costa Rica y Nicaragua, de manera que Estados Unidos se sintiera autorizado a intervenir, cayéndole encima a Nicaragua, diciendo, Nicaragua con un ejército atacando un país indefenso como Costa Rica, estaba justificado ante el mundo que saliera a defender. Pero Luis Alberto sabía las consecuencias que eso tenía y estuvo en permanente desacuerdo. Y en un momento dado, yo recuerdo, me llamó a mí, yo era secretario general, y me dijo, necesitamos aquí que el pueblo se manifieste. Y bastó que él llamara a una marcha por la paz. ¿Y usted se acuerda de esa marcha, Iris?
1: Sí, claro.
0: La multitud del pueblo se tiró a la calle, ¿no? Y hay una fotografía en donde estamos varios dirigentes de Liberación y dirigentes de la izquierda, ¿no? Yo, Sergio Ardón, a la par de Daniel Oduber, que era diputado en ese momento de la izquierda. Ahí el pueblo no le importó quién era comunista ni quién era nada. Simplemente queremos paz. y el derecho a la paz es algo que se ha ganado este pueblo a lo largo de los siglos. El derecho a la paz, el derecho a luchar en la vida por ser feliz y tener dicha, gozar de la dicha de vivir en paz y de tener una democracia y un clima y una belleza de país como el que tenemos. Bueno, ahora esto se ha descompuesto mucho desde hace años. No todo ha sido culpa de Chávez, no. Lo que pasa es que el camino que Chávez ha tomado es un camino sumamente peligroso, que ya no es liberación, ni es el Frente Amplio, ni son los sindicatos, ni nadie. Es el propio pueblo el que tiene que parar esto. ¿Eh? Y bueno, y eso no sabemos a dónde pueden llegar. Que no reten más al pueblo, que no desafíen más al pueblo, porque yo veo la mecha encendida.
1: Nos esperemos que el viento la logre apagar, porque este país nunca resuelto nada a través de la violencia. Cuando ha ocurrido la violencia, luego es muy difícil buscar esa unidad del país. Aquí dice el aprendiz, dicen que cada pueblo tiene el gobierno que se merece, o lo tuvimos, o no llegamos muy lejos. También dice don Manuel, la oposición tiene que ponerse las pilas y buscar unir al país. Déjenme nada más darle una opinión. La oposición no existe. Yo creo que, a ver, le estamos cargando la responsabilidad de sacarnos de este atolladero a 4 partidos políticos que no votan por el gobierno. A ver, ni la diputada del PUS, ni la diputada de la coalición, ni los diputados del Frente Amplio, ni los diputados de Liberación votaron por este gobierno. Y ahora les queremos cargar e incluso llamar la oposición. No existe la oposición. Son 4 partidos políticos que suman 26 personas en la Asamblea Legislativa que lograron coincidir en principios y valores, ¿verdad? Que los unió fundamentalmente aquella amenaza de levantar las libertades individuales. No los une ideología, no los une pensamiento, no los une visión del Estado, pero a pesar de que piensan del Estado, vamos a ver, del ICE, de una manera, otra, dijeron, bueno, en esto vamos a seguir pensando como pensamos, pero nos vamos a unir estos 26 alrededor de los valores fundamentales de este país. Las libertades individuales, la constitución, la división de poderes, la institucionalidad, la democracia. Eso es lo que tiene unido a 26 diputados en la Asamblea Legislativa, pero no le carguemos a ellos la responsabilidad que es nuestra. La mayoría de la gente que escucha este programa son mayores de edad. Eso dicen las encuestas, los estudios. Son mayores de edad, mayores de 18 años, de 18 a 34. Ahí tenemos un segmento grande y el segmento más grande entre los 38 a los 60 años. Bueno, somos mayores de edad. Y cuando uno tiene la mayoría de edad, asume la responsabilidad de ser ciudadano. Entonces, no echamos la tarea a esos 26 que han logrado algo impensable. Era impensable pensar que Liberación se iba a juntar con la gente del PAC. Impensable. ¿Por qué? Porque Liberación le cobraba al PAC el haber despedazado al partido, a todos políticos. Y el Frente Amplio nunca se uniría con el Partido Unidad que considero siempre la derecha del país. Así que ideológicamente, conceptualmente no podían unirse. Y estos 26 han cometido la hazaña de buscar en qué podían coincidir para juntarse, para coincidir, y votan. Bueno, yo en la legislativa votan diferente. ¿Por qué? Porque en temas en los que ellos creen van a seguir votando diferente, pero en lo esencial se han unido. Ahora lo que nos toca la tarea a nosotros es unirnos nosotros, es unirnos los costarricenses. Y así como gritaron en el 14, ahí en el Parque Morazán, diciéndole a los diputados que estaban ahí, no están solos, eso es lo que debemos hacer nosotros. Creo yo ¿Qué, para qué? Para ponerle a la ciudadanía en igualdad de condiciones la paleta de esta democracia y que cada uno al final asuma el rol que le corresponde. No dejemos, dejemos de ser protagonistas, no compremos la entradita para ver el espectáculo. Tirémonos al ruedo.
0: Sí, Iris, está manifestándose la esencia espiritual, ideológica, ética del pueblo de Costa Rica. O sea, la democracia que se ha construido a lo largo de los siglos no ha sido exclusivamente o ni siquiera atribuible a determinada persona, a determinado presidente de la República. Se fue construyendo como el crecimiento de una conciencia nacional. Y eso es lo que ha hecho que aparezcan ante estos desafíos unidos partidos que han sido adversarios toda la vida. ¿Y por qué? Porque hay valores que nos unen a todos,
1: Y
0: incluidos a
1: que
0: muchos.
1: trascienden.
0: Exacto. Incluso a muchos chavistas que los he ido opinando, no, no, ya. Si
1: Claro,
0: le
1: claro,
0: pasan a
1: claro.
0: eso, ya yo no apoyo. Y en este instante percibo por el entorno, no es estadístico, yo no puedo hablar de porcentajes, sino que en los grupos donde yo participo, doy opinión, eso que llaman chats, se manifiestan, digamos, algunos partidarios del gobierno. En este momento veo a los partidarios del gobierno totalmente echados atrás, ¿no? En varios sitios donde yo participo. Eso no tiene ningún valor estadístico, ni quiere decir que sea un fenómeno nacional, pero bueno, ya es un una golondrina no hace verano, pero pareciera, por lo que oigo a otros amigos míos, que me dicen, en este momento hay un repliegue total del chavismo, ¿va? Se están replegando bueno, la evidencia es que con todo el platal que tienen y lo que logran movilizar son cuatro gatos, ¿no?
1: No tiene esa experiencia. A ver, es que probablemente el mensaje no ha calado para que tengan convocatorias. Ah, el método les ha fallado. Rolando, yo le voy a decir la segunda frase de esta adagio popular que usted dijo. Mi mamá, que a veces me caía malísima cuando yo era adolescente, vestía como una loca y me decía, Iris, ¿cómo te vas a poner esa ropa? Yo le decía, mami, es que el hábito no hace al monje. Y entonces ella me decía, pero lo distingue. Siempre me decía las segundas partes de los adagios. Y cuando yo decía, ah, una golondrina no hace verano, ella decía, pero lo enuncia. Así que le recuerdo que aunque una golondrina no haga verano, lo anuncia.
0: Bueno, es algo que yo no le
1: Y
0: doy ninguna importancia, pero
1: esos pequeños detalles
0: sí.
1: de gente que por aquí y por allá y por otro lado ya empieza a levantar la voz, ya no tiene miedo de decir lo que piensa o de ir a una actividad. Eso lo que está reflejando es que la gente también está perdiendo el miedo. Y eso es importante. Una
0: No, no,
1: democracia
0: miedo,
1: necesita que
0: la
1: todos.
0: gente nunca ha tenido miedo, Iris.
1: Yo sí creo que ha tenido miedo. Y lo he sentido especialmente en un sector empresarial.
0: Ah,
1: Lo
0: bueno, no, no,
1: digo
0: no, ahí sí, pero está hablando de la gente de la calle. Los
1: Ah, pero
0: empresarios, claro,
1: la gente de la calle
0: están con
1: también, los
0: miedo.
1: empleados públicos con miedo de que les quiten el trabajo porque entraron muy agresivos. Vea lo que están haciendo con asesores en la Asamblea Legislativa, tratando de votar a ciento y resto. O sea, la presión es de verdad. Me llama la atención que estén llamando a huelga en la caja. Huelga general, ¿verdad? Yo espero que los servicios básicos se mantengan. Hay que tener, la gente tiene derecho a manifestarse, a tener una opinión, y la huelga es un derecho reconocido en el Código de Trabajo y en toda la legislación internacional. Las huelgas no son ilegítimas, son legítimas. Pero yo creo que cuando se trata de salud, hay que mantener los servicios básicos bueno, ¿qué le voy a decir yo a los dirigentes sindicales que deben hacer? Pero sí me parece, a ver, que hay una reacción cada vez más.

0: ojalá el gobierno tome bien la lectura para no perder tiempo. Estamos en una crisis fiscal provocada por la juponada de mantener el tipo de cambio como está. Eso es lo que está provocando esta ola recesiva en la economía nacional, que el gobierno está otra vez sin plata y entonces parte de lo que está haciendo lo está haciendo porque no tiene recursos, o sea, y entonces está buscando impuestos que no le van a aprobar, ¿no? La única manera es reactivando la economía nacional, que genere más impuestos y se puedan sufragar los gastos que el gobierno reclama que no puede. Pero bueno, lo importante, Iris, aquí se dio algo muy importante el 14. El pueblo se echó a la calle, se manifestó y dijo claramente qué es lo que quiere. Ahora vamos a ver cómo actúa el gobierno, vamos a ver cuál es la reacción, ¿verdad?
1: Con excepción de Cartago, en el resto del país la caloyada fue lindísima, fue cordial, fue amorosa, fue, o sea, nada de lo que vimos ahí. Y yo, nada más para cerrar, ahí Iván Guerra dice, buenos días, muy buenos días, grande Luis Alberto Monge, siempre lo he dicho, yo estuve chamaco en esa marcha, solo recuerdo el peso que se nos quitó de encima. Rolando,
0: Bueno,
1: tiempo
0: muy
1: de...
0: bien, muy bien. Bueno, nos vemos mañana. Mañana tenemos a Marieta y posiblemente pues tengamos otros temas sobre los cuales hay que hablar. Bueno, nos despedimos. Muchísimas gracias a quienes nos han acompañado. A todos les deseamos que estén mejor cada día.
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1: Estados Unidos admite por primera vez tener armas en el espacio. El Departamento de la Fuerza Aérea enmarcó el despliegue en la necesidad de responder al desarrollo de capacidades militares espaciales por parte de otros países y sostuvo que Estados Unidos debe incrementar su preparación ante amenazas que evolucionan rápidamente. Se dispara una nueva carrera armamentística en el espacio, es lo que queremos analizar hoy en DW Actualidad en Análisis. Mi nombre es Nicole Gaiset-Deash y tengo el gusto de saludar a nuestra querida experta militar del King's College, Marina Mirón, desde Múnich. Muchas gracias por acompañarnos una vez más en DW. Esta vez para tratar un tema algo distinto del que solemos tratar, que es Ucrania. Me gustaría comenzar preguntándote sobre lo que se sabe de los sistemas que Estados Unidos asegura haber desplegado en el espacio. ¿Se conoce qué sistemas se encuentran actualmente en órbita, cuántos son y cómo fueron desplegados? Porque creo que Estados Unidos no ha revelado muchos detalles al respecto, ¿no?
2: Buenos días, Nicole. Pues es un tema importante y también tiene una relevancia para Ucrania, supuestamente. O sea, se puede conectar con relación al anuncio por parte de los Estados Unidos. Hubo un anuncio ayer y también hoy, seguido por el jefe del Space Force. Lo que se sabe ahora es que los Estados Unidos han admitido públicamente que tienen armas de control espacial en órbita. Pero no sabemos nada más. Es decir que, bueno, no sabemos cuándo se han desplegado, ni cuántos sistemas son, ni qué tipo de armas. Porque, claro, si hablamos de armas, uno se puede imaginar un satélite armado con un misil disparando. Pues no, así no es en el espacio. Hay distintos tipos de armas. Incluso hay armas terrestres, por ejemplo, como ha demostrado Rusia hace unos años con el Noodle. Entonces, un arma terrestre puede considerarse también como un arma antisatelital, pero en este caso sabemos que por primera vez se admite que hay armas en órbita, pero no sabemos si son armas cinéticas, si son armas no cinéticas, qué tipo de armas son, qué cantidad tienen. Yo creo que se trata más bien de un anuncio de disuasión estratégica.
1: Y claro, y China y Rusia no han demorado en reaccionar a este anuncio. Desde China advirtieron de que el espacio podría convertirse en un nuevo campo de batalla y provocar una peligrosa carrera armamentística entre las grandes potencias. Rusia, por su parte, defendió que el espacio debe permanecer libre de armas y pidió avanzar hacia su completa desmilitarización. ¿Significa esto que China y Rusia no tienen armas o capacidades militares desplegadas en el espacio? ¿Qué se sabe al respecto?
2: Bueno, lo que tenemos que distinguir aquí es la militarización del espacio, que es una cosa. Por ejemplo, cuando satélites militares se utilizan con fines militares y además, como ha demostrado la guerra en Ucrania, satélites comerciales como Starlink también pueden utilizarse con fines militares. Y otra cosa es tener armas en el espacio. En cuanto cuando hablamos de armas, pueden tener cualquier forma, por ejemplo, un satélite inspector, y esos satélites tienen tanto Rusia como China, pueden utilizarse con fines ofensivos contra otros satélites. Entonces, no quiere decir que ni Rusia ni China no tienen esas capacidades, y además sabemos que tanto Rusia como China tienen capacidades terrestres que estaban desarrollando, por ejemplo, armas de energía dirigida como láseres. En caso de Rusia se trata de un sistema que se llama Peresvet. También hay armas cibernéticas. Si nos acordamos, por ejemplo, del Wiasat hack del febrero 2022, antes de que se empezó, entre comillas, la operación militar especial en Ucrania, hubo un ciberataque. Entonces vemos que no hace falta tener un arma cinético desplegado en el espacio para denegar al adversario el uso de sus satélites militares o satélites comerciales, como sea. Entonces, creo que en este sentido sí es preocupante tanto para China como para Rusia este anuncio, pero sin embargo creo que ambos países tienen capacidades, aunque no sabemos, creo que, bueno, no se ha demostrado públicamente que tienen también igualmente desplegadas armas en sentido de armas de control de espacio como los Estados Unidos.
1: O sea, ¿tú dirías que no se sabe realmente qué es lo que está ocurriendo actualmente en la órbita?
2: Bueno, desde nuestra perspectiva, desde la Tierra, podemos observar lo que está pasando en el espacio, pero no sabemos, hay una ambigüedad y no sabemos qué función tienen ciertos cuerpos dentro de este espacio. Como dije antes, por ejemplo, un satélite inspector o un satélite chino con un brazo robótico puede utilizarse para dañar otro satélite de un adversario. Entonces, en este sentido, sí se puede utilizar como arma, o también, como dije antes, armas como Noodle se pueden utilizar para dañar satélites de estadounidenses, de alerta temprana o como sea, pero no sabemos qué tipo de armas tienen los Estados Unidos por un lado y por otro lado, ¿cuál sería la definición de un arma? Si se trata de armas cinéticas, en cuanto a las armas cinéticas, creo que los estados, Rusia, perdón, Rusia y China no tienen ningún tipo de arma cinético desplegado en el sentido clásico, digamos, pero sí tienen satélites que podrían dañar otros satélites, como estos satélites inspectores.
1: ¿Y qué está haciendo Europa? ¿Qué rol juega la Unión Europea en todo esto? ¿Tiene capacidades suficientes como para proteger sus satélites y reducir su dependencia de Estados Unidos? ¿O sigue siendo especialmente vulnerable en este ámbito?
2: Bueno, el tema de la Unión Europea es bastante complejo porque varios países tienen sus programas espaciales, pero como tal no existe, digamos, una arquitectura integrada comparable con la que tienen los Estados Unidos. Y sobre todo en caso de los europeos, siempre se habla de uso civil o como máximo de doble uso en programas como Galileo. Existe también un programa de comunicación que se lanzó hace unos años que se llama IRIS-2. Pero con relación a la protección de los satélites, yo veo aquí mucho menos capacidad que en caso de los Estados Unidos. Y además sabemos que una de las capacidades clave de la OTAN es inteligencia espacial proveniente de los Estados Unidos. Entonces, para los europeos también es algo preocupante porque, claro, Rusia ya lleva años desarrollando formas o digamos armas antisatelitales. Y en cuanto a la Unión Europea, todavía, bueno, todavía no han anunciado nada en claro en cuanto a la protección de sus satélites en órbita. O sea, deberían pensar en ello para reducir la dependencia, pero al mismo tiempo también deberían desarrollar un sistema de satélites militares. Y bueno, como mencioné antes, no tenemos ahora, sobre todo con relación a Ucrania, no tenemos, digamos, una frontera clara entre satélites militares y satélites comerciales, es decir, que satélites comerciales llegan a jugar un papel más grande en operaciones militares en día de hoy. Entonces, para los europeos sería algo bastante importante también cuando se trata de sus satélites comerciales.
1: Y tengo entendido que una de las mayores preocupaciones históricas ha sido el posible despliegue de armas nucleares en el espacio. De hecho, en 1967 entró en vigor el Tratado sobre el Espacio Ultraterrestre, que prohíbe colocar en órbita armas nucleares u otras armas de destrucción masiva. ¿Se ha respetado esta prohibición hasta ahora?
2: Bueno, tenemos que verlo un poco en el contexto porque se produjo este tratado durante la Guerra Fría Y en día de hoy las tecnologías en cuanto también al espacio se han evolucionado bastante, que lo que podemos decir que no se ha desplegado un arma nuclear. Según el, si no me equivoco, era el artículo 4 que habla de este tema. Pero, como digo, hay otras armas que pueden interferir con las comunicaciones de los satélites, co como armas cibernéticas, también armas de energía dirigida. Entonces, en este sentido, habría que actualizarlo si queremos cubrir tanto, digamos, armas en órbita como los que han desplegado los Estados Unidos, como armas terrestres que se pueden utilizar contra satélites en el espacio como los que tiene Rusia, por ejemplo. Pero en cuanto al tratado como en sí, en términos jurídicos, todos los países están cumpliendo con el tratado, o sea, no hay armas nucleares en el espacio y los Estados Unidos no habría hecho esa declaración. Entonces, es de suponer que no se trata de un arma nuclear en el espacio, aunque no se sabe mucho de este tema, pero creo que se ha respetado, en este sentido, se ha respetado el tratado.
1: Y tú mencionabas recién la Guerra Fría, porque claro, la militarización del espacio no es un tema nuevo desde que la Unión Soviética lanzó el primer satélite artificial al mundo, el Sputnik, en 1957. Washington y Moscú comenzaron a explorar formas de armar y destruir tales aparatos en el espacio. Y claro, durante la Guerra Fría, especialmente en tiempos de Reagan y Gorbachev, cobró fuerza la iniciativa de defensa estratégica estadounidense, que en ese entonces yo todavía no había nacido, pero en la prensa lo llamaba la Guerra de las Galaxias. ¿Qué es diferente hoy? ¿Estamos ante una nueva carrera armamentística espacial comparable a la de la Guerra Fría? ¿Tú cómo ves eso?
2: Bueno, siempre hubo una competición, pero si consideramos el estado en el que ha estado Rusia y, digamos, los problemas que tuvo con su programa espacial, sobre todo por problemas de corrupción con Roscosmos y colocación de sus fondos, lo que veo ahora es, por un lado, países como China sí que tienen la capacidad de construir una arquitectura bastante parecida a la arquitectura de los Estados Unidos. Otros países como Rusia, lo que no intentan replicar lo que tienen los Estados Unidos porque no tienen suficientes capacidades, pero tampoco necesitan replicarlo. En vez de replicar lo que tienen sus adversarios, Rusia está desarrollando armas para negar el uso de espacio. Entonces, yo diría que no es una competición directa para poner más satélites en el espacio, sino la carrera se ha ampliado tanto en términos de tecnología como en la variedad de armas que se pueden utilizar para negar el uso de espacio. Y yo creo que lo que vamos a ver es un poco de todo. Rusia va a intentar poner más satélites en el espacio, sobre todo en la órbita terrestre baja, en Leo, como un sistema como Starlink, ya lo están utilizando, que se llama Rosvet. China también está compitiendo y hay un montón de actores, porque antiguamente teníamos solo a la Unión Soviética y a los Estados Unidos. Ahora tenemos un montón de actores. Tenemos, bueno, los actores europeos, tenemos actores importantes como India, que tiene también un programa espacial bastante avanzado. Tenemos a Japón, a China, a Rusia, por supuesto, y también actores que no tienen, digamos, tantas capacidades espaciales, pero sí que contratan ciertos servicios de países como Rusia, por ejemplo, Irán o Corea del Norte. Entonces, tenemos aquí una variedad de actores que están compitiendo por un lado, actores estatales, y también tenemos actores no estatales como como Starlink y otras empresas que también quieren utilizar el espacio con fines comerciales, pero como dije antes, no se trata únicamente de fines comerciales. Y volviendo al tema de Ucrania, sabemos que Starlink se ha utilizado mucho por el ejército ucraniano, pero también se han utilizado imágenes satelitales para determinar objetivos en Rusia, por ejemplo, o también para el reconocimiento, para ver el movimiento de las tropas y todo eso. Han sido imágenes comerciales que se han utilizado. Entonces, aquí también el peligro es que no hay tanta distinción entre actores estatales y actores comerciales si el espacio se utiliza con fines militares, lo que sube el riesgo de un conflicto.
1: O sea, tú dirías que esta guerra en Ucrania, ya que mencionas el conflicto, ha cambiado la manera en que los ejércitos entienden el espacio y su importancia estratégica. Te lo pregunto porque en una de tus investigaciones señalas, de hecho, que la guerra de Ucrania ha demostrado la importancia que pueden llegar a tener los satélites comerciales, que es lo que nos acabas de mencionar en un conflicto. ¿Tú dirías que esta guerra en específico lo ha cambiado?
2: Pues sí, yo creo que sí, porque antiguamente cuando se hablaba de capacidades espaciales en términos militares, se hablaba de satélites militares, satélites diseñados especialmente para este fin. Y lo que ha revelado la guerra en Ucrania es precisamente que un actor como Ucrania, que no tiene estas capacidades, puede utilizar imágenes satelitales comerciales o incluso empresas comerciales con fines militares. Y esto es muy importante porque en términos jurídicos, ¿qué papel están jugando estas empresas? Porque son empresas comerciales, no
1: Claro.
2: son empresas estatales. Entonces, y la otra cuestión también, que empresas comerciales tienen capacidades que superan en algunos casos las capacidades de actores estatales. Entonces, se pregunta también por el papel, por el futuro papel de estas empresas que pueden jugar en operaciones militares. Y también las preguntas como, por ejemplo, ¿qué pasa si se daña un satélite o una constelación o se manipulan los datos por un actor estatal de una empresa comercial que está apoyando a otro, digamos, a otro adversario? Entonces, ¿qué ley se aplica aquí? ¿Qué es lo que puede hacer este actor? ¿Puede atacar a los satélites comerciales? ¿Y cuál sería la consecuencia?
1: Claro. Y en un paper que publicaste junto con Rod Thorntons, aseguras que Rusia no intenta competir simétricamente con Estados Unidos en el espacio. ¿Por qué la lógica rusa es tan distinta? ¿O se puede afirmar que es tan distinta?
2: Bueno, la lógica es distinta por el contexto y por las condiciones, porque muchas de los programas que tenía la Unión Soviética se han cancelado durante la Guerra Fría, y luego Rusia no tenía la capacidad, después de la Guerra Fría, de invertir tanto dinero y esfuerzo en su programa espacial. Esto ya ha empezado, yo creo que se ha retomado este tema en 2018, cuando Putin habló de inteligencia artificial y de la importancia de la tecnología. Pero para Rusia ahora, en este contexto, no es favorable intentar de replicar lo que tienen los Estados Unidos, porque esto duraría años. Y no tiene tampoco tanta capacidad financiera. También con la guerra en Ucrania, vemos que la economía rusa está sufriendo. No sé, no, bueno, todavía está funcionando, pero los tiempos son difíciles, y al mismo tiempo Rusia tiene que enfocarse en el desarrollo de drones, en integración de inteligencia artificial. Entonces, ¿cuál es el siguiente paso lógico para desde la perspectiva rusa? Ellos quieren reducir su vulnerabilidad estratégica y disuadir actores que están utilizando espacio con fines militares. Entonces, desarrollan armas terrestres cuanto, digamos, más sencillas, mejor, como armas cibernéticas, porque no se necesita nada sofisticado, no se necesita una tecnología sofisticada para interrumpir la comunicación entre el terminal terrestre y entre el satélite en órbita. Entonces, aquí tenemos la asimetría de los gastos, porque un terminal así es bastante caro y desplegar satélites también es una capacidad bastante, digamos, bastante especial, no la tienen todos los estados. Entonces, para Rusia no es replicar las capacidades, sino proteger lo que tiene Rusia en el espacio y al mismo tiempo negar a estados como los Estados Unidos o sobre todo a la OTAN el uso de espacio,
1: O sea, tú
2: sabiendo
1: dirías que,
2: exactamente.
1: No, considerando este contexto geopolítico del que nos hablas, ¿puede haber una intención estratégica por parte de Washington al dar a conocer esta información precisamente ahora? ¿Hay evidencias de que el supuesto despliegue realmente se haya producido por parte de Estados Unidos?
2: Bueno, la primera respuesta es que no hay evidencia. Lo único que tenemos es la declaración por parte de los Estados Unidos. No sabemos cuándo se ha desplegado y qué se ha desplegado. Por otra parte, seguramente no se hace una declaración así por la buena. Es decir, que los Estados Unidos han admitido que hay un peligro por parte de Rusia y China en cuanto al uso de espacio. Y yo creo que también encaja un poco con el programa de defensa aérea de Donald Trump, The Golden Dome. Hemos hablado de este tema hace 6 meses o algo así. Yo creo que este despliegue o la declaración sobre el despliegue puede formar una parte de este programa. También es una declaración disuasiva tanto para Rusia como para China. No sé hasta qué punto los Estados Unidos quieren asegurar a sus aliados de que los satélites estadounidenses estén protegidos, porque vemos que la geopolítica se ha complicado, las relaciones entre los Estados Unidos y los aliados europeos se han complicado bastante en los últimos 6 o 8 meses. Y también puede ser que es una declaración también para las Fuerzas Armadas de los Estados Unidos, porque al mismo tiempo vemos que a pesar de los pesares, a pesar de las capacidades militares que tienen los Estados Unidos, todavía no se ha terminado la guerra en Irán. Y bueno, digamos, los Estados Unidos no están ganando esa guerra si consideramos los objetivos declarados por la misma administración de Donald Trump. Entonces, digamos, sería una noticia positiva para los militares estadounidenses.
1: Y ya para ir terminando, más allá de que este anuncio pueda tener fines persuasivos, ¿qué riesgo supone para la humanidad una carrera armamentística en el espacio?
2: Bueno, tenemos que considerar varios escenarios. En el peor de los casos, hay más preguntas que respuestas. ¿Qué pasa si se destruye, digamos, un satélite estadounidense por un satélite ruso o por un satélite chino? Entonces, ¿cuál sería la respuesta? Por un lado, tiene que haber una respuesta cinética directa, digamos, en el ámbito terrestre o en el ámbito aéreo, no tocando el espacio. Como no existen reglas concretas en este sentido, ¿qué pasa si, digamos, hay una manipulación de datos, una interferencia electrónica con datos satelitales? Y de hecho, sí que este peligro existe. Entonces, por un lado, no tenemos reglas, no tenemos límites. Por otro lado, no sabemos qué capacidades tienen otros países como Rusia y China, y si ellos podrían considerar esta declaración, digamos, como un carte blanche para decir, bueno, si los Estados Unidos ya han declarado que tienen armas orbitales, nosotros también desplegamos armas orbitales, no tenemos que declarar qué exactamente vamos a desplegar. Entonces, eso sí que podría aumentar el riesgo y también la ambigüedad de la que he hablado antes. Hace la cosa más compleja porque si hay una incidencia en el espacio, por un lado puede producir un montón, digamos, si hay una colisión de satélites, por ejemplo, puede producir un montón de residuos orbitales que en su turno podrían dañar otros satélites, por ejemplo. Entonces, esto podría llevar a un conflicto más grande y no se sabe si este conflicto, digamos, se va a regularizar de forma diplomática o si habrá alguna respuesta kinética. Entonces, es la incertidumbre que hace esta carrera, lo que vemos ahora, aún más peligrosa. Porque si hay consecuencias, digamos, físicas en cuanto a la basura en el espacio, por un lado, y por otro lado también hay consecuencias que podrían llevar a un conflicto armado por una incidencia, por ejemplo, porque también cabe demostrar que ha sido la intención, digamos, de Rusia o de China a dañar un satélite, digamos, militar estadounidense en términos, digamos, en teoría. Entonces, sí, se podría producir un conflicto de una manera, digamos, de una manera más fácil si no hay reglas y si no hay tratados actualizados y si no hay lazos diplomáticos. Y esto lo veo bastante peligroso.
1: Claro, un tema que aún deja muchísima incertidumbre. Muy interesante la entrevista de hoy, Marina Mirón, investigadora del King's College sobre la carrera armamentística en el espacio. A todos los que nos siguieron, recuerden que también nos pueden encontrar en las redes sociales y en las plataformas de podcast. Nos vemos mañana. Gracias por informarse con DW. Que esté muy bien.
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1: China podrá vetar la salida del país de sus ciudadanos en casos de seguridad nacional. El país aplica desde este martes un nuevo reglamento que permite prohibir la salida a ciudadanos implicados en actividades consideradas dañinas para la seguridad nacional. Un texto criticado por organizaciones de derechos humanos por la amplitud de sus supuestos. Según el Consejo de Estado, las nuevas normas fueron elaboradas para preservar la soberanía nacional, la seguridad y los intereses de desarrollo. Así lo dicen. ¿Qué consecuencias puede tener para los ciudadanos, las empresas y la economía china y, sobre todo, para la carrera por la inteligencia artificial? Es lo que queremos analizar hoy en DW Actualidad en Análisis. Mi nombre es Nicole Gaise Díaz y tengo el gusto de saludar a Ana Solís, investigadora y docente de la Universidad de las Fuerzas Armadas en Hamburgo, y a mi colega economista Ezequiel Daray desde Frankfurt. A los dos, muchas gracias por acompañarnos hoy. Ana, me gustaría comenzar contigo. ¿Qué alcance puede tener esta medida? ¿Estamos hablando de casos muy puntuales o tú crees que podría afectar a un número significativo de ciudadanos chinos?
7: Esto amplía realmente el margen de ciudadanos que pueden ser afectados por esta legislación. Sabemos que ya existía la práctica en China de tener este tipo de restricciones de viaje, pero estaba mucho más encaminado a ciertos grupos, ¿no? Que eran personal militar, por supuesto, gente dentro de la administración pública de cargos más altos, pero esto ahora realmente es un reglamento bastante general. Si lo han visto, son 19 artículos y es bastante general, que se refiere al reglamento para el control de salidas y entradas al país. Y además, otro punto es que no solamente se aplica para ciudadanos chinos en territorio chino, sino también aquellos a los que fuera del territorio chino y que se consideren que están realizando ciertas actividades en contra de los intereses de seguridad nacional de China. Pero yo creo que un punto importante de todo esto es que de alguna manera legalizan cierta práctica que se venía haciendo, se amplían las personas que se pueden ver afectadas, pero que está dentro de un marco y una práctica china desde el 2017. O sea, hay un paraguas que domina todo esto, que es la Ley de Seguridad Nacional del 2017.
1: Ezequiel, me gustaría que profundicemos en los temas económicos, porque sabemos que China y Estados Unidos están inmersos en una carrera tecnológica. ¿Hasta qué punto debemos leer esta decisión, esta nueva medida, dentro de la creciente competencia entre ambos países?
8: Está totalmente enmarcado en esta competencia. Yo creo que estamos viviendo una segunda guerra fría y hay muchos aspectos que se repiten a lo que fue la guerra fría en aquel entonces entre Estados Unidos y la Unión Soviética, que no fue una guerra directa militar entre ambos bandos, pero sí tuvo algunos combates o cosas en otras áreas, como fue en su momento Vietnam, Afganistán. Bueno, en este caso estamos viendo la controversia por el canal de Panamá, la captura de Maduro, gran parte de la guerra en Irán también tiene un efecto colateral contra China que Estados Unidos está buscando. Y como aquella guerra fría, en ese momento estaba la carrera espacial, que bueno, era algo que hasta parecía un delirio, pero estaban las dos potencias en una carrera por ver quién dominaba el espacio. Bueno, hoy esa carrera espacial es la carrera por la inteligencia artificial, mucho más concreto, mucho más con mucho más implicancias en la economía. Y todo esto que estamos viendo, lo que vimos la semana pasada también en los Estados Unidos con las empresas tecnológicas diciendo regúlennos, que yo creo y muchos analistas comparten, no solamente están preocupados por la seguridad, están preocupados por la cantidad de dinero que están gastando para que seguir por delante de China. Estados Unidos está muy por delante de China todavía en la carrera de la inteligencia artificial, pero para poder seguir en esta carrera necesitan poner tanto dinero que ya el mercado no se los da y están pidiendo una tregua. Bueno, todo esto se está dando y todas estas prohibiciones, todos estos cuidados, todos estos controles antiespionaje tienen que ver con esta nueva guerra fría que hoy se está dando en el campo de la inteligencia artificial.
1: Y Ana, ¿quiénes podrían estar más expuestos a esta medida? Hablamos de funcionarios, investigadores, ingenieros, empresarios o incluso activistas. ¿Tú cómo lo ves?
7: Sí, mira, Nicole, lo que había diferencia, veíamos que antes ya era un sector, un objetivo activistas políticos, políticos, pero ahora con lo que te decía, efectivamente se amplía, o sea, tenemos grupos de empresarios, cualquier empresario que pueda estar vinculado, no necesariamente con el tema de defensa, sino que recordemos todas estas tecnologías, lo que hablaba Ezequiel sobre inteligencia artificial y muchas otras tecnologías, tienen uso dual o dual. O sea, ¿qué significa eso? Que puede ser utilizado tanto con fines civiles como también militares. Y por lo tanto, se amplía el grupo de empresarios, tanto dentro de China como fuera de China, extranjeros que negocian en China, pueden ser objeto de estar detenidos bajo este reglamento. Y otro grupo muy importante es el tema de los académicos, de gente trabajando en universidades, que esté trabajando sobre temas sensibles o sensitivos de uso dual y que China considere de interés. En mi área, yo te puedo decir, académica dentro de la universidad, ya se veía cierto cambio desde el 2017. Se redujeron un poco los contactos con académicos en China, pero por la parte china. Y yo creo que esto va a afectar aún mucho más lo que sea intercambio científico, tecnológico, definitivamente.
1: Y Ana, ¿podría afectar también a extranjeros que trabajan o hacen negocios en China, por ejemplo?
7: Efectivamente, directamente se van a ver afectados. Yo creo que hay mucha incertidumbre. Los conceptos, si vos ves cada uno de los artículos, en el artículo 4 precisamente menciona, ¿no? Sobre esto. O sea, hay mucha incertidumbre que lo que puede llevar es que bajo una simple sospecha, no estamos hablando que se necesita algún mecanismo a través de tribunales, es simplemente bajo sospecha de la Administración de Control en los aeropuertos, pueden tomarlos presos, o sea, detenerlos, ¿no? Ellos hablan de un control primero para otorgar las visas, o sea, hasta puede ser una suerte que no te otorguen la visa, o sea, se pueden ver en situaciones mucho más complicadas de que sí entren a China y que no puedan regresar o retornar a sus países.
1: Y Ezequiel, llama la atención porque China construyó buena parte de su crecimiento económico mediante una enorme apertura al comercio, a la inversión extranjera y la incorporación de nuevas tecnologías. ¿Por qué ahora pareciera ser que quiere blindar su industria? ¿Estamos viendo un cambio de modelo?
8: No, Nicole, yo veo exactamente lo mismo. Es verdad, China se abrió al capitalismo, pero hacia un capitalismo a la China. No es un capitalismo libre. Así, por ejemplo, Europa perdió la industria automotriz, porque durante muchos años, por ejemplo, Volkswagen, BMW, cualquier marca europea que quería invertir en China, tiene que asociarse 50 y 50 con un productor chino. Entonces, durante décadas, los europeos estuvieron enseñándole a los chinos cómo se fabrican los autos. Al principio, los autos chinos eran muy malos y ahora son mejores que los europeos. Es decir, no hay una libre inversión. Si tú y yo queremos poner una fábrica en China, no es tan libre. China manipula su moneda, el yuan no fluctúa libremente en el mercado. Las inversiones que hace en el exterior, por ejemplo, el puerto de Chancay en Perú, no es que simplemente invirtieron en un puerto y lo operan y obtienen una ganancia. No, no, lo construyeron ellos con su tecnología, lo operan ellos y es una tecnología que no comparten. Para muchos socios comerciales es un socio cómodo, por ejemplo, para Brasil, porque les compra mucho de su comercio exterior, pero obviamente no comparte la tecnología. Por eso, por ejemplo, yo veo como un error esta estrategia de Ford en España de compartir la planta con Geely para producir autos en forma conjunta, porque los chinos no van a compartir su tecnología y le están dando una entrada a Europa para que puedan producir autos sin pagar arancel. Es decir, esto que estamos viendo se enmarca dentro de la estrategia de China histórica que utiliza con su enorme capacidad de mercado que tiene, porque tiene un mercado de gente, de miles de millones de personas, lo utiliza, pero no lo hace libremente. Por eso el resto de los países se quejan, por eso Europa también, que pasó de ser un gran exportador a China, a prácticamente recibir todo el descarte que China no le puede enviar a los Estados Unidos. Estamos viendo, Nicole, me parece, más de lo mismo que ya nos tiene acostumbrado el régimen chino.
1: Me pregunto si esto podría terminar generando lo contrario, Ana. ¿Podría esto generar incentivos para que profesionales altamente cualificados intenten establecerse fuera de China?
7: Puede ser, efectivamente, que suceda eso, pero en los hechos, Nicole, lo que hemos visto estos últimos años es precisamente, había, si ves las estadísticas de cuántos estudiantes chinos iban a estudiar, por ejemplo, a Estados Unidos o a otras universidades del mundo top de gran calidad, pues eso ha cambiado. Y precisamente con esta tendencia a partir del 2017 de que prefieren quedarse a estudiar en universidades chinas. ¿Esto por qué? Porque precisamente la incertidumbre o ha jugado en el sentido que estos talentos chinos pues no quieren regresar después a China y ser objeto de suspicacias de que pueden ser agentes extranjeros. Ha llegado a ese punto. Porque si vemos también esta legislación, por otro lado, claro, podrían decir los talentos, ok, salimos y nos vamos a otra parte del mundo, pero no quedan libres aún así. Quedan sus familiares en China. En algún momento querrán retornar a China. Y por lo tanto, creo que la tendencia se va a mantener a que estos talentos chinos se van a mantener más bien en China. Lo que yo veo es un problema grave para científicos o empresarios extranjeros que tienen negocios con China, de que realmente se van a ver mucho más controlados bajo este reglamento.
1: Ustedes dos han mencionado el espionaje, Ezequiel. ¿Qué sabemos exactamente del espionaje industrial? ¿Podemos interpretar esta medida como un intento de China de protegerse frente a este tipo de prácticas?
8: Bueno, el espionaje no es una cosa simplemente que se ve en las películas, ocurre. De hecho, hubo un caso en China de el CEO de una empresa, no me acuerdo qué, una startup de tecnología, que a partir de que fuera comprada sus acciones por Meta, no lo dejaron salir del país porque, bueno, justamente corre el riesgo de que esta tecnología se pueda compartir. Hubo casos de contrabando, por ejemplo, de chips, de los microchips Blackwell de NVIDIA, que llegaron en forma ilegal a China. Estados Unidos tenía prohibido exportarlos. Y yo no hablaría tanto de espionaje industrial, porque ya la industria no es tan importante. Acá lo que estamos hablando es de tecnología y es clave el desarrollo de estos modelos. Como te decía, los modelos occidentales, los modelos básicamente de Estados Unidos, son, según los expertos, mucho más potentes todavía que los chinos. Los chinos son más baratos, utilizan menos tokens, pero obviamente hay una gran carrera por ver quién se desarrolla y además ahora empieza la nueva etapa de la inteligencia artificial, que es la inteligencia artificial autogenerada, en la cual ya no se necesitan seres humanos para entrenar a los modelos de inteligencia artificial, sino que ellos mismos se entrenan al modelo que lo va a suceder, digo, la propia máquina. Bueno, conocer todo esto, tener acceso, saber qué movimiento va a hacer el rival, tener acceso a los microchips es clave y por eso esta medida y esto que te decía antes, que no fue inocente de las tecnológicas estadounidenses la semana pasada, es decir, regúlenos también quiere decir pongamos barreras para que no entren nuevos competidores, regulemos a China porque esta es una carrera que nadie puede detener. Y no es solamente de China hacia los Estados Unidos, esto es un tema de a dos. La CIA ya lo dijo, todas las empresas de inteligencia artificial china son objeto de vigilancia, porque al igual que hace China, en esto está la seguridad nacional involucrada. Y por eso todos estos temas de espionaje es a nivel empresa, pero obviamente están metidos los gobiernos. En China es mucho más a cielo abierto y más crudo porque hay un control mucho más férreo sobre la población, pero obviamente también en los Estados Unidos la CIA y la relación del gobierno con las grandes tecnológicas también está interviniendo.
1: O sea, Ezequiel, tú dirías que se está convirtiendo la movilidad del talento en una pieza clave de esta carrera por la inteligencia artificial.
8: del talento y del conocimiento de los secretos, del conocimiento de desarrollo, de quien está metido en la tecnología y puede ver cómo se está desarrollando una empresa, cuáles son los próximos pasos. Y bueno, muy fácilmente podría irse a la otra parte del mundo y venderle todo su conocimiento al rival. Y estamos hablando de rival, porque esto es una guerra fría. No es simplemente una competencia entre empresas. Acá, y tengamos en cuenta una cosa que siempre decimos acá, los estados están quebrados. Estados Unidos y China tienen un nivel de endeudamiento que es ya asfixiante y la situación se está complicando cada vez más y lo estamos viendo en los mercados como caen los bonos soberanos. Todos los días hay noticias de que cada vez valen menos. Bueno, la esperanza que hoy tiene el mundo es que la inteligencia artificial genere la productividad suficiente como para que generen la próxima etapa de crecimiento de la economía y le permitan respirar a los gobiernos. Bueno, claramente son China y Estados Unidos los países mejor posicionados y ninguno quiere ceder porque de esto depende el futuro. ¿Quién vaya a ser la potencia de la próxima era, de la próxima década? Si bien va a ser muy difícil que China supere a Estados Unidos, pero eso se va a jugar en la tecnología y particularmente en la inteligencia artificial.
9: Me gustaría complementar. Sí, adelante.
7: Nicole, justamente lo que decía Ezequiel, efectivamente no solamente la parte de Estados Unidos y la CIA que no va advirtiendo sobre el uso de la inteligencia artificial, sino también tenemos eso en la contraparte en China. Por ejemplo, recientemente el director, supuestamente es de asuntos políticos del Politburó en China, que en realidad es jefe de inteligencia en China, advirtió los riesgos que significan eso para el Partido Comunista China y para su estabilidad. Así, eso es una preocupación realmente que vos lo ves en estos grandes países de cómo controlarlo y cómo controlar y tener manejada la inteligencia artificial.
9: Y Ana, ¿cómo debemos interpretar conceptos, los que hablábamos al principio, que son tan amplios como seguridad nacional, seguridad industrial, seguridad tecnológica, que son todos estos conceptos que está utilizando el gobierno chino? ¿Cómo los podemos interpretar entendiendo el sistema político chino? ¿Tú qué dirías?
7: Exactamente. Bueno, no solamente en China, sino en Estados Unidos y en general hay una concepción mucho más amplia de lo que entendés por seguridad nacional. Antes teníamos el concepto que se trataba, ok, el interés nacional se trata de defender tu frontera, ¿no? Era algo geográfico. Mientras que ahora, con el desarrollo precisamente de las tecnologías, esto pasa también a otras dimensiones. Estamos hablando cibernético, del espacio, en fin. Y es una cuestión que va mucho más allá y mucho más compleja, que no se trata de tener, por lo tanto, como no estamos hablando de defensa solo de territorio geográfico, sino mucho más amplio, pues los intereses tanto comerciales, culturales, de lo que vos querrás, todas estas dimensiones juegan un papel en conjunto y por eso mismo tenemos ahora que cuando hablamos sobre seguridad nacional, estamos hablando de amplitud de intereses en el país donde no se salva prácticamente ningún sector. Y eso precisamente lo hace tan difícil y eso precisamente hace que esta aplicación de este reglamento en específico que estamos hablando dé tanta incertidumbre. Porque vos podés hablar de cualquier hecho que puede ser o que puede afectar tu seguridad nacional. Por ejemplo, en el tema de economía, se hablaba de geoeconomía, que también como un instrumento para sentar cómo utilizas, qué sé yo, tu intercambio comercial, los intereses comerciales para proteger o sentar tus objetivos políticos. O sea, es mucho más amplio, mucho más complejo. Y por ello mismo da bastante incertidumbre y amplitud de la aplicación que vaya a tener este reglamento.
9: Y Ezequiel leía que esta normativa preocupa especialmente en Taiwán. ¿Qué podría implicar para los profesionales de Taiwán del sector tecnológico que viajan constantemente a China continental?
8: Bueno, en esto me lo podrá corroborar Ana, que es la experta, pero entiendo que los ciudadanos de Taiwán cuando viajan a China les aplica la ley como si fueran ciudadanos chinos, según obviamente el gobierno chino, con lo cual podrían estar sujetos a estas restricciones. Y Taiwán es clave. En todo esto que estamos contando es absolutamente clave porque Taiwán es la casa de los semiconductores. En Taiwán se producen entre el 70 y el 80% de los semiconductores más complejos que utiliza la inteligencia artificial. Y Taiwán, obviamente, por historia también, es un reclamo histórico de China, que no solo es un tema político histórico, sino que ahora tiene gran relevancia porque en esta carrera por la inteligencia artificial hay como tres patas. Una es el conocimiento, que es todo lo que estábamos hablando, de ingenieros que puedan irse de un lugar a otro. El otro es la energía. Y acá estamos viendo también toda esta guerra que se está dando en Medio Oriente, lo de Venezuela que decíamos, todo esto es por energía, que es lo que necesita la inteligencia artificial. Y el otro es la materia prima, que son los semiconductores. Y hemos llegado a tal punto, se están utilizando a tal nivel, que semiconductores se utilizan desde para los centros de datos de inteligencia artificial hasta para este teléfono celular o cualquier cosa que uno consuma que tenga electrónica. Bueno, Apple ha aumentado muchísimo el costo de sus productos porque le aumentó el costo de los semiconductores porque los está usando en forma masiva la inteligencia artificial. Y eso pasa en Taiwán. Por eso ahora, por eso Estados Unidos está tan preocupado en defender Taiwán. Taiwán va a ser sin duda uno de los grandes temas de la conversación de la próxima reunión entre Trump y Xi Jinping. Y está intentando también Estados Unidos, todavía sin éxito, reemplazar a Taiwán, tratar de producir estos chips en forma autónoma en los Estados Unidos, porque hay una extrema dependencia. El mundo depende de Taiwán. Cualquier cosa que pase en Taiwán puede ser provocar un colapso en la tecnología de todo el mundo. Por eso es que obviamente los ciudadanos de Taiwán deberían estar preocupados porque por esto que les tocó, por ser la casa de Taiwan Semiconductors, por ser la casa de los microchips, están sujetos a cualquier cosa en esta disputa, en esta guerra fría por la inteligencia artificial.
9: Yana, ya para ir terminando, ¿existen restricciones similares en otros países?
7: Mira, cada país tiene restricciones en el sentido que hay control sobre la frontera, ¿no? Pero no están bajo este sistema de ley de seguridad nacional. Las restricciones están, qué sé yo, si una persona no puede salir de su país es porque tiene un arraigo que fue dado por sentencia judicial. O sea, hay procedimientos y por temas específicos y no está tan ampliamente en el aire, como lo tenés con el tema de China. Por lo tanto, está muy regulado. Además, no regula las actividades. Vos no tenés ese caso que regula las actividades que hace tu ciudadano en otros países. O si critica los intereses de tu país. Eso no existe. Después, claro, hay restricciones, qué sé yo, para personal militar, por ejemplo, de que pueda ir a ciertos países, ¿no? Que Corea del Norte, el mismo China, o sea, pero no se acerca por si acaso a lo que estamos viendo, a este control y a lo que está sucediendo en China.
9: Ana Solís, analista internacional desde Hamburgo, y Ezequiel Daray desde la Bolsa de Frankfurt. A los dos, muchas gracias por habernos acompañado hoy en DW. Y a todos los que nos siguieron, recuerden que también nos pueden encontrar en todas las redes sociales. Subimos estas entrevistas a X, YouTube, Facebook, TikTok y también a todas las plataformas de podcast. Ahí nos pueden escuchar. Muchas gracias por haberse informado con nosotros. Nos vemos mañana. Que estén muy bien.
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2: Hola, hola, ¿qué tal? Muy buenos días, ¿cómo está usted? Gilda González le saluda. Hoy estamos ya jueves 17 de septiembre, saludando a todos los luperos que se nos unen a través de CRC 89.1 Radio. Y también saludo a todos los luperos que están a través de las plataformas digitales, de la televisión abierta, a todas las comunidades de luperos que siempre están conectados con nosotros, tanto en vivo como en diferido, pues también un abrazo para todos ustedes. Luperos, yo quiero escucharlos a ustedes por un tema que ha generado muchísima polémica a partir de la noche del 14 de septiembre pasado en la Plaza Mayor de Cartago, cuando... Bueno, todos fuimos testigos a través de la televisión, de la radio, de los medios de comunicación escritos, de las redes sociales, de un incidente que yo no lo llamaría incidente, pareciera ya que es un comportamiento sostenido, del expresidente Rodrigo Chávez, hoy ministro de la Presidencia, ministro de Hacienda, y sin duda alguna también presidente del país todavía. Todos yo creo que estamos en la misma sintonía de haber visto el comportamiento del ministro de la presidencia durante las celebraciones patrias, ¿verdad? Delante de gran cantidad de estudiantes que estaban celebrando la noche de faroles en Cartago, y vimos cómo el ministro Chávez se burlaba con gestos bastante infantiles y yo diría que bastante ridículos de los ciudadanos presentes ahí, ¿verdad? Y no solo eso ocurrió ese día, sino que también hubo un operativo de seguridad que yo en mi vida había visto, ¿verdad? El evento estuvo marcado por estrictos controles policiales, solicitudes de cédula para ingresar a la zona, y todo esto ha desatado críticas de legisladores, incluso del alcalde local, ¿verdad? Y, bueno, incluso en la municipalidad de Cartago, también en el Consejo Municipal se habló de este tema y hubo la intención incluso de declarar no grato a Chávez en Cartago. ¿Pero qué significa todo esto delante de nuestros jóvenes, de nuestros niños, de nuestras familias costarricenses? He decidido hoy que abramos el teléfono para que ustedes comenten conmigo sobre este tema específico. ¿Qué creen ustedes de esto? ¿Qué les parece? ¿Qué significa esto para el país? ¿Para los jóvenes? ¿Verdad? ¿Qué hay detrás de todo esto? ¿Por qué hay gente que aplaude estos comportamientos y hay gente que censura estos comportamientos, ¿verdad? Hay de todo en este país, pero quisiera escucharlos a ustedes para que puedan... Ahí creo que tenemos ya la primera llamada. Buenos días, ¿con quién hablamos?
3: Luis Fernando Ceciliano Niña.
2: Don Fernando Siciliano, bienvenido a La Lupa, un cartaginés de cepa. Bienvenido, adelante, don Fernando.
3: Muchas gracias. Una vez más, la charlatanada, la vulgaridad, como use crema de rosa del señor expresidente Chávez, empaña el civismo, el respeto y sobre todas las cosas que es ser patriota costarricense. Esto es la gota que yo creo que derramó el vaso de la sostenibilidad de este gobierno. Y doña Laura, lo mejor que podría hacer es pedirle la renuncia. Porque no cabe duda que si estamos en un acto de fervor patriótico, como lo es, el haber logrado 203 o 4 años de nuestra independencia, tengamos que ver actos tan bochornosos y tan feos. Además de eso, ella, doña Laura, ella tiene que dar la cara por todos los costarricenses. No puede ella esconderse y no puede seguir a la sombra de una persona que en principio yo diría que no está bien de la cabeza, con todo el respeto. Porque no cabe duda, de ninguna manera se puede aceptar ese protagonismo, como se llame, charlatán, burlesco o lo que sea, para con un acto tan solemne como es el festejo de los faroles, que allá en Guatemala, allá por los 1800 y piquito, las señoras de la ciudad de Guatemala sacaron las cacerolas y los faroles para festejar la independencia del Reino de España. Todo eso tiene que llamarnos a la reflexión. Y Costa Rica no puede retroceder en el valor más importante, que es la democracia. Si aquí todos tenemos que coger el farol para de nuevo ir a casa presidencial a decirles que no es suficiente con una disculpa, eso no es suficiente. El señor expresidente Chávez debe irse del gabinete. Y yo felicito a la Municipalidad de Cartago, al Consejo Municipal, por declararlo no grato en Cartago. Es tiempo de tener un poco de vergüenza. Y todos aquellos, yo mismo voté por el señor Chávez. Y yo me arrepentí después de ver la forma tan torpe, porque no es otra forma para dirigir los destinos del país. Y por eso me arrepiento de haber votado por él. Pero por eso no voy a desconocer tampoco que soy ciudadano y que merezco respeto como cualquiera de esas personas que nos están oyendo. Hago esta exhortación con el mejor de los respetos para todos los ciudadanos que al fin de cuentas somos el tejido social del país y que tenemos que defender lo que tanto ha costado, como es el fortalecimiento cada vez que nunca queda sobrando de nuestra democracia. Si nosotros dejamos pasar esto por desapercibido, estamos precisamente socavando el régimen de derecho. Los diputados de la República, las señoras diputadas, que bastante espacio han pedido en este país por tomar decisiones, es tiempo que se pronuncie. Yo se lo digo a la señora vecina, que es vecinita aquí mía, presidenta de la Asamblea Legislativa, que se pronuncie, pero que dejen de tenerle miedo, porque a veces me da la impresión de que le tiene miedo al señor Chávez. Por favor, eso no puede ser. Discúlpeme, niña Gilda, si me he extendido más de la cuenta, pero es que me embarga, no sé si el coraje o el enojo. Gracias.
2: Muchísimas gracias a don Luis Fernando Ceciliano por su intervención aquí en La Lupa, Luperos. Hoy voy a dejarles hablar un poco más de lo acostumbrado, porque yo quiero escucharlos sobre este tema a usted, don Luis Fernando Ceciliano, un cartago de cepa, como decía yo ahora. ¿Cómo se sienten hoy los cartagos y todos los costarricenses, verdad? Ayer leía sobre este muchacho que siempre va a los 14 de septiembre a la Plaza Mayor de Cartago y bueno, lo que reclamó fue que por qué le estaban pidiendo la cédula para poder ingresar al acto conmemorativo, ¿verdad? Porque nunca había pasado esto en Cartago, nunca había pasado esto. El presidente se volvió hacia él a hacerle unas muecas, unas frases, como decía yo ahora al inicio, infantiles completamente, pero irrespetuosas, que cae ya en lo chabacano, en lo vulgar, y a decirle a un ciudadano costarricense que comprara crema de rosas, y no quiero tampoco repetir aquí todo lo que hizo Chávez, pero esta es otra Costa Rica, Luperos, por eso yo estoy abriendo el teléfono hoy para que ustedes compartan conmigo su criterio. ¿Qué les parece de esto que ocurrió el 14 de septiembre en Cartago, en Costa Rica? Estaba abierto el 9050-891-891. Buenos días, ¿con quién hablo?
4: Buenos días, doña Gilda María González Sandoval.
2: Don Gerardo Oviedo, bienvenido a La Lupa. Adelante, don Gerardo.
4: Gracias. Un saludo a la gran audiencia, a la enorme audiencia de La Lupa, programa que es líder en opinión y contenido, el programa estelar de las mañanas en el Dial Nacional. En todas las redes sociales, en todas las cableras y en todo lo que la señal madre de CRC89.1 produce. Es de indignación, indudablemente, la situación vivida en Cartago. La actitud del ministro de Hacienda y ministro de la Presidencia, Rodrigo Chávez, fue una actitud bochornosa, una actitud de bagatela, una actitud de payaso, de la peor rancia. Rodrigo Chávez, que estuvo acostumbrado a darle al pueblo pan y circo, sigue en lo mismo. Pero ese día se humilló a mucha gente que fue a hacer presencia en el acto. Según ellos, hicieron un operativo de seguridad que nunca se había hecho en Cartago, que parecía más manu militari, parecía un operativo en los tiempos de Pinochet o de Videla o de las dictaduras militares, un operativo para neutralizar, porque esa fue la palabra que utilizaron en sus conversaciones para hacer este operativo, neutralizar a cualquier foco desestabilizador. Eso fue lo que hicieron, según ellos. Pero lo que hicieron fue dividir a la sociedad como lo han hecho en los últimos años. ¿Qué podían hacer quienes llegaban ahí a protestar o a pensar diferente que el Poder Ejecutivo y que su séquito de gente, a la cual ellos movilizaron, al chavismo que movilizaron, a los chavistas que llegaron, los movilizaron en autobuses de San Carlos, de Punta Arenas, de Guanacaste, repartieron arroz con pollo, les dieron fresquito, les dieron presumiblemente plata, o sea, billete de 10,000, pero ¿por qué no dejaron que la otra gente participara? ¿Por qué no dejaron que en las fiestas patrias hubiera unidad? No era que no se iba a dejar hablar a doña Laura, ni se iba a dejar de hablar a nadie. Era la presencia del pueblo insatisfecho con la manera de conducir el país y que en los últimos días se ha agravado en los conflictos con el Poder Judicial, con la prensa independiente, con los diputados de oposición y con toda la serie de situaciones que se están dando y de plantones, de huelgas, de manifestaciones, de los estudiantes en la calle, los estudiantes universitarios. O sea, doña Gilda, lo que se dio fue una actitud de vergüenza nacional, la actitud del chavismo, pero especialmente de sus líderes. Rodrigo Chávez deja mucho que desear y no contribuye en nada a la democracia. Al contrario, manifiesta un olor autoritario, un olor a dictadura. Yo que conozco, le puedo decir que el operativo que se hizo fue un operativo simplemente de tipo militar y aconsejado seguramente por los salvadoreños, no sé, por los militares salvadoreños que de civil están en el país asesorando, o no sé, por otra gente en situación que en Costa Rica nunca se ha dado. Nos, somos parte de Centroamérica, pero Centroamérica no es parte de Costa Rica. La situación en El Salvador no era de Costa Rica. Y definitivamente la historia salvadoreña no es la historia costarricense. Y aquí se está confundiendo muchas cosas. Doña Gilda, usted me permite hacer un paréntesis para hacer un llamado de atención.
2: Sí, por supuesto, don Gerardo. Y aprovecho para pedirle a don Kenneth que por favor nos conecte en vivo también en La Lupa, en el Facebook de La Lupa. Si es tan amable, don Kenneth, gracias. Adelante, don Gerardo.
4: Muchas gracias. Un saludo a don Kenneth Apuy. Con don Kenneth a veces siempre está colaborando. Esperemos que lo haga de la mejor manera. Caballo de Troya, se aproximan horas muy, muy importantes para el país. En la elección del próximo presidente de la Corte Plena, de la Corte Suprema de Justicia. El chavismo trabaja aceleradamente en un caballo de Troya. Presentarán un candidato supuesto que avala sus ideas, un candidato que en público ha sido parte de, simpatiza con el chavismo. Pero por otro lado, pueden presentar presuntamente un candidato que es opositor al chavismo, un candidato que lo que busca es la independencia de la Corte, pero que en realidad al final es chavista. En los últimos meses se ha visto como un magistrado que siempre mantuvo posiciones de aval a algunas medidas del chavismo, que mantuvo el aval a algunas políticas de gobierno chavista, cambió de posición y se adhirió a los componentes democráticos independientes que piden un poder judicial democrático e independiente y representativo de la idiosincrasia costarricense, eso sí, independiente para todos. Este magistrado sería el candidato en la oscuridad del chavismo y podríamos llamarle el caballo de Troya. Así que los magistrados y la gente que tiene que influir en esta elección debe tener mucho cuidado y no dejarse, y es hombre, tengo que decirlo, y analizar muy bien los antecedentes, las posiciones en algunos de los proyectos de ley aprobados por la Sala Constitucional o rechazados por esta, la posición en el gobierno en los 4 años de Rodrigo Chávez de este magistrado. No estamos para caballos de Troya, pero dentro de las paredes escuchan, las conversaciones por teléfono hablan muy duro, entonces se escucha también. Caballo de Troya, posible en la elección de la Corte Plena en su presidencia. Y esto es muy peligroso. Por último,
2: qué peligroso, Gilda, don Gerardo.
4: Dígame.
2: Sería muy peligroso para la elección del próximo presidente de la Corte Suprema de Justicia, esto que podría estar ocurriendo, ¿verdad? En otras palabras, que haya un magistrado vestido de independencia judicial cuando es todo lo contrario, ¿verdad? Podrían caer en un engaño y eso es peligrosísimo no solo para la Corte, para el Poder Judicial, sino para el país.
4: Por eso es importante, doña Gilda, que se estudien los antecedentes. Para alguna gente que se involucra y que le gusta estar al tanto de lo que pasa, no hay duda de lo que está pasando. El caballo de Troya está ahí. Lo cambiaron de posición hace meses en algunas situaciones porque sabían y conocían, debido al Pegasus y a otras cosas, de la intención de Orlando Aguirre de no seguir al frente de la Corte Suprema de Justicia. Lo sabían hace rato, lo sabían hace meses. Y realmente, por cierto, el Pegasus, tienen que revisarse y ver si la Sala Constitucional vota el convenio secreto, el acuerdo secreto que se tomó con el gobierno de El Salvador en el gobierno de Chávez en materia de seguridad. ¿Qué incluía ese acuerdo? ¿Qué incluía ese convenio? Nos podríamos llevar una sorpresa del tipo Pegasus. Pero en todo caso, volviendo al tema, es peligroso para la democracia costarricense. Es peligroso y esto debe poner a las organizaciones sociales de la Corte Suprema de Justicia, gremiales, igualmente al país en alerta de lo que está sucediendo con gente que está jugando con el país. Esto me parece muy grave. Y por último, se anuncia un viaje a Colombia de la señora Presidenta de la República, doña Laura Fernández, que nos quedó debiendo en ese regaño supuesto al Ministro de la Presidencia y Ministro de Hacienda por los actos bochornosos que hizo muecas a los costarricenses en Cartago. Mario Redondo también quedó debiendo. Pero Colombia, acompañado del Ministro de Seguridad, Gerald Campos, del Ministro de Justicia, Gabriel Aguilar, del Ministro de Comunicación, Zamora, y de director de la DIS. Indudablemente la materia que van a discutir en Colombia con el presidente de la Asamblea de Seguridad, porque no va ni el canciller ni va otra persona. Colombia, apenas hablando de las piedras, se está poniendo los zapatos en Colombia. Pero lo que viene en Colombia es una tierra arrasada contra el narcotráfico y contra las células del narcotráfico y los movimientos que no voy aquí a emplear todos los nombres de las disidencias de la FARC, etcétera, etcétera. Se viene una lucha radical. No digo si estoy o no estoy con la posición del gobierno colombiano, pero sí la consecuencia que va a haber para el Istmo centroamericano y para Costa Rica, que acaba de reafirmarse en un informe de la Casa Blanca que somos bodegaje y trasiego de droga en el mundo de mucha importancia del país. Y yo creo que la presidenta lo que tiene que ir a hacer es a pedir que la situación que está en Colombia no perjudique tanto a los países vecinos como Costa Rica y tomar las medidas aquí necesarias. Pero de los cuatro que van, bueno, no tengo antecedentes del señor Pablo Martínez, no puedo referirme, pero de los otros han demostrado más bien un desconocimiento en materia de seguridad, una sed de protagonismo, una sed de salir en los medios de comunicación con cualquier tontera, me refiero a Campos y Aguilar. Y a doña Laura se le ve un gran desconocimiento en materia de seguridad, un gran desconocimiento. Así que me preocupa, no el viaje, sino lo que vayan a hablar. Ahí lo que tienen que ir a pedir es que Colombia que en Colombia lo que se haga es soberanía de Colombia, pero que no traiga consecuencias para Costa Rica. Y por último, pues un agradecimiento, doña Hilda, un deseo de un buen viaje. Y la lucha continúa, la lucha debe continuar, debemos seguir en la lucha con los parámetros de la democracia costarricense. Nadie llevaba bombas molotov, nadie llevaba tomates, nadie llevaba situaciones que fueran a desestabilizar un acto cívico, simplemente era el uso de la mano militar para intimidar y para acostumbrar a la gente a lo que es un régimen autoritario, lo que se hizo en Cartago. Muchas gracias, doña Gilda.
2: Gracias a don Gerardo Oviedo por su intervención. Muy interesante siempre, don Gerardo, con información importante que hay que ponerle atención, ¿verdad? Don Gerardo siempre tiene información de primera mano. Nunca don Gerardo aquí ha dicho cosas que no son ni que fueron después, ¿verdad? Entonces hay que ponerle mucha atención siempre a don Gerardo que maneja información de alta relevancia para el país y tener presente estos temas a los que se refiere de don Gerardo. Dice don Dani PS a través de del chat de CRC, dice: buenos días, Luperos. En mi opinión, la noche del 14 de septiembre en Cartago, el Poder Ejecutivo instaló una cárcel a cielo abierto con requisitos de ingreso similares a los de una penitenciaría. Esto que está diciendo don Gerardo de estos asomos, porque son asomos de autoritarismo, ¿verdad?, que nunca han ocurrido en Costa Rica y que tenemos la libertad de transitar sin estar enseñando cédulas a nadie, no es cualquier detalle, es muy preocupante. Yo no sé cómo lo ven ustedes, Luperos, pero nosotros no podemos dejar pasar estas cosas. Por eso yo dije, hoy abro el teléfono para escuchar a los Luperos sobre este tema. No podemos hacernos de la vista gorda, ¿verdad?, de estas cosas que están ocurriendo en Costa Rica. Porque son señales importantes de muchas cosas que si no las frenamos, se nos pueden venir encima. Ahí tenemos una llamada. Buenos días, ¿con quién hablamos?
5: Con Carmen de Alajuela, doña Gilda, ¿cómo está?
2: ¿Cómo le va, doña Carmen? Bienvenida a La Lupa.
5: Yo estoy bien,
2: doña Gilda. Hoy estamos hablando sobre la noche de los faroles en Cartago, ¿qué significa eso para Costa Rica?
5: Doña Gilda, para mí, eso, bueno, yo solo medio vi, porque de todas maneras yo no puedo ver a esa señora, ni a ese señor, ni a quienes están en la Asamblea Legislativa, algunos de esos gérmenes, ¿verdad? Yo siento como un dolor tan grande, doña Gilda, y lo que pienso es un ser tan maleducado, tan vulgar, doña Gilda, tan vulgar, que se ve, lo que él muestra es que creció en un hogar que no tuvo disciplina, ni cordura, ni respeto, no lo conoció nunca. Creció como uno en los potreros y ve uno en las películas del medio oeste, ¿verdad? Aquellos caballos que los amansan, ¿verdad? Están desbocados, desbozalados en los potreros, ¿verdad? Y tienen que amansarlos. A Rodrigo Chávez nadie lo educó, nadie lo amansó. Él es una persona. Recuerdo que una vez en un debate dijo algo que nunca se me olvidó, ¿verdad? Ni se me va a olvidar. Bueno, mi papá dijo, lo voy a sacar de la universidad porque usted no sirve para nada. Entonces lo voy a sacar. Ahí él decidió irse a Estados Unidos. Allá se encontró una esposa, como dijo don Gerardo Oviedo, a la que tiene una historia bien fuerte, donde le quería robar su carro, le sacó la carrera y todo. ¿Qué podemos esperar, doña Gilda? Si yo tengo en mi familia, y reconocer uno, ¿verdad?, que tengo un hijo desviado, una hija, gracias a Dios, hasta hoy están bien, ¿verdad? Pero si usted conoce también, doña Gilda, a alguien que usted ve que desde pequeño era un mañoso, tramposo, decía un sacerdote de grata memoria, todos los que robaban y copiaban en los exámenes, en mis clases de religión, son hoy los más corruptos que tiene el país. Y es que es cierto, doña Gilda, eso se trae, se nace, se arrastra, se lleva. Lo que más me hace gracia es que juega de millonario y de culto viviendo en el lugar donde vive en Monterán, y usa una faja de Hermes o Hermes, no sé cómo se dice exactamente, que vale como un millón de colones, se viste de gala, de trajes que seguro manda a traer al extranjero, pero por dentro no tiene absolutamente nada. Asco, vulgaridad, doña Gilda, eso es lo que me da, asco y vulgaridad. Ojalá que este pueblo despierte, y creo que el pueblo está perdiendo el miedo y está levantando su bandera y la está ondeando con orgullo, doña Gilda. Cuando salimos a la calle, en el plantón, ahora el 14 de septiembre, y así en muchos actos que me imagino que van a suceder. Lo que sí me preocupa mucho, doña Gilda, y me da más miedo, tengo que reconocerlo, es todo lo que don Gerardo ha dicho. ¿A dónde vamos a llegar, doña Gilda? ¿Qué nos espera en estos meses? cómo iremos a recibir nuestra Navidad este año. Estaremos ensombrecidos, bañados de sangre, de dolor, de angustia, o este pueblo tiene las agallas y los que las gallinas ponen para salir a defender nuestra democracia. Buenos días. Como dice usted, doña Gilda, yo siempre la defenderé y hasta la vida daré. Buenos días, doña Gilda, y gracias.
2: Gracias, doña Carmen. Eso le iba a añadir a su comentario. A la patria se le defiende. A la libertad y a la democracia se le defienden. ¿Cómo? Como sea. Perdónenme, gruperos. Pero hemos llegado a un punto tan preocupante. O sea, yo les comparto a ustedes mi pensamiento. Porque para eso es la lupa, para que lo hablemos, ¿verdad? Y que yo me sienta tranquila también de compartir con ustedes mi pensamiento. Me persigan o no como periodista, eso a mí no me importa. Eso me tiene sin cuidado, sin cuidado. Pero a la patria se le defiende, gruperos, a la patria se le defiende. Nuestros próceres seguro se revuelcan en las tumbas. ¿No creen ustedes eso? De ver cómo empiezan poco a poco a querer pisotear este país, a pisotearnos a nosotros, es que no lo podemos permitir. No lo podemos permitir. Felicia Fernández dice, buen día, Gilda, nunca hemos tenido un gobierno tan pachuco como este. Costa Rica se ha distinguido como un país de gente alegre, educada, de gente trabajadora. Esta clase de gente no nos representa. Ojalá que todos los que amamos de corazón a Costa Rica pidamos la renuncia de Chávez. Y todo aquel que manche nuestra patria, nunca he sentido tanta tristeza por mi país. Que Dios nos proteja y bendiga siempre. Dice doña Felicia Fernández. Don William Solano dice, buenos días, bendiciones. Buenos días, don William. Y voy a entrar a la transmisión que tenemos en este momento, también en CRC, donde también nos comentan don Carlos David Soto dice, y sacar la lengua, una locura provocada por el Ejecutivo. ¿No les dará pena? Ay, no, ustedes no ven cómo esas tomas, es un ridículo. Ana María Navarro dice, es una vergüenza nacional lo que hizo este gobierno chavista de reprimir a los ciudadanos que querían ingresar al acto cívico en Cartago. Bochornoso el operativo descomunal del ministro de Seguridad Pública con la complicidad del alcalde de Cartago, quien permitió la humillación a los cartagineses arrastrado al poder de Chávez. Don Mario Redondo, oiga. Oiga esto, don Mario. Carlos David Soto dice, insolente ese mae Chabelón. Don Eduardo Jiménez dice, muy lamentable, realmente ese día se sentía la tensión y miedo en la Plaza Mayor. Ver esa gente movilizada por el chavismo, los cuales no comulgan con los valores Cartago. Realmente exponer la seguridad del pueblo. Uno se pregunta, esos mercenarios que manejan el chavismo no viajan por todo el país por su arroz con pollo y sus 10,000 colones. Sería bueno que otros beneficios tienen esta gente y con qué plata se les está pagando. Don Juan José Jiménez dice, fue el ridículo más grande que se ha visto en toda la historia de Costa Rica. Nunca un exmandatario se ha rebajado y degradado tanto a sí mismo, porque al final él tiró la poca dignidad que le quedaba y bailó borracho sobre ella. El peor enemigo de Chávez es el mismo. Se mostró frágil emocionalmente, desgastado y patético. Se hizo evidente el problema de dependencia que tiene, la cual lo está hundiendo cada vez más, dice don Juan José Jiménez Fallas. Ya voy a atender esa llamada que tenemos. Doña Gloria Cárdenas dice, lo ocurrido el 14 de septiembre se llama traición a la patria. Desde mi percepción, deben renunciar el alcalde de Cartago, don Mario Redondo, don Rodrigo Chávez Robles, Gerald Campos, el ministro de Seguridad. En realidad debe renunciar Laura Virginia por incompetente. Dijo que lo sucedido con Robles fue un pequeño error. Escuchen tal respuesta. Don Jorge Alvarado dice, el mensaje que quiso dar la presidenta al ir vestido de negro y al estilo Pinochet, ¿por qué de negro? Ahorita leo más mensajes que tenemos aquí. Buenos días, ¿con quién hablo?
6: ¿Cómo le va?
2: Hola, ¿quién habla, perdón?
6: Martín Hidalgo.
2: Don Martín, bienvenido a La Lupa, adelante.
6: Muy amable, gracias, doña Hilda. Por parte, doña Hilda. Que fue bochornoso, sí, puede ser que haya sido bochornoso. De hecho, fue bochornoso. Pero varios expresidentes han hecho eso. No sé por qué le han cargado solo con este señor. Hubo un presidente, ahí pasa un video, donde madre así le dice, hijo, vení, vení, para despedazarte el alma, pedazo de hijo de tal. Eso es un expresidente, el caudillo, por parte, ¿verdad? Ahí vamos. Doña Hilda, Laura Chinchilla cerró una cuadra, dos cuadras, cuando iba allá a Cartago. Yo me acuerdo las grandes protestas que habían con eso, y la gente hablaba y se rasgaba las vestiduras. Eso no es nuevo, doña Hilda. Con la faroleada, doña Hilda, yo igual, los 14, me voy a ir ahí a Guadalupe, a Coronado, a ver la faroleada, ¿verdad? Solo que esta vez se le dio un tinte político, ¿verdad? En torno a esto que se dio, ¿verdad? No, como le digo, no es correcto. Que hablan, que le tiran tanto al presidente, pero aquí hubo un presidente, ese mismo presidente que madrió, le dio cobijo a un estafador, a un delincuente de la justicia norteamericana. Y con el timo de que le estaba dando de comer a muchos costarricenses, pero eso no le quita que estafó asociaciones de ancianos en Estados Unidos. Entonces hay que leer la historia, sí. La señora que me antecedió, hay que leer, si se recuerda, hay muchas veces, hay que acordarse de todo eso. ¿Para qué? Para alejarse de eso. Entonces en eso, en ese particular, doña Hilda, yo con el mayor respeto, yo terceo totalmente esto que han hablado. No soy troll, doña Hilda, no soy troll. Yo se lo he dicho a usted y lo vuelvo a repetir, yo voté por Rodrigo Chávez y voté por esta señora y hasta el momento no me arrepiento, excepto un sola área, que ya le he dicho como 500,000 veces. Muchas gracias, doña Hilda.
2: Gracias, don Martín Hidalgo. Y con don Martín Hidalgo vamos a una pequeña pausa comercial. Ya regresamos. La Lupa está hoy abierta. Está abierto el teléfono 9050-891-891 para que los costarricenses hablemos sobre qué pasó el 14 de septiembre en Cartago y qué significa eso para el país. Ya volvemos.
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2: Muchas gracias por continuar con La Lupa. Gracias a todos los luperos que están conectados con CRC 89.1 Radio, una emisora donde aceptamos, donde se permite, donde hay libertad, el pensamiento de todos los costarricenses. Y La Lupa está también dentro de Cadena Radial Costarricense como un programa en el que usted puede compartir sus criterios con toda la libertad que hemos tenido siempre los costarricenses para decir lo que pensamos sin ningún miedo, sin ningún temor, con la libertad que siempre ha caracterizado a Costa Rica. Ya voy a atender esa llamada que tenemos en línea. Don Rodolfo Pérez dice, el nivel de desfachatez y pachuquismo de este tipo es intolerable, pero lo más preocupante es ese control arbitrario policial del libre tránsito y la libertad de reunión. Doña Rosario Alvarado dice, mi teléfono casi sí funciona, pegado. A veces cuando comento en contra del gobierno, se pega, ni siquiera puedo llamar. Voy a ver si entra mi llamada, dice doña Rosario Alvarado. Ojo, ojo, luperos, esto. Doña Gloria Cárdenas, tengo entendido que anoche no lograron obtener los votos en el Consejo Municipal de Cartago para declarar no grato a Chávez. Efectivamente, doña Gloria, hubo dos intentos y no se logró. Buenos días, ¿con quién hablo? Hola.
10: Sí, ¿cómo está, doña Gita? ¿Cómo le ha ido?
2: Hola, ¿quién habla?
10: Alejandro.
2: Don Gonzalo. Alejandro.
10: Alejandro.
2: Don Alejandro.
10: Siempre me confundo, doña Gita.
2: Vea, don Alejandro, a mí se me confunden. Alejandro Coronado, Martín Hidalgo y hay otro.
10: Sí, hay otro por ahí. ¿Y todo bien, doña Gilda? ¿Todo, cómo va todo?
2: Todo bien, don Alejandro, adelante.
10: Sí, vea, doña Gilda, yo he tratado...
2: Hoy tenemos un tema, ¿verdad?
10: Sí, pero viera que yo he tratado ya de pasar la página, porque vea, el señor que me antecedió, y dijo algo, aquí hubo un presidente que trató de hijo de tala, ahora y bueno, y un montón de cosas. Y vea, hay un politólogo, don Víctor Ramírez, un señor que habla y sabe demasiado de toda la historia de Costa Rica, escribió un libro y todo, algo de Pepe y todo lo que ha escrito y lo he escuchado. Y ese señor sí tiene claro lo que ha pasado, lo que ha venido pasando y lo que está pasando. Entonces, y Figueroa una vez dijo que para los enemigos eran bala, algo así dijo. Así dijo una vez, y después de Mario alguien. Entonces, no quiero meterme más en este tema porque no tiene razón. Y le voy a decir por qué, doña Genta. Dañar la democracia es ir en una fiesta patria, ir a hacer un plantón o una faroleada en contra del presidente. ¿Para qué? Siete es ir a decir somos libres, nada más. Salir yo he ido a desfilar con faroles, con los años con mis hijos y todo y pasar. ¿Por qué ir a manchar una fiesta patria? Yo, eso es lo que a mí me molesta, doña Gilda, me molesta porque yo en una fiesta patria voy a ir a recriminarle a alguien, no, habrá otro momento, o si no le escribo una carta, o si no protesto algún día. Pero el día de la fiesta patria, dejémonos de politiquería barata. A mí me cansa eso. La politiquería barata. ¿Por qué? Porque es la fiesta patria. ¿Me entiendes? Somos libres.
2: Y vea, lo que quiere decir es que la actitud, para ver si lo entiendo, que la actitud de don Rodríguez Chávez con el pueblo de Cartago y de Costa Rica es politiquería barata.
10: De todo, así, vea, desde don Rodrigo hasta los que llegaron a insultar, los que se fueron a la faroleada, que fuera Chávez, lo que todo lo que hacían era fuera Chávez, fuera. No me jodan con esas cosas. No me jodan. Perdón la palabra, pero me cansa eso, doña Gilda. Yo soy un profesional y eso cansa. Porque somos libres y les aseguro que en diciembre nos comeremos el tamal tranquilo, nos recibiremos los regalos tan tranquilos y toda la cosa. Todo, vea, va a pasar así. No sean alarmistas. Yo le voy a decir, doña Gilda, a mí me cansa y como profesional, perdóname, nunca me he molestado, pero ahora sí estoy molesto porque se fueron a ensuciar la fiesta patria y eso no ama la democracia. Vea, quien sea, doña Gilda, quien sea que se vaya a ensuciar la fiesta patria, no ama la democracia. El que fue a insultar a don Rodrigo, lo que hizo don Rodrigo, los que se fueron a la farolea, no aman la democracia, porque era una fiesta de todos los costarricenses, no era una politiquería barata. Muchas gracias, doña Gilda, porque estoy molesto. Gracias.
2: Muchas gracias por su participación también en La Lupa. Dice doña Liliana Castillo, doña Gilda, doña Carmen tiene razón. Rodrigo fue un niño y joven sin límites, rebelde, me lo imagino como hijo y hermano, debe ser terrible convivir con esa persona. Así me imagino, por eso lo mandaron fuera de Costa Rica. Voy a leerles un texto corto de Luis Rolando Rodríguez Barquero. Dice, Cartago, que nunca se nos olvide la noche del 14 de septiembre del 2026. Fue la noche de la vergüenza del Poder Ejecutivo encabezado por Laura Fernández Delgado y del gobierno local en manos de Mario Redondo Poveda. Fuimos ajenos en nuestra propia tierra. Lo que ocurrió en la Plaza Mayor de Cartago la noche del 14 era lo que tenía que ocurrir por ser la sede de los actos oficiales del Poder Ejecutivo. No podía ser de otra manera ni en otro lugar. Fue lo que ocurrió, debió ocurrir ante el avance de un régimen autocrático que un día miente y al otro también. En su accionar, Laura Fernández actúa con manipulación y engaño. El poder enfrenta a la ciudadanía instrumentalizando a los policías de la fuerza pública, los ponen en contra de personas de su derecho a manifestación y ejercicio de libertad de expresión. Lo ocurrido no nos debe achicopalar, más bien nos debe dar más fuerzas y resistencia. Que viva Costa Rica, la democracia, las instituciones, porque Costa Rica es de todos y no solo de un puñado que se apoderó de la Plaza Mayor de Cartago. Ahí está un texto de don Luis Rolando Rodríguez Barquero. Buenos días, ¿con quién hablo?
11: Buenos días, doña Hilda.
2: ¿Quién habla?
11: Gonzalo Luna.
2: Ahí está el tercero que, con el que se me enredan todos.
11: Don no, Gonzalo, pero yo soy Cartago legítimo.
2: Bienvenido a La Lupa, don Gonzalo, adelante.
11: Cartago de los que no se acuerde, que se acuerde de que fue los primeros que comencé a brincar por el hospital.
2: Cartago de cepa, don.
11: Cartago
2: don...
11: de cepa, no este, no esos que a veces son de montones como el mismo alcalde que tenemos, que por compromisos corruptos con la señora presidenta, a la gente se les olvida del caso Diamante, de la robada de los documentos del señor Redondo y de mucho más que los liga a esta señora y a este señor a bajarse, como quien dice, pero mejor no digo, para que esa señora llegara a Cartago a hacer lo que le da la gana junto con un borracho inmoral, vulgar, expresidente de la República. Me duele esos dos antecesores que lo defienden, principalmente el último, que dice que es un profesional, ¿Cómo un profesional y qué clase de profesional miente? ¿Cuál fue la ofensa que le dijo ese muchacho a Rodrigo Chávez? Ofensa es decirle, ¿por qué me piden la cédula si estoy en mi tierra, si estoy en mi provincia y quiero festejar lo que tengo que festejar, que un acto tan de tanta envergadura, ¿por qué tengo que darle la cédula? Eso es una ofensa. Claro, para un borracho sí, porque usted sabe que un borracho por todo se ofende por estar borracho. Es la diferencia. Pero estos dos antecedentes son tan pendejos que no reconocen los actos de vulgaridad de este tipo y se ponen a escudarse en lo que dijo Figueres, con permiso. Para que hablen de Figueres tienen que lavarse la boca, como dijo Pisa, porque Figueres lo que hacía, lo hacía, lo sostenía y lo hacía de frente, no se escondía, ni pretendía que una presidenta lo excusara, porque no tiene carácter para quitarlo ni para decirle nada, porque ella no manda. Pero el acto que vivimos los cartagos aquí fue un acto inmoral, fue una bajeza, y de un ministro de seguridad pública mentiroso que se puso a poner a Cartago con el país, con la provincia con más asesinatos. No, señores, está muy equivocado. Que quiera excusarse o dar pretextos es otra cosa, pero debiera tener un poquito de vergüenza y no decir tanta mentira. Los cartagos no merecemos eso. Acuérdese, doña Hilda, ¿cuánto tiempo duraron para el hospital? Que no servía, que era esto, bueno, pusieron peros, y ahora llega la presidenta días antes a vanagloriarse con la primera piedra y hablar que ahora sí van a tener hospital. O sea, ¿por qué los cartagos los quieren así? ¿Será porque las dos campañas las han perdido con nosotros los cartagos? Porque tal vez somos los únicos que tenemos la valentía de votar en contra de este pendejo borracho. Muchas gracias, doña Hilda.
2: Muchas gracias. Los cartagos han sido muy valientes, efectivamente. Y hay que aplaudirlos. Katia Obregón ha escrito en sus redes sociales diciendo, cuando el diablo saca la lengua, no es una simple mueca. Es un símbolo antiguo y recurrente de burla, engaño y caos. En la tradición cristiana europea, esta imagen encarna una provocación directa. Es el mal que se ríe de lo sagrado, que desafía las normas y se complace en romper el orden moral. La lengua afuera no es inocente. Es una señal de desprecio, una invitación a cruzar límites. Pero hay algo más. La lengua es también el instrumento del engaño. En muchas narrativas religiosas, el mal no entra por la fuerza, sino por la palabra. Promesas atractivas, medias verdades, discursos que seducen y confunden. En el folclore medieval europeo, las figuras demoníacas con lenguas expuestas como las gárgolas y las máscaras funcionaban como advertencias en las iglesias. Cuidado con lo que seduce, con lo que parece inofensivo pero distorsiona la verdad. Era una señal de peligro. En tradiciones mesoamericanas, algunas representaciones de deidades o seres del inframundo con gestos exagerados y lenguas visibles también evocan fuerzas desestabilizadoras ligadas al sacrificio, al desorden. En el budismo tibetano, ciertas deidades iracundas muestran la lengua como expresión de furia y poder destructor, pero también como recordatorio de que las pasiones descontroladas pueden arrasar con todo si no se dominan. En el folclore japonés también existen las figuras como espíritus y demonios, con gestos exagerados y burlones que juegan, engañan y alteran la realidad cotidiana. A través de culturas el mensaje se repite. La lengua expuesta no es solo gesto, es alerta. Representa la distorsión del lenguaje, la manipulación, la burla que desarma, la tentación que confunde y el caos que seduce antes de destruir. Advertidos estamos. Un texto de Katia Obregón en sus redes sociales, en su Facebook, que ha circulado en las redes sociales de muchos costarricenses en torno a esto que pasó. Vilma Vargas dice, tiene razón el señor Coronado con lo de politiquería barata. Esta gente que está en el gobierno tienen 5 años de eso.

0: Laura y una burla del ministro. ¿Cuál regañada? Yo lo que ahí vi fue un contubernio, casi que burla. Eso se llama comunicación verbal y no verbal, querido Luperos. Cuando uno lo ve con lupa, ahí no hay ninguna regañada. A ver, despertemos un poco. Ahí lo que hay es un pedacito más de burla para Costa Rica. Ya casi nos vamos porque viene don Daniel Quirós, pero voy a leer este par de comentarios. Igual no tengo chance para leer más. Voy a dejar muchos comentarios por fuera. Me disculpan, luperos que están escribiendo en las redes sociales, porque no tengo tiempo. Voy a leer un último. Iván Valverde. Saludos, Iván Archibaldo. Dice, aquí no hay cara en que persignarse, se turnan entre los de un bando y otro para hacer papelones y ridículos. La fecha no era ni para ir a hacer muecas, ni para hacer protestas. Ubicatex para ambos bandos. Yo como no creo en santos que orinan, ni con unos ni con los otros. Como caballitos de carretón defienden lo indefendible. Ahí está don Iván Valverde. Con este comentario cerramos la lupa. Gracias, Luperos, por su compañía, por confiar en CRC y en la lupa para poder hablar, expresarse, ese derecho que tenemos todos los costarricenses.
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0: Hola, ¿qué tal? Hoy jueves 17 de septiembre del 2026, les saluda Ismael Hernández y estos son nuestros titulares. Lero Lero desata polémica, Fernández cuestiona a Chávez pero mantiene su respaldo. Anteojos listos y una llamada en camino, Caja estrena nuevo sistema de aviso. Y en noticias internacionales, la Reserva Federal de Estados Unidos desafía a Trump, tasas de interés suben por primera vez en más de 3 años. Ampliando informaciones, la presidenta de la República, Laura Fernández, calificó como un error la respuesta del ministro de la Presidencia y Hacienda, Rodrigo Chávez, a un ciudadano durante un acto oficial en Cartago. Sin embargo, la mandataria restó gravedad al episodio y confirmó que mantiene su respaldo al ministro. La polémica surgió después de que un ciudadano cuestionó las medidas de seguridad en la Plaza Mayor de Cartago. Chávez respondió con muecas, ofreció crema de rosas al hombre y le cantó Lero Lero, calzón de cuero, expresiones que provocaron críticas. Fernández afirmó que Chávez cayó en la tentación de responder a una provocación. Pese a cuestionar la conducta, Fernández dejó claro que el episodio no afectará la permanencia de Chávez en el gobierno. La mandataria expresó su respeto y afecto hacia el ministro y aseguró que no lo destituirá por lo ocurrido. Chávez aceptó el llamado de atención de Fernández, aunque defendió su reacción y no prometió evitarla en el futuro. Diputados del bloque democrático condenaron las burlas, calificaron el episodio como vergonzoso y algunos solicitaron la renuncia del ministro. En otras informaciones, la Caja Costarricense del Seguro Social puso en marcha un nuevo mecanismo para avisar por teléfono a los pacientes cuando sus anteojos estén listos para retiro. La medida se aplica en el área de laboratorio óptico ubicada en la Torre B en Barrio Don Bosco. Dicho centro atiende un promedio de 230 pacientes por día y fabrica cerca de 4.000 anteojos cada mes. El centro de contacto de la caja realizará las llamadas en coordinación con el ALO y el componente de innovación en salud digital. La institución solicita a los pacientes mantener actualizado su número telefónico para recibir la llamada y pide retirar los anteojos una vez que reciban la notificación que están disponibles. Y en noticias internacionales, la Reserva Federal de Estados Unidos elevó este miércoles las tasas de interés por primera vez desde julio del 2023. El organismo fijó el rango entre 3.75 y 4% frente al 3.5% anterior, pese a las peticiones del presidente Donald Trump de reducirlas. El presidente de la Fed, Kevin Warsh, atribuyó la decisión a la persistencia de la inflación y afirmó que el aumento de los precios mantiene por encima del objetivo del 2% desde hace más de 5 años y calificó la medida como seria y responsable. Trump rechazó el incremento y aseguró que las tasas deberían ubicarse en 1% o menos. Y en los deportes nos quedamos con el programa Totalmente Deporte Radio con Daniel Quiroz.
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0: 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Buenas tardes.
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0: ¿Qué tal? Buenas tardes. Buenas tardes, amigos oyentes. Buenas tardes. Ahora sí, bienvenidos, bienvenidas a Totalmente Deporte Radio. El saludo muy cordial de parte de un servidor, Daniel Quiroz. Gracias por estar con nosotros en sintonía. Gracias por acompañarnos. Hoy jueves 17 de septiembre de este año 2026. El saludo muy, pero muy cordial. Gracias por informarse con nosotros de la actividad deportiva. Mucho de qué contarles. 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Saludando a Kennedy en controles hoy, el abrazo cordial para él. Hoy no está don Eduardo Chavarría, pero aquí está don Kenneth con todo también para sacar el programa adelante de excelente manera, como lo hace siempre mi amigo Kenneth. Así que gracias a él. Y antes de entrar en materia deportiva, porque hay que hablar de lo que sucedió ayer en la Copa Centroamericana, también le recuerdo que en Santo Domingo de Heredia, 100 metros norte, 25 metros oeste 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Bien, listos para entrar en materia deportiva entonces, a lo que vinimos, y hablar de la Copa Centroamericana. Ayer estaba el juego pendiente del cartaginés frente al Deportivo Saprissa en la Copa Centroamericana, y resultó ser un partido bien disputado, bien jugado, bien peleado, tal cual se tramitó el partido la semana anterior de la ida de estos cuartos de final del torneo centroamericano, en donde allá en el Ricardo Saprissa y Malos Morados y Los Brumosos terminaron con igualdad de marcador 2-2 y dejaron totalmente la serie abierta para cualquiera de los dos equipos en el estadio Fello Mesa y Bancovich. Bueno, lo que se tramita ayer en horas de la tarde y noche, 6:30 arrancó ese partido entre Brumosos y Morados, tuvo esa misma línea de un juego disputado, de un juego donde las alternativas de gol se presentaron tanto en el arco de Briseño como en el arco de Abraham Madrid, y donde los goles también fueron constantes. Así que una serie que al final termina inclinándose a favor de los de Amarini y Villatoro, pero que tiene facetas y tramos muy, muy atractivos, de mucha disputa, de posibilidades. Se abrió la cuenta al minuto 22 con la anotación del mexicano José de Jesús El Tepa González, que ponía el 1-0. Ya luego llegó también la anotación por parte de Fidel Escobar, Perdón, de Orlando Sinclair en el cierre de esa primera parte al minuto 45+3, cuando ya finalizaba el primer tiempo, con Sinclair en un cabezazo, en una acción dentro del área, el cuadro morado logró empatar el marcador. Ya para la etapa complementaria, y sí aparece Fidel Escobar cerrando al segundo palo, rematando y enviando la pelota entre las piernas de Kevin Briceño para coronar al minuto 57 el 2-1 en favor del equipo de Hernán Medford Bryan. Parecía que el Saprissa se metía en el juego. Recordemos que por el 2-2 en el marcador, tramitado en el Ricardo Saprissa, el empate de 1-1 o 0-0 le iba a dar la victoria al cuadro brumoso. Pero, bueno, las cosas se fueron generando y al minuto 77, Diego Mesén, tras un servicio de Douglas López, corona también de cabeza, movimiento al primer palo, ganándole la marca a Pablo Arboin. Establecía el 2-2 en el marcador, 4-4 el global, y parecía que se iba a venir el tiempo extra, que iba inclusive a darse la necesidad, ¿por qué no?, de cobrar desde el punto de penal para poder resolver cuál de los dos equipos lograba coronar la victoria. Inclusive, si en ese momento se hubiese dado un empate 3-3, ya el que iba a lograr el boleto era el Saprissa, porque estaba marcando 3 goles de visita, mientras Cartaginés logró 2 de visita la semana anterior. Pero bueno, la historia del fútbol tiene esto, y Cartaginés se lanzó con todo el ataque. Al minuto 88 se presenta una acción al 87 dentro del área que termina señalando con el uso del VAR el árbitro del juego como penal, tras un contacto de Luis Javier Paradela sobre el defensor mexicano Oblitas, y con ello la decisión del penal que de muy buena manera ejecuta Bernal Alfaro al minuto 88. No pudo Abraham Madrid, que adivina el costado al que iba la pelota, pero esta llevaba desde el vínculo inmediato con el botín, llevaba sello de gol y termina convirtiendo el 3-2 en favor del cartaginés sobre el Deportivo Saprissa. Así que con eso no alcanzó más, no pudo el Saprissa revertir la situación, y Cartaginés elimina al Deportivo Saprissa. El cuadro morado queda eliminado, el equipo de Hernán Medford Bryan queda fuera de la Copa Centroamericana, no logra avanzar a las semifinales, tiene opción todavía, tiene chance de ir al repechaje para buscar boleto hacia el torneo de campeones de la CONCACAF, pero a nivel de Copa Centroamericana, el sueño del Saprissa de ir a buscar su primer título desde que el formato es este que vemos desde el 2023, bueno, se queda simplemente en una ilusión, en un sueño, en un objetivo no cumplido, y como lo manifestó en su momento también Hernán Medford, que ya vamos a hablar un poquito de eso, en el fracaso, porque al final de cuentas hay que ser claros, el hecho de que el Saprissa no logre avanzar en este torneo como no lo ha hecho en los anteriores, con la contundencia que en otros momentos o en otra fase de la historia del fútbol nacional lo ha hecho el Deportivo Saprissa, termina siendo de alguna manera un fracaso para el equipo de Hernán Medford Bryan. Bien, tenemos las 12:14, hora de importaciones Camprudín. 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Bien, tenemos las 12:16, hora de importaciones Camprudín. Nada más acotar en cuanto a Hernán Medford, que ayer en conferencia de prensa se mostró bastante dolido, bastante afectado por la eliminación, se podría decir que inclusive desencajado. Y dentro de las respuestas que daba Hernán Medford Bryan, fue claro en decir, cuando se le consultó si fue un fracaso o no este resultado, de que le dijo al periodista, si usted dice que es fracaso, está bien, no le quito mérito a Cartago, pero desde el primer partido pasaron cosas, hay un penal dudoso que nos cuesta la eliminación, pero si hablo de eso dicen que es excusa, por eso mejor no quiero hablar, simplemente perdimos y ya no logramos el objetivo y al final... fue un fracaso, dijo Hernán Medford Bryan, el técnico del Deportivo Saprissa, el día de ayer en conferencia de prensa. Ojo que ya también el día de hoy los encargados de prensa del Deportivo Saprissa han conversado con Hernán Medford Bryan para generar información de cara a lo que viene. Porque sí, Saprissa queda eliminado del torneo de la Copa Centroamericana, pero el próximo sábado jugará frente al Club Sport Herediano ya por la jornada 8 del torneo de apertura, en juego que será realmente importante, que será vital para los morados de tratar de lavarse la cara y ahora sí concentrarse solamente en el torneo local, que es lo que les queda a los morados. Vamos a escuchar parte de la conferencia de prensa o las consultas que el encargado de prensa del Saprissa le ha hecho esta mañana a Hernán Medford Bryan sobre su situación y que Hernán ha respondido para los medios de comunicación que podían o podíamos generar una pregunta vía WhatsApp. Lo escuchamos acá en Totalmente Deporte Radio cuando tenemos ya, en este caso particular, las 12:18, hora de importaciones, Campos Rudín.
1: Maribeth Campos, don Hernán, de cara al partido de este sábado, ¿qué necesita ver usted en la cancha para sentir que Saprissa recuperó algo que más que solo ganar 3 puntos? Se recupere confianza y esas cosas.
2: Sí, tal vez la confianza que se vuelve a recuperar, porque el equipo en cierta forma está haciendo en parte bien las cosas, pero en otra parte no. Que especialmente es en los resultados, ¿verdad? Porque el nivel de juego a mí me ha dejado tranquilo, pero el resultado jamás, ¿verdad? Entonces tiene que haber una combinación de las dos cosas, ¿verdad? El jugar bien y el tener resultado, que en los dos últimos partidos no lo hemos tenido y estamos claros que ahí sí nos hemos equivocado y hemos fallado.
1: Ok, Julián Blanco de Repetir pregunta, ¿qué tanto pesa el partido ante Cartaginés en el tema físico para enfrentar a Herediano? ¿Se siente que el equipo se pudo haber comprometido en esa parte?
2: Creo que no, ¿verdad? Y nosotros ya no podemos estar pensando en esa parte, lo que tenemos que pensar es en un resultado positivo, que es ganarle a Heredia y permanecer en el primer lugar. Entonces, esos son los tipos de cosas que tenemos que analizar, hablar con cada jugador, ver cómo se puede recuperar y tener algún once ideal para el partido contra Heredia.
1: Sergio Alvarado de La Teja pregunta, solo en la última semana le hicieron 9 goles en 3 partidos a Saprissa. En los últimos juegos le han anotado mucho, más allá de trabajo. ¿No es hora de probar nueva gente en defensa o descansar algunos?
2: Es que el problema es que nosotros estamos cortos en la cantidad porque hay 2 lesionados, está Duarte lesionado, está Waxo lesionado, entonces estamos cortos en esa cantidad, está Douglas lesionado, entonces el problema nosotros es ese, que no hemos tenido la mayoría de nuestros defensas porque de ahí están lesionados y ahí no puedo hacer nada, tengo que estar repitiendo. Pero siento que se está haciendo conciencia, porque sí, tiene toda la razón. Nos han hecho muchos goles en los últimos partidos, pero no todos con la defensa, ¿verdad? A veces cuando los equipos le meten goles, se cree que es solo la defensa. Eso es general el equipo, porque para mí un equipo tiene que defender desde arriba. Y si no lo hace bien, obviamente que vienen las consecuencias, que son los goles. Y sí acepto que nos han metido muchos goles en los últimos partidos.
1: José Ríos de Yesin Quesada dice, ¿por qué razón cree que la zona defensiva ha sufrido tanto los últimos?
2: No, por lo mismo que he dicho anteriormente. Si desde arriba no se marca bien, pues obviamente las consecuencias las tenemos a nivel defensivo, pero no por línea, sino por general, ¿verdad? Porque yo considero que un equipo tiene que defender desde el centro delantero hasta la defensa tiene que defender. Entonces yo no quiero achacarle a la defensa, quiero achacarle al grupo general la responsabilidad de que porque nos han hecho muchos goles en los últimos partidos, ¿verdad? Dos o tres partidos atrás veníamos con un buen promedio y en los últimos tres partidos sí ha subido ese promedio en contra de nosotros. Entonces sí estamos conscientes de ese y hay que trabajarlo y hablarlo, ¿verdad? Porque sí, no nos pueden hacer tantos goles en tan pocos partidos.
1: Alonso García de Fox. Luego de lo sucedido en Copa Centroamericana, ¿cuánto aumenta la exigencia por ganar el campeonato?
2: Sí, totalmente, totalmente. La exigencia es por ganar el campeonato, ya que no tuvimos opciones del campeonato centroamericano. Tenemos dos objetivos claros, que es clasificar a la Conca Champions, que todavía tenemos la oportunidad, y buscar ser campeón. Entonces sí, es prácticamente una obligación, una responsabilidad hacerlo, ¿verdad? Eso lo tenemos claro y no queremos minimizar nuestras responsabilidades y nuestro objetivo, sí. Estamos con una responsabilidad de clasificar a la Conca Champions y de quedar campeones.
1: Joshua Castillo de Colombia, con su experiencia, ¿cuáles son las claves para hacer un paso de página rápido luego del traspié del partido y enfocarse en el campeonato nacional?
2: No, nosotros como equipo hoy lo hablamos, hoy... fue muy directo, ¿verdad? Con lo que hemos dejado de hacer, con las fallas, con las equivocaciones que hemos tenido. Un partido ayer que sentíamos que lo teníamos ganado, en los últimos minutos, pues mismo nosotros nos complicamos y dejamos ir la clasificación, que sí, lo aceptamos, sí, lo dejamos ir. La responsabilidad es de todos, yo lo asumo como principal y sí, prácticamente yo lo veo como un fracaso no haber. Clasificado para seguir en este torneo, porque uno de los objetivos de nosotros era lograr el campeonato, y si no lo logramos, obviamente se ve como fracaso.
0: Bien, ahí teníamos parte de la conferencia de prensa. Bueno, en realidad no fue conferencia de prensa, fueron preguntas que los colegas y nosotros, los medios de comunicación, formulamos a el encargado de prensa, Pato del Saprissa, para que él le consultara a Hernán Medford, alegando en este caso particular el Deportivo Saprissa que por estar tan cerca de la competencia ya del sábado frente al Club Sport Herediano de la jornada 8, lo iban a hacer de esa manera para no tener que llegaran todos los medios de comunicación al estadio Ricardo Saprissa. Ese es parte entonces, porque fue todavía muchísimo más largo las consultas y las respuestas de Hernán, de lo que ha mencionado el día de hoy, luego de que ayer el Deportivo Saprissa quedara eliminado de la Copa Centroamericana frente al Cartaginés, que ya vamos a hablar también un poquito del Cartaginés, que merece, por supuesto, su espacio luego de lo alcanzado el día de ayer frente al Deportivo Saprissa y avanzar a las semifinales del torneo. Bizar boleto en el caso de Cartaginés, ya directo a la Copa Centroamericana, perdón, a la Copa de Campeones de la CONCACAF, y además de eso, ¿verdad? Tener ese boleto a las semifinales. 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Bien, eso fue en el caso del Saprissa. En el caso del cartaginés, el señor Amarini Villatoro, cuando tenemos las 12:26 minutos, hora de importaciones, Campo Rudín, salió muy contento, muy feliz, satisfecho de lo que hizo su equipo. Inclusive utilizó una frase que le pertenece siempre a los morados, como es, no se repartan nada. Bueno, Amarini Villatoro dijo, el equipo, faltando 15 minutos, dijo, no se repartan nada, y el que lo hizo fue el cartaginés, dijo Amarini Villatoro ayer en la conferencia de prensa, haciendo honor al esfuerzo que hacen los brumosos para en el cierre del juego lograr conseguir la victoria y derrotar al Deportivo Saprissa con marcador de 3-2, global de 5-4 y visando boleto a las semifinales del torneo de la Copa Centroamericana y también logrando de una vez el boleto para estar en el torneo de campeones de la CONCACAF, ya clasificado el cuadro del cartaginés de manera directa. En el caso del Saprissa, ya oíamos a Hernán, va a tener que ir a un repechaje, a una repesca, para poder definir cuál será su rival, ¿verdad? ¿Cuál será? O cuál que irá a un repechaje, a una repesca, para poder definir cuál será su rival, ¿verdad? ¿Cuál será? Si logra avanzar al torneo de campeones de la CONCACAF. Ese será el tema. Y en el caso específico de las semifinales, para que usted de una vez lo tenga clarito, el cuadro del ganador de entre el Olimpia y el Luis Ángel Firpo enfrentará al cartaginés. Por cierto que hoy juegan Olimpia y Luis Ángel Firpo. Y el ganador del juego de hoy, que ya lo vamos a hablar, entre Alajuelense y Maratón, se enfrentará al equipo que logró su victoria el día de ayer, que logró también avanzar en este caso específico, como lo es el Motagua de Honduras, que tras el empate de 0-0 ante la Alianza de El Salvador el día de ayer, por el registro obtenido en el juego de ida de 3-0 en favor de los hondureños del Motagua, serán el rival, el Motagua, del ganador de hoy entre Liga Deportiva Alajuelense y el equipo del Maratón de Honduras. 6:30 de la tarde, la Liga Deportiva Alajuelense en el Estadio Alejandro Morera Soto. Para los de la madrugada ya conocerán en detalle el resultado. 6:30 de la tarde, la Liga Deportiva Alajuelense recibiendo al Maratón. Llegan con gol de 2-2 en el juego de ida ya en tierras catrachas. Y el ganador entonces avanza a las semifinales. La Liga buscando el tetracampeonato en este torneo de la Copa Centroamericana. Y el Maratón tratando de eliminar al gran favorito, sin duda alguna, de este certamen, de este torneo, por lo que ha conseguido en la edición 2023, 2024 y 2025. Y el que gane entre la Jolense y Maratón, el que avance, jugará frente al Motagua en semifinales. El que gane hoy, juegan a las 9:15 de la noche, el Olimpia frente a Luis Ángel Firpo del Salvador, el equipo de Marvin, del señor Marvin Solano, el técnico de Luis Ángel Firpo, don Marvin, que es una gran persona. El que gane va a enfrentar al cartaginés en semifinales. Ese juego de Olimpia Firpo, 9:15 de la noche, los de la madrugada ya conocerán cómo terminó de desarrollarse este partido. La Liga que hoy juega, teniendo como técnico a Brian Ruiz y asistentes Javier Delgado y Wilmer El Pato López. Hoy Brian Ruiz es el técnico y ayer Brian manifestaba que se siente motivado, ilusionado, que el tener este partido a su cargo del día de hoy frente al Maratón, para él es como si fuera una Champions League, lo toma con la misma responsabilidad. Y dentro de lo que dijo Brian Ruiz, dijo, estamos claros que solo son dos partidos los que vamos a estar aquí, pero se lo decía a los muchachos, este reto de estar esta semana con ustedes lo tomo como si fuera una Champions League para mí, una final. Es un reto bastante duro enfrentar a Maratón, es un equipo que ha demostrado mucha calidad, va líder en su torneo, esperamos un encuentro disputado, fue lo que dijo Brian Ruiz a los medios de comunicación ayer en la conferencia de prensa previa al partido de esta tarde noche, 6:30 de la tarde, el equipo de la Liga frente al Maratón. Vamos a hacer todo lo posible para que el equipo se vea mejor y que gane el partido, que es lo importante, dijo Brian. Lo que yo vaya a aportar para ellos es importante porque son el líder, el guía para ellos, pero lo más importante es que ellos demuestren en la cancha las condiciones. Fue lo que dijo Brian Ruiz de cara a este partido de las 6:30 de la tarde frente al Maratón por los cuartos de final de vuelta del torneo de la Copa Centroamericana. Ese es el tema, así están las cosas, mientras ya se dice o se rumora, todavía no es oficial, pero ya casi se dice que Óscar Ramírez volvería a ser el técnico de Liga Deportiva Alajuelense y traería a Guardi Alfaro como asistente de él, y que después del partido de hoy de la Liga y el del fin de semana ante el Inter San Carlos, se anunciaría el retorno de Óscar el Macho Ramírez para ser técnico de Liga Deportiva Alajuelense, luego de la decisión del fin de semana de prescindir de los servicios del español Ismael Rescalvo. Eso es lo que se está diciendo en Liga Deportiva Alajuelense, para que usted por ahí lo tenga presente. 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Ese es el tema en Copa Centroamericana. A esperar lo que suceda esta noche con la Liga Deportiva Alajuelense. Vamos a la pausa, mi querido Kenneth. Tenemos las 12:32 minutos, hora de importaciones Campurudín. Venimos con más en nuestra edición de jueves de Totalmente Deporte Radio. Voy y vengo.
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0: Continuamos cuando tenemos ya las 12:38 minutos, hora de importaciones, Campos Rudín. 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Bien, continuamos con la información deportiva. Ya hablamos de la Copa Centroamericana. Hay noticia también a nivel de selección nacional, de la selección de Costa Rica, porque ya se han sacado a la venta las entradas para el partido del 24 de septiembre, este mismo mes. Estamos hablando ya a la vuelta de la esquina, en siete días se va a jugar el partido entre Costa Rica y la selección de Curazao, también el partido de la selección de Haití, y las entradas se han venido vendiendo ya. Y ya hay también para lo que va a ser el partido frente a la selección de Haití, que será también el 4 de octubre. De ahí venía la confusión, porque para el 24 de octubre ante Curazao en el Ricardo Saprissa ya se han venido vendiendo las entradas desde los 7,000 colones en adelante. Y para el juego del 4 de octubre, frente a Haití, en el mismo escenario, el estadio Ricardo Saprissa, ya la federación ha anunciado que desde hoy ya se pueden conseguir ese partido. Recordemos que va a ser el domingo 4 de octubre, 6 de la tarde, en el estadio Ricardo Saprissa, y los precios van desde los 4,000 colones para el juego ante Haití, y perdón, 4,000 colones para el juego ante Curazao. Hay 4,000 en sol, 6,500 sombra regular, 8,500 sombra preferencial, platea regular 10,500 colones, platea preferencial 12,500 colones y palco 25,000 colones. Ya están entonces las entradas para el juego de Haití también a la venta, lo mismo que para el partido ante Curazao. ¿Dónde las encuentra? Dice usted, para comprarlas, porque quiero ir. 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Y hablando de selección nacional, hay un jugador que todavía sigue en duda si podrá actuar o no, como lo es Manfred Ugalde, que por cierto, ayer miércoles, Manfred Ugalde anotó en la victoria del Spartak de Moscú como local 1-0 ante el Fakel en la Liga de Rusia. Dicho juego fue correspondiente a la fecha 9 del balompié ruso, Todo parecía indicar que el compromiso iba a terminar 0-0, pero al minuto 91 apareció nuevamente Manfred Ugalde para marcar y mandar el balón al fondo de la red. El artillero recibió un centro desde la derecha y logró convertir de cabeza para vencer a Daniel Fruklin, el guardameta rival del equipo del Fakkel, y con ello otra vez Manfred Ugalde, que tuvo puntaje de 8.1 según SofaScore. Tuvo un compromiso realmente de buen nivel, anda muy bien, anda anotando, anda con confianza, y lo ocupamos en la CLE para los partidos ante Curazao y ante Haití. Esperemos que la Federación termine, o la FIFA termine, y la CONCACAF, de avalar la posibilidad de que Manfred Ugalde pueda jugar alguno de estos partidos de la Liga de Naciones de la CONCACAF, que arrancarán a partir del 24 de septiembre. Tenemos las 12:43, hora de importaciones, Camprudín. Vamos a ir a la pausa. 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Vamos a la pausa, mi querido Kenneth. 12:44, hora de importaciones, Camprudín. Venimos con más acá en Totalmente Deporte Radio. Voy, vengo.
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0: Continuamos cuando tenemos ya las 12:48 minutos, hora de importaciones, Campo Rudín. Gracias por seguir en sintonía hoy en edición de jueves de Totalmente Deporte Radio. 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Tenemos las 12:49 minutos, hora de importaciones, Campo Rudín, y también recordarle que, bueno, que si usted quiere ganar, tiene que jugar. 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Les cuento que a nivel internacional, ya mencionaba algo el día de ayer yo, pero la labor de Jürgen Klopp como el nuevo técnico de la selección de Alemania ha hecho que la lista de nuevas figuras sea amplia. Destaca Felix Keidel, quien hace poco más de un año todavía jugaba en la tercera división y estaría siendo convocado a la selección alemana de fútbol. Prepara ya también el señor Klopp una convocatoria con jóvenes en ascenso y algunas figuras importantes. Lo de Felix Keidel, 23 años, tiene futbolista, este futbolista del Everest, sin duda alguna es una sorpresa, y la lista oficial estaría dándose a conocer entre el día de hoy y el día de mañana, para tener claro ya todos los convocados a la selección de Alemania, en donde se hablan también de Said El Mala, un atacante del Colonia de 20 años, lo de Jones Bonalit, delantero del Frankfurt, lo de Finn Jaltes del Stuttgart, lo de Bishop del Bayern Múnich y lo de Jan-Aurel Bisek, central del Inter de Milán, que podrían estar en este llamado de esta nueva selección de Alemania, este nuevo proceso que empieza a llevar la selección teutona de la mano del señor Jürgen Klopp, y también lo de Marc-André Ter Stegen, el guardameta, que sería el titular en la selección de Alemania luego del retiro de Manuel Neuer, que había tomado la decisión de no seguir vinculado a Alemania. Bueno, Marc-André Ter Stegen volvería otra vez a la selección teutona. Tenemos las 12:51 minutos, hora de importaciones, Campo Rudín, y contarles que ayer se tramitaron muchos partidos. Ayer hubo mucha actividad futbolera a nivel internacional como parte de la Europa League, que ya también ha tenido acción, o está teniendo acción en su primera fecha ya de la Europa League, así como la Champions League ha venido también teniendo sus partidos. Bueno, también la Europa League ayer tuvo actividad. Contarles que en cuanto a la Europa League, dentro de los partidos, algunos de ellos importantes que se tramitaron, lo de el Celta de Vigo, que perdió frente al Omonia 1-0, lo de el Anderlecht, que cayó en su casa 2-1 frente al cuadro del Lyon de Francia. Ayer el Sunderland derrotó 1-0 al AZ Alkmaar. También dentro de la actividad de la Europa League, el Bayer Leverkusen derrotó 2-0 al Celje. El Olympiacos 2-1 derrotó al Jagrelonia, lo de la Poel Bercheva, que empató 0-0 frente al Dinamo de Zagreb. El Milán en su casa, el cuadro italiano, cayó 2-0 frente al Benfica el día de ayer también, en dentro de algunos juegos, reitero, de la Europa League. 0-0 el Stuttgart frente al Reims de Francia en esta competición el día de ayer. Ayer también hubo actividad de la Copa de Liga de la Liga Premier de Inglaterra en su tercera ronda. El cuadro de el Manchester United cayó 2-3 frente al Brighton en su casa. El Manchester United pierde frente al Brighton Albion. El Aston Villa derrotó 3-1 al Coventry. El Everton 1-0 derrotó al Wolverhampton. Y el Fleetwood Town derrotó 1-0 al Sheffield United en la tercera ronda de la Copa de Liga de la Liga Premier de Inglaterra. 12:53 minutos, hora de importaciones, Camprudín. Pausa y venimos a hablar más acá en Totalmente Deporte Radio de fútbol internacional, que ayer tuvo acción y mucho tendrá acción también el día de hoy. Mucho se está jugando también a esta hora. 12:53 minutos, hora de importaciones, Camprudín. Voy y vengo.
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4: Recta final de nuestra emisión cuando tenemos las 12:57, hora de importaciones Camp Rudin. Contarles entonces que ayer también hubo actividad de la Liga Española. Ayer el Barcelona tuvo acción, el cuadro del Barça terminó goleando el Barcelona 7-2 al Racing de Santander ayer en una fiesta para el cuadro de Hansi Flick, donde Cancelo, donde Rafinha, Lamine Yamal, Gabriel Jesús, que es la nueva figura en ataque del cuadro culé, lograron por ahí aparecer en anotaciones. Rafinha sigue encendido, 2 goles de penal ayer. Lamine Yamal marcó doblete también en el juego, con victoria de 7-2 frente al Racing de Santander. Ayer el Levante y el Bilbao jugaban, pero fue aplazado. El Madrid, el Atlético, ganó 4-0 a los Osasuna, y el Sevilla de visita venció al Deportivo La Coruña 0-1. Hoy ya está jugando el Real Betis, gana 1-0 frente al Getafe, está por terminar el juego, y el Málaga jugará frente al Villarreal el día de hoy también en la Liga Española de Fútbol. También contarles que ayer hubo actividad, les decía, de partidos, ¿verdad?, que veíamos ahora de la Europa League. Bueno, hoy también hay partidos, dentro de algunos importantes, porque son muchos. Juega la Juventus a la 1:00 p.m, en pocos minutos, frente al Nijmegen. Juega también el Olympique Marsella frente al Beşiktaş. La Real Sociedad jugará frente al cuadro del Bournemouth del fútbol inglés. El Crystal Palace de Inglaterra jugará frente al Poznan, dentro de muchos juegos que hoy se van a estar desarrollando. También lo de el cuadro del Crete frente al Hoffenheim, y el Salzburgo, que hoy visita al Lesbi Sofía, juego que está ya por terminar. A veces se le traba a uno la lengua por tratar de hablar rápido, mi querido Kenneth, porque ya el tiempo nos ha ganado. Es parte de los juegos de fútbol internacional que hoy tienen mucha actividad a nivel internacional. Gracias a Kenneth por su trabajo en controles, de parte de un servidor, Daniel Quiroz. Gracias, bendiciones. Mañana cerramos semana, si Dios lo permite. Que tengan una bonita tarde. Abrazos para los de la madrugada. Que tengan una bonita madrugada también para los que han estado en la repetición. Que la pasen bien. Buenas tardes. Bendiciones.

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1: Muy buenas tardes. Nuevamente estamos aquí con ustedes en su emisora CRC 89.1 FM y en su programa Alto Voltaje, el cual tiene una retransmisión simultánea en las redes sociales de la radio y también de Alto Voltaje. También pueden escucharnos desde la app Pura Vida Radios o en la web www.crc.cr. Siempre me gusta recordarles que este es un programa que se transmite de lunes a viernes de 1 a 2 de la tarde con una retransmisión a las 11 de la noche. Como todos los jueves, hoy les estamos acompañando Cinia Miranda Cascante y su servidora Nelly López Alfaro. Hace poco, en esta semana, tuvimos nuestra gran celebración patria, que es el 15 de septiembre, el cual simboliza justamente el Día de la Independencia de Costa Rica. Y también hemos conmemorado el Día Internacional de la Democracia. Por eso, en esta semana que siguen las celebraciones patrias, quisimos invitar hoy a Carlos Torres Jiménez, que es director de proyectos y consultor de la Fundación para la Paz y la Democracia, FUNPADEM. Don Carlos es internacionalista, politólogo, consultor analista internacional y profesor de Relaciones Internacionales de la Universidad Nacional de Costa Rica. Además, posee amplia experiencia en democracia, gobernanza, cooperación internacional y fortalecimiento institucional en Costa Rica. Hoy queremos dedicar nuestro tema principalmente a hablar de Costa Rica, a hablar de nuestra democracia, a hablar de qué retos futuros enfrenta nuestra democracia. Por eso quisimos que pudiéramos en esta semana dedicarle este espacio del programa a tan importante tema para nosotros. Muy buenas tardes, don Carlos. Buenas tardes, Cinia. Un placer. Otra vez estamos un jueves más en Alto Voltaje.
2: Bueno, qué gusto. Muchísimas gracias. Y hoy conversemos de Costa Rica y de democracia, que yo creo que son temas que no son poca cosa y que hay que siempre, siempre estarlas viendo, analizando, valorando y, por supuesto, hasta donde se pueda, mejorando.
1: Definitivamente. Cinia, buenas tardes. Aquí otra vez con nuestros oyentes.
3: Muy buenas tardes y un saludo cordial a todos nuestros oyentes y agradecerle a Carlos, a don Carlos y a la Fundación para la Paz y la Democracia el aceptar nuestra invitación esta tarde para conversar sobre este tema que está en la palestra y que está tocando los corazones de nuestra ciudadanía. Es sumamente hermoso haber visto en el desfile de faroles cómo tantas personas se conglomeraron en diferentes partes del país para defender y rescatar esta democracia que ahora sentimos amenazada, y vamos a hablar ahora en detalle sobre el tema, pero es hermoso ver cómo nuestros niños siguen haciendo estos desfiles por estas calles, pero que todavía hay como un sentimiento patriótico que nos lleva a exaltarla más, la democracia, en este momento, no viéndolo como algo abstracto, sino como un bien intangible que hemos defendido y que ha definido a nuestro país durante tanto tiempo.
1: Definitivamente, Cinia, yo creo que tal vez lo más importante, siempre decimos que septiembre es un mes de celebraciones y de celebraciones patrias, pero cuando hablamos de patria es justamente esa sociedad y esa ciudadanía que hemos construido colectivamente. Y por eso esta conversación del día de hoy está dedicada a esto. Quisiera, don Carlos, que tal vez empezáramos con de cómo describiría el estado actual de la democracia costarricense tras las elecciones del 2026.
2: Bueno, primero, buenas tardes. Empecemos por un factor importante que yo creo que es esencial que los escuches y todos escuchamos. La democracia es más allá que un proceso electoral. En los procesos electorales, no solamente América Latina y el mundo, sino que casi todos los países han tenido una evolución en procesos electorales de alguna forma u otra hacia la transparencia, hacia la competencia entre al menos dos actores, en muchos de los casos, y de alguna medida de una oferta electoral mucho más amplia. O sea, ya ahora sí hay gustos y sabores y colores y olores de partidos políticos en diferentes partes del mundo. Costa Rica es igual. Hace 4 años tuvimos una papeleta de 29 candidatos, y creo, si mal no me equivoco, en esta tuvimos una un poquito más acotada. Pero en ese sentido, en lo que es el proceso electoral, tenemos que estar tranquilos. Tenemos un Tribunal Supremo de Elecciones independiente, profesional, capaz, que está tratando siempre de estar un paso adelante de las tendencias que puedan comprometer el voto de los costarricenses y cualitativamente ir mejorando la forma en que nos informamos para poder hacer esa elección. Un punto importante, Nelly Cinia, es entender que la democracia es muchísimo más allá que elecciones. ¿Qué significa eso? Que, digamos, uno puede hablar de elecciones libres, pero un régimen autocrático. ¿Y eso qué significa? En Costa Rica, lo que significa, y eso dice también mucho la teoría de democracia, es que tenemos un régimen republicano, separación de poderes. Tenemos elecciones cada 4 años para las autoridades legislativas, que es el primer poder de la República, que los elegimos libremente. Tenemos elecciones para presidente y vicepresidentes. Cada 2 años intercalado tenemos las municipales. Entonces, ahí eso es un factor importante de tener en cuenta, que tenemos autoridades electas en al menos 2 de los 3 poderes de la República y en la administración municipal. El tercero, que es el Poder Judicial, es electo ya por otro mecanismo que pasa por la Asamblea Legislativa, donde escogemos los magistrados. Eso es un punto importante. Segundo, la independencia judicial, la independencia de poderes. ¿Qué quiere decir? Que los poderes no deben involucrarse en los factores de los otros y hay alguna independencia crítica para ello. Voy a dar un ejemplo. Al Poder Judicial le corresponde, en términos muy sencillos, revisar las reglas, interpretarlas y dar justicia sobre ellos. Factor que en algunas medidas lo pueden hacer bastante impopular, pero al final de la jornada esto es una cosa que es importante que tengamos en cuenta. Lo tercero es un respeto por las normas, por la legislación, por todo el andamiaje, llamémoslo la forma legal, que va desde los tratados internacionales y la Constitución hasta usos y costumbres, que tenemos que también tener claro que es esa parte clave. Y lo otro que yo creo que es central es que se respetan las mayorías, pero se protegen a las minorías. ¿Y eso por qué? Porque, digamos, en un país que se considera ya constitucionalmente pluriétnico o multiétnico de alguna forma, quiere decir que existimos una gran cantidad de tribus. O sea, hay personas que son afrocostarricenses, personas de origen indígena, personas que tienen opiniones sobre su diversidad sexual y la ejercen, personas que tienen una gran cantidad de etiquetas humanas, porque al final de la jornada somos humanas, que tienen derecho a la protección. Y esto enarbolado y amarrado por un gran valor que es la libertad de expresión, la protección de los derechos de las personas y la capacidad de ser electos y elegir, especialmente a los que son ciudadanos. Pero el país tiene un régimen democrático porque permite, ahora sí, a todos los habitantes los accesos a los servicios que nos dan en esa medida el régimen democrático. Entonces, en esa línea todavía Costa Rica cumple con todas estas categorías. Y no lo digo yo, lo dice un informe que sale hace 2 días por parte de International y el Instituto Videm, si mal no me equivoco. Lo dice Freedom House en su índice de libertad, tanto para la política como para el Internet. Lo han dicho una gran cantidad de actores. ¿Qué es lo que sentimos? Y llega a uno de los puntos con los que ustedes arrancaron el programa. Sentimos que estamos en un momento frágil, un momento en que se nos puede caer, un momento en el que de alguna forma u otra la gente está desencantada con el modelo, y eso sí tiene algo de veracidad. Sin embargo, todavía al día de hoy, y esto es una opinión muy personal, que podemos utilizar toda esta cantidad de informes para poder decir abiertamente, todavía Costa Rica vive en una democracia que tiene sus retos, en una democracia que tiene sus competidores, porque el régimen democrático durante mucho tiempo era algo deseable por todos. Ahora hay competidores de formas de administrar gobierno y sociedades que de alguna forma u otra se vuelven atractivos para muchas personas. Y adicionalmente, Costa Rica tiene un reto importante también en una palabra que ya ha sido muy trillada, utilizada múltiples veces, pero que es clave volverla a repetir, que es la polarización, en donde nos quieren crear la idea de que somos, en este barco que llamamos Costa Rica, amigos y enemigos, no adversarios y opositores y aliados. Y cuando ocurre este tipo de cosas, sine y nelly, es donde caemos en la gran trampa de la polarización y de criticar las bases democráticas como que no sirven, de alguna forma u otra, cuando probablemente, como todo régimen, necesita algún tipo de refrescamiento.
1: Yo creo que perdón.
3: Adelante, adelante, Nelly.
1: No, no, justamente estás apuntando a algo que es muy importante, porque siempre habrán intereses en un régimen, o más bien en un sistema democrático como el nuestro, siempre habrán intereses. Pero las formas de manifestarse son las que vuelven tal vez un momento histórico más frágil que otro momento histórico. Y en este caso hay un reto, y lo dijiste claramente, que es que estamos en un proceso de polarización. Pero hay muchos elementos que están en juego en esa polarización. Y es justamente los ataques entre los diferentes poderes, ¿verdad? El cómo no, cómo hacen que la ciudadanía tome un partido hacia decir tal poder de la República no sirve o tal poder de la República. Todos sabemos que hay que hacer cambios en Costa Rica, de los diferentes, del Ejecutivo, entre ministerios, instituciones autónomas, etcétera, así como el Poder Legislativo y también el Judicial. Sin embargo, cuando hay enfrentamientos o cuando hay ataques hacia un poder, lo que estamos alimentando es más bien eso que estás hablando, y es la polarización. ¿Cómo combatir esta polarización respetando el quehacer que cada uno de los poderes de la República debe tener?
2: Es una excelente pregunta. Es una pregunta que, si le tuviera una respuesta sencilla, probablemente estaría cobrando en muchos lados para dar esa respuesta a mucha gente que estaría pagando. ¿Y eso por qué? Porque no hay una respuesta clara. Pero sí hay algunas luces que podemos de pronto apuntar para poder resolver el tema de la polarización. Nadie lo ha resuelto. Eso es un punto importante. Es, pareciera que ser el problema central o uno de los grandes problemas de nuestras épocas y en las democracias. ¿Y por qué en las democracias? Porque las democracias tienen una naturaleza de un régimen abierto, de un régimen de libertad o liberal, en donde usted acepta generalmente una pluralidad de opiniones, así sean extremas, sean conservadoras, sean distintas a las suyas, o sean verdaderamente algo que uno no puede concebir a uno ahora, pero dentro de un futuro van a ser algo que es importante considerar. Entonces, las democracias tienen un hueco importante, un hueco que incluso en algunos momentos es hasta aceptable y tolerable, que es que básicamente usted puede llegar y expresar ahí muchas cosas, entre ellos el enojo. Y el enojo es el que nutre la polarización. Y cuando nutrimos la polarización, ahí viene un tema clave, que es cómo los líderes optimizan este tipo de enojo. Estamos tristemente en una era en que el enojo se lleva básicamente hacia sobresimplificación, típico de un populismo que ha ocurrido en la izquierda y en la derecha. En estos momentos creo que estamos más hacia una visión más de derecha, más nacionalista y muchísimo más contraproducente, digamos, a los valores abiertos de una democracia, llamémosla así, liberal, o de una democracia republicana. Eso nada más, guardémoslo por un ratito por ahí. Pero ¿qué es lo que nos interesa, Nelly y Cinia, con respecto al tema de la resolución, con respecto a la polarización? Hay tres cosas que es importante tener en cuenta. Primero, hay que tener un respeto sobre las reglas y sobre la pluralidad. En otras palabras, ¿qué quiero decir? Estos gobiernos en los que nos tenemos, de alguna forma u otra, están construidos sobre una base de valores, de normas, de procedimientos, de cultura, que de alguna forma u otra al menos se cree que estamos todos de acuerdo. ¿Qué quiero decir que estamos todos de acuerdo? De alguna medida aceptamos, por ejemplo, y es la más categórica y que le da a uno alguna esperanza de que el país todavía funciona bien, de que, por ejemplo, de que una resolución judicial se tiene que cumplir y que hay procesos para poder reclamar esa resolución judicial. Ejemplo muy claro, cuando uno recibe alguna condena o una notificación de la sala cuarta, casi que todo el mundo la cumple, por no decir que la cumplimos. Y si no la cumplimos, los tribunales se encargarán de ese tipo de acciones para que uno entre en el camino. Entonces, lo primero que hablo es el respeto a las reglas y a la pluralidad de opiniones. Y ahí es donde, por ejemplo, es uno de los factores claves. Segundo que todo, porque ahora este es el tema que yo creo que es lo que nos preocupa a todos y que programas como este estemos hablando y que uno como profesor universitario esté recordándole a los estudiantes y que la gente de alguna forma u otra termina de olvidar, digo, termina de recordar que es una cosa muy importante, que es que este es un país al final pluralista, complejo, con diversidad de opiniones, en donde sí es cierto que la mayoría tiene el derecho a gobernar, pero no tiene derecho a controlar absolutamente todo el poder. Y se acuerdan que hablamos de los portillos. Lo más triste de los últimos años es que muchos regímenes se han abierto a la autodestrucción por medio de esos portillos electorales. Voy a dar dos. Venezuela, para poner un régimen de izquierda, cuando llegó Chávez en el 98, paulatinamente empieza un proceso de cooptación de los poderes, destrucción de la independencia de poderes, una falsa creación de derechos adicionales, pero una destrucción gradual de, por ejemplo, derechos muy concretos que tenemos los seres humanos, al menos en muchas democracias, como el derecho, por ejemplo, a la propiedad privada o el derecho a la libre empresa y demás, o a una justicia pronta y segura que no esté maniatada por la acción gubernamental. Y el derecho a ser electo y a ser elegido, por ejemplo. Para dar un ejemplo, el otro ejemplo lo estamos viviendo aquí a dos países para el norte, que es El Salvador. El Salvador, básicamente, por una gran popularidad de un líder, hay unos cambios tangenciales en que ya los poderes del Estado fueron tomados totalmente por ese proyecto político, que de alguna forma u otra es bastante popular porque resolvió uno de los principales problemas que tenía ese país. Entonces, eso es uno de los segundos. Entonces, ya tenemos dos temas. Tema número uno, respeto a las reglas. Tema número dos, respeto a la pluralidad de opiniones y, por supuesto, la protección de la minoría, que eso es un factor importante. Pero el tercero ya viene con la forma en que socialmente nos comunicamos. Y en esta época de redes sociales, que al mismo tiempo es triste y además es alentadora, el anonimato, el aumento de lo que llamaríamos nosotros los extremismos, las amenazas en donde no hay rostros, nos permiten, tristemente, como seres humanos, alzar el volumen, porque además la lógica de los algoritmos hacen más popular un video que sea llamativo, extremista, que una participación, llamémoslo así, mesurada, pensada y consolidada. Cuesta mucho. Entonces, la polarización pasa por eso, por elevar los decibeles. Y ahí es donde pasamos por un proceso de cultura política en donde tenemos que volver, y aquí es una cosa que va a sonar revolucionaria de alguna forma por el momento que vivimos, pero no, es escucharnos y entendernos. Voy a ponerlo de esta forma. En estos momentos de polarización que uno podría decir que está viviendo el país, en el cual estoy de acuerdo totalmente, yo tengo que hacer el esfuerzo de entender al otro. Tanto el que ganó puede ser considerado por barrida, por tecnicismo, no importa, pero hay que entender que ellos tienen la mayoría, que el enojo de la mayoría llevó a un grupo a tener el poder y que ellos quieren alguna transformación importante. Yo tengo que entender a esa gente. Y la otra gente tiene que entender que yo tengo argumentos válidos si los tengo lo contrario. Y ahí es donde viene un rol muy importante en el juego de la educación, en el juego de la discusión, en el juego de no dejar que las burbujas nos separen, y siempre estar tratando de cuestionar la calidad de la información que nos está llegando, porque la polarización, además del enojo y de las emociones altas, se nutre de otra cosa muy horrible que sí ya viene en crecimiento constante, que es la falsa información, o lo que le llaman en inglés fake news. Sí. Y eso tiene muchísimo más poder, y a veces cuando ya usted limpió eso ya es demasiado tarde. ¿Por qué? Porque, por ejemplo, en países del mundo documentado, las redes sociales han sido La principal arma que tienen muchos grupos sociales para poner en contra a la población, contra un grupo que incluso ha costado muertes. O sea, uno puede ver el ejemplo, y voy a salirme a otra región del mundo. Por ejemplo, hubo un genocidio rohingya contra un grupo que se llaman los rohingya en Myanmar, que fue potenciado por mensajes falsos utilizados por la red social Facebook ya en el 2016. Y algunas campañas han logrado resultados electorales exitosos para sus causas, también en base a verdades medias o verdades fal o falsedades completas, como por ejemplo el Brexit, que se sale el Reino Unido de la Unión Europea bajo la premisa de mensajes falsos de que la Unión Europea no estaba permitiendo el financiamiento del sistema de salud y de que una gran cantidad de inmigrantes estaban robando el país. Ante esas realidades, Sinia y Nelly, es donde tenemos que hacer la lucha. La polarización tendría que ser por esas áreas que estoy mencionando que uno tiene que empezar a lucharlo. Lo triste, no es un proceso rápido. ¿Por qué? Porque la mayoría de las personas, y me incluyo, a veces caemos en alguno de estos momentos porque las emociones están altas. Lo que probablemente nos corresponde como sociedades es ser empáticos, ser calmados, ser mesurados, discutir y aceptar resultados que pueden no gustarnos. Y si no funcionan, eventualmente saber que podemos cambiar de vuelta.
3: Don Carlos, pero a ver, dentro de este esquema de polarización, lo cierto es que estamos viviendo, creo yo, un proceso inédito en donde hay una confrontación clara y explícita, ya no solo entre el Ejecutivo y el Legislativo, sino entre el Poder Judicial. Y esto está mandando un mensaje en donde se legitiman prácticas de insultos, de maltrato y de desacreditación de la institucionalidad. Entonces, dentro de este contexto, ¿qué factores están contribuyendo a que también el ciudadano se vaya desmotivando de creer en la democracia o, por el contrario, de más bien defenderla y luchar más bien para que volver a recuperar aspectos que nos habían reconocido ya como país históricamente?
2: Bueno, eso es un punto que es esencialmente interesante. Y voy a referirme específicamente ahorita al conflicto de lo judicial o del poder judicial con respecto a los otros poderes de la República. Vamos a ver, sensación personal, y esto puede ser basado incluso con lo que uno ve en la última encuesta del CIEP de la UCR, que es la más sólida que trabajó sobre esta temática, de alguna forma u otra. Todavía como sociedad dependemos el concepto de la independencia judicial, lo que no nos gusta en general, y eso lo dicen otras encuestas. Es probablemente el funcionamiento de cómo el Poder Judicial se ha vuelto, lo sentimos los costarricenses, y yo en alguna medida concuerdo con ello porque a todos nos ha pasado. Lo sentimos lento, lo sentimos caro, lo sentimos que los cambios son glaciales, y adicionémosle lo que ya mediáticamente nutrimos de que, por ejemplo, por el garantismo de derechos que yo voy a defender siempre, o sea, todos tenemos derechos. Desde el criminal más grande hasta la persona más santa tienen que tener las mismas cantidades y son iguales ante la ley y tienen los mismos derechos. Ante esa parte que es lo más complicado, ¿por qué? Porque de alguna medida el costarricense o el habitante de este país siente que se les está dando demasiado y esto es una frase que utiliza, por ejemplo, Nayib Bukele, que le encanta mucho a los que proponen estas cosas, que se les están dando demasiados derechos humanos a quienes los violan. Entonces, cuando tenemos esos escenarios, tenemos un cóctel en el que potenciado por un poder ejecutivo en este caso, que ha decidido que eso es la carta número uno para transformar y que es el enemigo público número uno, naturalmente caemos en la desconfianza. La buena noticia es que la independencia judicial o el concepto, el valor de la independencia judicial todavía es alto por los costarricenses. Y al mismo tiempo vea qué cosas más simpáticas que están ocurriendo. Hay voces más autoritarias, pero al mismo tiempo hay voces que están saliendo más a defender los valores y el régimen de la democracia. O sea, hay una cosa que me pareció muy simpática a propósito del 15 de septiembre que ocurrió acá, de alguna forma u otra, que el costarricense demostró, de alguna forma u otra, que puede convivir aquellos que apoyan al gobierno con sus parafernalia, con su discurso, con lo que usted quiera que haya ocurrido en la Plaza Mayor de Cartago, en la sesión del 15 de septiembre, y a 25 kilómetros, no sé exactamente, creo que de la Plaza Mayor al centro de Cartago, al Parque Morazán, eso es lo que hay, el Morazán o al Parque Central, perdón, convivía una propuesta, una protesta civilista, creativa, interesante, por medio de faroles. En alguna medida, eso es diciéndole al país, vean, ninguno es dueño de la verdad y ninguno es dueño de los símbolos relativos de la democracia en esa línea. Ahora, ¿qué es lo que necesitamos? Paulatinamente, que encontremos ese centro de volver a hablar. ¿Por qué? Porque si les voy a decir una cosa, Sini y Nelly, usted puede hacer la pregunta a políticos, le puede hacer la pregunta a gente informada en temas judiciales, a gente que sabe muchísimo más que que las personas que estamos conversando acá, y a gente que, por ejemplo, se interesa por los asuntos judiciales porque está viviendo una crisis, por una situación de que chocó y no le han pagado, o porque está esperando una resolución sobre un divorcio, o porque está esperando una protección porque está siendo amenazado por el crimen organizado, o algunas cosas por el estilo, y todo el mundo habla de una cosa, vean, el Poder Judicial tiene que cambiar. Ahora lo que tenemos que hacer es decir, miren, ¿en qué nos podemos poner de acuerdo para cambiar? Manteniendo la civilidad de lo que queremos. A pesar de que los costarricenses se sienten frustrados por el crimen organizado, frustrados por la criminalidad, por el narco, por la corrupción y por algunas otras cosas, yo creo que nadie quiere de alguna forma u otra descender en el autoritarismo que tenemos. ¿Y eso por qué? Porque naturalmente, vea, al tico le gusta opinar de todo. No sé si ustedes han fijado, el tico, aunque no sepa, opina de lo que se da. O sea, y vamos a poner un ejemplo un poco probablemente tonto, pero de alguna forma u otra. El tico es tal que, por ejemplo, hasta en una de las horas más disciplinadas de la semana que tienen muchos costarricenses, que es la hora que van a la iglesia o al culto, la gente opina que el padre fue muy aburrido o que el pastor se le fue la mano hablando de un tema. ¿Eso qué quiere decir? Que ya en nuestro ADN y en nuestra cultura cívica está el tema de opinar y eso no estamos dispuestos a sacrificarlo, pero sí estamos dispuestos a hacer los cambios. Y ahí es donde yo creo que va a haber un acto muy importante, y eso es probablemente está en la cancha del Poder Judicial en estos momentos, de ver cómo empiezan a proponer medidas que puedan ir más hacia el sentimiento de los costarricenses y ponerse al siglo XXI. Porque yo no se voy a decir que sea fan de las conferencias de prensa de los miércoles del Poder Ejecutivo. Algunas parecen circenses, algunas parecen un espectáculo público más que una rendición de cuentas. Pero sí voy a decir una cosa, el modelo que el gobierno anterior y que este continúa con esas conferencias se han vuelto en un espacio informativo con, llamémoslo así, fuegos artificiales. O sea, ahí nos enteramos de algunas cosas y se han vuelto un referente de comunicación para el país. ¿Qué encontramos en algunas instituciones públicas? Una rendición de cuentas de un informe de 80 páginas, por ejemplo, de alguna universidad pública. Ilegible, inentendible, en donde probablemente lo más importante es lo que debieron haber dicho y haberlo promovido desde el arranque, pero que de alguna forma u otra solo los técnicos que les interesan lo van a leer a profundidad y a veces ni ellos. Entonces, ¿qué quiere decir? Tenemos que, el Poder Judicial y muchas instituciones públicas tienen que ponerse a entender de que el costarricense está exigiendo información, probablemente no con bombos y platillos y circos y demostraciones y comentarios y influencers de alguna forma más, pero sí necesitan que empiecen a decirle que nosotros pagamos y hay que rendirnos cuentas. Tenemos que ver qué está haciendo de cambio. Queremos ver sanciones para aquellos que no cumplen con su trabajo. Queremos ver que el erario público está lo mejor usado posible. Queremos ver transparencia. Queremos hacer un montón de cosas de cambio. Que eso es lo que yo interpreto, que dice incluso muchos de los que están enojados del otro año y que yo puedo decir, me empatizo con usted, porque a mí también me molesta, por ejemplo, que se haya pagado sobreprecio sobre tal cosa. O a mí también me molesta que un ciudadano haya quedado libre sabiendo todo su historial penal porque un fiscal general no cumplió con ciertas cosas. El llamado quizás a esta medida es que estamos en cambio, que tenemos que regresar de alguna forma u otra al centro, al diálogo para encontrar una mejor solución y que tal como nos demostró el 15 de septiembre, podemos convivir muchos costarricenses con muchas opiniones.
1: Definitivamente, creo que esa parte es sumamente importante, más cuando decís que al tico le gusta opinar y creo que justamente Por eso estos espacios son tan importantes, porque también generamos opinión, también brindamos información a todos nuestros oyentes y que ellos mismos puedan tomar sus propias opiniones y posiciones con los temas que tocamos. Hoy estamos hablando con Carlos Torres Jiménez, que es especialista de la Fundación para la Paz y la Democracia. Hemos llegado a la mitad del programa. Y entonces vamos a irnos a una pausa para escuchar a nuestros patrocinadores y ya pronto regresaremos con este importante tema.
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3: Hoy estamos conversando con Carlos Torres Jiménez, especialista de la Fundación para la Paz y la Democracia, FUNPADEN. Y bueno, don Carlos, estamos en un momento de inflexión en lo que es el futuro de la democracia, que es uno de los temas que queríamos abordar hoy. Y en este sentido, yo quisiera saber cuáles cree usted que son las lecciones que podría aprender Costa Rica de otras democracias latinoamericanas o europeas que están en crisis o en transformación.
2: Vamos por partes, y esto es, yo creo que lo primero que tenemos que empezar a entender es que no debemos como sociedad civil en general, como prensa, en fin, no dejar de ver la cosa pública y hacer el llamado de cuando algo nos incomoda de lo que está pasando. O sea, Costa Rica no es una pureza grande. O sea, vean qué curioso, en este siglo tenemos cosas que no habíamos visto en siglos anteriores. ¿Cómo qué? Tenemos periodistas asesinados, ambientalistas claves que han perdido la vida por declarar de alguna forma u otra alguna cosa. Hemos tenido magistrados, ministros, presidentes siendo juzgados por corrupción. Hemos tenido la penetración del narco. En otras palabras, todas estas cosas ya las hemos visto. Lo que tenemos que hacer es procesarla y trabajar mejor para poder hacer estas cosas. ¿Qué lecciones aprendidas podemos tener? Que el enojo no nos gane, que no nos den los cantos de sirena que, por ejemplo, escuchó Venezuela a partir del 98 con la llegada de Hugo Chávez, en donde básicamente todo lo que había ocurrido antes de la llegada de él había sido malo, perverso, y la gente se fue con la historia y se perdió no solamente, ¿cómo se llama? La democracia, se perdió uno de los regímenes más ricos, uno de los regímenes más prósperos, una democracia ejemplar en crecimiento durante mucho tiempo. Mucha gente se lo olvida porque ahora Venezuela es sinónimo de autoritarismo. Es unas cosas. Vamos a Europa, porque Europa, digamos, es un, y Estados Unidos después. Pero primero Europa, que es un laboratorio bastante, bastante interesante para ir viendo. Europa, al mismo tiempo que nosotros, está viendo el ascenso de movimientos extremistas, algunos momentos, en algunos casos, yo creo que Europa muchísimo más que nosotros. O sea, Alemania estuvo a pocos votos de tener por primera vez a un partido de derecha que prácticamente se le podía considerar nazi dentro de un gobierno local, dentro de un gobierno estatal. Un gobierno, un partido tan indeseable que ni siquiera partidos de derecha tradicional europeos lo felicitaron. ¿Eso qué nos dice? Que de alguna forma ahora tenemos que estar alerta ante esos mensajes y tratar a todo el mundo bien y por igual y escucharlos. No todo el mundo vamos a sacar la victoria, pero no podemos tratar a las mayorías, porque votan, como de alguna forma u otra se ha tratado de alguna forma u otra, como ciudadanos de segunda clase, ciudadanos olvidados, ciudadanos que los recordamos los 31 de agosto con el Día del Afrocostarricense, o lo recordamos el 25 de julio con Guanacaste, o lo recordamos y en algunas fechas remembrar, hay una gran cantidad de promesas, pero nada cambia. O sea, tenemos que de alguna forma u otra entender que hay procesos y transformación con esa parte. Uno. Dos, cívicamente, es informarse más. O sea, y programas como el suyo y las múltiples cantidades que hay en el dial es importante. Y esto es otro factor que no hablé, es siempre enaltecer y proteger el tema de la libertad de prensa y la libertad de opinión. O sea, en otras palabras, para cada programa malo de opinión hay algunos muy buenos, pero yo tengo que proteger el derecho de ambos de poder opinar, porque en el momento en que uno se coma el otro, estamos cayendo en una democracia precaria. Tercero, los partidos políticos, especialmente en gobierno, tienen que hacer una práctica nueva de aperturismo. En Costa Rica probablemente lo que nos va a llevar concretamente estos 4 años es que vamos a extrañar, creo yo, como sociedad, las comisiones investigadoras de la Asamblea Legislativa. ¿Y eso por qué? Por un partido mayoritario las va a bloquear la mayoría. O sea, es un factor que va a ser muy complicado. Pero tenemos que perderle el miedo a las comisiones investigadoras y no verlas como un show o espectáculo público en donde la gente la ve por el morbo para ver si en el celular de alguien sale el nombre de alguien o de otra persona. Me explico, a propósito de un ex magistrado que se encuentra ahorita fuera del país. Lo que nos interesa, de alguna forma u otra, es que aprendemos cómo oímos de aquellos que conocen. Y lo otro es entender una cosa que es muy importante. El público quiere que le simplifiquen el discurso político. ¿Qué quiero decir con que le simplifiquemos el discurso político? Miren, si yo vengo a hablarle a usted de que existe un problema en la caja por tal, tal, tal, la mayoría de la gente la perdimos, va a escuchar el que quiere entenderlo. ¿Qué es el éxito que tiene el populismo tanto en la izquierda, pero ahora más en la derecha? Todo es muy simple. Problemas de plata, problemas de tal cosa.

muchas veces no tiene la capacidad de sentarse a pensar, a reflexionar si lo que le están diciendo a uno es cierto. Y eso, transferido a las bellezas que puede hacer uno ahora con los medios de información, con las redes sociales y demás, nos pueden vender mensajes totalmente erróneos y equivocados de una forma muy bonita, muy tamizada. Y más peligroso es cuando de alguna forma u otra, en la mayoría de nuestros países en donde la gente es creyente de algo, o sea, para Costa Rica, del cristianismo, sea cristiano, sea católico, sea testigo de Jehová, sea de alguna forma u otra, cuando uno cae en esa situación en que uno se va a meter con el religioso, podemos caer mucho más complicada porque podemos diversar el uso de múltiples textos justificar algo que no es cierto. Y hay una gran realidad, los que estamos acá de alguna forma u otra, nacimos, crecimos y estamos acá y queremos que esto nos vaya bien. Yo puedo tener una opinión abiertamente contraria a lo que piensa Nelly. Eso no significa que yo tenga el derecho y además que yo me tenga que atribuir la palabra de descalificarla con lo que son mis creencias y peor así, satanizarla y vulgarizarla, que es ahí donde yo creo que sí vamos a tener que hacer un esfuerzo importante de ver cómo curviamos eso, cómo lo podemos hacer. Miren, hay mecanismos desde la sociedad civil como muy importantes, como tratar de no seguir algoritmos que sabemos que son malos, como de tratar de informarnos por medio de otras formas, no creernos todo lo que nos mandan. Y yo soy un abierto seguidor de salirme de la burbuja, porque a veces en nuestras familias, en nuestros amigos pensamos igual. Si yo vivo en un condominio cerrado, yo voy a pensar igual que los del condominio cerrado. ¿Por qué? Porque tenemos los mismos problemas, que el bus no llegó, que el carajillo no pasó el colegio, que está muy cara el agua, etcétera. Hay algunas cosas que sí son legítimas. Por ejemplo, el agua que esté muy cara puede ser que tenga razón. Pero de alguna forma hay que ver exactamente más allá de nuestras narices y ver quién está afuera y qué está pasando y qué está sufriendo y qué le está haciendo las bartas. Y eso me lleva a algunos puntos positivos que están ocurriendo en algunos lados del mundo. Por ejemplo, ya en Estados Unidos hay una iniciativa que yo espero, Dios mediante, o sea, para ponerlo de alguna forma, se vuelva viral y tiene que ver con que de pronto en estos días, hace como unos meses, empezó a haber una alianza de diálogo. Vea qué simpático de diálogo. Entre un gobernador republicano de Utah, súper conservador, súper religioso, y un gobernador de Maryland, afro-norteamericano, más bien tirado hacia una vida mucho más laica. Y es hablar para que entendernos que más nos une que lo que nos separa. Vea qué simpático esa parte.

0: como por ejemplo potencialmente desestabilizadores, es hacerles el cordón sanitario. ¿Qué quiere decir? Tratar de aislarlos hasta donde uno pueda, de que esas opiniones no se vuelvan contaminantes. Es difícil, porque en la libertad de expresión siempre estamos entre el choque concreto entre lo que es verdaderamente libertad de expresión y lo que puede ser dañino para la sociedad. Pero si uno puede empezar a encontrar esos pequeños espacios, y por ejemplo, en países como Costa Rica, a veces el folclore nos da y es volvernos a reír. O sea, nos hemos puesto tan serios que ya ni siquiera la chota nos da risa. Y voy a dar un ejemplo. O sea, la creatividad de los faroles como mecanismo de protesta nos demuestra que todavía podemos reírnos de algunas cosas sin olvidar que tenemos que corregirlas. Me pasaron, por dar un ejemplo, una foto de un farol de una compañía de bus cuyo nombre no voy a mencionar, pero que se estaba quemando. Y entonces yo le encontré qué forma más creativa de protestar contra un servicio
1: Contra un
0: público que
1: servicio público.
0: verdaderamente está siendo deficiente. Bueno, ahora le toca a los habitantes de esa población seguir su lucha y probablemente, y ojalá a esa empresa, hacer lo mejor posible para mejorar el servicio de esa población. Pero yo creo que todavía estamos a tiempo y tenemos espacios y en la medida en el que también hay otra cosa que es importante y que es vital para cumplir con esto. Vea, en la medida en que los costarricenses vayamos dejando de que otros hagan las cosas por nosotros, vamos perdiendo y vamos cediendo nuestra democracia y ahí sí van a ganar las voces que hablan más fuerte. Y la voz que ya, en la política no hay una silla vacía. En otras palabras, si yo no quiero ir a mi reunión de condominio a ver el tema del aumento de la tarifa, yo no me puedo quejar después porque me la aumentaron. Si yo, por ejemplo, no voy a la junta escolar para ver el tema de las instalaciones donde mi hijo, mi sobrino, quien sea, está yendo, yo pierdo el derecho público. Porque sí voy a decir una cosa, Costa Rica puede ampliar los espacios, sí, pero hay un montón. Y si usted hace la pregunta de cuáles espacios ocupamos, uno se va a dar cuenta que no son muchos los que ocupamos. La mayoría de los costarricenses, no recuerdo, creo que era solo el 14% participan de algo. Y algo tan básico
1: Claro.
0: que uno debería ser como una junta de padres. O sea, uno llega y dice, o sea, si no me puedo ir a sentar 35 minutos, una hora y media, una vez al mes, para ver el estado de la educación de mis hijos con otros padres, creo que estamos cayendo en un cóctel peligroso en donde le vamos a regalar eso a quien sí lo va a querer, a quien sí tengan intereses contrarios a lo que estamos tratando de defender y posiblemente a intereses que más bien van a beneficiar a algunos pocos y no a lo que la mayoría sienta que es necesario.
1: Ahí yo creo que definitivamente estás tocando puntos muy importantes, porque uno siente en la ciudadanía o en un sector, y lo dijiste muy bien hace un momento, de que por lo general es, si estamos con los mismos con los que trabajamos, con los mismos que convivimos, muy posiblemente pensemos similar. Pero hay que salirse de ese cerco que nosotros mismos nos hemos impuesto. Pero apuntaste a algo que creo que tiene muchísima importancia, y es la participación, el involucramiento. Si nosotros seguimos dejándole al otro, pero es porque también ha habido un proceso de desesperanza, y es es el caldo de cultivo de muchos de estos gobiernos populistas, que han dicho, bueno, como todo el mundo está descontento porque no se le han resuelto estos problemas, entonces con un discurso que muchas veces está más en esas noticias falsas, en un algoritmo donde nos lleva a ver cosas que no son tan reales, nos va encaminando hacia más bien a profundizar en ese sentimiento podría decirse que en algún sentido es sentirse solos o sentir que no hay forma de salir de la desesperanza de que no
2: De la
1: sucede
2: impotencia.
1: un cambio exacto, de la impotencia. Pero justamente creo que esta semana, y lo dijiste muy bien, el volver a reír con los faroles, me llama la atención, porque la farolada que se dio en muchas partes, yo, bueno, he visto videos en Guanacaste, en Limón, en San Carlos, aquí en Heredia, y en otras partes del país. Uno se da cuenta que la gente quiere participar y decir algo, aunque sea por medio de este tipo de cosas, ¿verdad? Y algo que también tenemos que recordar cuando hablamos de esa convivencia y de esa posibilidad de diálogo, es que también los que ostentan el poder en estos momentos tienen que recordar que fueron elegidos por solamente un tercio de la población, que hubo más de un tercio de la población que se abstuvo de votar y que le cedió a otro la posibilidad de decidir, pero de los que votaron, también hubo una gran parte que no votó por los que están actualmente en el poder. Entonces, creo que esas decisiones o esas posibilidades de ver el panorama completo y no solamente hacia dónde nos encarrilan a pensar qué es lo que está pensando la mayoría, es algo que nos tiene que mover a que si queremos fortalecer la democracia, tenemos que involucrarnos, que creo que estás dando como en un punto clave. No podemos dejar que otros opinen por nosotros, no podemos dejar que otros decidan por nosotros. También nosotros tenemos que involucrarnos para fortalecer ese proceso. Y en esa medida, viéndolo desde esa perspectiva, ¿cómo ves vos el reto de que realmente los que están en los diferentes poderes escuchen ese malestar del pueblo en realidad y que se den los cambios que se necesitan en el Poder Judicial, en el Legislativo, pero también en el Ejecutivo? ¿Cómo enfrentar ese reto? Uy,
0: El
1: que ya
0: reto
1: estamos en los últimos 5 minutos del programa, no me había dado cuenta. Vamos a...
0: sí. Vamos rápido. El reto es grande, es importante y usted me pregunta a mí, ¿usted cree que nos escuchen? Yo creo que sí escuchan. O sea, porque hay que estar... O sea, en un país cada vez más agresivo, más subido de tono, yo creo que todos escuchamos. Y de alguna forma, la forma en que uno puede mostrar que la gente sí está clara de que están ocurriendo las cosas y que sí están escuchando es que de alguna forma u otra, el efecto contrario de lo que yo quisiera que pasara está ocurriendo, y es que cada quien más bien se mete a su trinchera y no quiere hablar. Ahí yo creo que el paso siguiente es dar el paso y cruzar y decir, por ejemplo, no sé, el gobierno tiene razón con respecto a este cambio que hay que hacer sobre la legislación, sobre este tema, y lo voy a apoyar ahorita, y lo voy a apoyar ahorita por tal cosa. Queremos renovación en el Poder Judicial, negociemos nombres sobre una base que tenga claridad, que tenga competencia, que tenga las cosas. No significa, vea, la cosa es que tenemos que hacer las cosas, y voy a sonar un poco extraño, hay que hacerlas bien. ¿Por qué? Porque el gran problema de los populistas es que creen que todo es muy sencillo y no todo es sencillo. O sea, a veces dice uno, vea, cuando uno ve recortes generalizados por una crisis económica, yo entiendo que eso puede ser la decisión más difícil que puede tener un político, decir, voy a cortar de alguna forma u otra las cosas. Pero hacerlo sin alguna discusión de ver dónde podemos hacer algunos ajustes para mejorar esto, me parece muy extraño. Estamos en una era muy extraña y voy a hablarla de alguna medida. Vea, estamos al mismo tiempo en una era de abundancia y una era de precariedad al mismo tiempo. O sea, la inteligencia artificial, la ciencia, el descubrimiento científico, la capacidad filosófica, las telecomunicaciones. Vea, esta misma entrevista puede ser que hace no menos de 10 años yo hubiera tenido que ir, hubiéramos tenido que ir a un set, ¿verdad? Probablemente. Y aquí está cada uno con su teléfono, con su cámara, en su casa, conectado a una red que de alguna forma u otra administra el ISO o no la venden a algún proveedor privado o un proveedor público, no sé, habrá que ver, que nos permiten hacer cosas. Entonces, ¿eso qué quiere decir? Que estamos en la capacidad de hacer muchas cosas y eso nos da el aperturismo de hacer una gran cantidad de cosas. ¿Cuál es el cambio que yo creo que tenemos que hacer? Tenemos que hacer un switch de alguna forma u otra. Y voy a decir con un mea culpa, en estos días se estaba hablando en el cantón que yo vivo. Tampoco lo voy a mencionar porque no quiero tampoco generar un tema particular. Algún grupo de vecinos dije, vea, tenemos que presentarnos porque no nos está gustando lo que están haciendo con el plan regulador. Y lo que hice yo fue prender la televisión y ponerme a ver otra cosa.

0: de las cosas que hacen. Cuando, por ejemplo, yo tengo estudiantes míos, yo les digo exactamente lo mismo. Yo les digo a mis estudiantes en la universidad, mira, si no les gustan, presentes y cambien las cosas, protesten y sepan por qué están protestando. Pero infórmense. O sea, por ejemplo, ahora que estuvieron las protestas por el FES, que les iban a cortar el FES, yo les digo, mira, traten de entender qué es lo que verdaderamente, angularmente va por el FES. Y
1: Claro.
0: entiendan una cosa, les dije yo en algún momento, los próximos FES van a ser como el de hoy, no como el del pasado, donde era casi que un automático que llegaba a un acuerdo. ¿Por qué? Porque la visión que tienen los que están ahorita en el poder es distinta a la que han tenido, digamos, los últimos 40 años otros actores. Entonces usted tiene que prepararse para ello y ser constructivo. Y
1: Claro.
0: tenemos con qué ser constructivos, o sea, no hay que inventar el agua tibia y demás. O sea, hay discusiones que de alguna forma u otra pueden mejorar la capacidad de a quienes elegimos. Hace unos años, qué sorprendente, en el 2018 por primera vez, se exigió por el Tribunal Supremo que los candidatos a puestos entregaran un currículum. No todos lo cumplieron, pero lo exigió. Eso es lo mínimo que podemos pedir. O sea,
1: Claro.
0: saber que Sinelli se va a lanzar, que Sinelli es comunicadora, que Sinelli es maestra, que Sinelli tiene dos sociedades o empresas. Ella me tiene que decir porque yo tengo que saber quién es ella. Pero en algún momento, cuando llegamos a un proceso en donde dejamos que las cosas se hagan en oscuridad y no nos escuchan, ahí cedimos y perdimos todos colectivamente. Y ahí es
1: Carlos, y
0: donde
1: con
0: yo creo que
1: esas
0: va.
1: Con esas palabras creo que ya nos ganó el tiempo, pero reiterar que efectivamente es, no podemos dejar las decisiones en manos de otros, tenemos que involucrarnos y ese es el sustento y la base para que la democracia continúe fortaleciéndose y se preserve. Llegamos entonces al final del programa. Agradecerle a Carlos por aceptar de nuevo nuestra invitación. Y antes de irnos, les recordamos que pueden seguirnos en nuestras redes sociales como Alto Voltaje y en las redes de CRC 89.1. Nos escuchamos y nos vemos el próximo jueves. Muchas gracias. Hasta pronto.
0: Hasta
1: Buenas
0: pronto.
1: tardes y muchas gracias, Carlos. Este es un tema que seguiremos abordándolo en otros programas y definitivamente Alto Voltaje quiere hacer opinión para nuestro pueblo. Buenas tardes y nos vemos el próximo jueves.
0: Bueno, hasta luego.
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2: Un saludo muy especial a los oyentes por también los que nos Face Live, y también estamos transmitiendo por canal 49.1 de televisión abierta y otras 30 cableras. No voy a decir todos los nombres porque es mucho, pero es 549 de Liberty, en Voces, División de Occidente, no solo Central de San José, también en otros diferentes cantones del país. Con nosotros nos acompaña, me gustaría tenerla en cámaras, a la periodista Yari Gómez, periodista, abogada,

ha sido la dueña del grupo Extra durante muchísimos años, que ha sido fundada por su papá. Entonces, Yare, ¿nos está escuchando? Voy a subir el volumen. Hoy, sentimos ella y yo que es muy importante para el país, que fue lo que ocurrió el lunes

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3: A ver, voy a chequear la cabina. Kenneth nos está escuchando y viendo a mí.
4: Muy buenas tardes, don Alexandre. Sí, en efecto, ahorita sí lo escuchamos bien.
3: Okay, si la puedo ver en mi Zoom. Bueno, tenemos a doña Yari Gómez, quien ha sido directora, propietaria de todo el grupo Extra. Hemos decidido hacer el programa del día de hoy dedicado a los temas que pasaron el pasado lunes 14 de septiembre en la Santiago. Principalmente por las actuaciones del ministro de la presidencia, don Rodrigo Chávez, las actuaciones de la municipalidad que pusieron a mando del gobierno central

0: para ir otra vez.
1: Yari, ¿escuchas o no?
0: Ahora sí, es que cuando usted está hablando, no sé por qué se me pone la música de CRC.
1: Ok, perfecto, pero ahora me está escuchando. Ojalá. Otro error allá en
0: En la
1: cabina,
0: cabina.
1: problema técnico. Vuelvo a repetir. He decidido conversar un poco sobre las actuaciones del ministro de la Presidencia, Rodrigo Chávez, expresidente de la República, en las actuaciones del 14 de septiembre. Quisiera arrancar

0: la señal de CRC interrumpiendo nuestra conexión. ¿Me escucha ahora, Yari?
1: Sí, vamos a seguir. Muchas gracias por la invitación, Antonio. Mira, desde el punto de vista como alajuelense, bueno, aquí gracias a Dios la antorcha pasó sin ningún contratiempo, pero lo usual como periodista, como costarricense, es llegar

licenciado, diciendo como cartaginés que le ha preocupado mucho todo lo que pasó, ¿verdad? La gran cantidad de policías, el gran movimiento, las tomas de decisión que hizo el alcalde de Cartago, que me pareció estrambóticamente malas, ¿verdad? O sea, incluso don Vladimir de la Cruz, no, me imagino que usted lo conoce, historiador político, ¿verdad? Hizo unas palabras donde él decía que era increíble ver cómo hubo de testículo oponerse a esas medidas de, bueno, la culpa a Gerald Campos, ¿verdad? Porque al principio, durante la mañana, se dijo que eran 200 metros para toda la redonda donde iba a ser el evento, que no podía estar el comercio abierto. O sea, nunca visto en Costa Rica. ¿Cómo es posible que el comercio no pudiera

que ya no eran 200 metros, sino que solo alrededor, ¿verdad? Y que ya no era todo el día que iba a estar cerrado el comercio, sino que iba a ser hasta las 4 de la tarde que se les pedía que cerraran. O sea, son cosas alarmantes. Después el despliegue de todo el tipo de unidades de seguridad, ¿verdad? Ahí vimos a la GAO, a la GEO, a todos los que ustedes se ocurran, estaban ahí. O sea, faltó nada más ver a francotiradores en todos los techos, ¿verdad? Para prevención. Nunca ha habido un ataque bélico en el parque de Cartago.

0: Todos los años hay manifestaciones y no importa el partido político que hay. Pueden haber sido de la Unidad, pueden haber sido de Liberación, pueden haber sido del PAC, cualquiera, cualquiera. Siempre se deja manifestarse porque eso se llama la democracia costarricense. No todo el mundo, o sea, nadie, ni uno mismo, uno es monedita de oro para caer a todo el mundo bien. Ningún gobierno le cae bien a todo el mundo. Y otra cosa, don Antonio, ahora aprovechando que tengo este espacio tan, tan rico que usted tiene, mira. El hecho de que ellos dicen que tienen una aceptación a nivel nacional de un 60 o 70% a favor de doña Laura o del partido de ellos, ¿para qué puchicas tienen que llevar buses con gente partidaria de ellos? No entiendo. O sea, entonces en Cartago a nadie le gusta ese partido, ¿o qué?
1: Comer el arroz o la comidita que le dan, no sabemos si les dan dinero para llegar ahí. Sí, me impactó mucho, porque tengo 50 años de vivir aquí, soy brasileño de nacimiento, la gente sabe, nunca lo he escondido, soy naturalizado, o sea, soy costarricense como usted, como cualquiera de los que nos está escuchando o viendo por televisión. Quisiera. Y Kenneth, por favor, entre en el video número 2, no el número 1 de Ariel Robles, porque

0: Yo una entrevista al señor ex presidente. Adelante, estudio.
1: Calzón de cuero, ese chiquillo llora por su ternero.
2: Fíjame. ¿Por qué no me responde? Soy ciudadano. ¿Por qué yo tengo que presentar mi cédula para poder entrar aquí como si fuera un delincuente?
1: Yo no sé por qué. Yo no sé por qué.
2: Porque ustedes lo ordenan. Porque ustedes lo ordenan.
1: Vaya, cómprese un poquito de cremita de rosas. Vaya,
2: no tengo inmunidad. Nos vemos.
0: Prefieren. Bueno, doña Yari, tal vez si usted nos amplía un poco más el sentimiento que provoca ese video.
3: Lo han dado mil veces, lo también lo han visto en redes. O sea, el hecho de que un expresidente y actual ministro de Presidencia y de Hacienda, o sea, no es un ministro sin cartera, es un ministro que tiene cartera, o sea, que tiene subordinado, que debe dar el ejemplo, ¿verdad? Y además es funcionario público. Entonces, hacer así, lero, lero, calzón de cuero, ¿verdad? O sea, eso es algo que uno oía en la escuela y normalmente se le oía al carajillo matón del grupo, ¿verdad? Uno en Costa Rica siempre teníamos varios amigos, usted decía la que llora, la que es buena, y el matón, el que siempre andaba buscando camorra, el que andaba buscando pleito. Para mí eso es lo que refleja don Rodrigo Chávez. O sea, el lero lero no se usa en términos decentes, en términos, bueno, gubernamentales. O sea, ¿cómo es posible y que invente que la persona que le hizo la pregunta, que por qué estaban pidiendo cédulas, que se lo hizo de mala forma y que él hizo eso? No, no, perdón, ¿a dónde dejó la tolerancia? Es más, en la rueda de prensa de este miércoles, ¿verdad?, que ellos frecuentan hacerla, la presidenta le dijo que había que tener tolerancia. Entonces, ¿dónde está la tolerancia de ese funcionario público? Y no sé, don Alexander, si usted recuerda un programa que daban aquí en una televisora nacional que se llamaba La Pandilla. ¿Se acuerda de La Pandilla? Donde estaba Spinky, estaba Alfalfa y todos esos, había un matón. El matón se llamaba Butch. No sé si usted se acuerda, que siempre andaba buscando camorra, andaba buscando pleito. Y entonces,

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10: Muy buenas tardes a todos quienes nos escuchan y nos ven. Gracias al apoyo invaluable de Kenneth Apuy Solera, quien está hoy a cargo de todo lo que es la parte logística del programa. Es un gusto estar con ustedes. Hoy Rodolfo Pisa me ha pedido me haga cargo del programa porque él está ligeramente indispuesto y bueno, todos somos humanos, ¿verdad? Tenemos dificultades a veces. Bueno, es un día especial aquí en Al Punto con Pisa. Hoy jueves 17 de noviembre, perdón, de septiembre, si no me equivoco, y tenemos, y para mí en lo personal, es un gran gusto de tener aquí a el doctor Gabriel González Vega. Doctor, yo no sé si es doctor con título, pero es un doctor en la vida. Es una persona especial, de gran valor. Para mí, un costarricense de gran valor, que escogió su camino, que ha hecho a mi sentir de su vida una poesía, algo que pues yo creo que mucha gente, muchas personas estarían, si se quiere, envidiosas, porque él decidió hacer de su vida una poesía. Gabriel, sin más preámbulo, te paso el micrófono y quisiera pedirte que empezáramos explicándonos quién sos vos, dónde naciste, cómo fue tu hogar, cómo fue tu crecimiento, dónde estudiaste, sin ningún reparo, sin ninguna censura. Aquí en este programa se dice lo que uno sienta, lo que uno quiere. Yo sé que vos, obviamente con tu experiencia, lo vas a hacer muy bien. Adelante, Gabriel.
11: Muchas gracias, Carlos Manuel, y un cordial saludo a todas las personas que nos escuchan, que nos ven. Siempre es muy agradable conversar, compartir, intercambiar experiencias y contribuir de alguna manera al conjunto social. Creo que acercar un poco más al micrófono.
10: Sí, acércate un poquito sí. Más para que se oiga mejor.
11: Perfecto, perfecto. Yo tuve en el pasado varios programas de radio, es algo que me gusta mucho, principalmente centrados en materia de cine.

0: en Radio Universidad de Costa Rica con don José Tacies, de grato recuerdo, y otras personas, varios en Radio Nacional, en la época en que don Chester Zelaya dirigía el sistema, y en otras épocas, más recientemente con Ana Madrigal en Radio Centro, ella es una gran periodista, y bueno, aquí con mi muy estimado Carlos Manuel, que además conozco desde la escuela y el colegio, el St. Francis College, para compartir con ustedes un poco sobre mi vida y lo que pueda ser de interés para la gente. Yo tuve la suerte, porque realmente es eso, de nacer en un hogar en donde algunos valores fueron muy importantes y transmitidos básicamente a través del ejemplo. Por una parte, un amor profundo por la naturaleza, una relación muy linda, muy hermosa, muy constructiva con lo que son plantas y animales y una, digamos, visión que ahora podríamos llamar ecologista o ambientalista. En aquellos tiempos, cuando yo era niño, no se decía así, pero que a mí ciertamente me marcó de una manera muy positiva. Y por otro lado, vengo de un hogar muy intelectual, un hogar en donde había una biblioteca inmensa, había un cuarto entero dedicado a guardar libros para que uno pudiera leer y después de cenar, uno veía en cada sillón de la casa a un miembro diferente de la familia leyendo lo que le apetecía, ¿verdad? A mi madre le encantaba estudiar sobre las antiguas culturas egipcias, o a mi hermana Lucía lo que le gustaba era leer la gran literatura rusa como Tolstoy y Dostoyevsky. Y mi padre, aunque abogado, profundizaba en la sociología, de la cual fue pionero y profesor en la Universidad de Costa Rica. Yo creí que en todas las casas había muchos libros y la gente leía mucho. Después descubrí que no es así y que es una lástima y ahora eso se ha perdido. Pero cuando no se hacía eso, y yo era un poco solitario y tenía, se puede decir que pocos amigos reales, físicos, porque mis amistades eran a través del arte. En mi familia íbamos 2-3 veces por semana. O sea,
1: tus amistades eran los libros, posiblemente.
0: Eran, claro, los personajes claro. De los libros. Íbamos al cine, al teatro que hubiese en aquella época, al Teatro Nacional, a ver conciertos. Se escuchaba mucha música clásica y también música popular de buena calidad. Entonces, yo me formé ahí y desarrollé, y esto es muy importante, luego lo apliqué como profesor, una gran pasión por el saber, por el conocimiento. Mi lema, yo le decía a mis estudiantes, es, y sigo creyéndolo, soy lo que sé. Y por eso siempre la curiosidad, la capacidad de admiración, el interés por conocer han sido fundamentales en mi vida.
1: Y, te voy a hacer una broma.
0: Claro.
1: Pero
0: claro.
1: Que tiene su fondo.
0: Sí, y además interrumpime cuando querás.
1: Sí, claro.
0: Porque yo soy famoso porque puedo empezar a hablar y no parar nunca.
1: Es que tenés tanta sabiduría. Pero eso nos lleva a, no sé si fue Renato de René Descartes, que decía, yo solo sé que no sé nada. ¿Fue él?
0: Descartes. Sócrates.
1: Yo solo sé que no sé nada.
0: Sócrates,
1: porque sí. Entre más sabía, más se le abría la mente y más se daba cuenta de que lo que él sabía era insignificante comparado a lo que había por saber.
0: Claro.
1: Y yo creo que eso es algo, yo te he seguido la pista, porque como bien decías, hemos sido amigos desde chiquitos. Te voy a decir algo, mi mamá, chiquito yo, me dejaba ir a tu casa. Vos vivías frente a lo que era el cine Hilton,
0: ajá,
1: luego el cine Reforma, eso que ya no existe.
0: Correcto.
1: ¿Verdad? Que ahora es otra cosa ahí, pero ahí hay teatros, es un área que sigue siendo intelectual. En la calle que desemboca al Parque España.
0: La calle 11, que da al Puente Negro.
1: Sí, exactamente. Y por cierto, el presidente Chávez es de por ahí, ¿verdad? Es muy cercano.
0: Él nació enfrente de mi casa.
1: Imagínate.
0: Sí.
1: O sea, es un barrio clase media, tirando alta, digamos, sí, pero de gente intelectual, clase alta. En el caso tuyo, en el caso de tu papá y tu mamá.
0: En mi familia,
1: para mi mamá era importante, ella sabía que si yo me iba a tu casa, algo bueno se me iba a pegar.
0: qué bueno. El gran orgullo de mi familia ha sido el tema intelectual. Y en eso, bueno, yo tengo antepasados y parientes cercanos que son muy, muy destacados intelectuales. Y en mi casa, el tema del dinero para nada era importante, tampoco éramos ricos ni éramos pobres.
1: No les faltaba.
0: Pero, es decir, vivíamos bien. Pero eso se veía casi que con desprecio, el tema del dinero. Lo importante era el conocimiento, lo importante era estudiar, solo que yo lo hice de una manera muy poco convencional. Mi hermano, que es bastante conocido, el economista Claudio González Vega, apodado Taladro, porque a todo le entraba, es de, pues de aquella gente que desde kindergarten era de 10 corridos y siempre el primero de la clase, y ese tipo de, y hasta la fecha, ya con casi 90 años, sigue trabajando muy intensamente.
1: Él sigue siendo profesor en Ohio State.
0: Es profesor emérito, pero ya no labora ahí.
1: Él se llevó al presidente Chávez, ¿verdad?
0: Se llevó como a más de 40 costarricenses. Caramba. A formarlos allá, gente muy, muy destacada, que ha sido muy importante en la historia económica del país. Pero Claudio tiene, digamos, como un currículo perfecto en ese sentido, pero en realidad somos muy parecidos en nuestra intención, nuestra apetencia por el conocimiento, solo que yo fui, digamos, más zigzagueante, más rebelde en varios sentidos, pero sí aprendí algo crucial que a mis estudiantes procuré siempre transmitirles. Les cuento que yo empecé a los 17 años como profesor de bachillerato por madurez y me jubilé a los 63 de la Universidad Nacional, o sea, toda una vida como docente formal.
1: 63.
0: Y también, digamos, informalmente toda una vida como docente. Pero yo...
1: O sea, hace 10 años te jubilaste.
0: Hace 10 años. Sí. Yo a la gente le decía, es crucial querer aprender. Es fundamental disfrutar y saber que es importantísimo y valiosísimo. Uno no debe estudiar por un título, no debe estudiar, bueno, sí, para ganarse la vida. O sea, eso es parte de... Pero no es la parte relevante. De verdad que para mí estudiar es...
1: ¿Vos sabes qué?
0: 24 horas al día.
1: Yo considero que, obviamente el estudiar te hace un hombre culto. Yo siempre te he considerado a vos un hombre culto. Y los compañeros de colegio, que por cierto somos un grupo muy unido, nos juntamos periódicamente. Anoche estuvimos viendo el partido de Cartago Saprissa.
0: Yo soy liguista, ¿verdad? No confundan.
1: Nadie es perfecto en esta vida, ni vos. Son bromas para los compañeros liguistas. Bromeamos mucho de eso entre nosotros.
0: Claro.
1: Yo soy sapricista, pero soy Cartago por, por proveniencia. Papá era de Cartago, nació en Cartago, y él influyó mucho en mí. Papá era un hombre culto, gracias a Dios también, y un hombre que me inculcó la lectura y me ponía mucho texto para leer. Me compraba una enciclopedia para niños que se llamaba Lo sé todo. Y no es que yo lo sepa todo, yo no sé nada, como Sócrates, pero aprendí, al igual a vos, ¿verdad? Pero vamos a ver, explorar un poquito, así para darle una idea a la gente de lo que vos sos. Perdón, yo estaba revisando mi teléfono, no porque estuviera como distrayéndome y viendo otra cosa, sino porque me interesaba saber lo que tenés aquí. Estaba buscando tu dirección. Naciste en el 53, estudiaste Derecho, Filosofía y un año de Economía. No sé por qué un año de Economía, ahora me explicarás. Se diplomó en Humanidades en la Universidad de Costa Rica. Ese sos más vos también. Conste, yo creo que todo el mundo en Costa Rica debería estudiar economía. Y que, claro. Y que en quinto año de colegio deberían darte las nociones básicas de economía. No como lo interpretan algunos mercaderes, que cuando uno les habla de esto, inmediatamente dicen que es para enseñarte a usar la tarjeta de crédito.
0: Claro.
1: No, no. Es enseñarte lo que es oferta monetaria, lo que es inflación, lo que es la economía de mercado, lo que son otras economías, los peligros, por ejemplo, de subir el gasto fiscal. Tu hermano estaría feliz de oírme lo que voy a decir. Subir el gasto fiscal sin reparar en el daño que eso le hace a la economía provocando inflación. Para que la gente emplee, para que la gente entienda y aprenda un poco también lo que es un empleo productivo, lo que es un empleo que simplemente es político, demagógico, que no produce, ese tipo de cosas. Pero me pareció muy interesante el caso tuyo. Humanidades en la Universidad de Costa Rica, y aquí entramos. Perdón, antes de
0: seguir. No, pongo para explicar. Yo cuando entré a la UCR, de primero bueno, siguiendo un poco a mi padre, que fue el abogado fundador del Banco Central y un abogado litigante, y mi abuelo también fue abogado, me metí a Derecho. Tuve algunos estupendos profesores, entre ellos el papá de don Rodolfo Pisa. Rodolfo Pisa es un estudiante extraordinario en Derecho Constitucional. Me saqué un 10 en ese curso, buenísimo.
1: No esperaba menos de vos, porque siempre fuiste, no solamente estudioso, pero eras muy inteligente. Lo que nunca fuiste fue nerdo. Y no hay necesidad de ser nerdo para ser estudioso y sacar buenas notas.
0: Como un poco rebelde.
1: Rebelde, más bien, sí.
0: Y entonces a veces, yo ayer comentaba con los compañeros de colegio que, por ejemplo, en el colegio, lo que a mí más me gustó, que fue una materia que pusieron como sacada de no sé dónde, fue latín. Y yo me enamoré del tema de latín y recibí un premio como el mejor alumno de latín. Y don Francisco Vindas, que era el profesor, estaba fascinado.
1: Profesorazo.
0: Mi latinista. Pero, no sé, yo como que de alguna manera simpatizo con las cosas que no son como convencionales, como que sale un poco de cuadro. Les decía, yo me metí a estudiar Derecho, estudié 5 años, tuve profesores maravillosos como Ricardo Harbotle, como Jorge Enrique Gallard, del que fui asistente, como Sonia Picado, que también, allí conocí a Elizabeth Odio, luego me llamó a trabajar en la oficina de calificación de espectáculos públicos, una mujer excepcional en muchos sentidos.
1: Está cumpliendo 87 años estos días, por cierto.
0: Claro.
1: Muchas felicidades, doña Elizabeth, si nos está oyendo.
0: La admiro muchísimo. Y a la vez economía. Aprobé el primer año de economía, que era muy difícil, porque muchísima gente se matriculaba y el 90-95% perdía los cursos. Yo que venía de letras, o sea que tenía en eso, digamos, un cierto déficit, sin embargo, bueno, logré aprobar el primer año estudiando con mi amigo Fernando Herrero, que lamentablemente un compañero nuestro murió hace poco, y con Otón Solís, que ahí lo conocí y además con el que hice una buena amistad en ese momento. Pero no me satisfizo seguir con la economía y me matriculé en filosofía.
1: Gabriel, acércate un poquito más.
0: Sí, perdón. No como profesión, sino porque siempre me había interesado muchísimo y tuve profesores formidables como Claudio Gutiérrez, como Constantino Láscaris, etcétera. Y ahí aprobé 3 años con un promedio de 9.79. Eso permitió que Láscaris me recomendara para ser el primer profesor de filosofía del Liceo de Laboratorio de la Universidad de Costa Rica. Con Derecho, lo que pasa es que yo llevé los cursos teóricos, que eran 5 años, y había un sexto año que era la práctica. Pero ya a esas alturas, como que no me gustaba mucho y decidí que no me quería dedicar a eso. Yo paralelamente venía viendo muchísimo cine y estudiando cine, que era un hobby, que fue lo que terminó siendo mi profesión. También llevé el Taller Nacional de Dramaturgia con la Compañía Nacional de Teatro, partido por Carlos Catania, que a la vez había sido maestro mío, claro, como crítico de cine.
1: Carlos Catania es chileno, ¿verdad?
0: Argentino extraordinario.
1: Uno de los muchos chilenos y argentinos, sudamericanos y uruguayos que vinieron al país durante los años negros de las dictaduras militares, que realmente mataban gente, que algo que ojalá nunca lleguemos a Costa Rica. Eran dictaduras fascistoides,
0: pavorosas.
1: Terribles, pavorosas. Y esta gente, tuvimos la suerte de que se vino para Costa Rica. Así que vos sos una, si se quiere, una extensión de esa gente tan culta.
0: Él escribía en La Nación y a mí me encantaba cómo escribía, muy en la línea mía, que es una línea muy, no sé cómo decirlo, de un interés muy amplio, de muchas cosas, como muy abierta, muy humanista. Y bueno, las vueltas de la vida. Guido Fernández, en un momento dado, me pidió, cuando Carlos se fue de crítico de cine, que fuera el crítico de cine en La Nación. Y yo estuve allí muchísimos años. Luego Carlos Morales me pidió en el seminario de la universidad. También estuve ahí muchísimos años.
1: Una gran persona, Guido Fernández, ¿verdad?
0: Sí.
1: Fernández Saborío.
0: Yo tuve una amistad con él muy, muy valiosa y lo admiro mucho. Un gran liberal, verdadero liberal, como Láscaris, con los que yo tengo esa parte de mí. Para el que la libertad es esencial, con la que me identifico. La otra parte es la justicia social y es todo el tema de esa preocupación.
1: Estudiaste los derechos humanos a fondo, ¿no?
0: Sí, claro, eso siempre me ha interesado mucho y he trabajado en eso de muchas maneras. buscando colaborar con temas de derechos humanos en relación con los derechos de las mujeres, de las poblaciones sexualmente diversas, temas de etnias en contra del fascismo, temas en contra de la xenofobia.
1: El tema del acoso, ¿verdad? Te ha interesado mucho.
0: Claro. Y luego, claro, como yo terminé dedicándome al cine, César Valverde, bueno, que además era primo hermano mío, el pintor, y fue viceministro de Cultura, me llevó a dirigir la Cinemateca Nacional, que tenía cero presupuesto. Pero aún así, hicimos bastante. Y yo había fundado un cineclub, Diálogo, con el que recorrimos el país haciendo cineforos. Y entonces, yo desarrollé, con otra gente muy valiosa, gente como Fred Herrera, Fernando Binocura, Alejandra Guevara, Lingi Baidal, etcétera, un trabajo durante décadas de educación informal a través del cine. Pero aquí yo quiero, tal vez, digamos, decir dos ideas cruciales. Uno, pese a que yo me llevé gran cantidad de cursos universitarios, por así decirlo, yo tengo incluso más de 80 títulos de cursos y talleres breves en 20 países en diferentes temas. Pero lo que uno más aprende es con la voluntad, uno, de estudiar y aprender permanentemente. Y la educación informal, esta de los cineforos, de visitar museos, de viajar, de leer, es también crucial. Yo conozco gente con doctorados que son tremendamente ignorantes y conozco,
1: claro,
0: y conocí gente fabulosa. Luis Ferrero, con el que yo hice cineforos hace
1: muchos años, era
0: una. Autodidactos, o un Rogelio López, el gran bailarín y coreógrafo. Luis Poveda, con el que hice un viaje al Amazonas, con el fotógrafo Puche, con Manuel Obregón, uh-huh, el botánico, toda gente sin título, o Guido Sáenz,
1: es que tuve sin duda
0: mucho,
1: alguna,
0: mucho contacto, de muchas formas, porque es, don Beto Cañón decía, prefiero un abogado sin título que un título sin abogado.
1: Sí.
0: Y yo estoy muy de acuerdo. Maravillosos los títulos, y mi familia está llena. Mi hermano tiene un PhD de Stanford, mi cuñado tiene un PhD de la Eastman School of Music en Rochester.
1: Qué interesante.
0: Mi otro cuñado tiene una maestría de Berkeley, que ya falleció el esposo de mi hermana Lucía. Él es mi,
1: ¿vos tenés dos hermanas?
0: Yo tengo dos hermanas gemelas.
1: Gemelas y un hermano.
0: Y mi hermano mayor. Pero sí, a veces.
1: Pero todos son gente muy culta, ¿eh?
0: Claro.
1: Evidentemente en tu casa sí, se sembró una semilla importante.
0: Es que la sobremesa familiar, es más, les voy a contar algo que les va a desconcertar. En mi casa nunca hubo televisor. Yo compré el primer televisor a los 25 años, yo, uno en blanco y negro, ya viviendo solo en un apartamentito, para ver el Mundial de Argentina, el de fútbol, porque claro, siempre, al igual que
1: 78.
0: Yo, he sido muy, muy aficionado al fútbol, 78. Porque en mi casa se negaron a comprar un televisor porque decían, aquí la caja idiota no entra. Les parecía que el televisor, sí, era,
1: sin embargo,
0: tonto, deformador. No, ahí era la literatura, la música clásica, era otra dimensión.
1: Tenían toda la razón en ese tiempo. Y a mí en mi casa inclusive habían programas que mi mamá y mi papá no eran, digamos, no me incentivaban a verlos. Pero en estos tiempos, en la televisión hay cosas muy interesantes.
0: Claro, claro.
1: Por ejemplo, el History Channel a veces tiene cuestiones muy interesantes. Los noticieros, aunque obviamente los noticieros tienen su línea, son interesantes hoy en día en cuanto te dan en vivo un montón de cosas que antes no tenías. Hay películas, hablando de cine, hay películas que no ves. Por ejemplo, yo tengo en Colby el canal 460, que tiene unas películas espectaculares. Y hay otro canal mexicano donde te dan las películas de Cantinflas,
0: claro,
1: que ya no las ves en ningún lado.
0: Y que son valiosas e importantes. No, la gente, yo por ejemplo escucho mucha gente decir, ay no, Netflix no, porque Netflix no hay nada que valga la pena. Y yo me meto, y digo, bueno, tengo Netflix, y comienzo a encontrar un montón de maravillas. Lo que pasa es que la gente no sabe, no conoce, no distingue el nombre del director, no distingue los actores, no conoce la película por referencia, entonces cree que no. Lo que a veces hay en Netflix, por ejemplo, sí me ha resultado como flojo, son algunas de las series, uh-huh, que se tienden a alargar, que son un poco insustanciales, que son más, digamos, un entretenimiento comercial. pero uno se encuentra un montón de películas, películas hechas en cine, para cine, de altísima calidad, que ahí aparecen. El problema es saber distinguirlas.
1: Bueno, es que ese es el problema. Sí. Pienso, si vos no tenés un bagaje cultural, claro, no podés entender lo que estás viendo. Veo a Kenneth muy interesado, Kenneth Apuy, porque Kenneth es actor.
0: Qué bueno, qué bueno.
1: Y está, ahora estuvo conversando un ratito con Gabriel sobre sus intereses. Y me parece espectacular que la gente tenga esa filosofía, como la tiene, por ejemplo, Kenneth. Tiene su trabajo, pero también tiene una afición de hacer algo artístico que es complicado, que requiere perfeccionarse, y pues es algo muy interesante.
0: Bueno, el arte debería estar en todas las vidas. No solo en quienes, en mi caso, se convirtió en trabajo. Yo fui director general del Centro de Cine en dos gobiernos y, bueno, pasé de ser promotor cultural, crítico de cine, a ser también productor de cine. Pero el arte debería estar en todas las vidas, porque el arte es fundamental como testimonio de la realidad. Es una manera de ver la realidad de una forma distinta, que a la vez permite entenderla mejor y con un valor estético. Son testimonios. En este momento que Costa Rica está tan
1: cuando
0: mal,
1: cuando decís estético, no simplemente es de los ojos, digamos, no, que es la palabra estética puede ir a, sí, a los, no, oídos, ¿verdad? También
0: a todo
1: al palpar algo, una todo, obra de claro, arte todo una escultura,
0: todo lo que es belleza en el sentido más amplio, como coherencia, como significado,
1: expresión de pensamiento,
0: el inspiración. Arte es un testimonio de la realidad, hecho una representación de la realidad con valor estético, que es fundamental. Costa Rica está terriblemente mal, y para mí el problema principal en este momento es educativo, que se viene arrastrando de muy atrás. Tengo una experiencia, es decir, yo fui estudiante desde los 6 años, digamos estudiante formal hasta los 20 algo, pero luego profesor de los 17 a los 63, y además profesor informal. Digamos, no creo que nadie ha hecho más cineforos que yo en Costa Rica, por todo el territorio nacional, durante 5 décadas, por lo menos más, y sí he visto un declive constante, y me preocupa muchísimo, me angustia mucho cuando la gente cree que el estudio es solo para sacar un título, y solo en función de un trabajo. Y cuando la gente
1: lo dicen, sí, hay gente que dice,
0: profesores que dicen eso, que es una barbaridad.
1: ¿Para qué estás estudiando? Gente del sector público. Ah, porque si yo saco ese título, me van a subir 10 mil pesos al mes en el salario. Sí. No, eso es una barbaridad. Para complementar lo que decías, yo creo que aquí parte del problema es que dejamos de formar y empezamos a capacitar. Y la capacitación, uh-huh, es para desempeñar un oficio, no para tener la capacidad de entender la realidad, de reflexionar, de poder razonar en abstracto, que eso no todo el mundo lo puede hacer.
0: No, muy poca gente, de hecho.
1: Pienso, en este momento sí. Pienso que gran parte de la culpa la tiene la formación de los profesores. No la tienen los profesores. Estoy hablando en general, hay profesores destacadísimos, pero en este momento la mayor parte, y eso está dicho y probado, son profesores mal formados, entonces transmiten mala formación a los alumnos. Por ejemplo, en mi opinión, puede que me equivoque, pero un profesor que en este país le habla de tú a los alumnos, está degenerando el español costarricense, el castellano costarricense. Eso jamás lo verás en Argentina. O jamás verás en Panamá, por ejemplo, a un profesor hablándole de vos a un alumno. Porque aquí hablamos de vos o de usted, dependiendo la diferencia de edad y el respeto que se le debe a una persona o el conocimiento que uno tiene de otra persona. Entonces, todo eso son manifestaciones de una educación que dejó de ser y se convirtió en capacitación. ¿Capacitación para qué? Para que seas productivo en tu trabajo y para que seas consumidor.
0: Estoy de acuerdo, pero es incluso peor. Yo fui profesor de estudios generales, tanto en la UCR como en la Universidad Nacional. Y ahí descubría cada año con los estudiantes que llegaban un problema terrible. La gente básicamente había perdido el tiempo durante 11 años. De hecho, en mis cursos yo comenzaba por preguntarles, ¿ustedes disfrutaron de esos años de la parte propiamente educativa? No de que tuvieron una novia muy bonita o de que jugaban en el equipo de baloncesto, no. Disfrutaron de ser parte de ese sistema educativo y aprendieron, ¿qué aprendieron? ¿Cuánto aprendieron? En la gran mayoría de los casos, los muchachos me confesaban, las muchachas, mire, no aprendimos nada y aquello era un infierno, no nos gustaba para nada. Y con esa mentalidad llegaban a la universidad diciendo, vamos a pasar aquí por esta desgracia para finalmente poder tener el título y poder ganar dinero.
1: Que no, o sea, no va, mire, ganar dinero.
0: Esto tiene que ser completamente distinto. Aprender es maravilloso, es muy lindo. Esto tiene que ser algo que disfrutemos, que se hace con placer, que ustedes estén deseosos de venir a clases y especialmente en mis últimos años en la Universidad Nacional, en mis cursos que eran muy, muy cotizados y la gente se peleaba por matricularse, en un periodo muy corto de 4 meses lograban un cambio muy significativo en la actitud de los estudiantes, que les encantaban los cursos, pero que eran muy distintos. No eran cursos memorísticos, no eran cursos represivos, no estaban centrados en poner notas, no era una imposición del profesor, eran cursos para aprender a vivir,
1: razonando,
0: para aprender a pensar, para aprender a sentir, para abrirse al mundo, haciendo algo que mencionamos antes del programa, entre otras cosas, que salíamos constantemente del aula y viajábamos por todo el país, e íbamos al cine, al teatro, a la danza, o sea, y en una relación, a mí me decían, una vez un estudiante me dio mucha gracia, me dice, profe, es que usted trata a los estudiantes como si fueran sus mejores amigos, y es cierto. Yo no sé si mis mejores amigos posiblemente van a decir, usted nos trata como estudiantes también, pero verá, un poco así, completamente distinto. Yo creo que ha habido una deformación horrible, que el proceso educativo ni siquiera capacita en el sentido que lo dice Carlos Manuel. A la gente la deprime, la aburre, la frustra, cuando debiera ser todo lo contrario.
1: Claro. Hay un tema muy importante sobre esto, tal vez para pasar después a otro tema, sí. Que es que la educación es lo que te facilita ser buen ciudadano.
0: Claro.
1: Ser buen ciudadano quiere decir entender tu país, entender tu sociedad, participar en la política, entender la política, saber por quién estás votando, pero saber a fondo qué implica que esa persona o ese grupo llegue al poder. En fin, el ser ciudadano es involucrarse. Y no podés involucrarte si no tenés una formación. Y eso, obviamente, en el mediano y largo plazo, atenta contra la democracia y pues te va generando esquemas autoritarios de izquierda o de derecha, ¿verdad?
0: Sí, esas etiquetas a mí cada vez más...
1: O hasta de centro.
0: Me resultan inútiles y me resultan ineficaces. Es decir, para mí... entre Maduro y Ortega, Ortega y Maduro no hay mayor diferencia, aunque uno se ponga una etiqueta y otro se haya puesto otra etiqueta. A los tiranos siempre les gusta, les interesa, les conviene que la gente sea tonta e ignorante. Y francamente, hacer un esfuerzo porque sea así. Y habemos unos cuantos que luchamos en dirección contraria. Participar en política no es estar lanzando insultos, lanzando amenazas, repitiendo frases hechas. Hay que tener, como vos decís, un conocimiento, hay que tener una capacidad de entender, hay que tener una visión de mundo, si no, no funciona una democracia. Uno se queda horrorizado a ver que en un país como Estados Unidos, por segunda vez, ha llegado a la presidencia un Donald Trump. Difícilmente alguien más estúpido, ignorante y corrupto en el país. ¿Y cómo es posible que lo nombra y que todavía... pese a las atrocidades que viene cometiendo, todavía hay un porcentaje importante que lo apoya. Pero de ahí es de una gente
1: que piensa no les importa
0: que la tierra es plana.
1: Que no les importa los excesos, que no les importa casos como la familia pues haciendo negocios en otros países. Obviamente sus contertulios en los negocios son gente que le interesa quedar bien con el gobierno de los Estados Unidos, no digamos con el señor Trump, pero en fin, esa es una realidad que vivimos
0: es que
1: en
0: es
1: este
0: gente,
1: momento.
0: Es gente que
1: no
0: vive
1: es necesario.
0: En tribus, es gente que no tiene la capacidad ni la voluntad de ser individuo, de pensar por sí mismo, de tener sus puntos de vista, sus valores, su visión de mundo, sus planes de vida, y gente que simplemente se sumerge en tribus en las que es parte de una masa dominada por algún líder autoritario que repite lo que este hace y que puede cometer las peores atrocidades. En ese sentido, y esto es un, yo sé que es un tema delicado, a ver cómo lo digo, la espiritualidad es muy respetable y la religiosidad ciertamente que también, y por supuesto la búsqueda de Dios, pero todos somos conscientes que hay un montón de mercaderes de la fe que utilizan el nombre de Dios y que utilizan la religión para manipular a un montón de gente ignorante que se va de cabeza y que los usan a su antojo, de nuevo porque estas personas no tienen el conocimiento y no tienen la disciplina y la fortaleza como para poder lidiar con esto. De nuevo, volvemos al problema de raíz, que es el problema de la educación y que es en lo que nos superan muchísimo otros países. Yo he hecho un gran esfuerzo por viajar a mi manera, creo que con mi año de economía soy muy buen economista y rindo muy bien el dinero y he viajado mucho, pues no soy rico. Entonces también es interesante porque no es que viajo como un rico que simplemente paga. No, yo tengo...
1: ¿A dónde vas vos? ¿A Las Vegas? ¿A Miami?
0: No, no, diablos de sacate para ir a lugares interesantes. Entonces, hay países, por ejemplo, que yo admiro profundamente, donde hay educación, donde hay...
1: Contanos de algunos para...
0: Sí, y que funcionan muy bien, donde hay respeto a la naturaleza, donde... bueno, Nueva Zelanda, por ejemplo, que me parece maravilloso, es un país donde preguntamos por la corrupción de los políticos y nos dieron, no, mire, aquí prácticamente no hay... No, pero tiene que alguna... Sí, sí, de vez en cuando aparece alguno, pero hay un sistema muy eficiente que simplemente lo...
1: Bueno,
0: lo aparta, lo castiga.
1: En Corea, sí, lo sacan del sistema inmediatamente, sí, esté donde esté. Hay presidentes coreanos,
0: claro,
1: en el tiempo de la democracia,
0: sí, sí,
1: que se han tenido, que los han, sí, mandado, sí, sí, a unas prisiones especiales, les tienen en la montaña, donde
0: hay
1: se aíslan.
0: Hay cultura, o sea, porque hay de todo en todas partes, pero ¿cómo decir? Los porcentajes son diferentes.
1: Claro.
0: Entonces, en Japón, en Nueva Zelanda, en Singapur, en Dinamarca, en Suecia, en Noruega, en Luxemburgo, en Finlandia, en Países Bajos, incluso en Taiwán, aún incluso en la misma China, es otra cosa, es otra cultura. Aquí lamentablemente vivimos una cultura del pillaje, del no me importa, del valeverguismo.
1: Hay casos, el otro día una señora llamaba la atención en un diario sobre un hecho que ella vio. Resulta que un furgón se volcó y no sé qué producto tenía. Y se volcó el furgón. Ese producto era de alguien. Pero la gente que estaba por ahí asumió que al volcarse el furgón y al abrirse las puertas del furgón, la mercadería que estaba dentro era de ellos. Y entonces la gente corre, ¿verdad? Es como cuando hay una tragedia, algún tipo de situación, y la gente se mete a los almacenes a robarse televisores y a robarse todo. Es una actitud... de gente francamente inculta.
0: Tenemos una cultura muy jodida, de, como digo, de pillaje. Les cuento una anécdota en Kioto, Japón, por ejemplo. Yo, precisamente, tratando de ahorrar, yo he llegado en tren, pero para ahorrar... En el tren bala, lindísimo, claro. Y ahí vi el famoso Monte Fuji.
1: A medio camino, una belleza.
0: Pero entonces yo me voy a pie para no pagar taxi, jalando las valijas ahí bajo aquel sol, arrastrando valijas por todo Kioto, y no encontraba el bendito hotel, que no era exactamente un hotel, sino que era como un bed and breakfast, ¿verdad? Chiquitito, casi invisible. Entonces yo desesperado
1: buscaba. Sí, hay muchos en Kioto.
0: Y buscaba, y sí, no lo encontraba, y con las valijas a cuestas. Hasta que entonces me acerco a una tienda, era una farmacia, una grande, y había una japonesa, en inglés le pregunto, mire, disculpe, ¿usted conoce dónde queda este hotelito? Y para mi asombro, la señora viene y me dice, vamos a ver, vamos a buscar. La señora que estaba sola, deja la farmacia sola, con la caja registradora, con el dinero y con todos los productos. Se va conmigo casi media hora. Y la señora caminaba y preguntaba en japonés a todo el mundo, pero el lugar costaba encontrarlo.
1: Por el hotel.
0: Porque sí. era un lugar realmente como muy pequeñito. Y la señora seguía preguntando y preguntando y preguntando, y como a la media hora finalmente lo encontró. Y ahí me dejó. Y todo ese tiempo, la tienda abierta, todos los productos, el dinero, y para la señora fue lo más normal, y estoy seguro de que no pasó nada. Yo en el mismo Kioto recuerdo caminar, y me sorprende porque en Japón vive mucha gente, entonces están como las casitas, y hay un espacio como muy chiquitito frente a la casa, que es donde ponen el carro, pero no es un garaje, es como un planché sin ningún tipo de cerca o, uh-huh. o de puerta o de pared o de nada. Y entonces yo veía algunos muy buenos carros, un BMW, un Mercedes-Benz, ahí parqueadito, peguen, como quien dice, en la calle, ahí toda la noche. Y por supuesto, no le pasaba nada. Mi carrito Suzuki Celerio no tiene esas cositas que dicen la S de Suzuki y todas esas adornitos que vienen de fábrica. ¿Por qué? Porque se los robaron frente a mi casa. Es decir,
1: ¿y para qué se los roban?
0: Los venden en cualquier cochinada en otro lugar, ¿verdad?
1: Ese es otro problema.
0: Pero sí. Entonces hay un tema de mentalidad que pasa a través de la educación. Nosotros tenemos una educación terriblemente deficiente y es un círculo vicioso. Es decir, ¿por dónde empezamos? Yo he trabajado toda una vida en educación haciendo lo que puedo, pero por supuesto es relativamente pequeño. Ahora, este tema de viajar que hemos conversado, porque es algo que también uno ve en la estrechez.
1: Pero si yo te hice la broma de que si ibas sí. a Las Vegas o Miami,
0: sí.
1: porque para mí Las Vegas y Miami sí. no son destinos enaltecedores. Realmente, yo no, yo creo que, bueno, Miami mejor que Las Vegas, pero yo todavía pienso que hay, si uno puede gastarse recursos en claro. viajar, viaje a lugares mucho más interesantes, como el viaje que estamos planeando nosotros, ¿no? ¿A dónde es?
0: A Uzbekistán, y Georgia, y Tayikistán.
1: Y Azerbaiyán.
0: Y sí.
1: Entrando por
0: Asia
1: Turquía.
0: Asia Central.
1: Claro.
0: Entrando por Turquía. Pero el tema, claro, ¿a qué viaja uno? Pero en primer lugar, viajar es una forma de conocer. Es una forma de aprender. Es una forma fundamental de hacerlo. Y de hecho, de nuevo, más bien si es como más duro, es mejor. Por ejemplo, yo evito todo lo posible usar taxis. Tanto para ahorrar como para caminar, hacer ejercicio. Yo hago mucho ejercicio, aunque ustedes no lo crean. Es que como todavía más, confieso. No consumo droga ni nada de eso, pero sí como mucho. Pero bueno, uno viaja para conocer, uno viaja para aprender.
1: Derecho, francamente.
0: Yo recorro las calles, me interesa un montón la arquitectura, entro, por supuesto, busco los museos, busco, veo los monumentos, voy a los parques y luego trato de interactuar con la gente, pruebo lo que comen, veo cómo visten. Es formidable, y cuanto más uno viaja, que lo hace de una manera distinta a través de los libros, de las películas, etcétera, se le amplía la mente. Uno ve en redes a tanta gente tan cerrada, tan estrecha, que piensan que lo que no es idéntico a ellos mismos es malo y hay que destruirlo.
1: Te permite ubicar a Costa Rica.
0: Sí.
1: Como lo que es, un país, una perlita, muy, muy, lo queremos mucho, pero muy pequeño en un mundo tan claro. amplio. Estamos aquí, más o menos un poquito después de la mitad de la entrevista, lamentablemente, pero todavía nos queda algo, una serie de preguntas y un tiempo para poder sacarle el jugo a Gabriel, porque yo creo que merece. Estamos en Al Punto con Pisa, hoy jueves 17 de septiembre, entrevistando, en este caso me ha correspondido a mí, a este servidor de ustedes, en ausencia de Rodolfo Pisa Rocafort, hacerme cargo de aprovechar el conocimiento y la generosidad intelectual de Gabriel González Vega. Para mí, uno de los valores nacionales más importantes, especialmente en el campo de la cultura. Gabriel, nosotros terminamos la secundaria en los años 68-69, nos graduamos en el 70. Luego agarramos a la universidad. Eran tiempos difíciles, guerra de Vietnam, había mucha cosa, había drogas, que por cierto, obviamente hoy las hay, mucho más y mucho más peligrosas. En realidad también yo considero que la marihuana de esos tiempos era un juego de niños a comparación de la marihuana de hoy en día, que es mucho más, claro, mucho más fuerte. Por eso yo, claro, personalmente estoy, y lo digo aquí sin tapujos, totalmente de acuerdo con la regulación, porque es algo que está totalmente difundido y es algo que se da a escondidas, una marihuana fuertísima que tiende a hacer daño y bien podría regularse y manejarse diferente. Pero, ¿cómo influyeron esos años en tu visión, digamos, la música de esos tiempos, la visión cinematográfica? Yo creo que la película Born to be Wild, por ejemplo, ajá, Nacido para ser libre, Las fresas de la amargura, ¿te acordás?
0: The Strawberry Statement.
1: Exacto. Claro. ¿Qué?
0: La matanza en la Universidad de Kent.
1: ¿Perdón?
0: No, ¿qué?
1: La matanza en la Universidad de Kent.
0: En la Universidad de Kent, sí.
1: Cerca de donde trabajó tu hermano, ¿no?
0: Cerca de Ohio
1: en
0: State.
1: En Ohio. Sí, sí. Todo eso, hasta cierto punto, nos formó, nos hizo más profundos, quizás, diferentes, en cierto sentido. Nos dio una base que ha servido también para que una gran parte de la gente de esa generación sea ambientalista. Y caramba, yo estoy horrorizado con ver con lo que está pasando hoy en día, ¿verdad? Con ver cómo el petróleo volvió a agarrar auge y ya, como seres humanos, como especie, nos estamos portando con una irresponsabilidad total, a pesar de los esfuerzos que se venían haciendo y se hacen, ¿verdad? Ya Estados Unidos, por ejemplo, abandonó totalmente los acuerdos de París y los abandonó para no hacer nada, más bien para ir en contra de ellos, sí, diciendo que el tema ambiental es un gran, como dicen, un gran hoax, uh-huh, una gran falsa, una gran patraña, es la traducción de hoax, sí, O-H-A-X, del inglés al español.
0: Palabra pero favorita.
1: ¿Cómo, de te, ¿cómo te afectó todo eso en tu percepción cinematográfica? ¿Por qué te volviste? Digo, a mí me gusta el cine y vos conocés cuáles son mis películas preferidas, pero caramba, vos estás, vos volás altísimo y en lo que respecta a conocimientos de cine. ¿Cómo llegaste a eso? ¿Cómo te interesaste en eso?
0: Bueno, es que lo primero, como digo, fue eso, fue ver cine, que además es distinto ahora, y en cierta forma era mejor antes, que había salas de cine en todos los barrios. Ahí cerca de mi casa estaban, ¿verdad? El Ideal, el Lux, el Castro, el Capri, el Reforma, luego Hilton, y no muy lejos el Rex, el Palace, el California, etc. Y se veía curiosamente mejores películas que ahora. Llegaban más películas diferentes, interesantes. Estaba el Cine Central, que estaba con las mexicanas, pero llegaban películas italianas, francesas, etc. A veces pues, se daban solo por unas pocas tandas o así, pero en cierta forma se veía mejor cine. Ahora hay un dominio de los llamados blockbusters, de películas de gran presupuesto, pero que muchas son, ¿verdad?, muy superficiales, no tienen mayor cosa que decir, es puro como espectáculo pirotécnico, digamos así. Hay excepciones interesantes, yo soy uno de los defensores de La Odisea, que tiene el mérito extraordinario de ser una película inteligentísima, que dice cosas muy importantes y que también es un súper espectáculo excepcionalmente bien hecho.
1: No es por hacerle publicidad, por hacer negocio, pero ¿verdad que vale la pena verlo una segunda vez?
0: Sin duda, no, sin duda. Es más, ahora que lo decís, si yo pudiera ir de nuevo a verla, la disfruté montones, pero hay un montón de otras películas que no. Y por eso, bueno, fue que hicimos Cine Diálogo, en la época en que no había video y que íbamos con proyectores de 16 milímetros por todo el país, que conseguíamos, algunas empresas comerciales o con las embajadas y así, o alquilábamos. Película muy buena, les cuento una anécdota. Por ejemplo, una de las películas más importantes que yo he visto, If, que es Sí, puntos suspensivos, una película inglesa con Malcolm McDowell, que es sobre la educación.
1: El de Clockwork Orange.
0: El mismo actor de La Naranja Mecánica.
1: Ya fallecido, por cierto.
0: Sí, extraordinario, extraordinario actor. Pero esa película fue la que, digamos, la que lo hizo famosísimo. Esa película formidable del año 69.
1: ¿Era estudiantil? No.
0: Era un colegio, era un internado. La película es un internado y habla de la rebelión de un grupo de estudiantes contra ese régimen cuasi militar de los internados ingleses. La película se dio, bueno, ahí más o menos alguna gente la valoró, y en aquellos tiempos, cuando, porque ahora es distinto, eran las copias en 35 milímetros, unos carretes no muy grandes, pero eran muchos, 11, 12 o más por película. Después de que se exhibía por un tiempo, las quemaban para que no se usaran, digamos, ilegalmente, violando los derechos. Entonces nosotros nos enteramos, bueno, yo me enteré de que iban a quemar esa película formidable. Entonces corrimos con el Cine Club Diálogo, alquilamos el Cine Hilton ahí por mi casa y la dimos durante un fin de semana con Cineforos. Cineforos, verá que haya alguien que guía una discusión o que explica la película. Yo todavía hasta hace poco tiempo hacía Cineforos con frecuencia los sábados
1: muy formativo
0: en el Cine Magali. Claro, y es entonces no quedarse en solo verla, sino compartirla y discutirla con otra gente. Entonces, se hacía esfuerzo por rescatar este cine, pero se ha perdido mucho de eso, lo que hay en cine. Pero además, el cine ha perdido fuerza. Lo que hay es principalmente estas películas más comerciales, tipo, no sé, como Transformers, El Hombre Araña, etcétera. Pero peor que eso todavía, ya la gente ve menos cine. Es que casi que lo que la gente ve son reels de 30 segundos en el teléfono.
1: Pareciera que la gente no tiene...
0: Y eso...
1: No tiene el tiempo...
0: Está afectando la capacidad de pensar.
1: Yo le digo eso, yo le llamo a la vida moderna, yo le llamo la economía Big Mac. Sí. O sea, la gente quiere ir a un lugar y no está dispuesta a esperar por un tibón o un filet mignon 30 minutos o una paella. Entonces pide un Big Mac, que o quiere ir a un Big Mac para que se le dé algo rápido. No, no tengo nada contra el Big Mac, de hecho,
0: claro,
1: me sabe muy rico. Pero no debería ser la actitud de uno estar buscando que la vida de uno se convierta en eso.
0: En los colegios ahora la gente lee resúmenes de libros. Eso para mí es un atentado, es una bestialidad. Porque la gracia del libro no es el resumen del argumento. La gracia del libro es cómo está escrito, cada palabra, la puntuación. Eso es lo que realmente vale. A mis estudiantes yo les pedía hacer ensayos y era aterrador. Prácticamente nadie en la clase tenía la menor idea de lo que era un ensayo. Veían una película y los buenos estudiantes me la contaban de vuelta, como si eso fuera entender la película. O sea, como para demostrarme que sí la habían visto. Y los malos, digamos, no la habían visto. Pero no, entender la película no es poder contar lo que pasó. Es poder darle significado, es integrarla a lo que uno piensa y es ir más allá de eso. Hay una estupidización flagrante y me parece que sí es intencional.
1: Me gusta esa palabra, estupidización.
0: Es muy intencional y bueno, yo en mi modesto ámbito lucho contra eso y advierto a la gente. Yo tengo compañeros, amigos profesionales, gente incluso muy inteligente, muy buenos en su área, que tranquilamente dicen, yo no leo ningún libro. Yo digo, ¿what? O sea, no de tal tema o de tal... No, simplemente no leo ningún libro. ¿Qué le pasa? Entonces, hay esa enorme pérdida como desarrollo intelectual creciente. Y por el otro lado, que es un tema que estoy estudiando, porque estoy dándole vueltas a hacer una película sobre eso, que es el tema de la separación de los seres humanos de la naturaleza, los seres humanos que vivimos en grandes ciudades. Hay un montón de gente en las grandes ciudades que casi que nunca va al campo, que no tiene idea de lo que es eso, y que cuando va está tan mediado por toda la parafernalia Es decir, llevan, van, se sientan frente al mar con una radio a todo volumen y con aquel chucherío.
1: O peor,
0: viendo el celular.
1: Viendo, mira, yo he visto mesas de 12 personas, todo familia, metidos en el celular sin conversar entre ellos.
0: Sí.
1: En lugar de estar aprovechando ese momento.
0: Es un elemento adicional. En mi casa, que hablamos de la formación intelectual, en mi casa se hablaba muy en serio. En las comidas, en los momentos que nos reuníamos, se hablaba de arte, se hablaba de geografía, se hablaba de sociología, se hablaba de política, se hablaba de religión, en serio. Mi padre, que se asoleaba, mi padre se cuidaba mucho a nivel de salud, entonces se asoleaba temprano en las mañanas. Y mientras se asoleaba, me ponía a mí a leerle, en aquellos tiempos era mucho mejor, la columna de Enrique Benavides en La Nación, los artículos de Manuel Formoso Peña, el editorial de La Nación y algunas otras cosas que, bueno, de que de paso entonces yo también las leía.
1: Don Enrique, que hablaba de los vivillos.
0: ¿Verdad? Sí, era, pero teníamos, o sea, un tipo de brillante, muy, muy interesante. Pero yo mencionaba hace un rato que hay esa desconexión de un montón de gente con la naturaleza. Casi no tienen contacto. Yo trato de irme a meter a la montaña lo más frecuentemente posible, y me encanta sumergirme en la montaña y me encanta estar en contacto. Y conozco un montón de gente que se acerca así como a un metro del bosque y se horroriza y le da miedo. Y ay, bichos, no sé qué. Una vez caminando en Monteverde con una gente que venía detrás y dice un chaval, yo maravillado con aquel bosque nuboso, y vea, viendo quetzales y dantas, pero en ese momento no se veía. Entonces dice, de ahí, aquí no hay nada, solo palos. Y los tales palos eran los árboles extraordinarios del bosque nuboso. Pero es una mentalidad.
1: Además están llenos de animales.
0: La gente que pasa metida en la urbe y que ha perdido ese contacto con la naturaleza, que me parece terrible, porque nosotros somos animales, venimos de ahí, estamos formados por eso, está todo eso en nuestro cerebro, en todo nuestro ser, y es algo que urge corregir. Y igual, lo que uno ve en las noticias son el montón de chorizos y el montón de barbaridades destruyendo naturaleza para beneficio de unos cuantos ricachones o de empresas extranjeras, que es una cosa que a mí además me parece como tan extraña. Hay tal vez un bosque precioso frente al mar, entonces a alguien de repente se le ocurre hacer un hotel, en teoría, como para que la gente vaya y disfrute de eso. Pero entonces lo primero que hacen es talar el bosque y llenar eso de cemento. Entonces, ¿ya para qué diablos?
1: Se pierde.
0: Entonces, ya no tiene ninguna gracia, ¿verdad? Entonces, hay una tendencia muy jodida en ese sentido. De nuevo, vuelvo a la urgencia de la educación. Y en eso, por supuesto, bueno, el cine, que se volvió, digamos, mi profesión, es uno de los vehículos importantísimos, siempre y cuando sean películas que justamente pues hagan estos planteamientos.
1: Claro. Y que ojalá positivos. La gente pueda, tenga la gente la educación para manejarla, ¿verdad? Que eso es muy, sí,
0: para
1: es muy importante. Valorame, ¿te acordás de la frase famosa de don Pepe Figueres?
0: Ajá.
1: Yo admiro mucho a don José Figueres.
0: Claro.
1: Como todos los seres humanos cometió errores, pero,
0: claro,
1: pero era una persona de altos quilates, que entendía muy bien el desarrollo. Yo pienso que mucho político actual no entiende el desarrollo en su dimensión plena.
0: Claro.
1: Él lo entendía. Cuando don Pepe lo critican porque estaba invirtiendo recursos en la orquesta sinfónica, no sé si era infantil o juvenil.
0: Claro. Y las dos, en realidad, sí.
1: Sí, ¿verdad? Al mismo tiempo.
0: Sí, sí.
1: Y le decían, y alguien dijo, con esa plata se pueden hacer 50 casas. Bueno, es cierto, las casas hacen falta. Y don Pepe le contestó,
0: ¿para qué tractores sin violines? Hay una película del Centro de Cine que se llama así, un documental del Centro de Cine. Sí, sí, claro.
1: Qué interesante, ¿para qué tractores sin violines?
0: Claro.
1: O sea, ¿de qué nos sirve gente que trabaje y que haga, digamos, que haga bien la labor donde está trabajando, pero que no tenga nada más que ofrecerle a su país y a la sociedad? Gabriel, estamos terminando, como siempre,
0: lástima,
1: aquí en el punto con Pisa. Se hace muy corto, pero ya me llamó la atención
0: el compañero
1: Kenneth Apuy. siempre presto, y él tiene también que seguir un horario y un esquema, y yo le agradezco mucho el apoyo que nos da, que hace posible que esto funcione. Pero quisiera cerrar en tal vez unos 2 minutos en que nos des un último pensamiento.
0: Bueno, repito la idea, ser es saber, pero hay que combinar en la vida dos cosas. Por un lado, y es fundamental,

0: Hay que luchar para que las cosas sean mejores. Yo cito a Spike Lee, el director afrodescendiente de Estados Unidos, con el título de su película Do the Right Thing, haz lo correcto. Hay que luchar aun cuando todo parece casi perdido. Yo soy muy pesimista con la inteligencia artificial y soy de los que creo que ya no nos queda mucho tiempo de vida a la humanidad. Pero bueno, vamos a ver. Pero
1: Por error de nosotros mismos.
0: por supuesto, por la irresponsabilidad de los seres humanos, ¿cómo nos están
1: Tenemos
0: llevando?
1: que terminar.
0: Pero hay que luchar todo lo que uno pueda
1: Exacto.
0: por mejorar las cosas para todos, para uno, pero para los demás. Vivimos en comunidad.
1: Una persona culta tiene más oportunidad de ser feliz. Una persona inculta tiene más oportunidad de momentos de euforia, que no es lo mismo, ¿verdad? Gabriel,
0: Eso es.
1: muchísimas gracias. Muchas gracias a Rodolfo. Aquí en Al Punto con Pizza, que nos da la oportunidad, y de nuevo a Kenneth Apuy agradecerle su apoyo. Los saluda Carlos Manuel Echeverría, amigo de ustedes, y una última palabra para
0: No,
1: quienes nos oyen y nos están viendo.
0: muchísimas gracias, Carlos Manuel, muchísimas gracias al programa, al compañero que nos ha ayudado acá y a ustedes, un placer haber tenido este contacto indirecto. Yo no los veo, ustedes sí me ven o me escuchan, y adelante, disfruten la vida y sigamos luchando.
1: Muchas gracias, muy buenas tardes.
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7: Hola, ¿qué tal? Muy buenas tardes. Bienvenidos todos a Cosecha de Bienestar con Karen Dondi. Es un placer acompañarle en esta tarde, en una tarde de 17 de septiembre del 2026. En los controles está nuestro compañero Kenneth Apuy, quien nos acompañará en los próximos 55 minutos. Y CRC, por supuesto, con mucha energía, entusiasmo y empatía, recibe esta tarde, en este su programa de Cosechas de Bienestar, a dos mujeres del sector agropecuario. Estamos con Lucía Morales Abarca, quien es economista agrícola de la Cámara Nacional de Agricultura y Agroindustria. Asimismo, con Valeria Ramírez López, quien es agroempresaria, productora y estudiante de agronomía de la UNED. El tema de hoy, la integración generacional en el agro. Bienvenida, Lucía. ¿Cómo le va? Buenas tardes.
8: Buenas tardes, Karen. Buenas tardes a toda la audiencia. Un placer saludarles.
7: Y a Valeria, buenas tardes. Gracias por acompañarnos, Valeria. Y usted es una de esas jóvenes que está dentro de este proyecto tan interesante de integración generacional del agro. ¿Desde qué zona se encuentra usted?
9: Buenas tardes a todos. Es un placer estar acá. Muchas gracias por la invitación. Y yo estoy desde Cartago, de la zona norte de Cartago, Pacayas, para ser más específica.
7: Qué bonito, de la zona de Pacayas. Y es que te tienes un paisaje muy lindo
9: sí.
7: Detrás. Y por eso te preguntamos qué lindo. Y es por eso entonces que nos vamos hasta el campo, hasta Pacayas, una zona productora. ¿Qué tenemos ahí? Papas, ¿verdad?
9: Sí, en su mayoría hay papas, también se puede encontrar zanahoria y cebolla más que todo.
7: Y cebolla. Usted es estudiante de agronomía de la UNED.
9: Sí, correcto, yo estudio agronomía.
7: Excelente. Bueno, vamos con Lucía. Lucía es economista agrícola de la Cámara Nacional de Agricultura y Agroindustria. La Cámara recientemente efectuó un evento denominado con el título que estamos llevando esta tarde en Cosechas de Bienestar, Integración Generacional en el Agro. Lucía, ¿por qué nace esta inquietud? ¿Y por qué ya iniciaron ustedes con diferentes actividades, mesas redondas, análisis sobre este tema?
8: Bueno, Karen, principalmente ahí es importante resaltar el hecho de que el tema de el relevo, se le han dado varios nombres, ¿verdad? Uh-huh. Relevo generacional, sucesión generacional, nosotros preferimos llamarlo integración generacional. Esto es un tema crítico en cuanto a temas de sostenibilidad, no solo en el agro de Costa Rica, sino a nivel mundial, debido principalmente a que, bueno, es de todos conocimiento que la pirámide poblacional se está invirtiendo, ¿verdad? Uh-huh. Eso es un problema que no solo afecta demográficamente las otras actividades económicas del mundo, sino también el agro. El sector agropecuario es un sector que se está envejeciendo, ¿verdad? Según datos...
7: ¿A nivel nacional cómo estamos en ese aspecto o a nivel internacional también?
8: Es un fenómeno mundial, ¿verdad? Ajá. A nivel nacional les puedo contar que En el sector agro, la edad promedio ronda los 53.9 años según el último censo agropecuario, 54 años hombres, 52 años mujeres. Y les puedo mencionar datos, por ejemplo, que en la Unión Europea la edad promedio es de 57 años, ¿verdad? Ahí cabe mencionar que la edad promedio acá en Costa Rica fue tomada del censo del 2014. Y no es un fenómeno que estemos pudiendo revertir, ¿verdad? Entonces es probable que ese promedio ya haya aumentado.
7: Haya aumentado, sí, porque
8: Correcto.
7: imagínese, censo del 2014.
8: Correcto, que es el último censo que se realizó en el país. Ahorita estamos en proceso de realización de otro censo, entonces vamos a tener que ver, ¿verdad?, la tendencia actual. Pero, como le menciono, no es un fenómeno que se esté pudiendo revertir. Entonces es un tema crítico, es un tema estructural, ¿verdad? Hay que voltear la mirada a ese tema. Y como Cámara de Agricultura, pues siempre, siempre es de interés empezar a llevar estos temas a la mesa, ¿verdad? Llevárselos a las autoridades, comunicarlo en el sector en general, instituciones, productores, ¿verdad? Y público en general, porque esto es un problema que nos afecta a todos, ¿verdad? Estamos hablando de la producción de alimentos y todos comemos todos los días, 3 veces al día al menos.
7: Efectivamente, Lucía, y un dato importante que yo he traído a la mesa en varios programas, que detalla la FAO, que al 2050 vamos a ser más población en el mundo y también con menos área de producción para producir,
8: Correcto.
7: ¿verdad? Entonces, este es otro tema importante por lo cual Costa Rica debe ya trabajar en todos estos temas y la integración generacional es súper importante. Más que como tenemos datos tan desactualizados del 2014, ojalá que ese censo próximo pues vayan a realizarse rápido en el 2027. ¿Usted qué información tiene de ese censo y que los datos para analizar tengan prontitud también? Porque vea que ya estamos también sobre tiempo, ya vamos 2027, esos datos son de la FAO para el 2050, sin embargo, hay que cosechar temprano, ¿verdad?
8: Correcto. Bueno, sí, actualmente el INEC se encuentra en etapa presencial, ¿verdad? Están haciendo todos los estudios previos, ¿verdad? Y los análisis de los formularios. Y el censo daría inicio, si no me equivoco, 2028.
7: Uy, hasta el 2028.
8: Correcto,
7: Yo
8: correcto. Es
7: pensaba que ya lo íbamos a iniciar en el 2027, es
8: un
7: 2028.
8: Sí, correcto. Es un tema que lleva ahí su preparación, ¿verdad? Entonces, tienen presupuestado empezarlo más o menos ya para el 2028. Y sí, doña Karen, efectivamente usted tiene razón, ¿verdad? Estamos en una coyuntura en la que tenemos que producir más y tenemos que producir mejor, ¿verdad? Porque cada vez somos más y cada vez hay menos recursos disponibles.
7: Y la tierra, que es lo preocupante, ¿verdad? ¿Cuánta tierra hemos dedicado en Costa Rica? Si nos vamos a Heredia, por ejemplo, que era una zona muy cafetalera, donde teníamos mucho cafetal, ahora ya tenemos condominios, edificios, y así vamos sucesivamente en las diferentes provincias, ¿verdad? Entonces tenemos menos espacio y tenemos que organizarnos en ese tema.
8: Correcto.
7: Ahora bien, Lucía, vamos con Valeria Ramírez, quien es agroempresaria y estudiante de agronomía, y que es de esas jóvenes, de ese relevo que tenemos en el agro. Cuéntenos un poco, Valeria, su trayectoria, la trayectoria de su familia.

0: decidido seguir ese camino. Mi historia empezó hace aproximadamente 7 años, cuando por una decisión más que todo académica tenía que ver qué estudiaba, decidí empezar en primer lugar por ingeniería agrícola y de ahí me fui desviando y me fui desviando hasta que aterricé en la agricultura. Como le digo, mi historia empezó hace 7 años, sin embargo, dedicándome a la agricultura yo en teoría muy poco, 3 años aproximadamente. Sin embargo, pues aquí estamos dando la lucha y sí, para mí es todo un placer poder dedicarme a esto. Como ustedes mencionaban, es una profesión que se ha visto muy perjudicada por diferentes factores, entonces es algo como con lo que hemos venido trabajando últimamente. Sin embargo, sí, soy la primera persona en mi familia que ha decidido dedicarse a esto.
1: Qué dato más interesante. Valeria, y si usted me dice que hace 3 años está en la parte agropecuaria, pero está cultivando la tierra o está solamente en la parte educativa.
0: No, hace 3 años decidí empezar a dedicarme al 100% a la agricultura. Yo tuve que cambiarme de carrera, por lo que cuando decidí cambiarme de carrera, decidí hacerlo a una universidad que me permitiera poder estudiar y trabajar al 100%. Entonces, por eso fue como el cambio a la UNED, que me permite las dos cosas. Entonces, ahorita, desde que me cambié, estoy dedicándome 100% a la agricultura y también estoy sacando mi carrera.
1: ¿Y qué cultiva actualmente, Valeria?
0: En su mayoría papa y zanahoria y también en menor cantidad cebolla.
1: Papa y zanahoria. ¿En cuántas hectáreas estás trabajando estos cultivos?
0: Sería un poco inexacta si te digo el número, pero tal vez como unas 5 manzanas, refiriéndome a manzanas, ajá, más o menos.
1: ¿Y en terreno familiar o está alquilando el espacio?
0: Estoy en terreno familiar, yo trabajo en conjunto con mi novio, él es como la cabecilla de la empresa, entonces estamos en los terrenos, él sí se dedica al 100% y su familia también 100% ha sido agricultor. Entonces estoy empezando con él y trabajo en los terrenos de ellos.
1: ¿Ahí en Pacayas o porque tengo entendido que también en los alrededores del volcán estamos sembrando mucha papa en
0: Ajá.
1: este momento?
0: Sí, nosotros estamos bastante distribuidos alrededor de la zona de Cartago. Estamos en Cervantes, Alvarado, Capellades, Alvarado y también en un poquito en cada uno de los volcanes, en el Irazú y en el Turrialba.
1: Y le gusta, ¿por qué decidió usted estar en esta actividad? Y también la importancia de esas madrugadas del sector agropecuario.
0: Al inicio fue un poco difícil, porque como yo no estaba acostumbrada a la dinámica, ¿verdad?, de la profesión, entonces sí me costó un poco más que todo las madrugadas, como usted menciona, además de las inclemencias del clima. Habían días que uno salía a trabajar y estaba un aguacero, mientras que había otros días que el sol era insoportable. Pero le encontré el gusto, además de sentir una independencia. Yo les mencionaba que de igual forma, el hecho de estar afuera en el campo, de siempre respirar aire fresco, de tener contacto con la naturaleza, de poder desenvolverme en algo que estaba fuera de la rutina, porque todos los días se hace algo diferente, no es como que todas las semanas tengo la misma dinámica, que realizo las mismas acciones, entonces eso me hizo como cada vez agarrarle el gusto y querer dedicarme 100% a esto.
1: Bueno, entonces usted es una joven de las botas bien puestas, Valeria, y eso
0: Sí,
1: me encanta.
0: muchas gracias.
1: Y me encanta por eso, Kenneth, ¿qué te parece si preparamos nuestro aplauso para Valeria Ramírez López, productora, agroempresaria, estudiante de agronomía?
2: CRC.
1: Valeria, las variedades que están cultivando ustedes en materia de cebolla, en materia de papa o zanahoria. ¿Qué nos puede mencionar usted al respecto?
0: Ok, las variedades han ido cambiando a lo largo de los años en los que yo me he dedicado a esto porque a causa del clima hay variedades que se adaptan mejor y otras variedades que son más delicadas. Entonces, hemos ido trabajando con eso. Ahorita sembramos, ¿qué le puedo decir? El año pasado estábamos sembrando una variedad de zanahoria. Y la fueron descontinuando, ahorita no hay semilla, entonces tuvimos que adaptarnos a otra, que hasta el momento no se ha trabajado bien, sin embargo hemos tenido como que estudiarla e ir aprendiendo cuáles son las características donde se desarrolla mejor en términos de altura, clima, temperaturas también, tipo de suelo muy importante, como para poder adaptarlos a nuestras necesidades y a los lugares también donde sembramos. Como le menciono, yo ahorita siembro muy poquito, yo estoy dedicada como a una menor cantidad porque estoy empezando, ya en la empresa sí sembramos un poquito más. Sin embargo, hemos ido como testeando, por así decirlo, las variedades en menor escala para probar y también para determinar cuál nos funciona mejor.
1: Como estudiante de agronomía, en ese paso por la UNED, ahí tenemos bastantes jóvenes en este momento estudiando.
0: Sí, hay bastante. La UNED es una de las universidades públicas que gracias a eso le da una ventaja a las personas que también trabajan y que no quieren dejar sus estudios botados. Yo tengo muchísimos compañeros y compañeras, muy importante destacar eso. Y
1: De agronomía específicamente.
0: sí, de agronomía somos bastantes. Y en general, la UNED sí recibe a muchas personas de diferentes partes del país.
1: ¿Qué nos podría señalar usted como estudiante de agronomía, como productora de estas nuevas generaciones que van a trabajar al campo? Estamos hablando de generaciones completamente diferentes. Nosotros desde hace muchísimos años en Cosechas de Bienestar vemos al sector agro completamente diferente. Ustedes son agroempresarios, ya no es la figura de hace 50 años. Y cómo también romper ese esquema tan tradicional y cómo hacer una conexión con ustedes, con los agroempresarios, y que esa conexión la realice no solamente las autoridades, sino también el consumidor.
0: Bueno, el ámbito agropecuario ha cambiado muchísimo. Si uno se pone a hacer introspectiva en cómo era años anteriores, pues uno veía a los señores básicamente con sus peones en sus carros. Ahora se ve mucha mujer, se ve mucho joven y eso es algo muy importante. Sin embargo, no es la cantidad que se necesitaría para poder abastecer las necesidades de consumo nacional, ¿verdad? Se ven jóvenes con muchísimas ganas de aprender de nuestros antecesores, se ven jóvenes con muchísimas ideas nuevas, con muchísima innovación. Sin embargo, siento como que la mayor problemática que presenta ahorita el agro es que las herramientas con las que contamos y a las que podemos acceder son pensadas para la agricultura de hace 10, 20, 30 años. Entonces, en eso es como uno de los factores que podría mencionar que sí, pues el agro ha ido avanzando, se han ido incorporando diferentes, como sociedades, por así decirlo. Sin embargo, se está trabajando bajo las mismas herramientas de antes, por lo que eso siento que es como una traba que no le permite como tal avanzar al productor y también al productor joven que se está involucrando. Ya que las personas de antaño que se dedicaban han ido legando su trabajo a las nuevas generaciones, sin embargo, ahora es una nueva generación muchísimo más joven que se está adaptando a las condiciones con las que se trabajaban desde antes. Entonces siento como que eso es una pues uno de los factores más importantes a tomar en consideración y que también se podrían corregir, más que todo como para darle el paso al agro para que pueda desarrollarse de su forma óptima.
1: Valeria, más adelante en el programa quiero conversar sobre esas herramientas que usted señala que necesitamos, así como estamos trabajando en el país en esa integración generacional, entonces tenemos que tener las herramientas necesarias. Vamos con Lucía. Lucía, que es economista agrícola de la Cámara Nacional de Agricultura y Agroindustria. Lucía, ¿cuáles son los enfoques, las tareas que están ejecutando ustedes en este momento con el fin de ir por un buen camino en este tema de la integración generacional en el agro? ¿Ya han conversado con las autoridades, con la empresa privada también? Cuéntenos un poco esa parte.
2: Bueno, Karen, la Cámara Nacional de Agricultura como cámara cúpula, ¿verdad? Ha tocado diferentes puertas. Bueno, esta iniciativa del Foro de Integración Generacional sirvió como un puente para hacer ese llamado a instituciones. En la actividad participó el señor viceministro técnico del Ministerio de Agricultura. Participó el director ejecutivo de los clubes 4S, que son las iniciativas que llaman a la juventud hacia el sector agro, ¿verdad? Tuvimos presencia de Banca para el Desarrollo, de diferentes instituciones. Asimismo, Karen, es importante también mencionar que la Cámara de Agricultura en los últimos meses presentó un plan de acciones prioritarias al Ministerio de Agricultura, ¿verdad? En donde vienen una serie de, bueno, como lo mencioné, de acciones, que son puntos angulares para fortalecer el agro. Entre esas acciones está el tema de integración generacional, que lo vemos como un punto crítico, ¿verdad?
1: Como un punto crítico, señala usted. Aquí tenemos a Valeria. Sin embargo, ¿por qué lo señalan crítico?
2: Bueno, Karen, ahí le voy a dar un dato que no es menor, ¿verdad? Y es que solo el 27.7% de la juventud es juventud rural. Y de ese 27.7%, una vez que los jóvenes empiezan a estudiar o empiezan a crecer, más bien empiezan a buscar migrar hacia zonas de mayor desarrollo, ¿verdad? Las zonas rurales son zonas en su mayoría de índice de desarrollos bajos y en zonas rurales el principal sustento, ¿verdad? Es la agricultura. Pero cada vez menos jóvenes están interesados en hacer propia esa actividad, ¿verdad? Entonces, ahí es importante el tema de la integración generacional, de incluir a los jóvenes, porque es muy dado, y aquí está Valeria, que no me deja mentir, que en algún punto llegan los jóvenes a las fincas y los papás dicen, yo estoy trabajando de sol a sol para que usted pueda estudiar y no pase los mismos trabajos que pasé yo, ¿verdad?
1: Y es que, bueno, voy a reiterar ese dato que usted nos acaba de proporcionar, Lucía. En Cosechas de Bienestar nos encanta aprender. Y vean que hoy tenemos ese dato interesante del 27.7% de los jóvenes de zonas rurales. Es un porcentaje pequeño, ¿verdad? Si lo vemos a un 100%. Si de ese 27%, no toda esa población se nos queda trabajando en el agro, estudiando carreras afines, ¿cómo lo hace Valeria? ¿Qué vamos a hacer?
2: Correcto.
1: ¿Verdad? Y también la motivación no solamente en la parte de agronomía y lo que usted mencionaba de que los padres, que trabajan de sol a sol, que ven las situaciones difíciles de la producción, Lo que acontece en las últimas décadas que nosotros en este programa hemos comentado con los especialistas de varios temas, ¿verdad? Entonces, muchos de esos padres, como usted lo señala, sí dicen, no, yo quiero que usted estudie para que no esté como yo aquí en esta situación tan difícil de sol a sol, llevando agua, llevando sol. Entonces, muchos jóvenes ya nos están de ese 27%, ¿cuánto se podría quedar con nosotros produciendo? ¿Y qué elementos nuevos podríamos brindarle? Que de eso yo quiero conversar después de la pausa comercial. Pero sí es muy interesante, Lucía, ese dato del 27.7% de la juventud rural. Y se nos están trasladando a la capital a estudiar otras carreras para no pasar las mismas necesidades. Y hay carreras que también ya están abarrotadas de gente. Entonces tenemos que trabajar en todo ese balance en el país y que es muy importante. Y vamos a trabajar, Lucía, me encanta que la Cámara esté con este tema para estar nosotros apoyando desde Cosechas de Bienestar acá en CRC 89. Radio con este tema, que vea que es importante hacer ese balance también de la población, las carreras, las necesidades en los diversos sectores y que el sector agropecuario, sí de verdad, necesitamos trabajar en esa integración generacional en el agro, ¿verdad? Y de esa propuesta que hicieron ustedes a la Cámara, al Ministerio de Agricultura, usted me dice que en este evento de integración general en el agro, pues sí participó don Fernando Vargas, fue el que
2: Fernando
1: participó
2: Vargas,
1: el
2: correcto.
1: viceministro, que nos encantaría también tenerlo en el programa a él o al ministro de Agricultura, a quien ya solicitamos desde mayo que esté con nosotros para conocer también la posición de ellos en este tema. Vamos a una pausa comercial y ya regresamos con nuestras invitadas del sector agropecuario, Lucía Morales Abarca, economista agrícola de la Cámara Nacional de Agricultura y Agroindustria, y la productora Valeria Ramírez López, agroempresaria, estudiante de agronomía de la UNED. Ya volvemos después de esta pausa.
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1: 4:31 en Cosecha de Bienestar con Karen Dondi, por supuesto, por CRC 89.1 Radio. Estamos esta tarde con el tema de integración generacional en el agro. Nos acompaña Lucía Morales Abarca, economista agrícola de la Cámara Nacional de Agricultura y Agroindustria, y Valeria Ramírez López, agroempresaria, productora, estudiante de agronomía de la UNED. Produce en la zona de Pacayas, está trabajando con papa, está trabajando con zanahoria y también con cebolla. Valeria, de lo que mencionaba Lucía, de este porcentaje del 27.7% de la población de la juventud rural, ¿verdad? Que es un dato poco, en realidad. y preocupante en el sentido de que necesitamos aún más de un 27% para que se quede trabajando en el sector. ¿Qué mensaje le daría usted a los hijos de productores, a las nuevas generaciones también? Y si vemos las ventajas, por un lado, que tenemos hoy por hoy, como la tecnología en el mundo. Sin embargo, también quiero resaltar el tema de las herramientas que ustedes necesitan.
0: Bueno, un punto muy importante que tocó Lucía es que nuestros padres justamente nos dicen eso, que aprovechemos las oportunidades para que no tengamos que pasar por cosas que ellos pasaron trabajando al campo. Sin embargo, uno de los consejos más importantes que podría ayudarles es que sigan sus sueños y si el campo es lo que les gusta, pues que se dediquen al campo. El hecho de que uno pase horas al sol, horas bajo la lluvia, no significa que uno la está pasando mal. A veces es complicado, no voy a romantizarlo. A veces es complicado, es difícil, uno tiene que pasar por circunstancias pues duras. Sin embargo, a mí me criaron siempre como para que estudiara, para que nunca dependiera de nadie, para que no tuviera que pasar cosas difíciles que mis padres pasaron. Sin embargo, ahorita yo me siento muy feliz y muy plena de poder trabajar al campo. O sea, el hecho de que yo esté trabajando en la agricultura no significa que sea un suplicio o que la esté pasando mal. A mí me gusta cuando hacen esos días soleados, que me canso, obviamente me canso. Me gusta sentir la lluvia, es feo a veces mojarse y tal vez uno está en el volcán Irazú con ese frío. Sin embargo, es algo muy bonito y si a usted es lo que le llena, si a usted es lo que le gusta, no pasa nada en trabajar al campo, no pasa nada en cansarse, no pasa nada en tener que pasarla mal a veces. Si es lo que usted le satisface en la vida, pues usted puede seguir sus sueños y no por eso significa que los padres sientan que han fallado, que se sientan defraudados. O sea, es una profesión tan digna como cualquier otra. Por lo que el apoyo que podemos sentir de nuestros padres, de nuestros familiares, es más importante que el sentir que han fallado solo porque nos estamos dedicando al campo.
1: Ahora bien, si vemos el tema de las herramientas, ¿qué herramientas ustedes como jóvenes necesitan para trabajar en una agricultura moderna 4.0, hoy por hoy la agricultura 5.0 que se está implementando en el mundo? ¿Qué le dirían ustedes a las autoridades? Necesitamos esto, esto y esto para lograr una cifra significativa en esa integración generacional en el agro.
0: Ok, bueno, yo mencionaría en primer lugar mayor capacitación y en segundo lugar mayor accesibilidad a las herramientas que están presentes hoy en día. Tomando en consideración la agricultura de precisión, que es un tema que ha ido en auge últimamente y que cada vez ha adquirido mayor fortaleza, siento que es muy importante que las personas se puedan capacitar para llevar a cabo dichas actividades con base en la agricultura de precisión, sin embargo, con mayor información, ya que ahorita siento que a pesar de que es un tema muy importante en la actualidad, también es un tema con la que las personas no cuentan con la información que se requiere, además de la preparación. Para poder usar dichas herramientas se requiere una preparación muy específica, sin embargo, yo en lo personal no he visto como entidades brindando información o brindando cursos de capacitación que estén relacionados, por ejemplo, al uso de drones en agricultura o que estén relacionados al uso del sistema de información geográfica en la agricultura, por ejemplo, lo cual facilitaría un montón de tareas que ahorita realizan ciertos profesionales, pero que uno mismo podría realizar en el campo sin tener que andar o contratando otras personas o bien
1: Efectivamente.
0: invirtiendo más en dichos procesos.
1: Qué interesante eso que usted menciona, Valeria, y no estar detrás de un extensionista agrícola para que me venga a atender, para que venga a visitarme en la finca, en la parte agropecuaria, un veterinario que venga también a acompañarme en todas las tareas. Necesitamos trabajar mucho en esa parte. Lucía, esto que menciona Valeria y compañeras, tanto Lucía como Valeria, hemos venido conversando durante años. Vean, yo como periodista agrícola he llevado este tema y ya es un tema muy trillado. El tema de las fórmulas modernas, moléculas modernas, inclusive más amigables con el ambiente para combatir plagas y enfermedades, que es uno de los temas que sí necesitamos, por favor, te lo pedimos, señor, que avancen para que esta nueva generación sí tenga esas herramientas que necesitamos. ¿Qué opinan al respecto?
2: Bueno, ahí, Karen, eso es parte de la modernización del sector, ¿verdad? Crear un sector más atractivo, que a su vez sea más atractivo para personas uh-huh. jóvenes, implica toda esta actualización, no solo en moléculas, sino, como dice Valeria, acceso a tecnologías, en temas de innovación, en temas incluso de herramientas financieras y gestión de riesgo, ¿verdad? Porque no van a haber...
1: Herramientas financieras, imagínense... Lucía, vea qué importante lo que usted ha mencionado como economista agrícola, herramientas financieras. Los hijos de productores también pueden estudiar en esa parte. Usted es economista agrícola. Los hijos de nuestros productores pueden estar dentro de esas carreras siguiendo esa tradición generacional y apoyando a la población costarricense, que, ojo, el consumidor lo necesitamos en esa conexión con el agro, ¿verdad?, para que apoyen y valoren todo lo que ustedes hacen.
2: Correcto, correcto, sí. Bueno, las ramas del sector agro son muy amplias, ¿verdad? Sí, a veces uh-huh. pensamos que solamente el campo, pero no, es la base, es una parte fundamental, pero uh-huh. pero las ramas son muy amplias, ¿verdad? Y como le mencionaba Karen, el tema de volver atractivo, de devolverle ese atractivo al sector agropecuario es indispensable. No podemos pretender que las personas hagan, sí, mucho es parte vocación, pero no uh-huh. todo es vocación, ¿verdad?
1: No todo es vocación.
2: Es parte de un modelo económico, es parte de la subsistencia y la actualización del sector es importantísima, ¿verdad? Ya le digo, en temas de uso de tecnología, innovación, en lograr equidad de género en el sector, ¿verdad? Que es tan importante. Bueno, ahora el día del evento, el decano de Ciencias Agroalimentarias de la Universidad de Costa Rica nos comentó ahí un dato interesante, y es que aproximadamente el 50% de la matrícula ya son mujeres, ¿verdad? Uh-huh. Eso ha sido un fenómeno que se ha venido viendo en los últimos años y que no es menor, ¿verdad? Uh-huh. Incluso el otro dato interesante y muy bonito fue que durante la organización del evento de integración generacional realizamos un panel de familias uh-huh. que están integrando a los jóvenes en la actividad, ¿verdad? Y resulta que de las familias que consultamos, las tres eran la sucesión o la integración se daba por parte de mujeres, de papás a hijas. Entonces, ese es también es una parte interesante del fenómeno de integración que estamos viendo actualmente, ¿verdad?
1: Uh-huh. Un dato interesante que me encontré es sobre la inteligencia artificial, compañeras y amigos oyentes, que llega al campo y que el 26% de los agricultores la usa en sus procesos. El sector agrícola es más selectivo en sus gastos, pero la innovación sigue siendo parte de su agenda. De ahí que la inteligencia artificial generativa se está moviendo rápidamente para apoyar las decisiones día a día. Detrás de cada comida, pues ya sabemos... Valeria, Lucía, que tenemos muchas horas de trabajo desde las madrugadas, lluvia, sol, y un cúmulo de conocimientos agrícolas que han pasado de generación en generación, pero que a partir también de todo lo que es el desarrollo tecnológico y la implementación de herramientas basadas en la inteligencia artificial, uno de cada cuatro agricultores en América Latina está usando ya soluciones de inteligencia artificial en sus labores diarias, una tasa de adopción superior al promedio global. Valeria, ¿qué opina al respecto?
0: Bueno, para mí la inteligencia artificial es un tema complicado. Siento como que en muchas ocasiones se utiliza la inteligencia artificial, sin embargo, no deja de ser más que parte de la tecnología. Entonces, a pesar de que estoy segura que ha sido fundamentada y ha sido desarrollada bajo estrictos parámetros, siento como que la inteligencia artificial no puede sustituir a la inteligencia humana. Nosotros tenemos el conocimiento, tenemos las prácticas. En ciertos aspectos sí es una herramienta muy importante que nos puede ayudar a desarrollar diferentes actividades, a conocer sobre diferentes productos, demás procesos que tal vez no son afines a nosotros mismos. Sin embargo, siento como que en muchos aspectos hay que tener cuidado con el uso de inteligencia artificial, ya que a veces puede recomendar algo que tal vez no está o no es el producto o el procedimiento adecuado para llevar a cabo en nuestras tierras. Entonces, en lo personal, para mí la inteligencia artificial es una herramienta sí muy importante, pero que se debe de usar con supremo cuidado, ya que no sabemos específicamente bajo qué parámetros está dando una recomendación, ¿verdad? Lo importante es la información que nos puede dar y cómo nosotros con nuestro conocimiento podemos complementar lo que la inteligencia artificial nos está brindando y así llevar a cabo una práctica sostenible, pero que no esté basado al 100% en lo que la inteligencia artificial nos dice, ¿verdad?
1: Algo importantísimo también, amigos oyentes, Lucía, Valeria, yo siento que también en la agricultura no podemos dejar de lado esa esencia y esa cuchara de nuestros antepasados. Cuando cocinamos, a veces dicen, ¡ay, qué rica quedó la comida! Es la cuchara. Y ahora eso que menciona Valeria me hace destacar este punto. El sector agrícola, sin tener muchas herramientas, nuestros antepasados, pues sabían cuándo tenían que hacer cambios porque venía la lluvia o qué teníamos que hacer por tanto sol o plagas y enfermedades. Y eso tiene que ver con esa cuchara. ¿Qué le parece a usted, Lucía? Esa esencia de nuestro sector que también en toda esa integración generacional en el campo, no podemos dejar de señalar esa herramienta que es la cuchara de nuestros antepasados.
2: Completamente de acuerdo, Karen. Esto es lo rico de este proceso de integración, ¿verdad? No vamos a tener integración si no hacemos parte también a las personas que nos están dando las bases de una actividad. Y de una actividad como es el agro, ¿verdad? Que mucho, sí, hay mucho conocimiento científico, mucho es empírico también. Entonces no se puede dejar de lado esta parte, ¿verdad? Es una herencia que tenemos que tomar con mucha responsabilidad, con mucha seriedad, con la seriedad que amerita, porque como le digo, comemos todos los días, 3 veces al día, y todo viene desde esa base.
1: ¿Qué otras tareas entonces estará ejecutando la Cámara de Agricultura dentro de todo este proyecto de integración generacional en el agro?
2: Bueno, seguiremos tocando puertas, ¿verdad? Seguiremos promoviendo la actualización del sector agro. Por parte de la Cámara de Agricultura es un trabajo continuo, no es solamente un evento, es un tema de sostenibilidad productiva, ¿verdad? Es un tema que tenemos que darle seguimiento, que es el día a día. Entonces, pues ahí seguiremos de la mano de las instituciones correspondientes. Hemos estado, como le digo, hemos estado trabajando de la mano con el Ministerio de Agricultura en este plan de acciones, ¿verdad? Seguiremos por ahí también dándole seguimiento. Ahí están todo lo que tenga que ver, ¿verdad? Como le digo, con la actualización del sector agroalimentario nacional. Entonces seguiremos trabajando por esa parte.
1: Cámara Nacional de Agricultura y Agroindustria, con 80 años, están de aniversario, 80 años, fundada en 1946, y ahí continúan ustedes trabajando de generación en generación, de todos los caminos políticos, los caminos también que enfrentamos hoy por hoy en el sector agropecuario, cambio climático. Vean este año el tema del fenómeno del Niño, sobre el cual hemos conversado nosotros mucho, y que me imagino también, Valeria, que es uno de los temas preocupantes para los jóvenes, el tema del cambio climático.
0: Sí, por supuesto, el cambio climático ha sido un factor muy importante en los últimos años debido a que ya se tenía, gracias a nuestros antepasados y su conocimiento, una idea sobre el comportamiento del clima y en qué fechas esos climas solían variar o cuáles determinantes climáticos hacían como que la cosecha variara en torno a diferentes factores. Sin embargo, con esto del cambio climático y el fenómeno del Niño, estos últimos años se han visto cambios impredecibles que no se tenían en consideración, que no hemos sabido cómo interpretarlos, ya que pues puede haber una semana de lluvia completa y luego un día de sol y luego otra semana de lluvia completa y viceversa. Entonces son cosas como que han ido cambiando la dinámica de las actividades y que han costado mucho como poder interpretarlas y saber cómo actuar porque la agricultura no espera. Entonces uno tiene que tomar decisiones diarias sobre qué productos aplicar, sobre cuándo aplicarlos, sobre en qué fecha sembrar, porque todo esto del clima afecta directamente a las producciones.
1: Compañeras, vamos a hacer un juego de letras antes de irnos a los mensajes de cierre. Yo les voy a ir mencionando unas frases o unas palabras y ustedes me indican qué significa para ustedes. Entonces, ¿estamos listas? Vámonos entonces. Lucía, ¿qué significa para usted Procomer?
2: Apoyo. Apoyo, pero sí. Apoyo en la oferta exportable. Vamos a dejarlo ahí.
1: Valeria, universidades.
0: Oportunidades. Para mí significan oportunidades de desarrollo, de crecimiento. Sí, básicamente oportunidades.
1: Vamos con Lucía, organizaciones agrícolas.
2: Cooperación, apoyo también.
1: Debemos organizarnos en todo este tema de integración generacional, ¿verdad, Lucía?
2: Totalmente
1: Muchas
2: de acuerdo.
1: organizaciones agrícolas. Es un trabajo fuerte que tenemos que tener ya en el tapete, como decimos los periodistas. Ahora bien, vamos con Valeria, moléculas.
0: Eso está difícil, ¿eh? Para mí podría significar déjeme pensar muy bien mi respuesta, no quisiera equivocarme. Avance,
1: Avance,
0: definitivamente.
1: excelente, excelente. Vamos con Lucía, Ministerio de Agricultura y Ganadería.
2: Vamos a ver. Órgano rector es el que nos debería estar empujando ahí y empujando la balanza un poquito.
1: Valeria, usted también, Ministerio de Agricultura.
0: Para mí es la base y la herramienta que necesita el agricultor para salir adelante.
1: Quedémonos ahí en la sabana, en el Ministerio de Agricultura, ministro de Agricultura para ambas.
2: Apertura.
1: Valeria.
0: Apoyo.
1: Y para ambas también agroempresarios.
2: El día a día, el alimento.
0: Para mí sería el presente y el futuro.
1: Perfecto, compañeras. Ya para cerrar, primero me voy con Valeria Ramírez López, quien es agroempresaria, productora, estudiante de agronomía de la UNED. Valeria, cuando uno está en el campo, uno respira diferente. Dicen que el contacto con la tierra, meter las manos en la tierra, poner los pies en la tierra, es una sensación diferente. Llegar y abrazar un árbol es una sensación maravillosa, que yo estoy viendo que ya está llenándose de neblina en Pacayas. Vemos el trasfondo de donde se encuentra Valeria y yo veo dos árboles y qué lindo esa experiencia de poder llegar a abrazar el árbol, tocar la tierra. Si nos ponemos románticas, ¿cómo cerraríamos el programa? Con esos árboles, con la tierra, con esa neblina que ya estamos observando que está llegando a Pacayas.
0: Siento como que todo lo que usted ha descrito es el significado de la vida rural, de la vida en el campo. El campo no es solo la base de las oportunidades de muchas personas que aquí vivimos, sino también es la tierrita que nos vio crecer y que nos está dando todas las herramientas para salir adelante y para tener un mejor futuro. Entonces, me siento supremamente privilegiada de venir del campo, de ser de campo, de poder respirar todos los días el aire fresco, de salir y ver los pájaros y ver la tierra y ver los siembros. Es para mí una completa satisfacción, pero también es una responsabilidad muy grande, no solo por el hecho de que hay que cuidar el campo, hay que cuidar el medio ambiente, sino también porque desde nuestras manos salen los alimentos hacia las mesas de todos los costarricenses. Entonces es una labor muy importante que hay que llevar a cabo con mucha responsabilidad, sin embargo, sin dejar perder lo bonito de trabajar la tierra, de tocarla, de ver animales diferentes todos los días, de respirar aire fresco, de tener estos paisajes tan lindos que tenemos. Entonces sí, ese sería mi cierre, yo creo.
1: Qué lindo, Valeria, qué lindo, vea, yo me lo estoy imaginando y gracias y bendiciones a la radio que también es descripción y ustedes me han acompañado maravillosamente en Cosecha de Bienestar esta tarde. Lucía, su mensaje de cierre.
2: Bueno, no hay mucho más que agregar, ¿verdad? Tenemos la bendición de tener un sector agropecuario resiliente, ¿verdad? Tenemos mucho que fortalecer, tenemos mucho en qué trabajar, pero somos responsables también, no solo los que están en el campo produciendo, sino los que estamos abajo trabajando para que las condiciones sean las adecuadas para las personas que producen, porque son nuestros proveedores de bienestar, ¿verdad? Y no, muchas gracias por el espacio.
1: Muchísimas gracias a Lucía Morales Abarca, economista agrícola de la Cámara Nacional de Agricultura y Agroindustria, a Valeria Ramírez López, agroempresaria, productora, estudiante de agronomía de la UNED, quien produce papas, zanahoria y cebolla desde la zona de Pacayas. Yo cierro dándole las gracias a mis invitadas de esta tarde, a nuestro amigo Kenneth, que está en los controles, y a mi emisora CRC 89.1 Radio. Abrazamos el campo, tocamos la tierra, esos colores divinos verdes, los pajaritos, todo lo que tenemos en la naturaleza. Gracias a Dios. Mucha luz y bendiciones a todos. Buenas tardes.
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1: Hola, ¿qué tal? Bienvenidos a las 5 siempre. Gracias por estar ahí. Hoy es jueves 17 de septiembre del 2026. Son las 5 y un minuto de la tarde y eso quiere decir que va a estar al tanto de todo lo que importa en el mundo de la economía, las finanzas y la actualidad internacional. Algunos de los titulares de las informaciones que preparamos hoy: Estados Unidos penaliza a los compradores de petróleo ruso. China y Rusia, por su lado, eliminan la vigilancia internacional sobre Irán. Washington regresa a Níger, en África, mediante una inversión en uranio. Hay lucha por los recursos en África, sin duda. Europa propone prohibir las redes sociales a menores de 13 años. Milei en Argentina endurece las sanciones por actividades en las Malvinas. Más adelante, después de las noticias, vamos a conversar con Antonio Di Giacomo. Hemos recurrido varias veces a él en esta época, bueno, porque queremos saber por qué las grandes petroleras estadounidenses dudan en regresar a Venezuela por el petróleo de las grandes reservas, de las mayores del mundo. ¿Y qué tendría que cambiar para convertir esas enormes reservas en producción real? Bueno, vamos a hablar con Antonio Di Giacomo en breve, en la segunda parte de este programa. Y por supuesto, como es jueves, tenemos la gentil y muy interesante columna de Claudia Uribe desde Colombia. La producción de entrevistas e invitados de este programa, como siempre, siempre poderosa, de Mauricio Sandoval desde Bogotá, Colombia, y en controles hoy Kenneth Apuy en la cabina CRC 89.1 Radio, que hace posible que puedas escuchar y ver esta emisión. Vamos de una vez a las noticias de geopolítica y geoeconomía. Empezamos.

0: El panorama global en Estados Unidos. Este país penaliza a los compradores de petróleo ruso. La Cámara de Representantes, no la Casa Blanca, aprobó una ley que permite imponer sanciones y aranceles a países y empresas que continúen comprando crudo ruso. Washington intenta presionar a Moscú mediante sus principales clientes, especialmente China e India. La estrategia podría reducir ingresos petroleros del Kremlin, pero también encarece la energía y, pues, podría abrir nuevas disputas comerciales con dos de los mayores, de las mayores economías del mundo. Así que vamos a ver qué hace India y China a partir de esta aprobación de una legislación estadounidense. También en Estados Unidos, Wall Street abre el mercado de acciones tokenizadas. La Comisión de Bolsa y Valores concedió una exención regulatoria de 5 años para negociar acciones mediante cadenas de bloques, lo que se conoce como blockchain. Estos títulos digitales deberán conceder los mismos dividendos y derechos de voto que las acciones convencionales. Esto es un cambio, sin duda. La medida favorece a plataformas como Coinbase y Robinhood y pueden transformar un mercado actualmente dominado por corredores tradicionales como Charles Schwab y también E-Trade. Recuerde que tokenizadas significa, pues, convertidas en representaciones digitales registradas en una cadena de bloques, en blockchain, la tecnología utilizada también por las criptomonedas. Así que una acción tokenizada es una versión digital de una acción empresarial. O sea, lo mismo, pero en versión digital y registrada en blockchain. Por ejemplo, un token podría representar una acción de Apple o de alguna empresa. Quien lo compra debería conservar los mismos derechos económicos y políticos, recibir dividendos, votar como accionista y beneficiarse si aumenta su valor. Y eso es lo que está, pues, diciendo Wall Street, que abre el mercado de acciones tokenizadas. Una página oficial de Estados Unidos utilizó inteligencia artificial china. Un portal de gobierno estadounidense incorporó una herramienta basada en Qwen, el modelo de inteligencia artificial de Alibaba. La decisión resulta contradictoria porque la Oficina Federal de Investigaciones acusa a la empresa china de copiar tecnología de Anthropic. El episodio revela la distancia entre la estrategia oficial de contener a China y las decisiones tecnológicas que finalmente se toman en las instituciones, en la acción concreta de las instituciones federales de Estados Unidos. Washington autoriza casas por 24.300 millones para Arabia Saudita. Casas con Z, no casas con S, ¿verdad? Estados Unidos abrió el camino para una de sus mayores operaciones militares recientes con Riad en Arabia Saudita. La venta fortalecería las defensas sauditas frente a misiles y drones, pero también aumenta la dependencia del Reino de Arabia Saudita de la tecnología militar estadounidense. El anuncio ocurre mientras Arabia Saudita enfrenta ataques hutíes, como explicamos ayer, contra ciudades, bases, oleoductos y puertos esenciales para sus exportaciones petroleras, pero evidentemente Arabia Saudita es uno de los aliados de Washington en Medio Oriente. 24.300 millones de dólares en cazas para Arabia Saudita. General Motors fabricará componentes para misiles Patriot. Lockheed Martin recibió de General Motors el primer lote de componentes destinados a interceptores Patriot. La incorporación de una automotriz a la cadena militar muestra cómo Washington intenta ampliar rápidamente su producción de armamento ante la demanda de Ucrania, Europa y Medio Oriente. Estados Unidos vuelve así a conectar su capacidad industrial civil con una economía de defensa cada vez más extensa. Así que ahí está General Motors fabricando componentes para misiles Patriot. Vamos a Asia. En China, Xi Jinping ordena ampliar la manufactura tecnológica china. Xi Jinping pidió fortalecer el control nacional sobre las cadenas industriales y acelerar la fabricación de vehículos eléctricos, semiconductores, robótica y sistemas de inteligencia artificial. Beijing continúa trasladando recursos desde el debilitado sector inmobiliario hacia industrias de alta tecnología. La estrategia busca autonomía económica, pero aumenta el temor europeo a una nueva ola de exportaciones chinas subsidiadas y productos de bajo precio. Pero esa es la estrategia china de ampliar la manufactura tecnológica. China y Rusia eliminan la vigilancia internacional sobre Irán. Estos dos países, China y Rusia, vetaron la renovación del grupo de expertos encargado de supervisar las sanciones de Naciones Unidas contra Irán. La decisión reduce la capacidad internacional para seguir movimientos de armas, comercio clandestino y redes financieras iraníes. También confirma la parálisis del Consejo de Seguridad de las Naciones Unidas, donde las rivalidades entre grandes potencias impiden aplicar controles incluso durante una guerra de creciente alcance regional. Recuerden que los integrantes permanentes del Consejo de Seguridad tienen derecho de veto y por lo tanto entonces o lo veta Estados Unidos o lo veta China o lo veta Rusia y pues en el Consejo de Seguridad nada se mueve. Si no hay un consenso, claro. La mayor eléctrica japonesa se convierte en comerciante mundial de gas. JERA reorganizó desde Singapur su negocio de gas natural licuado para vender una mayor cantidad fuera de Japón. La compañía maneja entre 35 y 40 millones de toneladas anuales y busca clientes en India y el sudeste asiático. El cambio responde a una demanda japonesa más variable y convierte a JERA en intermediaria dentro de un mercado alterado por guerras, sanciones y escasez. La guerra obliga a migrantes afganos a regresar al régimen talibán. El deterioro de la economía iraní está empujando a numerosos trabajadores afganos que estaban en ese país, en Irán, a regresar a un país empobrecido y gobernado por los talibanes de donde habían salido. Durante décadas, Irán ofreció empleo industrial y mejores salarios a las familias migrantes. La inversión del flujo muestra cómo la guerra destruye también las economías receptoras y traslada nuevamente presión humanitaria, desempleo y pobreza hacia Afganistán en este caso. Vamos a África. Estados Unidos regresa a Níger mediante una inversión en uranio. Washington aprobó hasta 414 millones de dólares para financiar el proyecto DASA, operado por la empresa canadiense Global Atomic. Estados Unidos busca asegurar uranio para su industria nuclear 2 años después de retirar sus tropas de Níger. La operación compite con intereses rusos y franceses, aunque enfrenta riesgos derivados de ataques y de las dificultades para transportar el mineral hacia puertos internacionales. Pero ahí está Estados Unidos regresando a Níger ahora con inversiones en uranio. Los partidos marroquíes intentan recuperar el voto juvenil. Las fuerzas políticas en Marruecos prometen empleos, vivienda accesible y mayor participación antes de las elecciones. en Marruecos. El desencanto entre los jóvenes creció por el desempleo, la desigualdad y la percepción de que las decisiones fundamentales se concentran alrededor de la monarquía. Una baja participación debilitaría la legitimidad de los partidos y del Parlamento, aunque no alteraría directamente las amplias facultades del rey Mohamed VI. Sin duda hay elecciones, Marruecos vota, pero el rey conserva el centro del poder. El 23 de septiembre se elegirán 395 integrantes de la Cámara de Representantes. Así que pues ahí, de ahí de esa elección, surgirá el partido encargado de formar gobierno y el rey Mohamed VI pues nombraría jefe del Ejecutivo a la fuerza ganadora. Vamos a ver si tenemos tiempo de profundizar un poquito en estas elecciones marroquíes, sin duda un elemento central de la geopolítica del mundo, allí en la puerta del Mediterráneo, del mar Mediterráneo en Europa y norte de África. Seguimos en África. 33 sospechosos mueren bajo custodia en Nigeria. Las autoridades encontraron muertos a 33 detenidos vinculados con actividades de minería ilegal. Funcionarios sospechan que una enfermedad pudo causar los fallecimientos, pero se abrió una investigación sobre las condiciones de reclusión. El episodio muestra la relación entre explotación clandestina de minerales, redes criminales, corrupción y abusos dentro del sistema de seguridad de la nación más poblada del continente africano. Nigeria. Cuatro países concentran el capital tecnológico del continente. Nigeria, Sudáfrica, Egipto y Kenia reciben la mayor parte del financiamiento destinado a empresas tecnológicas africanas, aunque surgen nuevos centros de innovación en Ghana, Senegal y Ruanda. La concentración facilita redes de inversión y talento, pero amenaza con ampliar las diferencias entre países. África puede reducir su dependencia digital exterior mientras reproduce internamente una fuerte desigualdad en infraestructura, financiamiento y oportunidades entre los países africanos y también al interno de cada uno de los países. Vamos a Europa. Esta región propone prohibir las redes sociales a menores de 13 años. La Comisión Europea presentó una iniciativa que también exigiría controles parentales para adolescentes de 13 a 15 años. Las plataformas tendrían que eliminar diseños adictivos, desplazamiento infinito y contactos no solicitados. Los acompañantes de inteligencia artificial quedarían desactivados por defecto, es decir, de base. Las empresas que incumplan podrían recibir multas equivalentes a 6% de su facturación anual en todo el mundo, no solo en Europa. Pues ahí está, una prohibición de redes sociales a menores de 13 años está en camino en Europa vía la Comisión Europea que presentó una iniciativa. El Banco de Inglaterra mantiene los intereses y cambia su política de bonos. El Banco Central de Inglaterra conservó su tasa en 3,75% y advirtió que la inflación puede alcanzar 4% por el encarecimiento energético. También suspendió la venta de bonos públicos de largo plazo y desaceleró la reducción de los títulos acumulados durante años. La decisión pretende limitar pérdidas para el Estado y evitar un nuevo aumento de los costos financieros británicos. Menos personas cruzan el Mediterráneo, pero mueren más personas. Las llegadas marítimas a Europa disminuyeron en 39% hasta llegar a unas 60.000 personas, pero al menos 2.292. Casi 2.300 personas murieron o desaparecieron durante 2026. La Organización Internacional para las Migraciones advierte que la cifra real puede ser aún mayor. Los controles fronterizos reducen el número de llegadas, pero desplazan a refugiados y migrantes hacia embarcaciones precarias y hacia recorridos marítimos cada vez más peligrosos, y por eso pareciera que llegan menos personas, pero es más peligroso y mueren más personas. España inicia un proyecto de hidrógeno por 1.180 millones de dólares. Moeve, antigua Cepsa, comenzó la construcción del proyecto Onuba, respaldado con más de 350 millones de dólares en ayudas europeas. El encarecimiento del gas mejora la competitividad del hidrógeno producido con electricidad renovable. La compañía intenta transformar sus refinerías y combustibles mientras negocia con la portuguesa Galp una posible integración de sus negocios industriales y comerciales. Francia busca evitar otra dependencia tecnológica como la que sucede con Nvidia. La Comisión de Energía Atómica y la empresa Alice and Bob desarrollarán programas para conectar computadoras cuánticas con supercomputadoras tradicionales. Francia pretende crear alternativas abiertas a las plataformas estadounidenses y utilizar al Estado como primer cliente de sus propias compañías francesas, pues. La computación cuántica se incorpora así a la competencia internacional por soberanía tecnológica, capacidad industrial, ciberseguridad y aplicaciones militares. Así que ahí está Francia tratando de generar soberanía tecnológica. Vamos a América Latina. Milei endurece las sanciones por actividades en las Islas Malvinas. El gobierno argentino envió al Congreso un proyecto que aumenta las sanciones contra empresas, accionistas y proveedores vinculados con la explotación no autorizada de petróleo y otros recursos. La iniciativa apunta especialmente al proyecto petrolero Sea Lion y acompaña la creación de un Consejo de Seguridad Nacional. Reino Unido controla las islas, que les llaman Falklands, cuya soberanía continúa reclamando Argentina y ahora incluso el presidente Milei, que había sido un poco más parco en este tema al inicio, pues ahora ya pareciera que adopta la narrativa de las Malvinas argentinas. Estados Unidos sanciona el níquel y empresas militares cubanas. Washington impuso restricciones contra 11 entidades y funcionarios vinculados con reservas de níquel, investigación militar y fabricación de armamento. Cuba posee algunos de los mayores depósitos mundiales de níquel, utilizado en acero y en baterías. Estados Unidos busca limitar ingresos estatales. La Habana sostiene que las sanciones agravarán la escasez de alimentos, medicamentos, combustibles y electricidad sufrida por la población cubana. Con eso acusa a Estados Unidos de arremeter contra el pueblo cubano. Brasil prepara la prohibición de los casinos en línea. Lula estudia una orden ejecutiva para que mantendría las apuestas deportivas, pero prohibiría los juegos digitales de casinos. Brasil posee 188 operadores autorizados y recaudó cerca de 1.900 millones de dólares mediante impuestos y licencias durante el último año. Las empresas advierten que podrían reclamar indemnizaciones por unos 23 mil millones debido a la modificación de permisos otorgados recientemente por el propio Estado. Así que ahí está en estudio una prohibición, pero pues se ve complicado, por lo menos por las posibles indemnizaciones. También en Brasil, Lula aumenta 15% la principal ayuda social antes de las elecciones. El beneficio mínimo de Bolsa Familia subirá a unos $134 mensuales y llegará a 20 millones de hogares. El costo adicional será de aproximadamente 1.130 millones de dólares por este año y 4.280 millones de dólares en 2027. La oposición denuncia una maniobra electoral. El gobierno sostiene que solamente devuelve a las familias el poder adquisitivo perdido durante el periodo inflacionario. Recordemos que las elecciones en Brasil, donde se enfrentan Flavio Bolsonaro y el presidente Lula, son el domingo 4 de octubre, ya menos de 15 días. Bolivia prolonga por 90 días el estado de excepción. El Congreso autorizó al gobierno de Rodrigo Paz en Bolivia a mantener poderes extraordinarios y utilizar fuerzas militares ante el riesgo de protestas y bloqueos. Las movilizaciones comenzaron por la distribución de gasolina adulterada y evolucionaron hacia reclamos por inflación, escasez y la renuncia presidencial, o sea, exigiendo la renuncia presidencial, que no ha sucedido aún. Sigue Rodrigo Paz al frente del gobierno boliviano. Los primeros disturbios dejaron 22 muertos y profundizaron la crisis política, social y económica del país, que pues se mantiene por 90 días más en estado de excepción, según autorizó el Congreso. Chile estudia mezclar etanol con gasolina para reducir costos. El gobierno evalúa adoptar combustible compuesto por 10% de etanol, una fórmula utilizada en gran parte de América Latina. La medida permitiría ahorrar unos 107 millones de dólares anuales, aunque exige nuevas instalaciones y mayores importaciones desde Estados Unidos o Argentina. Chile reduciría su exposición al petróleo internacional de esa manera, pero reemplazaría parte de esa dependencia por compras externas de etanol. Así que ahí está Chile estudiando mezclar etanol, aunque todavía no está definido. Bien, tenemos un tiempito así para explicar un poquito sobre las elecciones en Marruecos. Les decía que este 23 de septiembre se eligen en Marruecos, al norte de África, los 395 integrantes de la Cámara de Representantes. De esa elección surgirá el partido encargado de formar gobierno y pues el rey Mohamed VI deberá nombrar como jefe del Ejecutivo a una figura de la fuerza que obtenga más escaños. Sin embargo, no se trata de una monarquía parlamentaria como las europeas, aunque suena parecido. El monarca conserva amplias atribuciones sobre política exterior, seguridad, defensa, asuntos religiosos y grandes estrategias económicas. Las principales fuerzas oficialistas son la Agrupación Nacional de Independientes, de orientación liberal y empresarial, el Partido Autenticidad y Modernidad, fundado por un antiguo consejero real, y el histórico Partido Istiklal. Todos respaldan la monarquía y compiten principalmente por quién administra mejor las prioridades definidas desde el palacio por el monarca, por el rey Mohamed VI. Después está el islamista Partido Justicia y Desarrollo, que dirigió el gobierno durante una década. Quedó prácticamente desmantelado electoralmente en 2021, pero ahí está también corriendo. La cercanía con Washington está definida como política de Estado y Estados Unidos considera a Marruecos un aliado estratégico fuera de la OTAN, pero muy cercano a Europa. Incluso en 2020 reconoció la soberanía de Marruecos sobre el Sahara Occidental. Ahí también hay, bueno, este reconocimiento del Sahara Occidental como perteneciente a Marruecos, pues trae la disputa con el Frente Polisario ahí en Marruecos, que ha definido la independencia del Sahara Occidental. El reconocimiento que hizo Estados Unidos también llevó a la normalización de relaciones entre Marruecos e Israel. Desde entonces avanzaron acuerdos militares, tecnológicos y comerciales entre estos países, aunque la guerra en Gaza volvió esa relación muy impopular entre la gente, pero pues el gobierno mantiene esa cercanía con Israel. Las elecciones decidirán quién gobierna la economía cotidiana, el empleo, la vivienda y los servicios públicos, pero no decidirán directamente la orientación estratégica del país, porque eso está definido por la monarquía. Así que ahí hay una gran diferencia, y explica gran diferencia con otros países parlamentarios con monarquías constitucionales, y también explica una gran parte de la apatía. Se vota por un gobierno que básicamente hace muy poca cosa porque pues el Estado permanece fuera de ese ámbito, las principales decisiones. Ninguno de los grandes partidos que compiten legalmente en las elecciones marroquíes, obviamente, propone conceder la independencia al Sahara Occidental que exige el Frente Polisario. Así que obviamente allí no hay ninguno de esos partidos, incluidos Agrupación Nacional de Independientes, Autenticidad y Modernidad, Istiklal, incluso los socialistas y también el islamista Partido Justicia y Desarrollo. Pueden diferir ellos entre economía, religión o gestión pública, pero respaldan la integración del Sahara como parte de Marruecos. Vamos a hacer una muy breve pausa y enseguida venimos con más aquí a las 5 siempre.
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0: Bien, gracias por su sintonía, por estar allí. Estados Unidos ha presentado la apertura del sector petrolero venezolano como una oportunidad para movilizar inversiones multimillonarias y recuperar la producción de un país que posee las mayores reservas probadas de crudo del mundo. Sin embargo, las principales compañías estadounidenses reaccionaron inicialmente con cautela, al menos. Venezuela no ofrece petróleo fácil ni resultados inmediatos. Buena parte de sus reservas corresponde a crudo extra pesado. La infraestructura necesita una reconstrucción costosa y permanecen abiertas las heridas de las nacionalizaciones, los litigios y las deudas acumuladas. Ese panorama comienza a moverse, indudablemente. Chevron anunció una inversión de 7 mil millones de dólares para ampliar sus operaciones. Continental Resources firmó un acuerdo preliminar para desarrollar un bloque de la franja del Orinoco y ExxonMobil avanza en conversaciones para regresar casi 20 años después de haber salido del país. Por ahí también ConocoPhillips. En cambio, más bien, mantiene como condición el pago de unos 11 mil millones de dólares reconocidos en arbitrajes por activos expropiados. Así que ahí, pues, mantiene la búsqueda de el pago de una deuda. La incógnita es qué garantías están ofreciendo Washington y Caracas a partir de ahora y cuánto tardaría Venezuela en recuperar su capacidad productiva. Bueno, todas estas preguntas las queremos hacer a Antonio Di Giacomo, jefe de análisis de mercados para América Latina de XS.com, XS.com. Es contador y tiene amplia experiencia en análisis técnico de los mercados financieros, especialmente de oro y petróleo. Es amigo de todos ustedes porque lo tenemos seguido aquí, porque pues la realidad así nos obliga. Y ya habíamos hablado hace muy poco sobre todo este tema del acuerdo entre Venezuela y Estados Unidos, las dudas que quedan, sobre todo en lo político, y pues la validez de este acuerdo hacia futuro, si cambia la realidad política del país. Pero ahora queríamos verlo desde el otro lado. ¿Qué interés real tienen las empresas estadounidenses? Porque algunas sí, pero no todas están queriendo volver a ese esquema de inversión en Venezuela. Antonio, muchas gracias por tomar esta llamada y espero que estés muy bien.
3: Hola Fernando, ¿cómo estás? Muchísimas gracias por invitarme nuevamente, de verdad que te lo agradezco mucho. Sí, es bastante interesante lo que está pasando porque mucha gente está preguntando en realidad por qué estas grandes industrias petroleras no están entrando a Venezuela. Esa es la gran pregunta que hay. El problema es todo ese miedo que tienen todas estas empresas de volver a entrar ahí y que les vuelva a pasar lo que pasó anteriormente antes de Hugo Chávez. Esta expropiación justamente de estas empresas que la adjudicó completamente y los botó literalmente del país. Ese es el gran problema que tienen ahorita estas empresas. Pero yo pienso, como tú bien lo acabas de decir, es verdad que nada más una empresa está tomando como esa inversión o todo lo que se va a hacer en Venezuela, sabiendo que Estados Unidos tiene alrededor del 35% de esta parte de la empresa para ver qué pudiese pasar. Pero es verdad que toda esta empresa tiene un miedo muy fuerte porque hay una inestabilidad política, en este caso en Venezuela. Mucha gente se pregunta cómo esta persona que está ahorita como presidenta de Venezuela puede firmar un contrato si en realidad se ha dicho muchas veces que estas elecciones que hubieron pasado, que han pasado, no son legales, no son completamente legítimas. Como una persona que hasta Estados Unidos declaró que eran ilegítimas estas elecciones, puede estar firmando ahorita documentos. Ahora, el miedo que hay es, ok, si hay un cambio de gobierno, ¿cómo estos cambios de gobierno pueden certificar que van a seguir respetando todo lo que se acordó en un momento determinado? Al final, yo pienso que sí se va a hacer. En un momento determinado, sí se va a hacer, sí se va a respetar. Pero ese es el miedo que tienen todas estas grandes empresas, porque ya les pasó una vez y yo pienso que otras grandes empresas han estado viendo lo que pasó y no quieren que les pase. Y es verdad lo que tú dices, estamos viendo ahorita Exxon que está acordando un acuerdo con Venezuela, está justamente ConocoPhillips, que en realidad sí tiene un gran miedo que no se les ha pagado todo lo que les deben. Chevron, que posiblemente invierte 7 mil millones de dólares, pero están viendo qué puede pasar. Como que hay una cantidad de cosas que las empresas están bastante preocupadas y no saben qué pudiese pasar. Por eso tienen miedo de poder incluirse en este proyecto tan grande que está pasando con Venezuela.
0: Ahora, vamos a separar dos cosas, el interés de compañías estadounidenses y la posible vigencia de los acuerdos. O sea, si los acuerdos los aprueba o los exige o prácticamente los impone Estados Unidos, lo más lógico es que un gobierno que amigo de Estados
3: Siguiendo.
0: Unidos,
3: Sí.
0: que surgiría si gana la oposición, pues también los avalaría, digo. No hay
3: Sí.
0: que ser muy adivino para eso, ¿no? Pero
3: Sí, es verdad lo que pasa, lo que es que el gran tema que tiene muchísima gente es que se han hecho elecciones, estas elecciones, la oposición las ha ganado, eso es lo que se ha hablado, y siguen todo el tiempo en el poder. Entonces, al final de cuentas, cuando se vaya Donald Trump, ¿quién va a seguir en este caso? Porque lo que la gente no se olvida es que este es el segundo mandato de Donald Trump. Y al final de cuentas, cuando se vaya él, no puede hacer más nada. Y no se sabe quién va a seguir. ¿Te imaginas que gane ahora los demócratas y no quieran seguir afectando completamente todo este tema? ¿Qué es lo que puede pasar? Se pueden echar para atrás y el gobierno de Venezuela puede seguir. Y todos estos acuerdos que se han estado respetando, que se han estado respetando estos días, capaz no se respetan. Es el gran miedo que hay, porque no hay una estabilidad, entre comillas, política en este momento, por todo lo que pasó a partir del 3 de enero, entre comillas, pero no hay una transición todavía. Entonces, eso es lo que dice, ¿qué es lo que está pasando? ¿Qué pasa cuando se vaya Trump? ¿Qué pasa en este caso si se va Trump? ¿Esta gente puede seguir en el poder o puede retomar el poder en un momento determinado otra vez? Porque ellos tienen, todos los poderes los tienen y tienen tanto tipo de poder que tienen gente en todos lados. Pueden ser que salga, ese es el gran problema que hay.
0: El
3: ¿Entiendes?
0: temor es más que cambie el gobierno de Estados Unidos, más que cambie el gobierno de Venezuela, sin duda.
3: Exactamente, exactamente. Sí.
0: Ahora, el tema del petróleo venezolano es que está complicado y caro difícil y se necesita mucha inversión para volver a echar a andar unas maquinarias y una y todo lo que hay que hacer para volver a extraer petróleo venezolano. Es eso lo principal que aleja a las empresas, es la inseguridad jurídica y después la necesidad de inversión, tan grande de inversión será.
3: Sí, bueno, es que son inversiones descomunales que hay que hacerse. Y el tema es que, bueno, yo invierto, pero ¿cuándo lo recupero? Es que podré recuperarlo. O sea, son inversiones de 100 mil millones de dólares. ¿Te imaginas? Eso es impresionante. Y por ejemplo, ahorita el que está tratando de firmar Chevron, en este caso son 7 mil millones de dólares también. Quiere decir que son cantidades de dinero demasiado grandes y las grandes empresas, porque puedes firmarlo hasta toda la cantidad de años que tú quieras, pero ¿cuándo pueden recuperar esa cantidad? Porque el tema no es gastarlo, el tema es retribuir a los accionistas esos gastos que se están haciendo adicionalmente y cómo lo va a tomar un accionista donde podría recibir más beneficios que estar gastándolo en una zona que posiblemente ni siquiera lo recupere, por muchos factores a vivir por haber. Entonces, esas inversiones tan grandes es lo que en realidad está afectando completamente todo. Pero yo pienso al final de cuentas que se va a concluir. Yo pienso que es mucho, mucho fondo, mucha información. Y si Venezuela empieza a recuperarse completamente, yo pienso que sí, sin ningún problema van a haber otras grandes industrias que entren directamente al mercado, ya, al mercado venezolano del petróleo, pues.
0: La vez anterior hablábamos de Bentancur, de este personaje. ¿Se ha pasado algo más respecto a este supuesto, pues, persona que ha sido cuestionado incluso en España? Tiene como toda una serie de situaciones, pero que de alguna manera recibe un espaldarazo de Estados Unidos, ¿no?
3: Sí, en realidad sí, el tema es que esta persona que dirige, creo que se llama Nabep, algo así se llama la empresa que va a empezar a entrar a Venezuela, justamente él la dirige. Entonces, ese es el cuestionamiento que hay de cómo vamos a dejar que una persona que está cuestionada por X o por Y, porque igual no se le ha puesto una sanción y nada por el estilo, sino son cuestionamientos que se han hecho sobre él, pueden llegar completamente a dirigir todo lo que se va a hacer en Venezuela. Y si una persona entra de esta magnitud y a hacer todo lo que podría hacer en Venezuela, entonces hay como algo raro que a la gente y a las grandes industrias no le está gustando. Entonces ese es el tema, creo que se llama Alejandro Betancourt, si no me equivoco.
0: Sí.
3: Y exactamente, entonces ese es el gran tema que hay con él. Sin embargo, yo pienso que Estados Unidos estaba buscando una empresa que se doblegara, entre comillas, con las peticiones que había hecho Estados Unidos en un momento determinado. Porque al final yo pienso que si Chevron se asociaba o Exxon, que son estas grandes industrias, todo lo que solicitara Estados Unidos no se iba a lograr. En cambio, buscó una empresa que podría decir, sí, dame el contrato, a mí no me importa, y entro. Y el otro tema que hay es que se le asignó los contratos a él sin ningún tipo de ¿cómo se dice esta palabra? Siempre se me pasa.
0: Licitación.
3: De licitación, exactamente. Como que, ah, tú te vas a llevar todo esto ya. Y ese es el gran miedo que hay, porque ¿cómo le pudiste dar un proyecto tan grande a una sola empresa cuando podrías hacer una licitación y ver quién podría llevar mejor el proyecto? Pues,
0: Bueno, el
3: ¿entiendes?
0: estilo Trump a dedo, ¿no?
3: Sí, es
0: Pero que
3: verdad, que es cierto, sí, así.
0: también daría una
3: Sí.
0: inseguridad jurídica cuando se vaya Trump, incluso aunque quede un republicano, ¿no? Ya eso no es solamente de demócratas, digamos.
3: Sí. No, estoy de acuerdo contigo. Pero bueno, vamos a ver cómo se desenvuelve en estos tiempos. Es verdad que todo lo de Alejandro Betancourt ha tenido como una mala imagen, entre comillas, sin embargo, ¿cómo pueden hacer? Pero bueno, al final de cuentas, lo que está buscando es Donald Trump decir, bueno, ¿sabes qué? Miren todo este petróleo que me puedo traer a Estados Unidos. Recuérdense que todas estas empresas que están en el Golfo pueden procesar todo este petróleo pesado, porque en Estados Unidos más que todo se procesa el petróleo ligero. Entonces eso también ayudaría muchísimo. Ah, miren, en Estados Unidos yo puedo hacer esto y ya el precio de la gasolina, que ahorita aumentó muchísimo. Si no me equivoco, el diésel ahorita en Estados Unidos creo que estaba a 7 dólares, una cosa así descomunal. Entonces Recuerda que las elecciones vienen y están buscando todo lo posible para que en realidad baje. Ahora, que baje el precio, no lo creo todo el momento,
0: No,
3: ¿sabes?
0: no a corto plazo, pero si logra aumentar exportaciones Venezuela y Estados Unidos llevarse lo que pues dice que le corresponde, pues ahí sí quizás haya un cambio de escenario en costos, en cómo se evalúa el petróleo en el mundo.
3: Sí, claro, como lo estábamos platicando la otra vez, la verdad es que Venezuela tiene mucho petróleo, pero el tema es que todo el petróleo no está producido, no lo han extraído, entonces, ¿cómo se inyecta ese petróleo al mercado internacional para disminuir el precio? Es verdad que ahorita está bastante nuevo este proceso, entre comillas, pero yo pienso que en un futuro, como bien lo dices tú, cuando se inyecte ya completamente este petróleo a la economía. Podríamos ver una disminución del precio si este conflicto entre Estados Unidos e Irán continúa, puede seguir subiendo el precio, pero esto también podría relajar todo ese aumento del precio que estamos viendo en este momento.
0: Habría que ver qué pasa primero, ¿no? Si se termina el conflicto o empieza realmente a generar un caudal petrolero importante después de tanta inversión que hay que hacer en Venezuela.
3: Sí, estoy completamente de acuerdo contigo. Vamos a ver qué pasa. Espero que se mejore todo porque eso nos está afectando completamente a todos.
0: Bien, para ir terminando, Antonio. ¿Qué señales del precio del petróleo, de las acciones, de las empresas permitirían saber si los inversionistas terminan creyendo realmente en este proceso de apertura del crudo venezolano? ¿Qué es lo que tendríamos que medir como para entender esto va avanzando o se está estancando? ¿Hay algún indicador, señal, no solo el precio, porque quizás eso demore un poco, ¿no?
3: Sí, bueno, yo pienso que hay varios factores que hay que tomar en cuenta a ver qué pudiese pasar con el precio. Lo que están buscando sí o sí, yo pienso que Estados Unidos tiene que hacerlo sí o sí, es disminuir el tema de la guerra para poder reducir completamente el precio en un momento determinado, fortaleciendo lo que es este convenio que está haciendo con Venezuela para reducir el precio mucho más rápido, pero saber en este momento qué pudiese pasar para poder ver si el precio disminuye o no va a estar muy complicado porque siempre hay algo nuevo que está ocurriendo y que ha llevado los precios, por ejemplo, el Brent llegó a los 110 dólares por barril, 106 el WTI. Y al final de cuentas, a pesar de que se empezó a hablar sobre estos contratos con Venezuela, el precio siguió subiendo. Y hubo varios temas con otros países productores. Pero ahorita está bastante complicado darte un punto muy fijo, porque si no es una cosa, es otra. Hemos estado así con el tema de la producción, pero estoy seguro que se va a solucionar. Bueno, yo soy muy positivo en esta parte, porque al final, ahorita vienen las elecciones en Estados Unidos y le interesa que esto se resuelva, porque si no les va a afectar completamente en las votaciones siguientes, sino en octubre, si no me equivoco, no me acuerdo cuándo es que es, las próximas
0: Noviembre.
3: elecciones. En noviembre, exactamente.
0: Noviembre. Ahora,
3: Exactamente.
0: pero no le está dando la tecla realmente todavía el gobierno de Estados Unidos como para solucionar. Le está agarrando un poco tarde. No sé si se necesita algo efectista cercano a las elecciones. Bueno, alguna estrategia tendrán, sin duda, porque no es como que no lo estén viendo, ¿no?
3: Pero es que yo pienso que ya la gente no le cree. Porque él te dice un día que va a bajar todo, que todo lo va a solucionar, lo soluciona una semana y la semana siguiente vuelve y está peor, se vuelve está peor. Entonces ya los mercados que antes tomaban muy en cuenta lo que él platicaba, ya no lo toman en cuenta. Porque sí lo toman en cuenta, pero ya en menos en proporción que antes. Porque ya un día te dice una cosa, un día te dice otra cosa y al final no solucionaba nada. Es verdad que yo estoy de acuerdo contigo, yo pienso que el tema de los contratos y todo lo que se está haciendo con Venezuela fue muy tarde haber hecho, yo pienso que eso lo tenía que hacer con mucho tiempo de anticipación, pero bueno, al final se está haciendo algo y espero que en realidad se solucione porque el precio sigue así y al final todo ese costo adicional se inyecta al precio y todo podríamos tener inflación si ya la tenemos. Podría tener una inflación mucho más fuerte. Vimos la tasa de interés en Estados Unidos, que la subieron al 4%. Quiere decir que tiene miedo de que los productos sigan subiendo por este problema que tiene respecto al petróleo. Y bueno, vamos a ver hasta dónde pudiese llegar.
0: Y va a suceder. Muchas gracias, Antonio.
3: No te preocupes, siempre a tus órdenes. Gracias por haberme invitado, Fernando. Hasta
0: Y
3: luego.
0: te tendremos pronto. Era Antonio Di Giacomo, jefe de análisis de mercados para América Latina de XS.com.
3: Gracias.
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4: Gracias, Fernando. Para ti, para toda la audiencia de las 5 siempre. Hoy, desde Ginebra, Suiza, te traigo una columna que he titulado La Organización Mundial de Comercio. Muchos críticos consideran que la Organización Mundial de Comercio está muerta. Otros creen que la OMC es un paciente en cuidados intensivos. Personalmente, me encuentro entre quienes anhelan que los acuerdos del pasado no sean desandados y más bien se trabaje para mejorar lo alterado. La OMC afronta una parálisis evidente. La ronda Doha fracasó, el mecanismo de solución de diferencias considerada por décadas la joya de la corona sufrió una estocada cuando la primera administración Trump en el 2017 impidió la elección de los miembros del órgano de apelaciones. Desde el 2025, Estados Unidos ha incumplido sus compromisos al modificar el arancel aplicado sin cumplir con los procedimientos que estaban previstos en el GATT de 1994. Trump cree que el mayor error de su país fue apoyar el ingreso de China a la Organización Mundial de Comercio en el 2001. En efecto, las reglas que gobiernan el comercio global provienen del mundo del post-post, de la post-segunda guerra mundial, post la caída del bloque soviético, post caída del muro de Berlín, y no responden al post-ascenso de China. Pese a las reglas, el mundo siempre ha vivido con guerras comerciales. Si bien hoy tenemos la de Estados Unidos contra China, el analista Craig Bankstein, en su libro sobre la guerra comercial, presentado durante el foro público de la OMC esta semana, muestra que esta guerra es una más de todas aquellas que han comenzado desde el antiguo Mediterráneo y que pasaron por las guerras del mercantilismo y las del siglo XX, especialmente la que hubo entre Japón y los Estados Unidos. Y lo que evidentemente Estados Unidos ahora está buscando para calmar esta guerra es contar con una OMC más funcional a sus intereses, la que según China debe ser definitivamente multilateral. Y en este contexto estamos con dos actores que lideran lo que se ha llamado desde diferentes ópticas la reforma de la Organización Mundial de Comercio. A mi llegada a Ginebra el lunes pasado encontré que esta organización, tan cercada por la mala reputación, estaba realizando el foro público del 2026, que lo enfocaron en el impulso al futuro. Con 4.600 participantes escritos de todos los países, de la academia, del sector empresarial y la sociedad civil, se reunió para discutir durante 3 días el comercio y servicio, las políticas industriales, así como los acuerdos para facilitar las inversiones. Durante el panel, el comercio de servicios y la naturaleza cambiante del trabajo, la OECD retó a todos los gobiernos a que tengan en cuenta que el comercio de servicios hoy es una gran oportunidad derivada de los retos de la digitalización, porque se van a reducir los costos fronterizos, dado que se puede hacer muchas transacciones por el modo 3, abriendo oportunidades inéditas. Sin embargo, la firma McKinsey de consultoría advirtió que la automatización y la inteligencia artificial genera amenazas para desplazar millones de empleos administrativos y profesionales, por lo que es preciso que los gobiernos de todos los países adopten medidas para que opere la readaptación de habilidades de trabajadores a la mayor brevedad posible. En el foro también se vio cómo Corea del Sur es un país que ha liderado una iniciativa conocida como el Acuerdo para la Facilitación de la Inversión para el Desarrollo. Esta es una iniciativa plurilateral, es decir, que no participan todos los estados miembros de la Organización Mundial de Comercio, diseñada para que las economías en desarrollo autodiagnostiquen sus brechas en infraestructura y mapeen las trabas que impiden que la inversión extranjera directa llegue a esos destinos. Durante este foro, para sorpresa de todos, se abordó un tema tabú, porque por décadas se trataba de una blasfemia hablar de políticas industriales de Estado en la Organización Mundial de Comercio. Sin embargo, esto llegó al punto de afirmarse que hoy las políticas industriales son la nueva realidad que afectará el comercio global, porque las naciones están en este momento pensando en cómo apoyar a sus industrias, a sus sectores estratégicos y a los sectores que generen empleo. Esta apertura se busca en relación con la transparencia y lo que trata también es de darle cabida a todas estas políticas desarrolladas bajo el MAGA, de ser a grande a América otra vez, que es la propuesta del presidente Trump, y también el desarrollo de las políticas industriales chinas que tanto molestan a los Estados Unidos. Durante este foro se habló mucho de acuerdos plurilaterales, es decir, de poder tener acuerdos que no necesariamente recojan a todos los países miembros. Se habló de que las políticas industriales en la órbita de la OMC deben tener un espacio, una cabida, al igual que la protección del empleo de todos los trabajadores en el sector de servicios. No obstante, la gran encrucijada radica en definir qué será de nosotros en América Latina ante un tablero como esto. Salvo México, Brasil y Argentina, que son históricamente relevantes en el comercio internacional, el resto de los países de América Latina no participan en la redacción de las reglas, y menos aún en tiempos en que la doctrina Monroe y el escudo de las Américas se ha impuesto para la región, al tiempo que se ha reactivado la obsesión de la seguridad nacional de Washington. La orden directa llegada de la potencia del norte es ejecutar el decoupling, es decir, separarse totalmente de China. La esperanza es que estos tres países líderes, Brasil, México y Argentina, puedan aglutinar los intereses de la región, tanto en la OMC como otros foros, para que la región pueda, de alguna manera, ser escuchada. Muchas gracias, Fernando, y buenas tardes.
0: Hacen en relación con la relación con China, México y Brasil principalmente, sin duda. Bien, amigos, y eso es todo lo que tenemos por hoy. Gracias por una tarde más que compartimos y que nos informamos de cómo está el mundo en temas de economía, geoeconomía y geopolítica, con la producción de entrevistas e invitados de Mauricio Sandoval desde Bogotá. Kenneth Apuy en control de CRC891 Radio. Yo me despido, nos vemos en 23 horas. Hasta la próxima.
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0: Buenas tardes, son las 5:59. Hoy es jueves 17 de septiembre del 2026. Les saluda Nelson Campos y esos son nuestros titulares. Huelga por atrasos salariales suma más de 2.000 funcionarios y afecta servicios hospitalarios. Expresidente Rodríguez ofrece renunciar a millonario pago si entidades sepultan casos a reaseguros. En el mundo, la Reserva Federal de Estados Unidos desafía a Trump. Tasas de interés suben por primera vez en más de 3 años.
1: Salud.
0: La huelga convocada por grupos sindicales debido a atrasos salariales sumó este jueves 17 de septiembre a 2.042 funcionarios de la Caja Costarricense del Seguro Social. Según datos de la institución, la protesta provocó afectaciones en hospitales y áreas de salud, principalmente en programación quirúrgica y algunos servicios de apoyo. Las mayores afectaciones se reportaron en el Hospital San Juan de Dios, con 395 funcionarios en huelga, el Hospital San Rafael Calderón Guardia, con 176, y el Hospital San Vicente de Paúl, con 102. La Caja Costarricense del Seguro Social mantiene activo sus protocolos y planes de contingencia mientras continúa la huelga.
1: Nacionales.
0: El expresidente de la República, Miguel Ángel Rodríguez, ofreció renunciar a millonario pago de costas reconocido tras su absolución en el caso Reaseguros si las entidades que apelan la sentencia retiran los recursos y permiten cerrar el proceso. Rodríguez fue absuelto por unanimidad en mayo anterior y actualmente enfrenta 4 apelaciones contra esa resolución. El monto reconocido a favor de Rodríguez por concepto de costas ronda los 3 millones, suma a la, 3 millones de dólares y suma a la asegura estar dispuesto a renunciar, si las partes desisten de las apelaciones. Rodríguez sostiene que continuar con el proceso implica prolongar una causa que ya terminó con una sentencia absolutoria y mantener el uso de recursos públicos. El expresidente de 86 años reiteró que busca cerrar definitivamente esta etapa judicial y recuperar tranquilidad después de más de 2 décadas vinculado al caso.
1: Internacionales.
0: La Reserva Federal de Estados Unidos elevó este miércoles las tasas de interés por primera vez desde julio de 2023. El organismo fijó el rango entre 3,75% y 4% frente a un 3,5% y 3,75% anterior. Pese a las peticiones del presidente Donald Trump de reducirlas, el presidente de la Fed, Kevin Warsh, atribuyó la decisión a la resistencia de la inflación y afirmó que el aumento de los precios mantiene por encima del objetivo del 2% desde hace más de 5 años y calificó la medida como seria y responsable. Trump rechazó el incremento y aseguró que las tasas deberían de ubicarse en 1% o menos. 6:03 de la tarde, hasta aquí el resumen informativo de hoy. Les esperamos el viernes en Noticias CRC a partir de las 6 de la mañana. Ya viene el programa Masters del Fútbol.